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0: fuerte, Jesús. Eres fuerte, eres victorioso.
1: Vengo como muchos de ustedes de un hogar deshecho en la niñez, pero bendito sea Dios que encontré a Dios.

Alza esas manos donde tú estés y entrégale a Dios toda ansiedad, toda carga, todo vacío que algún ser humano haya dejado. Entrégale a Dios, ¿por qué no tus éxitos que te han dejado vacío? Y dale a Dios oportunidad en esta noche en tu corazón. Invita a Dios a que sea todo en tu vida.

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0: poco más de las 12 y no estoy llorando. Llegó Jesús.
1: Recuerda que la Biblia es tu guía, un regalo de Dios.
2: El Espíritu Santo viene y se apodera de este lugar y de cada lugar donde estamos conectados. Y lo que una vez hizo, lo hará otra vez en nosotros. Y aún mayor. Te bendecimos, Señor. Te adoramos. La tierra está llena de tu gloria y eres bienvenido, Espíritu Santo. Entrónate.

él pelea.

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11: Quise traer un mensaje que nos puede ayudar a nosotros a cómo trasladar en la vida de nuestros hijos esa gracia, ese poder, esa bendición que pueda impactar su vida y generaciones completas. Por eso le he puesto: bendiga a los que más ama. Nada es más poderoso que bendecir a sus hijos. El Señor le ordena a Moisés, allá en Números 6, 22 al 27. El Señor le ordena, note bien, es una orden, un imperativo, algo que tenemos que hacer. Dile a Aarón y a sus hijos que impartan la bendición a los israelitas con estas palabras. Esta es la base de toda bendición que usted tiene que dar a sus hijos. Y vamos a trabajar hoy el proceso de bendecir, la ceremonia de bendecir y cómo Dios lo hace con nosotros. El Señor te bendiga y te guarde. El Señor te mire con agrado y te extienda su amor. El Señor te muestra su favor y te conceda la paz. Usted tiene que interiorizarlo, creerlo en su corazón y transmitirle a su hijo. El Señor te bendiga y te guarde. Que Él haga prosperar tu camino donde quiera que vayas. El Señor te mire con agrado, mire lo que con agrado lo que emprendas. Mire con agrado lo que haces, mire con agrado el camino en el que vas. Y te extienda su amor. El Señor te muestre su favor en todo lo que haces y te conceda la paz. Muchas veces nos preguntamos cuál es nuestro propósito de vida. El propósito de nuestra vida es dar bien y no mal. Si usted se pregunta, ¿por qué existo? Usted existe para bendecir. Porque una de las características innatas de nuestro Dios, que está en el ADN de Dios y que lo ha pasado a nosotros, es bendecir. Ya lo vamos a definir más adelante. Por eso Primera de Pedro 3, 9 y 10 dice: no devuelvan mal por mal ni insulto por insulto, más bien bendigan, porque para esto fueron llamados, para heredar, para dar, para ser recordados mientras bendecimos. No lo olvide, si en algún momento nos insultan, si en algún momento nos traicionan, si en algún momento le dejan, usted dice, ¿cómo trabajo esta emoción herida? ¿Cómo trabajo este corazón herido? Bendiga. En lugar de desear mal, en lugar de caer en la trampa de humillar, de desear vengarse, usted dígame, me paro en la brecha y entiendo que yo nací para bendecir, para dar bien y no mal. Y voy a bendecir. Bendecir es abrir las ventanas del cielo. En efecto, dice la segunda parte de este texto, en efecto, el que quiera amar la vida y vivir y gozar de días felices. ¿Alguien quiere aquí gozar de días felices? ¿Usted quiere gozar de días felices? Escuche lo que dice la Escritura. Refrene su lengua de hablar mal y sus labios de proferir engaños. La maldición son engaños que distorsionan la realidad de Dios. Por eso debo de aprender a refrenar mi lengua cuando estoy enojado, cuando estoy herido, cuando mi corazón se siente mal. No hable ahí, no hiera ahí. ¿Por qué? Porque yo no nací para lastimar, para herir, para ofender. Yo nací para bendecir. Yo no voy a maldecir. La maldición es una expresión de deseos malos, malignos contra otra persona. La Escritura dijo, Jesús dijo, todo lo que desees a los demás se te devolverá multiplicado a ti. Todo lo que tú des a los demás se te devolverá multiplicado, y una medida apretada y rebosando darán en tu vida. Por eso, nunca maldiga a nadie, nunca, nunca hiera con sentimientos malos, guarde su corazón. La definición de bendecir, bendecir es proclamar los planes de Dios para la persona que amo, proclamar las promesas de Dios sobre la vida de nuestros hijos. Eso es bendecir, bien hablar, hablar bien, tener sentimientos nobles y buenos sobre la persona que amo, y aquí estamos hablando de nuestros hijos. ¿Qué es bendecir? ¿Y cómo lo hace Dios Padre con nosotros? La palabra bendecir y bendición aparece más de 400 veces en la Biblia. Y en hebreos la palabra bendecir está investida o está dada para impartir el poder que te faculta para alcanzar el éxito, la prosperidad, la fecundidad y que tengas larga vida. Entonces, cuando Dios nos bendice, nos está diciendo, te empodero para que todo lo que pongo en tu mano prospere. Te bendigo para que seas fecundo en la tierra y que tengas larga vida. ¿Cuándo se inicia la actitud de bendecir? Dios siempre lo tuvo. Está en su ADN. Él está para bendecirnos. Todo se origina ya en Génesis 1, 27 y 28. Allá, cuando Dios creó al ser humano, a su imagen lo creó. Lo creó a imagen de Dios. Hombre y mujer los creó. Y escuche, y los bendijo con estas palabras: sean fructíferos y multiplíquense. Así es que los solteros, cásense, y los casados, tengamos hijos. Es lo que está diciendo, no. Tenemos que multiplicarnos, no podemos bajar el estándar. Fructificar, gobernar, dirigir. Él nos empodera para gobernar, dirigir, influir vida y dar lo mejor de nosotros a los demás. Por eso, la primera bendición que Dios le da al ser humano, lo faculta, lo bendice para que todo lo que haga sea fructífero. Por eso diríjase a sus hijos y a sus nietos y dígale, todo lo que tu mano toque prosperará. Dios te bendijo para que seas cabeza y no cola. Dios te bendijo para que tu pie vaya por el camino recto y tu lengua hable palabra de bendición. Serás llamado reconciliador donde quiera que vayas. Sobre ti resplandecerá el rostro de Dios, porque cuando Dios te formó, te vio con agrado. La segunda bendición que Dios marca y que comienza un proceso personal con el plan de redención es con Abraham, allá en Génesis 12, del 1 al 3. El Señor le dijo a Abraham, note bien que bendecir es hablar, decir, eso es parte de bendecir. Deja tu tierra, tu parentela y la casa de tu padre y vete a la tierra que te mostraré. Aquí hay un detalle: no siempre tendremos claro el futuro de nuestros hijos. Cuando yo veo a mi nieto Emiliano y bendigo su vida, me pregunto, ¿quién llegará a ser? Yo no lo sé. Hay una tierra guardada para él que yo no lo sé. Dios se lo dice a Abraham, vente a la tierra que te mostraré, te la mostraré en el futuro, te lo daré en el futuro, porque Dios se guarda en su secreto los misterios que tiene para los nuestros. Pero yo puedo empoderar, puedo anunciar lo que Dios hará con ellos a partir de entender las promesas de Dios. Entonces, bendiga, aunque no tenga claro todo, pero usted va a desearle lo mejor, va a proclamar a Dios sobre su vida. Por eso, vete a la tierra que te mostraré, y aquí viene la promesa: haré de ti una nación grande, te bendeciré. Comparta eso, Dios ha prometido bendecirte, mi amor. ¿Qué significa? Que prosperarás donde quiera que llegues, que serás cabeza y no cola. Dios ha prometido que serás fructífero donde quiera que vayas. No importa donde inicias, Dios te llevará arriba. Te sentarás con los influyentes, marcarás el destino de muchos. Dios guiará tus pasos. Dios dice: te bendeciré. Y aquí viene su bendición, su promesa: haré famoso tu nombre y serás de bendición. Dios promete bendecir a los que te bendigan y maldeciré a los que te maldigan. Por medio de ti serán benditas todas las familias de la tierra. La bendición del pueblo judío comienza a establecerse a partir de la bendición de Abraham. Y aquí, en la bendición de Abraham, tomamos nombre todas las familias. Hablábamos el pastor y yo ahora que necesitamos ser injertados en la simiente de Abraham. Y somos injertados porque somos hijos adoptados por precio de sangre en la cruz del Calvario. Y somos injertados en la raíz de Abraham. Lo otro que ocurre es que Dios aparece varias veces a Abraham y le promete lo mismo. Aquí nos establece a nosotros sobre cómo bendecir. No es un momento, no es algo que ocurre una vez. Dios quiere bendecir tu vida, no importa la edad que tengas. Hay padres que me dijeron hoy en la mañana, alguien se me acercaba con lágrimas y me decía: he perdido a mi hijo y hoy vino conmigo. Y ya llorando me decía: sé que no es tarde. Escúcheme bien, aquí Dios bendice a los 99 años. Llamó a Abraham a los 75 y a los 99 le sigue dando la misma promesa. ¿Cómo hago para que la palabra entre al corazón de Emiliano, que está pequeño, al corazón de Mateo, al corazón de Eva, que va a nacer en octubre? ¿Cómo lo hago? Repitiendo la palabra, la promesa, vez tras vez, tras vez, tras vez, tras vez. Y de esta manera voy marcando su personalidad, voy marcando su carácter, voy marcando su vida, voy marcando su futuro. Observe cómo la bendición que Dios le da a los 99 años en Génesis 17 del 1 al 8. Cuando Abraham tenía 99 años. Por eso usted piensa en sus hijos grandes y pequeños. Yo siempre sigo bendiciendo a mis hijos y tengo que seguirlo haciendo, porque esta misión nunca termina. Ahora me toca bendecir a mis nietos. Cuando Abraham tenía 99 años, el Señor se le apareció y le dijo: yo soy el Dios Todopoderoso. Vive en mi presencia y sé intachable. Esto te lo dice a ti y me lo dice a mí. Así confirmaré mi pacto contigo y multiplicaré tu descendencia en gran manera. Al oír lo que Dios le hablaba, Abraham cayó rostro en tierra y Dios continuó: este es el pacto que establezco contigo. Dios tiene que aparecerte, revelarse a tu vida, porque no puedes dar lo que no tienes. Tiene Dios que tratar contigo. Para poder bendecir a los tuyos, tienes que bendecir al que miras en el espejo. Mírate en el espejo y proclama la palabra de Dios y recuérdalo: este es el pacto que establezco contigo, le dijo Dios a Abraham. Tú serás el padre de una multitud de naciones. Ya no te llamarás Abraham, sino que de ahora en adelante tu nombre será Abraham. Abraham, el nombre en el pueblo judío, es definición de carácter y anticipa futuro. Ayuda a construir personalidad. Por eso, cuando le ponga el nombre a sus hijos, no le ponga el nombre de la novela ni el nombre del exnovio. Usted tiene que ponerle un nombre que tenga significado, que cuando su hijo lo escuche, recuerde qué significa, que le anticipe su futuro, que le defina personalidad, que le ayude a construir su carácter. Tu nombre ahora será Abraham, porque te he confirmado como padre de una multitud de naciones. Abraham significa padre de multitudes. Comience a llamar las cosas que no son como si fueran. Comience a anunciar desde ahora lo que Dios hará con la siguiente generación. Y nuevamente Dios le dice a Abraham: estableceré mi pacto contigo y con tu descendencia como pacto perpetuo por todas las generaciones. Usted tiene que recibirlo, no puede dejarlo a un lado. Y si se pierden y si no quieren, no hay opción, Por cuanto usted aceptó a Cristo en su corazón, Dios sale en pacto con su descendencia de generación en generación. Se revelará a ellos y será el Dios de ellos. Yo estableceré mi pacto contigo, yo seré tu Dios y el Dios de tu descendencia. Y nuevamente afirma: a ti y a tu descendencia les daré en posesión perpetua toda la tierra de Canaán, donde ahora peregrinan. Yo seré su Dios. Decláralo mil veces. Aunque anden pródigos, aunque anden lejos, aunque no quieran nada de Dios, mírale a los ojos y dígale: tú eres hijo de Dios, naciste para servirle, para amarlo. Yo estaré aquí anunciando lo que Dios hará contigo, mi amor. Me sorprenderá, sorprenderás a tu generación. Usted no lo va a manipular, lo está anunciando, se lo está diciendo, se lo está recordando, y sonría. Aunque haga lo que yo hacía con mi mamá, yo le decía: pero ¿cómo es que tienes paz, mami, si andamos mal? Yo quería enojarla. Ella me miraba fijamente a los ojos y me señalaba y me decía: ¿sabes por qué tengo paz? Porque yo conozco el final de la historia. Un día uno a uno de ustedes volverá al camino que les enseñé. Era profeta. No importa dónde vayan, Dios se meterá a ese lugar oscuro, los buscará donde están, los llamará por nombre. ¿Por qué? Porque Dios promete salir en pacto con tu descendencia. Alguna gente me dice: Sixto, pero no siempre ocurre. Yo no sé lo que el mundo le ha dicho a usted. Yo puedo decirle algo: si Dios lo promete, Él no es un Dios que miente. Él no es un Dios que levanta su promesa y que es caprichoso en función de lo que nosotros vivamos. Deje de ver la circunstancia y comience a ver el final de la historia. Si usted ha salido en pacto con Dios, consagrándole su vida, deje que Él salga en pacto con su descendencia. Bendígalos, anúncielos y proclame todo lo que Dios ha dicho. Déjeme hacer un resumen de lo que Dios le habla a Abraham. Número uno, le establece una norma de conducta. Le recuerda que la historia le escribe la obediencia y la fidelidad. No desista. Si usted bendice a sus hijos con palabras que edifican su vida, con promesas que hablan a su corazón, pero su conducta no es congruente con lo que usted le habla a sus hijos, produce rebeldía. Yo debo de ser congruente con lo que estoy hablando. Hemos sido llamados a un estándar alto de lealtad, de fidelidad, a una ética que honre a Dios. No es religioso. De esto que estoy hablando, no es un evento religioso mágico, no es mágico. Es gracia, es camino, es perseverancia, es creerle a Dios, es continuar delante de Él entendiendo que Él lo prometió. Por eso caminaré para Él. Usted va a ser decepcionado muchas veces. Los líderes le vamos a fallar. La iglesia puede que te falle. Déjame decirte algo: no desistas de amar a Dios. No desistas de permanecer en el camino. Abraham pensó que la promesa tardaba. Cuando el ángel le apareció, él se rió. Igual que Sara. Siempre decimos que Sara se rió. Abraham también se rió y dudó. A un hombre de casi 100 años le nacerá un hijo, y aparece Dios una vez más y le habla lo que le acabo de decir para reafirmar su fe.

gente a veces diga, no, no quiero, no quiero. Y usted diga, los domingos vamos a la iglesia y luego comemos rico. Usted lo manipula con la comida. Pero fue venir a la iglesia cada domingo lo que se estableció dentro de mí un principio. Que cuando yo andaba lejos, mi mamá nos llamaba de Cañas y nosotros estábamos estudiando acá, y a las 8 de la mañana sonaba el teléfono y decía, ¿van a ir a la iglesia? Era raro el poder que tenía aquella voz. Terminaba uno bañándose y yendo a la iglesia. Y yo me decía, ¿cómo es que voy a la iglesia si no quiero ir a la iglesia? Era extraño. Es que cuando un padre sale en pacto con Dios, Dios sale en pacto con su descendencia. Y no importa lo lejos que yo fuera, Dios siempre se aparecía en el camino. Por eso persevere. Deje que esta norma de conducta marque su vida. Le anuncia el futuro. Dios le anuncia el futuro a Abraham. Será una gran nación, saldrá de ti. Todas las familias de la tierra serán benditas en ti. Al bendecir, instruimos, formamos, sembramos semillas que darán su fruto a su tiempo. Proverbios 22, 6 dice, por eso dice, instruye al niño en el camino correcto. ¿Cómo dice? Instruye, educa, insiste en hablar, en hablar, en hablar, en hablar. Mi palabra, instruye, para que cuando llegue a su vejez, cuando sea grande, no abandone, volverá al camino de Dios. La palabra estará en su corazón, retumbará como vida en su alma. Instruye, insiste. Por eso anuncia el futuro. Anúncielo, créalo. Tres, le da un nuevo nombre. Es llamado conforme a los planes de Dios. Desde ahora comience a orar por su hijo que no ha nacido, el que un día nacerá. Pídale a Dios que le revele el nombre, que hable a su corazón, que tenga significado. Investigue el significado, enséñele lo que significa su nombre. Anúnciele con cada palabra, con cada acto que usted hace sobre la vida de su hijo. No que sea caprichoso, antojadizo, sino que sea un nombre que le establezca futuro, le defina carácter y le ayude a ir adelante. Le anuncia que sus descendientes serán herederos de la promesa que le dio a usted. Reciba una promesa que marque su descendencia. Se bendice muchas veces a nuestros hijos para afirmar lo que Dios ha dicho de ellos y de su descendencia. Por eso yo tomaba a mis hijos y oraba por mis nietos. Y enseñé a que mis hijos, sin que se dieran cuenta, amaran a sus hijos. Mis hijos nos decían, queremos casarnos jóvenes. ¿Quién fue el que lo dijo primero, vos o Esteban? Porque queremos tener una familia igual. Esteban, antes de casarse, ya hablaba y amaba y bendecía a sus hijos. Comienzan a soñar con tu descendencia, aunque no haya llegado. Toma a los pequeños y bendice a la esposa. Yo bendigo quien llegue a ser tu esposa, Emiliano, y bendigo a tus hijos cuando nazcan. Y Daniel un día me dijo, a los 12 años, papá, yo le dije, ¿vos querés casarte? Me dice, no, a mí me gusta ser hijo. ¿Vos te acordás de eso? No. Le dije a Daniel, un día te vas a casar. Y me mira y me dice, no, a mí me gusta ser hijo. Helen y yo reímos y dijimos, no está en el momento. Aquel día habíamos orado por nuestros nietos en la iglesia. Bendije a mis nietos, bendije a Emiliano antes de que existiera, antes de que los papás se casaran. Bendije a Mateo, bendije a Eva y a los nietos y nietas que vienen. Así es que a multiplicarse. Y Esteban estaba impactado. Aquella tarde llegó a la casa, en la casa, y de repente, fue de repente. Dice, papá, ¿puedo orar contigo? Claro, estábamos Helen y yo acostados. Señor, bendice los nietos de mi papá. Él no se veía como papá, pero a mí me miraba como abuelo. Eso me gustó, porque yo estaba entendiendo que aquella palabra comenzaba a dar fruto. Desde pequeños comience a bendecir al cónyuge. Comience a llamarle por nombre.

aunque no lo sepa. Deje que Dios comience a revelarle al corazón de ellos quiénes serán. Tengo unos amigos en Argentina que oraban por la esposa de sus hijos. Su hijo a los 10, 12 años, un día se levanta y dijo: anoche Dios me reveló el nombre de quien va a llegar a ser mi esposa. ¿Cómo? Dice: sí. Anoche cuando yo oraba, Dios me dijo cómo se iba a llamar mi esposa. La pregunta que surge es: ¿cómo un niño de 12 años comienza a orar por su esposa cuando los padres, desde que él era pequeño, comenzaron a guiarlo a que desde esa corta edad comience a bendecir quién llegará a ser su cónyuge, para que no sea un accidente ni una definición caprichosa, sino algo guiado por Dios? Por eso Dios le dijo en Génesis 17:1, cuando Abraham tenía 99 años, el Señor se le apareció y lo dijo: no deje de decir lo mismo vez tras vez. Y ahí en Génesis 12:7, allí el Señor se le apareció a Abraham y le dijo que sus hijos y sus nietos pueden decir: como decía papá, como decía mamá, como decía, como me marcó. La pregunta que surge es: ¿cómo quiere ser recordado? ¿Cuáles son las palabras que usted dice que quiere que bendigan a sus hijos, que marquen el destino de sus hijos? Repítalo vez tras vez, tras vez, tras vez. Repaso: bendiga muchas veces, aunque tenga 99 años, aunque tenga 50, 60, siga bendiciéndolo, proclamando la palabra de Dios sobre ellos. Número 2, le enseña a pensar generacionalmente. Dios le enseña a Abraham a pensar generacionalmente. No le dices: eras riquísimo. Ya lo era Abraham, era riquísimo en extremo. Pero ahora le dice: esta riqueza no se quedará contigo, se extenderá de generación en generación, porque yo salgo en pacto con tu descendencia. Enseña a sus hijos a pensar generacionalmente. Recuerda el mensaje que di sobre tres generaciones. Vuelve a escucharlo para que reforcemos el hecho de pensar generacionalmente. Ahí en el verso 8, 7 y 8 de Génesis 17, el Señor le dice: estableceré mi pacto contigo y con tu descendencia como pacto perpetuo. Te lo dice a ti: estableceré mi pacto contigo y con tu descendencia como pacto perpetuo por todas las generaciones. Yo seré tu Dios, Dios te lo dice, y el Dios de tu descendencia. A ti y a tu descendencia les daré en posesión perpetua toda la tierra de Canaán. ¿Qué le está hablando Dios de su generación? En estos días estaba en un viaje en California y conocí una familia, los Burton. Y cuando ellos se presentan dicen: somos una familia de 100 años. ¿100 años? Dice el anciano de 86 años: mi abuelo llegó a esta tierra, nos puso aquí, mi papá la desarrolló, yo la he cultivado, mis hijos trabajan conmigo y ahora mis nietos. Le dije: ¿y qué lo sostuvo? Los valores, pero sobre todo Dios. Dios ha sido el centro de nuestra vida. Cuando Dios es el centro de tu vida, eres capaz de escribir historias que se extiendan 100 años. Vive de tal manera que 100 años después tu nombre sea fuente de bendición. Las promesas que Dios te dio las cosechen tus hijos, tus nietos y tus bisnietos. Déjeme ir terminando haciendo un repaso sobre la ceremonia de bendecir. ¿Cómo bendecir? Observe lo que dice Hebreos 11, 20 y 21. Por la fe bendijo Isaac a Jacob y a Esaú respecto a cosas venideras. ¿Cómo se bendice? Por la fe, creyéndole a Dios. ¿Qué voy a bendecir? ¿Qué voy a proclamar? Las cosas venideras, lo que aún no ha acontecido. Segundo, por la fe Jacob, al morir, óigalo bien, al morir bendijo a cada uno de los hijos de José y apoyado y adoró apoyado sobre el extremo de su bastón. Yo espero estar al final de mis días bendiciendo a mis hijos, a mis nietos y a mis bisnietos. No sé si miraré a mis bisnietos, pero yo estaré bendiciéndote, Emiliano, bendiciendo tu vida, bendiciendo a Mateo, bendiciendo a Eva. Bendeciré tu vida para que Dios cumpla en tu vida todo lo que se ha propuesto contigo.
Emiliano. Te bendigo, mi amor. Te bendigo. Número uno, bendecir es anunciar el futuro. Es anticipar lo que Dios tiene con nuestra descendencia. Aquí le hago una pausa. Alguien tiene que ser el Abraham en su familia. El otro día empezaba una prédica y el cantante anterior se subió a cantar y dijo: yo soy hijo de un alcohólico, de una madre abusada. Yo soy hijo de un divorcio. Y me dije a mí mismo, ¿cuándo los latinos contaremos otra historia? Mi abuelito era el hijo de un amante. Mi mamá, y aquí hablo de mí, mi mamá era hija de un amante. ¿Ese es nuestro destino? ¿Extender esa historia? Por favor, no más. En su descendencia, no más. En sus hijos, no más. En usted, no más. Alguien tiene que pararse en la brecha y salir de su familia para escribir una nueva historia. Levantémonos como los Abrahames de nuestra familia, que de nosotros comience a escribirse una historia nueva. Que digamos, hay una historia nueva. En el pueblo judío, al llegar el viernes, al llegar las noches del viernes, las velas se encienden. Los niños se visten de una manera especial. Los viernes, al declinar el día, se hace una comida especial. Es un tiempo para adorar a Dios. Y los padres declaran la bendición sobre sus hijos: el Señor te bendiga y te guarde. El Señor te mire con agrado, hijo, y te extienda su amor. El Señor te muestra su favor y te conceda la paz. Por eso le sugiero algunas cosas para bendecir. Número uno, imponga las manos sobre la cabeza de sus hijos y bendígales. Es un símbolo de autoridad, no lo hace cualquiera. Lo hacen los pastores, pero principalmente los padres. Vea lo que ocurre cuando imponemos manos sobre ellos. Deuteronomio 34:9. Entonces Josué, hijo de Nun, escuche, fue lleno del espíritu de sabiduría, porque Moisés puso sus manos sobre él. Algo ocurre cuando usted impone sus manos sobre sus hijos. Póngalos de rodillas, imponga sus manos sobre ellos. Deténgase. En algunos momentos, nuestros hijos de rodillas podían sentir nuestras manos sobre su cabeza. Y yo me arrepiento no haber aprendido esto antes, porque teníamos que haberlo hecho cada viernes o cada sábado o cada domingo, cuando usted quiera. Pero que desde pequeños ellos sepan ponerse de rodillas y sentir la mano de su padre y de su madre sobre su cabeza, bendiciéndolos y proclamando lo que ellos harán en el futuro, lo que Dios tiene para ellos, que mirarán el ángel de Dios a su lado, que Dios derribará puertas delante de ellos, que se casarán con la persona correcta, que fructificarán como José donde quiera que lleguen, que la bendición de Dios te alcanzará a ti y a tu descendencia. Bendigo a quien llegue a ser tu cónyuge y bendigo tus hijos, y los hijos de tus hijos brillarán donde quiera que vayan. Tienen que escucharlo. Toque de forma amorosa el corazón de sus hijos. Tóquelos. Escuchen lo que dijo una madre judía. Mi esposo y yo bendecimos a nuestros hijos todos los viernes en la noche. No hay nada tan poderoso como poner tu mano sobre la cabeza de tus hijos y recitar las palabras, escuche, y recitar las palabras con las que nuestros antepasados bendijeron a sus propios hijos. Establezca una tradición en su casa. En ese momento los niños se forman en fila y uno a uno recibe una bendición especial de sus padres mientras imponemos las manos sobre ellos. Todos en la familia saben que es un momento para anunciar lo que Dios hará en el futuro con ellos, y afirmamos el amor y la seguridad del hogar, porque el hogar es un lugar para bendecir
afirmar y amar. La siguiente característica, nuestra de bendición debe de ser intencional. Debemos de tener una oración intencional. Dios te guardará donde quiera que vayas. Igual que José, brillarás, serás cabeza y no cola. Donde quiera que Dios te ponga, la gracia de Dios te alcanzará. El ángel de Dios acampa a tu lado. Así bendijo Moisés a Josué. Obsérvelo bien. Oiga la intencionalidad. Moisés a Josué llamó entonces, ahí Deuteronomio 31, 7 y 8. Llamó entonces Moisés a Josué y en presencia de todo Israel le dijo: sé fuerte y valiente, porque tú entrarás con este pueblo al territorio que el Señor juró darles a sus antepasados. Oiga lo que le dice: tú harás que ellos tomen posesión de su herencia. Haga que sus hijos, que sus nietos lo escuchen. El Señor mismo marchará al frente de ti. Él marchará al frente de ti y estará contigo. Nunca te dejará ni te abandonará. Por eso te digo: no temas, no temas. Cobra ánimo. Emiliano, ¿te animas a venir conmigo para terminar? Ven. Y quédese Daniel y Rocío, vengan. Vengan. ¿Quieres bendecirlos? ¿Quieres decirles algo? ¿No? Está bien, ven. Nosotros vamos a bendecirte, Emiliano. ¿Cómo ora papá y mamá por ti y te bendicen? Que este momento sea sagrado. Que sea un momento donde nosotros podamos recordarle que no tiene que tener temor. Que el Señor va a bendecir su vida donde quiera que vaya. Bendiga en público y en privado. Cuando vaya a las fiestas familiares, tome un momento para bendecir a su hijo. Deténgase. Dígale: vamos a bendecir a Emiliano, a Mateo, a Eva. Y tome un momento para imponer la mano sobre ellos. Proclamo la promesa de Dios sobre tu vida. Afirme lo que Dios hará con él. Observe lo que el Señor declara sobre la vida del profeta Jeremías en Jeremías 1, 4 y 5. La palabra del Señor vino a mí. La palabra suya debe venir a los suyos. Antes de formarte en el vientre, antes de formarte en el vientre, Emiliano, Dios ya te había elegido. Antes que nacieras, Él te había apartado y te había nombrado profeta para las naciones. Crecerás bendiciendo tu generación. El Señor irá delante de ti abriendo camino. Continúe dando gracias. Doy gracias por el día en que naciste, Emiliano. Doy gracias por la casa donde vivimos, por la comida que tenemos. Instruya para que ellos aprendan a dar gracias. Que en todo momento den gracias, entonces serán felices, estarán llenos y estarán plenos. Y cuando termine de bendecirlos, abrácelos. Observe lo que dice Marcos 10, 13 al 16. Se lo resumo. Empezaron a traerle, a llevarle los niños a Jesús para que los tocara. Y después de abrazarlos, los bendecía poniendo las manos sobre ellos. Súbanlos con usted. Tráiganlos con usted. Siéntelos en la reunión con las personas importantes. Que ellos puedan sentir que son parte de esta gran historia. Y observe lo que Dios te dice: derramaré de mi espíritu sobre tu descendencia y mi bendición sobre tus vástagos, y brotarán como hierba en un prado, como sauces junto al arroyo. Eso es lo que debemos de proclamar sobre ellos. Isaías 44, 3 y 4 es tuyo. Derramaré de mi espíritu sobre tu descendencia y mi bendición sobre tus vástagos, y ellos brotarán como hierba en un prado, como sauces junto al arroyo. Así será tu destino. Y termino con Isaías 5.

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1: Hola, buenas tardes, buenas noches, buenos días, según el horario que usted me está escuchando por su zona. Soy Juan Santos, aquí en Hermandad Cristiana, para compartir la palabra, el gozo del Señor con usted. Gracias por escucharnos y gracias a esta emisora que nos permite compartir este momento con cada uno de nuestros oyentes de Hermandad Cristiana. Cada semana nos da el Señor esta oportunidad, este privilegio de compartir con ustedes. Hola, Miriam, Liliana, ¿cómo está usted?
2: Muy bien, gracias a Dios. Contenta de estar aquí, gozándome con este nuevo día que Dios nos está dando.
1: Bueno, ese día que Dios te ha dado, en una parte de la Biblia el Señor dice, este es el día que hizo el Señor.
2: Nos gozaremos.
1: Y nos alegraremos en él. Así que alégrese, no sé lo que esté pasando con usted por ahí, pero alégrese, anímese. Y bueno, queremos que usted se comunique con nosotros y nos cuente qué está pasando por ahí. ¿Ha recibido a Jesucristo? ¿Está yendo a la iglesia? ¿Necesita oración? ¿Hay alguna situación en la que podemos orar por usted? Porque para eso estamos nosotros aquí. Y no deje de entrar a la página de Hermandad Cristiana en Facebook, Hermandad Cristiana Radio, o más bien como técnicamente deberían decir, ¿verdad? @ Hermandad Cristiana Radio. Y ahí comparta con nosotros, dele me gusta y dígale a los demás también que le dé me gusta a esa página.
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1: Así es, no deje de ir a nuestra cuenta de Facebook y darle me gusta. Queremos que usted sea parte de todo este equipo grande de Hermandad Cristiana en todos los países de habla hispana. Y ahí hay un buen lugar para compartir.

0: El tema para hoy en Hermandad Cristiana, confía en Dios, confía en Dios. Este día es un día súper especial para levantar nuestra fe y nuestro ánimo. Así que hoy Hermandad Cristiana quiere motivarte a confiar en Dios. Dios es la salida para tu vida. Y quizás tú preguntes por qué debo confiar en Dios. Bueno, primero veamos que hay personas que le pide una a la otra, confía en mí, confía en mí. Y tú preguntas, ¿pero por qué yo tengo que confiar en ti? ¿Qué garantía tengo yo que al confiar en ti me irá bien, va a funcionar? Hay personas que dicen, préstame tal cantidad de dinero y confía en mí que yo te lo devuelvo. Y tú preguntas, ¿y qué garantía tengo yo de que tú me lo vas a devolver? Entonces, ¿por qué debemos confiar en Dios? En primer lugar, vamos a escuchar lo que dice el Salmo 139, 13 al 14. Miren, dele.
1: Dice así, porque tú formaste mis entrañas, tú me hiciste en el vientre de mi madre, te alabaré, porque formidables, maravillosas son tus obras. Lo leo una vez más. Porque tú formaste mis entrañas, tú me hiciste en el vientre de mi madre, te alabaré porque formidables, maravillosas son tus obras.
0: ¿Por qué debes confiar en Dios? Porque Él te formó. Míralo de esta manera. Tú tienes un auto, un vehículo, y se te rompe, se te daña, no funciona más. Y de repente viene un mecánico del barrio y te dice, yo le soluciono ese problema. Es un problema bastante serio. Pero también llega ahí el que fabricó ese vehículo. ¿A cuál tú le confiarías más que repare tu vehículo? Yo me imagino que la respuesta es muy fácil para ti. Tú le confiarías tu vehículo al que lo fabricó. Porque él sabe cómo está todo armado, pieza con pieza, cada detalle, cómo fue todo realizado. Así que es más probable que él dé con el problema a que lo haga un mecánico, por bueno que fuese ese mecánico. En este salmo que hemos leído, de Salmo 139, te alabaré porque formidable son tus obras. Tú me entretejiste, tú me formaste en el vientre de mi madre. ¡Qué cosa tan poderosa esta!
1: Y dice más adelante, mi embrión vieron tus ojos.
0: Está confirmando que yo no fui creado por el azar, por la suerte, por un accidente. Yo estoy totalmente convencido que quien me creaste fuiste tú, Dios. Y si tú me creaste, pues yo puedo confiar en ti porque tú sabes qué es exactamente lo que es necesario para mí. Tú conoces cada una de mis partes. Cuando pensamos en un tema de salud, de enfermedad, y nos preguntamos qué podemos hacer nosotros con esta situación que estamos pasando. Tengo un problema del corazón, tengo un problema del hígado, de cualquiera que fuese. ¿Quién es el más apropiado para ayudarte en ese problema? Aquel que te creó cada una de las partes de tu cuerpo. Así que confía plenamente en Dios porque Él fue quien te creó. En segundo lugar, ¿por qué deberías tú confiar en Dios? Porque Él sabe justamente todo lo que a ti te conviene.
1: El Salmo 37:5 dice, encomienda a Jehová tu camino y confía en Él, y Él hará. Lo vuelvo a leer una vez más. Encomienda a Jehová tu camino y confía en Él, y Él hará.
0: Encomienda a Jehová tu camino. Camino habla de futuro, camino habla de porvenir, camino habla de metas, de sueños, de planes. Porque los caminos son para avanzar, ¿verdad? Así que cuando habla acá de encomienda a Jehová tu camino, lo que quiere decir es, pon en manos de Dios tu futuro. Pon en manos de Dios tus sueños, tus planes, tus metas, tu porvenir. Y esto a veces no es tan fácil. Decidir poner en las manos de Dios eso. En los deportes se ve muchas veces esta dificultad en los jóvenes. Porque le prometen algo y luego llega un problema de dificultad. Porque en los atletas en general, la vida es complicada. Tú puedes dar un buen rendimiento por ciertos años, pero no toda la vida. Y ahí entonces tú tienes que pensar, ¿confío en lo que me está diciendo mi entrenador o confío en mi instinto? A los deportistas se le asigna un coach, un entrenador, una persona que vela para que esa persona saque lo mejor de sí. Tú podrías decir, no, yo no me voy a llevar de los entrenadores porque yo sé cómo hacerlo. Pues déjame decirte que los que no se han querido llevar de sus entrenadores han fracasado. Nuestro coach, nuestro entrenador, nuestro mentor es Dios. Y Él sabe lo que te conviene a ti. Él te conoce, así que encomienda a Jehová tu camino y confía en Él. Déjale a Él operar desde hoy en tu futuro matrimonio. Entrégale tu negocio a Él. ¿Qué va a pasar mañana con la economía, como está bien complicada? Pues descansa en el Señor y entrégale a Él tu camino. Confía en que Él va a poner manos a la obra en tu negocio, en con quién te vas a casar, qué carrera vas a estudiar. Deja todo esto en la mano de Dios para que tu vida sea más llevadera. Muchas personas están enfermas y es por el estrés. Y otras están enfermas por la ansiedad. Y otros por la depresión. Entonces te voy a mostrar un poquito lo que es cada una de estas cosas. La ansiedad es exceso de futuro en tu mente. Cuando piensas demasiado en lo que podría venir, en las situaciones que podrían pasar en tu camino, ¿verdad? Lo que puede pasar dentro de un año, dentro de una semana, y será que me van a llamar. Y me van a prestar atención, me van a contratar. Y si voy a ese concurso de canto y no gano, fíjate que todo es en el futuro. Exceso de futuro produce ansiedad en nosotros. Y la ansiedad deteriora nuestros órganos, deteriora nuestras emociones, la ansiedad deteriora la comunicación y la relación con nuestros seres queridos. Entonces, para la parte del estrés, ¿qué es el estrés? El estrés es exceso del presente. Mientras más te ocupas, más ajetreado estás, más cosas tienes que hacer en el día, a veces tantas que ni siquiera sabemos cómo parar. Ponemos tantas cosas en nuestra agenda diaria que no sabemos cómo manejarla luego. Entonces, el exceso de tantas cosas tan llena. Tengo que ir a una reunión, pero el tráfico está muy pesado, no llego a tiempo. Bueno, llegaste tarde a la siguiente reunión. Luego estás pensando, ¿y si en esta reunión no termino a tiempo? Tengo que ir a la otra y llegaré tarde. ¿Y si entonces pierdo el contrato? Todo esto provoca un gran estrés en ti. La ansiedad es por el exceso del futuro en mi mente. El estrés es por el exceso de presente en mi mente. Y la depresión es el exceso del pasado. Cuando piensas demasiado en que te lastimaron, te ofendieron, te hicieron daño, no debieron tratarte así, te echaron del trabajo, te botó tu pareja. Todo esto provoca un dolor en tu corazón. Ahora, ¿qué es lo que te quiero decir con esto? Bueno, aquí en Hermandad Cristiana lo que queremos hacer es esto. ¿Cómo liberarte de tanto estrés? ¿Cómo liberarte de tanta ansiedad y de tanto pasado? Bueno, confiando justamente en Jehová, encomendando a Él tu camino. Decirle, Señor, mira, es cierto, me fue mal en el pasado, quebré el negocio, mi matrimonio no funcionó, pero yo quiero decirte hoy que quiero volver a empezar. Quiero dejar eso atrás, quiero entregar mi futuro en tus manos y decirte, Señor, el pasado fue doloroso, pero hay un mejor futuro para mí. Señor, estoy complicado en mi agenda, pero hoy yo decido reprogramarme, disciplinarme y sacar tiempo para mi familia, sacar tiempo para estar descansando, para leer, para vacacionar, que a veces no queremos sacar tiempo para las vacaciones y luego nos quemamos, nos gastamos. Y también es necesario sacar tiempo para Dios. Tenemos un día para ir a la casa de Dios, varios días, pero el día básico, ¿verdad? Que hemos elegido lo que le llamamos el día del Señor. Sea usted cristiano o no, es necesario que saquemos un día para ir a la presencia de Dios, para escuchar, para adorarle a Él. Y algunas personas, por ejemplo, los empresarios, se les dificulta mucho. no pueden cerrar el domingo. Más bien, no quieren cerrar el domingo. Y algunos me han dicho, es que si cierro el domingo, entonces no voy a poder alcanzar a pagar las cuentas. No voy a ganar suficiente. Sin embargo, Dios quiere que nosotros reprogramemos nuestra agenda y aprendamos a confiar en Él en esa situación que estamos viviendo.
1: Jeremías 17, 7 y 8 dice lo siguiente. Bendito el varón que confía en Jehová y cuya confianza es Jehová, porque será como el árbol plantado junto a las aguas, que junto a las corrientes echará su raíz y no verá cómo viene el calor, sino que su hoja estará verde y en el año de sequía no se fatigará ni dejará de dar fruto.
0: Wow. Primero dice,
1: bendito el varón que confía en Jehová y cuya confianza es Jehová.
0: Bendito el varón que confía en Jehová. Confiar en Jehová te hace feliz, te hace pleno, gozoso, bendecido. Y si tu confianza está en Jehová. Y luego, Miriam, ahí nos da en el versículo 8 una lista de beneficios de qué pasará si yo confío en Jehová.
1: Porque será como el árbol plantado junto a las aguas, que junto a la corriente echará sus raíces y no verá cuando viene el calor, sino que su hoja estará verde y en el año de sequía no se fatigará ni dejará de dar fruto.
0: Wow, wow. ¿Cuántas personas, Miriam, están fatigadas en este tiempo porque la pandemia que ha azotado al planeta le ha hecho tanto daño a la economía, en sus negocios, en sus planes, en su trabajo, en sus estudios? De hecho, hay universidades, escuelas que no han podido volver a abrir todavía. Y esto ha traído un gran estrés, una gran depresión, ha traído mucha desilusión en la gente. Pero aquí dice que el que confía en Jehová, cuando venga la sequía,
1: ¿cómo? No se fatigará.
0: Y estamos en la sequía, digamos,
1: ¿verdad? Y ni dejará de dar fruto.
0: Oiga esto, no dejará de dar frutos. Y justamente, hablando de esto, una persona en nuestra iglesia que tiene negocio, habíamos hablado antes, a veces no llegaba al culto y si llegaba, llegaba tarde. Y siempre ese afán porque el domingo tengo que abrir el negocio. Y hemos hablado con él acerca de esto, haciéndole ver la importancia de Dios en su vida y en su negocio y su familia. Finalmente, él dijo, sí, me voy a programar y cuando empiece este año voy a cerrar los domingos. Lo hizo. Esta semana le preguntamos, ¿cómo te está yendo en el negocio? Y dijo, ¿sabe qué? Desde que cerré los domingos me está yendo mucho mejor. Tanto que necesito contratar un empleado más porque ya no doy abasto de todos los clientes que tengo.
1: Así es.
0: Por confiar en que Dios iba a prosperar. Y también tenemos en nuestro país uno de los supermercados más destacados, más influyentes, más próspero, y no abren los domingos. Son millones de dólares que esa gente pierde, por decirlo de alguna manera, ¿verdad? O más bien que la gente, que ese negocio no vende por cerrar el domingo. Pero ¿sabe qué? También es uno de los negocios con mayor expansión en este momento. A cada momento están abriendo un nuevo supermercado, en cada momento están abriendo un nuevo negocio, porque están confiando, son cristianos, y están confiando en Dios, que Dios proveerá para que su negocio esté en los tiempos de cuando venga el calor, como dice la historia de Jeremías, de este árbol, no se va a secar sus hojas, no se va a fatigar, porque está plantado junto a las corrientes de agua.
1: Juan, hace muchos años había una mamá con su niño que vivían solo en una casita bien pobre. La mamá siempre salía a vender cosas al pueblo y con esto se sostenían. Pero llegó un momento en que esta mamá se enfermó y estuvo enferma por varios días, así que la comida disminuyó tanto que un día no tenían nada, ni siquiera un pan. Y pasaron el día allí viendo qué iban a comer ella y su niño, que era pequeño, y no había nada. En la tarde, ella comenzó a leer la palabra de Dios y justamente leyeron la historia de Elías, donde Elías estaba en el desierto y Dios mandaba un cuervo que le llevase pan. Sí. Y el niño estaba escuchando muy atentamente la historia que la mamá le estaba contando y mira hacia la puerta y ve que la puerta de la casa estaba cerrada. Y le dice, mami, ¿tú me permitirías que vaya y deje la puerta abierta? Porque si Dios quiere mandar un cuerpo, aunque sea con un pan, para nosotros, el cuervo no va a poder entrar. Y la mamá le permitió. Él fue y abrió la puerta. Le dice, mami, ahora vamos a orar para que Dios mande esos cuervos.
0: Wow.
1: Y mira, estaban allí orando con todo su corazón, este niño sobre todo, y precisamente cuando estaba la puerta abierta, pasa por allí el dueño del almacén del pueblo y escucha la oración del niño, que con todo clamor y todo corazón le estaba pidiendo a Dios un pedazo de pan mandado por un cuervo. Así que él tomó y se fue rápido a su almacén. Y cuando ellos terminaron de orar, al poco tiempo llegó una canasta llena de alimento. Pero este milagro no se quedó allí. Este señor se preocupó que por muchos meses más, cada semana, esa mamá y ese hijo recibían una canasta llena de alimento. Eso es confiar en Dios. Este niño creyó la palabra de Dios y lo declaró y el milagro sucedió.
0: Y fíjate qué práctico es él. Mamá, si

y nos atamos a tantas cosas que cuando llega el momento de la sequía, cuando llega el momento del calor en nuestras vidas espirituales, empezamos a decaer. Y usted quizá le llega a la mente personas ahora que usted ha visto cómo eran muy alegres, muy contentos, muy prósperos, y de repente se le ve que las hojas se le están secando, que su vida se está agotando, se está apagando. ¿Y qué será lo que pasó? ¿No será que justamente perdieron la confianza en Dios? Hermandad Cristiana hoy ha venido a decirte: confía en Dios. Confía en Dios. Hay que hacer una reingeniería en nuestras vidas. Si estamos demasiado ocupados y por las ocupaciones no podemos dedicarnos a nuestras familias, debemos entonces crecer en confianza en Dios para poder sacar más tiempo para nuestra familia. Si por las ocupaciones no podemos servir en la casa de Dios, tenemos que reorganizar, redisciplinarnos y decir: voy a sacar tiempo para mi casa, para mi familia, para la casa de Dios, la familia espiritual. Y si por las ocupaciones has perdido el deseo de conversar con Dios, hay que volver a disciplinarnos, es decir, yo voy a confiar que por más ocupado que esté, voy a sacar un rato para sentarme a hablar con Dios antes de trabajar, antes de hacer algo, antes de salir a la calle. A veces estamos tan rápidos en eso que ni siquiera podemos decir: Señor, te encomiendo este día. Señor, te encomiendo mi negocio. Vamos a orar por el negocio. Y recuerdo una persona, Miriam, que decía, cuando iba a orar por la comida, parece que tenía tanta hambre, estaba tan apurada, que en lugar de orar y decir: Señor, gracias por los alimentos de hoy, decía: Señor, lo mismo que te dije ayer. Mm. O sea, no tenía ni tiempo para dedicarse un ratito a darle gracias a Dios por la comida. Hoy, en Hermandad Cristiana, queremos recordarte que a menos que confiemos en Dios con nuestro ser, con nuestro corazón, no vamos a lograr lo que Dios tiene para nosotros. El futuro que Dios tiene para tu vida, mi amigo, es tremendo, es muy bendecido. El problema está que nos vamos alejando poco a poco de esa confianza. Y creo que Dios nos ha hablado hoy. Yo creo que Dios te ha hablado y te ha dicho: vuelve a confiar en mí. Dios te ha dado suficientes motivos y razones para poder confiar en Él plenamente. Creo que sí. Hoy es el tiempo de volver a decirle: Señor, yo voy a confiar en ti. Yo voy a depender de ti. Y yo quiero hacer una oración por ti, mi amigo. Y quiero que tú digas esta oración. Di conmigo: Señor, yo te pido perdón porque me he envuelto en tantas cosas. Sin embargo, me he alejado de las cosas buenas que tú tenías para mí. Me he ajetreado tanto que he perdido la sensibilidad de mi fe hacia ti. Perdóname, Señor, porque he perdido la confianza. Hoy vuelvo a ti. Gracias, Señor, por darme esta nueva oportunidad de confiar en ti, en mi negocio, en mi familia, en todo mi camino. Estaré confiando en ti. Y si usted no es cristiano o lo fue y se apartó, diga conmigo esta oración para confiar en Dios para su salvación. Diga: Señor, yo me arrepiento de mi pecado y de mi maldad. Confío en ti y creo que tú puedes salvarme y que tú puedes liberarme. Perdona mis pecados. Yo confieso con mi boca que Jesucristo es el Señor. Y creo en mi corazón que Dios le levantó de los muertos. A partir de hoy, yo paso a ser tu hijo para siempre. Gracias, Señor, por darme la salvación de mi alma para siempre. Amén. Amén. Esta oración que usted ha hecho ha sido determinante para su vida. A partir de hoy,
usted va a ver cómo Dios empieza a obrar en su corazón. Y les recomiendo que vaya a la iglesia para que su fe siga creciendo. Les recomiendo

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0: la situación por la que estés pasando. No importa el gigante que estés enfrentando. Solo confía en que Jehová de los ejércitos está contigo. Y te da.
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2: Isaías capítulo 54. Regocíjate, oh estéril, la que no daba a luz. Levanta canción y da voces de júbilo, la que nunca estuvo de parto, porque más son los hijos de la desamparada que los de la casada, ha dicho Jehová. Ensancha el sitio de tu tienda, y las cortinas de tus habitaciones sean extendidas. No seas escasa, alarga tus cuerdas y refuerza tus estacas, porque te extenderás a la mano derecha y a la mano izquierda. Y tu descendencia heredará naciones y habitará las ciudades asoladas. No temas, pues no serás confundida, y no te avergüences, porque no serás afrentada, sino que te olvidarás de la vergüenza de tu juventud, y de la afrenta de tu viudez no tendrás más memoria. Porque tu marido es tu hacedor, Jehová de los ejércitos es su nombre, y tu redentor el Santo de Israel. Dios de toda la tierra será llamado, porque como mujer abandonada y triste de espíritu te llamó Jehová. Y como a la esposa de la juventud que es repudiada, dijo el Dios tuyo. Por un breve momento te abandoné, pero te recogeré con grandes misericordias. Como un poco de ira escondí mi rostro de ti por un momento, pero con misericordia eterna tendré compasión de ti, dijo Jehová tu Redentor. Porque esto me será como en los días de Noé, cuando juré que nunca más las aguas de Noé pasarían sobre la tierra. Así he jurado que no me enojaré contra ti, ni te reñiré. Porque los montes se moverán y los collados temblarán, pero no se apartará de ti mi misericordia, ni el pacto de mi paz se quebrantará, dijo Jehová, el que tiene misericordia de ti. Pobrecita, fatigada con tempestad, sin consuelo, he aquí que yo cimentaré tus piedras sobre carbunclo, y sobre zafiros te fundaré. Tus ventanas pondré de piedras preciosas, tus puertas de piedra de carbunclo, y toda tu muralla de piedras preciosas. Y todos tus hijos serán enseñados por Jehová, y se multiplicará la paz de tus hijos. Con justicia serás adornada, estarás lejos de opresión, porque no temerás, y de temor, porque no se acercará a ti. Si alguno conspirare contra ti, lo hará sin mí. El que contra ti conspirare, delante de ti caerá. He aquí que yo hice al herrero que sopla las ascuas en el fuego, y que saca la herramienta para su obra, y yo he creado al destruidor para destruir. Ninguna arma forjada contra ti prosperará, y condenarás toda lengua que se levante contra ti en juicio. Esta es la herencia de los siervos de Jehová, y su salvación de mí vendrá, dijo Jehová.
3: Joven fui y he envejecido, y me he visto justo desamparado, ni su descendencia que mendigue pan. Salmos 37:25. 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

Jesús le dijo: si puedes creer, al que cree todo le es posible. Marcos 9:23.

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2: Levítico 19:16 dice: No andarás chismeando entre tu pueblo. Existe una percepción generalizada de que chismear es solamente cuando se habla mentiras de un tercero que no está presente. Pero aún hablando verdades, podemos caer en el pecado del chisme. El diccionario de la Real Academia Española nos define la palabra chisme como noticia verdadera o falsa o comentario con que generalmente se pretende indisponer a unas personas con otras o se murmura de algunas. Y esto significa que lo que se comenta puede ser falso o verdadero y sigue siendo chisme. Y una de las definiciones que nos da el diccionario para la palabra murmuración es conversar en perjuicio de un ausente, censurando sus acciones. La realidad es que es muy fácil caer en el pecado del chisme. Cualquiera buena conversación podría de repente tornarse en chisme si no tenemos cuidado. Proverbios 21:23 dice: El que guarda su boca y su lengua, su alma guarda de angustias. La verdad es que de manera ingenua o deliberada todos hemos caído en la trampa del pecado del chisme. Lo cierto es que para chismear hacen falta al menos dos personas. O lo comienzas tú o lo comienza la otra persona y tú te haces parte. ¿Cómo podemos evitar que una conversación se torne en chisme? Antes de hablar, hazte estas preguntas. Lo que te voy a comentar, ¿ayudará positivamente a la persona o personas de las que voy a hablar? ¿La persona con quien estoy hablando es protagonista o persona clave en la solución de la situación? Aunque lo que vayas a comentar sea cierto, si no puedes contestar con un sí a estas dos preguntas, mejor no digas nada. Esto te evitará caer en pecado. Si por el contrario, es la persona con quien estás hablando quien trae una conversación que toma ese rumbo, tu deber es detenerla inmediatamente y hacerle las mismas preguntas. Un chisme puede venir disfrazado de una preocupación. Si la persona puede contestar sí a ambas, es una preocupación, pero si la respuesta es no a cualquiera de ellas, entonces es un chisme. Ten el valor de detenerlo y decirle, no digas más. Basta con que Dios lo sepa. Nuestro trabajo es orar. Y esto te librará de participar del abominable pecado del chisme. Ora conmigo en este día. Señor, mi buen Dios, ayúdame a escoger con cuidado mis palabras, que siempre sean para edificar y nunca para herir. Me esforzaré por pensar más antes de abrir mi boca. Pasa mis pensamientos por el filtro de tu espíritu, para que mis dichos sean de tu agrado y de bien para los que me rodean. En el nombre de Jesús. Amén.
0: Aunque afligido yo y necesitado, Jehová pensará en mí. Mi ayuda y mi libertador eres tú. Dios mío, no te tardes. Salmos 40:17. 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
3: Nos muestra la Biblia que hay tres grandes enemigos contra los cuales pelea diariamente el ser humano. El hombre tiene que pelear contra esos tres enemigos y vencerlos. Si se deja doblar por ellos, terminará esta carrera de la vida en fracaso. Tres grandes enemigos que pelean contra usted. Si usted se convirtió, siguen peleando contra usted. Si no se ha convertido, está en las garras de ellos. Sea bendito el nombre de Jesucristo. ¿Cuáles son esos enemigos? El primero de sus enemigos es la carne. Y tóquese para que vea que está ahí. Pellizquela, que ahí está. Mi alma te alaba, Jesús. De esa no nos podemos deshacer fácilmente porque ahí vivimos. Usted vive en este cuerpo de carne. Usted, el espíritu, el hombre interior, vive ahí en ese cuerpo. Y la carne tiene apetitos desagradables al Dios de la gloria. Apetitos que no son muy saludables y que le desagradan al Dios del cielo. Y la carne se goza en robarnos el tiempo. A usted, el espíritu, a usted, el hombre interior, la carne le quiere robar el tiempo que usted necesita para estar en pie delante de Jesucristo todo el tiempo. Alabado sea Dios. Si se deja dejar engañar y se deja mover por los apetitos de la carne, fracasará. Cuando yo estaba en el mundo antes de convertirme, la carne era el amo. Esa era la que mandaba y esa usaba todo el tiempo. Parte del tiempo era para el deporte, que era prácticamente mi vida. Ahí estaba horas, diarias. Parte del tiempo para la televisión, donde me gozaba viendo tantos programas. Parte del tiempo para el cinematógrafo, lo cual para mí era como un ídolo. Otra parte del tiempo para leer novelitas de una u otra cosa que me gustaban. Parte del tiempo para el hipódromo, porque era un fanático de los caballos de carrera y de esa plaga satánica que hay en este país. Sea bendito el nombre de Jesucristo. Y otra parte del tiempo para mi trabajo, que ya eso no lo podía echar fuera. Que sí, que no sobraba tiempo para nada. Vivía en la carne, todo agradaba a mi carne, todo satisfacía a mi carne. No había un instante que no se aprovechara. Ahora, ¿cuál es el problema de vivir así? Hay un problema grande de vivir en esa forma. Romanos capítulo 8, en el verso 6, la Biblia dice, porque el sentir de la carne es muerte. Dice, porque el sentir de la carne es enemistad contra Dios, porque no se ajusta a la ley de Dios, ni puede en verdad hacerlo. Ahí está el punto. Usted se goza en el cine, se goza en la televisión, se goza en las novelitas, se goza en el hipódromo, se goza en el deporte, se goza en la carne, pero usted está muerto espiritualmente. El sentir de eso es muerte para su espíritu. Usted no le da tiempo al espíritu de fortalecerse con la palabra de Dios. No le da tiempo al espíritu de fortalecerse con la oración. No le da tiempo al espíritu de fortalecerse con la alabanza. ¡Alabado sea Dios! No le da tiempo al espíritu de hacer nada para mantenerse en pie. Está caído, está muerto y usted está doblado, hecho pedazos espiritualmente. Aunque muy gozoso en la carne, el sentir de la carne es muerte. Le roba el tiempo y le roba la vida. Sea bendito el nombre de Jesucristo. La carne es débil. Fácilmente cae en tentaciones, fácilmente hace malos hábitos, fácilmente cae en vicios. No se arriesga a probar un cigarrillo porque lo más probable es que caiga en el vicio. No se arriesga a un traguito social, tantos religiosos excusan, un traguito social. Y son alcohólicos la mayor parte de ellos después. No se arriesgue a una pequeña dosis de droga a probar, porque va a caer en el vicio. La carne cae en hábitos malos fácilmente, doblada por su debilidad y por el diablo que está actuando, se vuelve esclava de la maldad y de todo lo que oprime al ser humano en la tierra. Si vivimos en una carne tan débil, en una carne tan fácil para caer en tentaciones, ¿qué tenemos entonces que hacer? Bueno, algo hay que hacer, porque usted no se va a resignar a morirse. No me diga que usted es tan poco inteligente, sonríese que el Señor le ama, que se va a resignar a perderse porque la carne es débil, o se va a resignar a perderse porque la carne cae en tentaciones y hace malos hábitos, o porque la carne le gusta mucho el cine y la televisión y el deporte y todo lo que le entretiene. Se va a resignar a perder, se va a resignar a irse al infierno por eso, se va a resignar a ser esclavo de Satanás por eso. No se resigne, que hay un Dios poderoso que puede darle a usted voluntad, puede darle a usted templanza, puede darle a usted poder para que usted domine la carne y la esclavice y la someta. Alabado sea Dios y usted sea el amo. Gloria sea al Señor Jesús. Hay un Dios que da la victoria. Hay un Cristo que compró la victoria ya en la cruz sobre la carne. Pero hay que hacer algo. Algo que el propio Señor Jesucristo lo tuvo que hacer. Porque Cristo vivió en carne igual que nosotros. Vivió 30 y pico de años en una humanidad débil como esta. Tentado en todo y nunca pecó. Óigale, ¿cuántos le alaban? Tentado en todo pero sin pecado, dice la Biblia. Él nos dio el ejemplo. Él nos mostró lo que había que hacer. La tentación más terrible y más trágica para el Señor fue la noche antes de dejarse matar, cuando entró a Getsemaní con sus discípulos. Pues me imagino legiones de demonios atacándolos, tratando de hacer lo que era la tentación de no dejarse matar por la humanidad. Y la tentación fue tan terrible y la opresión diabólica tan terrible que cuando Jesús en Getsemaní comenzó a orar, lo primero que dijo fue: Padre, aparta de mí esta copa. Fíjense que si la carne es débil, que aún la humanidad de Jesús como que quiso resistir el sacrificio tan terrible y habló en esa forma: aparta de mí, Padre, esta prueba. Eso era como decir: no permitas que me maten, no permitas que el látigo de Roma me haga pedazo de la espalda, no permitas que mañana yo sea escupido y despreciado por tantos que amo, no permitas que los clavos atraviesen mis pies y mis manos. Eso implicaba que nosotros nos íbamos a perder todo. Sin embargo, su carne lo primero que oró fue eso: aparta de mí esta copa. Pero el hombre espiritual, el hombre que está firme, el hombre que ama más a Dios que a su vida, el hombre que realmente se ha movido en la voluntad de Dios y se ha movido en las cosas espirituales, seguido reacciona y toma dominio de la carne y dice: un momentito, carnecita, ¿qué es lo que tú quieras hacer? Y el hombre espiritual gritó: pero Padre, no como yo quiera, sino como tú quieras. ¡Alabado sea Dios! Quiere decir que el sentir de la carne era no dejarse matar, ningún tormento, pero el sentir del Espíritu inmediatamente anuló el sentir de la carne. Porque al decir como tú quieras, no como yo quiera, ya lo primero estaba anulado. Porque la voluntad del Padre era que él muriera. La voluntad del Padre era que él pagara el precio por usted y por mí. La voluntad del Padre era poner sobre él el pecado de toda la humanidad y la enfermedad de toda la humanidad, para que usted y yo no fuéramos ya esclavos, para que usted y yo no fuéramos ya reos de eterna perdición, sino libres, libres por la eternidad. Y usted y yo tuviéramos también poder y autoridad sobre esta carne, para que no pereciéramos, sino que con Cristo viviéramos por la eternidad. ¡Alabado sea Dios! Pero el Señor se quedó ahí. Cuando dijo: Padre, no como yo quiera, sino como tú quieras, se tiró de rodillas y comenzó una oración tan violenta y tan terrible que la Biblia dice que entró en agonía de oración. Una oración agónica, tan tremenda que se bañó de sudor. Su sudor caía como sangre sobre la tierra. Se cansó el cuerpo en tal forma que la carne ya dijo: no oro más. Y el Señor envió un ángel del cielo y el ángel lo ayudaba, lo confortaba, lo fortalecía, hasta que la oración tremenda de Jesucristo atravesó a través de todas las potestades del diablo, rompió todas las trabas de Satanás y le impartió a él la fuerza, la autoridad, el poder, la voluntad para estar dispuesto a morir por nosotros y por toda la humanidad. Cuando con aquella oración terrible venció sentir de la carne y todo, se puso en pie, dispuesto a morir por nosotros. Y acercándose a Pedro y a Juan y a Santiago, los encontró durmiendo. Y cuando vio que dormían, le dijo: ¿por qué dormís? Levantaos y orad para que no caigáis en tentación. ¡Alabanza sea Dios! La carne de Pedro no resistió, se durmió. La de Juan no resistió, se durmió. La de Santiago no resistió, se durmió. Todos dormían y roncaban alegremente, pero Cristo resistió la carne, dobló la carne, la humilló, la esclavizó, tomó dominio de ella y no se paró de la rodilla hasta que no sintió la victoria de los siglos, que estaba ya conquistada. ¡Alabado sea Jesús! Quiere decir que si queremos vencer esta carne, mire, tenemos que orar. Pues usted ve tantos evangélicos que siendo evangélico y diciendo soy evangélico y soy pentecostal y soy aleluya y soy bautista y soy metodista, andan en la carne todavía. Y todavía, mire, sienten celo, es un sentir de la carne. Y todavía sienten soberbia, es un sentir de la carne. Todavía se molestan en la ira por cualquier cosa, es un sentir de la carne. Todavía están nerviositos y todavía tienen dudas y todavía hay incredulidad y todavía hay titubeos de todo tipo. Y todavía, mire, comen más que algunos animalitos que yo conozco. Sonríase, Cristo le ama. Mi alma te alaba, Jesús. ¿Por qué? Porque no oran. Porque no buscan a Dios de corazón. Porque no se consagran a Dios. Porque en vez de madrugar a conquistar la bendición y a doblegar la carne y a tomar dominio sobre todos los apetitos de la carne, están durmiendo hasta tarde agradando la carne, que eso es lo que quiere, sueño. Mi alma te alaba, Jesús. Cristo tuvo que orar. Los discípulos no oraron, mire, cayeron en tentación. Huyeron cuando vieron agarrar al maestro. Pero después de eso, después que el Señor venció por ellos y después que los bautizó con el Espíritu Santo, Pedro y Juan y Santiago oraban en sobreabundancia. Y oraban tanto que dijeron, no, a las viudas que las alimente otro, nosotros tenemos que sacar el tiempo para orar y para la palabra. Mi alma te alaba, Jesús. Es decir, que usted tiene que sacar tiempo para orar. El creyente tiene que tener una vida de oración. El creyente tiene que programar su vida de oración. El creyente tiene que madrugar a orar como Cristo lo tuvo que hacer. El creyente tiene que buscar a Dios de corazón, porque si no, la carne lo domina. Y el sentir de la carne es muerte. El sentir de la carne es tragedia. El sentir de la carne es infierno. Pero el sentir del Espíritu es gozo y paz y vida eterna. ¡Alabado sea Dios! Y para andar en el Espíritu, usted tiene que sacar tiempo para orar. Ahora, el amigo que está aquí en esta noche, hágalo claro. Si usted tiene que sacar tiempo para orar, amigo, para poder vencer esta carne, que es más mala a veces que el mismo diablo, usted tiene primero que nada, tiene que tener a Cristo. Porque sin Cristo usted no puede orar. ¿A quién le va a orar? Si el único abogado que está a la diestra del Padre es Jesucristo. Si el único mediador entre Dios y los hombres es Jesucristo. Si el único intercesor, el único que puede llevar esa oración como perfume a papá es Jesucristo. ¿A quién le va a orar? ¿Por qué pierde el tiempo la humanidad rezando y orando y gritando? ¿Para qué pierde el tiempo? Mientras no tiene a Cristo, su oración no llega. Pero cuando tiene a Cristo, hay un mediador, hay un abogado, hay un vencedor que hace posible que la oración llegue derechita hasta el trono de la gracia. Amén. Para que hallemos oportuno socorro del Dios de la gloria. Así que, amigo, el primer paso suyo para que usted pueda vencer esta carne es aceptar este Cristo que le va a dar a usted la victoria. Aceptar este Cristo que le va a hacer a usted capaz de orar con efectividad. Aceptar este Cristo que le va a llenar a usted del Espíritu Santo para que usted camine en el Espíritu y no conforme a la carne. Sin Cristo usted no podrá vencer jamás. Cristo mismo lo dijo, sin mí nada podéis hacer, nada, menos orar. Mi alma te alaba, Jesús. Esta es su noche, amigo. Usted tiene que comenzar a vivir una vida nueva, a prepararse para la venida del Señor, a prepararse por si la muerte lo toca antes de tiempo. Usted tiene que avanzar. El tiempo es corto. Estamos en época de peligro. Estamos en época final, en época decisiva. No le des lugar al diablo, dice la Biblia. No le des una oportunidad más a Satanás. Usted está aquí porque Dios lo trajo a salvarlo. Usted está aquí porque Dios lo trajo para abrazarlo en esta noche y adoptarlo como hijo para que usted sea heredero del reino celestial. Amigo, esta es la noche de su victoria. Amén. Esté aquí, mire, esté aquí. O esté en su casa. Como quiera, estamos llevando la palabra. Mire, si Dios lo ama, que levante una emisora en Puerto Rico para que lleve la campaña a la casa. Eso no lo tuvieron en los días de Jesucristo la gente. En los días de Cristo, el que quiso oír la palabra tuvo que correr y caminar y irse y pararse lo más cerca posible para oír, porque ni altoparlante tenía el maestro. En los días de los apóstoles tuvieron que ir allá a ver qué pasaba y caminar de una aldea a la otra a ver qué pasaba. Ahora la gente tira para atrás en un sillón lo más feliz en su casa, oye el mensaje. ¡Ay de los que no se conviertan en estos días! El juicio para usted será peor que para Sodoma y Gomorra. Si Sodoma y Gomorra hubieran tenido la oportunidad que usted está teniendo en este tiempo, estarían en pie todavía. Pero usted está dando una oportunidad que nadie le ha dado al Señor en ninguna época. El mensaje en su propia casita, el mensaje por radio, el mensaje por televisión, el mensaje por todas las formas de comunicación, hasta el periódico saca el mensaje hoy. ¡Alabado sea Dios y a Sahamaya! Por lo tanto, ¿qué excusa usted tendrá? ¿En dónde se esconderá si no avanza y acepta a Cristo? En el día del juicio le van a decir, mira, en el periódico le sacamos los milagros que hice en la campaña y te anunciamos hasta los días que eran y el estadio y todo. Por Radio Redentor te llevamos el mensaje a tu casa para que oyeras. Altoparlantes modernos para que oyeras clarito. Mi alma te alaba, Jesucristo. Y con todo y eso diste la espalda y tendrás que bajar la cabeza avergonzado en el día del juicio y decir, Señor, verdaderamente tú eres justo y yo fui un irresponsable. Pero sonríe, así que Cristo le ama. No se ponga triste. No se ponga triste ni amargado. El Señor está aquí. El Señor está a su lado. El Señor está con el brazo extendido hacia usted. Las manos extendidas hacia usted. Las manos hacia usted diciéndole, ven acá, nene. Te voy a tomar en esta noche. Te voy a agarrar en esta noche. Te voy a besar en esta noche. Te voy a abrazar en esta noche. Te voy a lavar con sangre en esta noche. Te voy a dar la vida. La vida que compré en el Calvario para ti. Y asaja y ama. ¡Alabado sea Dios! Es noche de victoria para usted. Mire, amigo querido, esta es noche histórica para usted. Porque usted acepta a Cristo en esta noche y permanece en Él. En el día del juicio, usted no irá a juicio. Usted estará allí como testigo, viendo, diciendo gloria a Dios por aquella noche en el Lubriel. Cuando yo levanté la mano y acepté a Jesucristo y escapé y me libré. Si no hubiera aceptado aquella noche, estaría de reo aquí hoy. Pero no estará de reo en ese día, porque ya no hay juicio, ya no hay condenación, ya no hay, mire, ninguna clase de maldición para aquellos que aceptan a Cristo Jesús, porque Cristo en la cruz crucificó toda maldición. ¡Gloria sea Dios! ¡Somos libres! Por el Cristo que en Getsemaní venció en las rodillas y al otro día se dejó matar por toda la humanidad. Esta es su noche. Venga Jesucristo. Comienza a vivir para Él y ya usted no cumplirá con las concupiscencias y las debilidades de su carne. Andad conforme al Espíritu y ya no cumpliréis las obras de la carne, dice la palabra del Dios de la gloria. Bendito sea el nombre de Jesús. Ese es el primer enemigo con el que peleamos. Y usted carga con él todos los días, no lo puede soltar. Es el primer enemigo que tiene que vencer. Y usted está ahí dentro de él. Mi alma te alaba, Jesús. Apóstol Pablo decía, domino la carne. La esclavizo, la sujeto, decía. No sea que yo predicando vaya a quedar descualificado. Así que Pablo le tenía más miedo a la carne que al mismo diablo. Sabía que la carne es débil y cae en tentaciones fácilmente. Pero cuando el hombre de Dios está firme en el Señor, tiene a Cristo bien agarrado, vence las tentaciones del diablo a través de la carne. Bendito sea el nombre de Jesucristo. Ahora hay un segundo enemigo. Y ese segundo enemigo es el mundo. En la carne usted vive y en el mundo se mueve. Que sí, que las cosas están bien, todo lo malo está bien cerca de nosotros. Y usted no se puede salir del mundo porque está aquí puesto para eso mismo. Para dar testimonio y alumbrar en esta tiniebla satánica que se llama el mundo. Por eso estamos aquí. No es para que nos gocemos de su perversión. Es para que alumbremos. Para que demos testimonio. Para que seamos cartas abiertas. Para que la humanidad perdida en el mundo vea en nosotros un rayo de esperanza y de luz de arriba del cielo. ¡Gloria sea Dios! El mundo le brinda a la carne todo lo que a la carne le agrada. Todo. Si logra llamarte tu atención, y atraerte y tú le dispersas tu atención, te esclaviza. Te va a robar el tiempo en forma trágica. Sea bendito el nombre de Jesucristo. Es un enemigo tan terrible y un enemigo tan poderoso que el diablo se lo ofreció a Jesucristo tratando de hacer lo que era en tentación. El Evangelio de San Lucas, capítulo 5, en el verso 4, dice la palabra de cuando Jesús terminó aquel ayuno de 40 días en el desierto, se le apareció Satanás, que se aparece cuando menos conviene, y agarró al Señor y lo transportó a una gran altura. Mire qué clase de valor tiene el diablito ese, que agarra a Jesús, que él sabía muy bien quién era, y lo transporta a la gran altura y lo pone allá arriba. Y le dice, vine, te traje aquí arriba para que veas las glorias de ese mundo. Mire qué maravilla, mira cuánto poder, cuánto atractivo, qué cosa grande. Le dijo, y si tú, postrándote, me adoras, te lo entrego todo entero. Oiga, qué buen diablo ese. Mi alma te alaba, Jesús. No se deje engañar que el diablito no da nada si no pide en cambio algo grande. Te regalo el mundo completo, le dijo. Y le dijo estas palabras, le dijo, porque a mí me ha sido entregado y lo doy a quien quiero, eso es mío. Y el diablo es un embustero, pero grande. Mentiroso es una palabra muy halagadora para él. Es un embustero grande. Pero los mentirosos más grandes dicen una verdad de vez en cuando. Especialmente cuando les conviene. Y en ese momento el diablo dijo verdad. Ese mundo es mío. Me lo entregaron. Me pertenece. Soy el dueño de él. Mire quién es el dueño. Lo doy a quien quiero. Lo que es suyo usted lo da a quien quiere. Eso no hay alternativa. Y Jesús no le dijo que era mentira. Porque el Señor sabía que era verdad. ¿Cómo fue eso? El mundo lo creó el Dios de nosotros. Pero se lo entregó a Adán. Se lo entregó a Adán. Adán era el propietario legal. Lo puso en manos de Adán. Para que Adán llenara la tierra, se multiplicara, dominara y sujetara a todo. Adán, con una inteligencia extraordinaria, le dio el nombre a los animales. No fue Dios el que le dio el nombre, Adán le dio el nombre. Adán le puso león y le puso caballo y le puso burro y le puso mulo. Eso fue Adán que lo hizo. Mi alma te alaba, Jesús. Todo era de Adán, estaba allí, el huerto del Edén, todo era de él. Semillas y frutas y cuántas cosas maravillosas, eso era de él todo. Pero cuando obedeció al diablo y se rindió a Satanás como esclavo y lo obedeció pecando contra Dios en obediencia a Satanás, automáticamente las propiedades de Adán pasaron en las manos del diablo en forma legal. Él las rindió, él las entregó. A quien te rindieres como esclavo para obedecer, en su esclavo te has constituido, dice la Biblia. Dice que el diablo viene a ser el dueño legal de estas glorias de este mundo depravado. Y cuando agarró a Cristo y lo subió a la montaña, se las ofreció. Satanás sabía que Cristo venía a quitarle esto. Esto el diablo, por engaño, lo adquirió de Adán y de Eva. Pero el Señor vino a arrebatárselo en forma legal, no por engaño, no, legal. Porque Dios no pelea con engaño, Dios pelea batalla en justicia. Mi alma te alaba, Jesús. Y el diablo dijo, un momentito, este hombre hace 40 días que no come. Le voy a ofrecer eso para que no tenga que hacer más fuerza. Y ofrecerle de regalo esto es una tentación grande. Era una tentación grande. Lo que Cristo sabía que tenía que comprar con muerte, con sacrificio, con dolor. De pronto se lo ofrecen de gratis. Toma, ahí lo tienes, todo es tuyo. Pero te tiene que postrar y adorarme. Mi alma te alaba, Jesús. Me imagino la mirada que el Señor le dio al diablito. Lo pasó de un lado a otro con aquella mirada de fuego que tenía Jesús. Lo miró y le dijo, diablito, está escrito, adorarás al Señor tu Dios y a Él solo servirás. ¡Alabado sea Dios! No había forma. El Señor no quería regalos en ninguna clase. Él sabía que tenía que venir a pagar un precio grande. Por esto que estaba vendido Satanás. Y no cayó en la tentación. Pero fíjense, ¿qué le ofreció el diablo? El mundo. ¿Qué dijo el diablo? Eso es mío. Y no dijo mentira. Cristo mismo le llamó el príncipe del mundo. Y lo dijo, ahora es el juicio del príncipe del mundo, poco antes de morir en la cruz. Dijo, pero él no tiene parte ni suerte conmigo. Y los que están vendidos a Cristo, oiga bien, vendidos a Cristo, que fuimos comprados por precio de sangre, los que nos hemos entregado a Él de corazón, los que estamos encadenados a Él, los que estamos ligados a Él, el diablo tampoco tiene parte ni suerte con nosotros, porque somos el cuerpo de Cristo Jesús, el Hijo de Dios. ¡Amén! ¡Gloria a Dios! Eso es lindo, diga amén. Pero oiga esto otro ahora y sonríase, Cristo le ama y no se enoje conmigo. Pero los que no están ligados a Cristo, los que están ligados al mundo, los que aman más al mundo que su vida, los que se gozan en las cosas del mundo, algunos son evangélicos, sonríase que el Señor le ama. Los que pasan el tiempo en las cosas pasajeras de este mundo, en las vanidades del mundo, en los entretenimientos carnales del mundo, esos son parte del imperio maligno que reina aquí abajo. Y son propiedad del príncipe del mundo en cuyas cosas se están gozando. Eso no es lindo, pero es verdad. No se enoje conmigo, que yo le amo. ¡Alabado sea Dios! La Biblia habla de eso de forma clara. Y óigalo bien. No me lo crea hasta que no se lo pruebe con la Biblia. ¿Qué dice la Biblia del mundo? Primera de Juan, capítulo 2. En el verso 15 dice, no améis al mundo. Óigalo, que es palabra de Dios. Ni las cosas que están en el mundo. Porque el que ama al mundo, el amor del Padre no está en él. Eso no es lindo, pero se lo voy a repetir otra vez porque es importante para usted. Abra bien los oídos ahora y abra el corazón para que se le meta en el espíritu. Y le meta un puntapié a las cosas mundanas de esta noche en adelante y viva. ¡Gloria sea Dios! ¡Eso respira muerte! ¡Pero lo de Dios respira vida! Primera de Juan, capítulo 2, verso 15. Búsquenlo en su Biblia. No améis al mundo, es una orden de Dios, ni las cosas que hay en el mundo, porque el que ama al mundo, el amor del Padre no está en él. Usted no me puede decir a mí, yo soy de Dios, yo amo a Dios, soy propiedad de Dios, y al mismo tiempo ser amigo del mundo. Usted sería un hipócrita. No se enoje, que el Señor le ama. Tiene que decidirse, o uno o el otro. Y la Biblia dice algo más en forma detallada. La Biblia añade ahí mismo, dice, porque las concupiscencias de la carne, ahí está la carne en el asunto, los deseos de la carne, las concupiscencias de los ojos, los deseos de los

Dios, dice, permanecerá para siempre. No hay muerte, no hay destrucción de ninguna clase, no hay maldición de ninguna clase, no hay fracaso. Victoria eterna en los brazos del gran Redentor. ¡Alabado sea Dios! Ahora entienda bien claro el asunto. El que ama al mundo, el amor del Padre no está en él. Dice, la concupiscencia de la carne, las cosas que le gustan a la carne, las novelitas mundanas que salen por la radio y por la televisión, el baile, la fiestecita, la comida. Hay más glotones aquí abajo que pelos tenemos en la cabeza todos nosotros. Gócese que el Señor viene pronto. El comer no es pecado, pero el comer en exceso es pecado porque daña el cuerpo. Daña el cuerpo. Ahora usted es un esclavo de la comida. Hay gente que vive para comer. Se supone que usted coma para vivir saludable. Son dos cosas muy distintas. Dice que a la carne le agradan esas cosas. Y las codicias. Fiestas de todo tipo, entretenimiento de todo tipo. Cinematógrafo, esas cosas le encanta la carne. Pero sentirle la carne es muerte. Mi alma te alaba, Jesús. La concupiscencia de los ojos, lo que los ojos anhelan ver para entretenerse. La televisión, el cinematógrafo. Y usted se sienta ahí y está horas mirando. Se le daña hasta la vista a la gente. Los niños los pegan a la televisión a una yarda y cuando tienen 7, 8, 9 años ya están con lente. Moisés a los 120 años la vista ni se la vio para acá todavía. Mi alma te alaba, Jesús. Caleb y Josué que vivían con Dios a los 80 estaban como a los 40. Y todos los que estamos con Cristo, estamos fuertes. Tenga 40, tenga 50, tenga 60, tenga 70. Tenemos la fuerza de Dios, la fuerza de Cristo. Porque cuando andamos en comunión con Él, su naturaleza, amén, que es vida y salud y vigor, es añadida al creyente. ¡Gloria a Jesús! Mi alma te alaba, Jesús. Concupiscencia de los ojos. Dice, la soberbia de la vida. Actividades que llenan al ser humano de soberbia. Se sienta ahí en el sillón a ver la lucha libre y él pelea una batalla también acá. Y el favorito de él quiere que ganen, que maten al otro. Y en el boxeo lo mismo. Y en la mayor parte de los deportes lo mismo. Que le corte el cuello al árbitro si dijo algo que estaba en contra del mío. Que mate al otro pelotero si es que va a ganarme el juego. Soberbia. Ese es el mundo. Eso es lo que el mundo ofrece. Soberbia. Concupiscencia. Muerte, tragedia para usted. Pero los que hacen la voluntad de Dios, inmortalidad, vida por los siglos y los siglos con el gran Redentor. ¡Alabado sea Dios! Y así que, si usted es inteligente, oiga esto bien, a ver si es verdad que usted es inteligente o no es. No me mida la inteligencia por cociente como en la psicología, déjese cuenta. Vamos a medir la inteligencia por la palabra de Dios, porque la psicología falla, pero la palabra de Dios es infalible. El cielo y la tierra pasarán, pero mis palabras no pasarán ciertamente. ¡Gloria a Dios! Por la palabra, ¿hay alguno inteligente, dice la palabra? Busque a Dios. Eso es todo. Si usted busca a Dios, usted es inteligente. Si usted es fanático de Dios, usted es inteligente. Si usted saca tiempo diario para Dios, usted es inteligente. Si usted, mire, es el experto más grande que hay aquí abajo en electrónica y no busca a Dios, usted no es inteligente de nada. Usted tiene la mente cerrada. Sonríase, que el Señor le ama. Usted puede ser un especialista en huesos. Usted puede ser un especialista en niños. Usted puede ser el doctor, el cirujano más afamado. Si usted no busca a Dios, usted no es inteligente. No se enoje conmigo. ¡Busque a Dios y sálvese! ¡Escape por su vida, que la muerte acecha en todo instante en esta vida! Especialmente en estos días depravados y finales. El principio de la sabiduría es el temor a Jehová. Esa es la inteligencia que enseña la Biblia. Cuando usted se mueve con temor de hacer lo que desagrada a Dios, usted es inteligente. Cuando usted se mueve con temor de desagradar, de moverse indiferente a Dios, de desobedecer a Dios, usted tiene sabiduría. Cuando usted mira para arriba diariamente, Señor, te amo más que a mi vida, usted es inteligente. A lo mejor no ha ido ni a primer grado. A lo mejor no tiene letras como Pedrito. Pero si usted busca a Dios, usted es inteligente. ¡Alabado sea Dios! ¡Busque a Dios! ¡Muestre que es inteligente! ¡Gloria a Dios! Tarde o temprano la muerte llega. Y si está sin Dios, usted sabrá lo que es condenación. Mi alma te alaba, Jesús.

0: ¿Qué más dice la Biblia del mundo? Carta a los Colosenses, capítulo 3 y verso 2. El apóstol Pablo predicó y dijo: pensad en las cosas de arriba, no en las de la tierra, no en las del mundo. Porque si habéis muerto al pecado, estáis escondidos con Cristo en Dios. Y si estás escondido con Cristo, Cristo dijo: mi reino no es de este mundo. Yo no soy de aquí abajo, dijo. Mi alma te alaba, Jesús. Quiere decir que si usted es de Cristo, usted está mirando para arriba. Usted está pensando en lo de arriba. Su corazón está en lo de arriba. Usted siente y piensa como los de arriba. Usted camina como los de arriba. Camina en el Espíritu. Camina en santidad. Camina en obediencia a Dios. Camina decidido a hacer lo que Dios quiere, no lo que usted quiere. Alabado sea Dios. Pensate en las cosas de arriba. Amén, dice la palabra de Dios. Y así que si estamos en el Evangelio, si estamos en el Señor, si estamos muertos al pecado, la palabra lo dice clarito. Estás escondido en Cristo y eres propiedad del Dios de la gloria. ¿Cuántos son cristianos todavía? Oiga, casi no hubo un amén. Mi alma te alaba, Jesús. Pero oiga esto claro, no se ponga triste ni se desanime. Cuando pensamos en lo de arriba, cuando comenzamos a buscar a Dios de corazón, cuando le damos la espalda al mundo, entra un gozo, y entra una paz, y entra una alegría, y entra una felicidad, y entra una salud, y entra un vigor, y entra, mire, algo tan grande que uno puede estar ni quieto, uno tiene que decir: gloria a Dios, qué lindo es Jesús, qué precioso es el Maestro, ay, qué precioso es mi amor Cristo, alabado sea Dios. Y la gente dice: ese es un fanático. Ojalá todos fueran fanáticos de Jesucristo. Pero el que le dice que usted es fanático, ese a veces no puede dormir, parece insomnio. Está nervioso, vive con píldora, no tiene paz, está atribulado. Y usted, el fanático, está lleno de alegría. Está acá hasta por la calle caminando, de vez en cuando salta como corderito, porque siente por dentro como un río que hace saltar, y una corrientaza. Alabado sea Dios que lo mueve. ¡Gloria sea Dios! Porque el que está firme en Cristo y está apartado del mundo, siente la presencia de Dios en la iglesia. Pero siente la presencia de Dios cuando oye los programas de radio cristianos. Y siente la presencia de Dios cuando camina por la calle. Y siente la presencia de Dios en el supermercado. Y siente la presencia de Dios en la escuela. Y siente la presencia de Dios en el trabajo. Y siente la presencia de Dios en el automóvil. Y siente la presencia de Dios en la guagua. Y donde quiera dice: ¡ay, gloria a Dios! ¡Alabado sea Jesús! ¡Ay, qué lindo eres, papá! ¡Mi alma te alaba! Porque lleva a Dios por dentro. Lleva al Padre del amor por dentro. Y no hay padre que no le guste acariciar a sus nenes. Y papá acaricia al nene donde quiera. Donde quiera le dice: aquí estoy, te amo, aquí estoy, eres mío, aquí estoy. Nadie te ama como yo, no me suelte. ¡Alabado sea Dios! Ese es el creyente que vive en un primer amor con el Señor. Ahora, la multitud de evangélicos tibios, más muertos que vivos, es otra cosa distinta. Yo no estoy hablando de eso. Mi alma, estoy hablando de convertidos, estoy hablando de nuevas criaturas, estoy hablando de israelitas sin doblez, gente que vive con Dios y viven injertados y escondidos en Dios, y que usted lo ve como cualquier ser humano aparentemente normal, que trabaja y que estudia y que sonríe, pero que por dentro siente todo el tiempo ríos de agua viva, una fuente de vida, que a cada rato lo conmueve mostrando que tu nombre está escrito en el libro del cielo. ¡Gloria a Dios! ¿Por qué? Porque están muertos al pecado. Porque piensan en lo de arriba, no en lo de la tierra. Sus corazones están en las cosas del Señor. Y donde quiera que están, están pensando más en Cristo que en nada. Ese es el cristianismo. Ese es el evangelio. Esos son los benditos que en el día que viene, mire, tocarán cítaras en el reino celestial. ¡Alabado sea Dios! ¿Qué más dice la Biblia del mundo? Dice otra cosa que no es muy linda, pero óigala, que lo de la Biblia, sea lindo o feo, es vida. Respira victoria y vida. El apóstol Santiago, capítulo 4 y verso 4, le predicó a la iglesia, a los primeros creyentes, y les dijo: adúlteros. Le dijo una palabra fea, pero se la dijo. Escrito ahí: adúlteros. ¿No sabéis que la amistad con el mundo es enemistad con Dios? Mire la doctrina apostólica, la doctrina bíblica. ¿Por qué en la primera iglesia había tanta santidad y tanto poder? Porque le predicaban la palabra como es. A lo que es lindo, lindo, y a lo que era feo, feo, y a lo que era del pecado, pecado, y a lo que era el diablo, no se escondía las cosas. No se venía con pañitos tibios ni con psicología. Hoy en día está la psicología metida en el evangelio, y metía la psicología en líderes religiosos, y metía la psicología y la letra y la basura. Oye, predique la palabra como está, predique la palabra como es. Amén, que ahí está la vida del hombre, no esconda eso. Y digo esto y no se enoje conmigo, sonríese, que el Señor le ame. Si usted predica y esconde la palabra y se pone a adornarla para que suene linda y le quita lo que a lo mejor puede ofender, usted es un criminal espiritual. No se enoje conmigo, sonríese, convierta otra vez. Mi alma te alaba. ¡Y asá, llama! Te está matando a la humanidad, te está matando a los creyentes, te está matando a las ovejitas. Abre la palabra como es. No vende el mensaje, no lo suavice, no lo adorne. Más que adornado está él, más que oloroso está aquí en la Biblia como está. Está lleno de perfume, de victoria y de vida. Y osaja y ama. Gloria sea Jesús. Cristo dijo: yo soy el pan de vida. La palabra es pan, alimento para el hombre interior. No se le pegue a usted lo de los hombres mundanos. Los hombres mundanos aquí han cogido el pan y lo han refinado. Ahora es pan blanco. Ahora está refinadito. Ahora le botaron la cascarita al granito. Ahora le botaron todos los nutrientes. Ahora no alimenta nada. Ahora es una basura, harina lo que dan a la gente. Pero usted no va a decir eso con la palabra, que es lo que hacen muchos. No, déjela como está, déjela íntegra, íntegra como está. No me la refine. No la ponga blanquita, que más que blanca es ella. ¡Alabado sea Dios! Santiago se la sirvió como era. ¡Adúlteros! Me parece que cajó una bocina grande y lo gritó que se tumbó la iglesia. ¡No sabéis! Como diciéndole: ignorante. No saben que la amistad con el mundo es enemistad con Dios. Y fíjense que quiere decir que aún en la primera iglesia el diablo trataba de meter el mundo. Pero los hombres que estaban al frente le daban un puntapié al diablo y al mundo también. La responsabilidad es lo que están al frente. La responsabilidad es lo que están en el liderato. La responsabilidad es lo que se llaman evangelistas y pastores. De no permitir que el mundo entre en la iglesia. No permitir que el modernismo, la mundanalidad entre. Usted como pastor y yo como evangelista somos los responsables. Si nosotros lo permitimos, somos adúlteros también. Sonríase, que el Señor le ama. Tenemos que hablarlo como está. Para que el pueblo se santifique, el pueblo se limpie, el pueblo se llene, el pueblo y asaja llama, el pueblo se colme de vida, de poder de Dios, por la radio, por la televisión, en la campaña, en la calle, en la iglesia, donde quiera hable la palabra como está. El que se quiera ir, que se vaya. Alabado sea Dios. Bendito sea Dios. Y si el que más ofrenda da en la iglesia no le gusta, que se vaya cuando yo ofrenda a otro lado. Que esto no es camino de dinero, ni es camino de codicia. Esto es camino de vida, camino de fe, camino de santidad, camino de espiritualidad, camino de palabra de Dios. Palabra de Dios, amén, para que el pueblo crezca y se alimente. ¡Gloria sea Dios! Mi alma te alaba, Jesús. Ahora oiga esto bien y entiéndalo. ¿Por qué Santiago le dijo adúlteros a esos creyentes? Adúlteros le dijo. Si están en amistad con el mundo, están en adulterio, le dijo. ¿Por qué le dijo eso? Porque Cristo lo había hablado claro y él lo oyó. El príncipe del mundo es el diablo. El que está en amistad con el mundo está casado con Satanás. Rompa ese, divórciese hoy. Mi alma te alaba, Jesús. Rompa ese matrimonio que es ilegal, es un matrimonio de engaño. Si está casado con el mundo, está casado con su príncipe, está abrazado con Satanás. Y entonces usted dice, soy evangélico, como los creyentes que estaban en Santiago predicándole. Pues el que dice que es evangélico está casado con Cristo. Que si usted tiene dos esposos, usted está en adulterio. ¿En qué está el punto? Que usted no puede tener dos esposos, porque si tiene dos esposos está en adulterio. La mujer que tenga dos esposos es una adúltera. Y el varón que tenga dos esposas es un adúltero. Que tiene que conformarse con una nada más, que es lo que enseña el Evangelio. ¡Alabado sea Dios! Espiritualmente es lo mismo. Si somos creyentes, tenemos que estar desposados a un solo esposo, Cristo. En el Antiguo Testamento, el Señor estaba casado con Israel, esa era su esposa. Y cuando comenzó a fornicar con el mundo y adorar los ídolos y hacer todo lo que era abominable al Señor, el Señor los desechó, se apartó de ellos, los echó fuera y dijo, adúltera, fornicaria, le dijo a su esposa. Y se tomó otra esposa y ahí estamos nosotros ahora, injertados ahí como abortivos, nos pegamos. ¡Alabado sea Dios! Que sí, que por adúltera, Israel, la esposa original del Señor, fue echada afuera. Porque fue infiel al Señor. ¿Cómo fue infiel? Porque se confraternizó con el mundo. Ahí está la infidelidad. Y Santiago conocía muy bien eso, muy bien. Por eso le dijo a los creyentes, ¡adúlteros! Van a ser como los judíos, le dijo, ¡adúlteros! No saben que la amistad con ese mundo asqueroso del diablo es adulterio, es enemistad con Dios. Ahora, usted dice que es evangélico, usted dice que es creyente y está en amistad con el mundo, está en adulterio, pero en esta noche, dele un puntapié al diablito ese. En esta noche, dígale, Señor, mis amores van a ser solamente contigo, perdóname adulterio. Y en el segundo que usted hace esa decisión, la sangre de Cristo lo limpia, la sangre de Cristo disuelve ese pecado, la sangre de Cristo desaparece eso. Dios lo mira y se sonríe y dice, qué nene fiel, qué nene lindo, ese nene es mío, ese nene nunca adulterado. Dios lo olvida, a lo profundo de la mar es echado eso, porque Dios perdona y olvida. No lo puede acusar nadie usted después. Si a los 3 minutos de usted haberse arrepentido, Señor, es a ti nada más que te voy a dar. Dios lo perdonó y lo lavó con sangre. A los 3 minutos va el diablo allá arriba y dice, ese es un adúltero. Mira, está en fornicación conmigo abajo. El Señor le va a decir, diablito mentiroso, ¿cuándo fue eso? Sí, todo el tiempo estaba viendo televisión, lucha libre, boxeo allí. Tú lo sabes. El Señor dice, no, yo no lo sé. No veo eso, no está en los libros míos apuntados aquí arriba. No me acuerdo eso. ¿Cuándo fue eso, diablo? Mentiroso. Retírate para abajo otra vez. ¡Alabado sea Dios! Y el diablo sabe que es verdad. Pero el diablo quiere ir por encima de la sangre y no puede. Porque cuando usted se acepta al Señor, o usted se arrepiente, o usted dice, Señor, yo cometí esta falta, perdóname. La sangre de Cristo limpia eso. La sangre de Cristo cubre eso. La sangre de Cristo disuelve eso. Dios ya no lo ve. Dios ya no se acuerda. Y aunque el diablo lo acuse, Dios dice, no me acuerdo de eso. Diablo, está limpiecito, es santo, está precioso ante mis ojos. ¡Gloria sea Dios! Esta noche venga Cristo y lávese en su sangre. En esta noche venga Cristo y comience una vida nueva con Él. En esta noche venga Cristo y todo lo malo que usted ha hecho desaparecerá. Usted quedará limpiecito delante de Dios. Dios se va a gozar con usted como un hijo más que Él adopta para que sea heredero de su reino. La carne y el mundo, si le damos oportunidad, nos van a hacer pedazos. Nos van a enviar a la eterna perdición. Pero hay un enemigo más y ese está suelto. Y ese es el diablo. Hay gente que le cree que eso es una leyenda. Yo he oído gente llenarse la boca como muy sabio y decirme, yo creo en Dios, pero no creo en el diablo. Yo le digo, eso es lo que el diablo quiere, que usted no crea en él. Que usted no crea que existe para darle como se le antoje a usted. Porque no hay enemigo más peligroso que el enemigo que usted no conoce. Sea bendito el nombre del Señor. Pero cuando usted conoce al enemigo y usted sabe cómo son sus trampas, usted se mueve a la defensa. Y como quiera que venga, usted está preparadito. Pero cuando usted se hace muy sabio, no, yo no creo que exista el diablo. El diablo se le ríe en la cara y le dice, ahora que te voy a dar duro. Ignorante, mi alma te alaba, Jesús. ¡Alabado sea Dios! Cristo prácticamente lo más que hizo en la tierra fue echar fuera demonios. Y lo dijo, he venido a deshacer las obras del diablo. Eso vino. Mira a ver si habrá diablo entonces. El apóstol Pedro predicó, primera de Pedro, capítulo 5 y verso 8, y dijo, vuestro enemigo, el diablo, anda como león rugiente buscando a quien devorar. Amigo, ¿quién ha impedido que usted acepte a Cristo? El diablo. ¿Quién va a tratar de impedir en esta forma que usted acepte a Cristo? El diablo. ¿Quién va a tratar de llevárselo de aquí en esta noche sin Cristo? El diablo. Pero hay alguien aquí más grande que el diablo en esta noche. Hay alguien aquí que venció al diablo ya. Hay alguien aquí que se le paró en la cabezota al diablo y dijo, ¡diablo, te pongo bajo mis pies! Ese es Cristo Jesús, el Hijo de Dios. Está ahí a su lado, está ahí junto a usted. Le ama a usted, le ama tanto que murió por usted. Le ama tanto que derramó su sangre por usted. En esta noche, ríndase a Jesús. Y no hay diablo que pueda con usted. ¡Alabado sea Dios! Que es su noche de victoria. Juan capítulo 10 y verso 10, Jesucristo dijo, Satanás solo viene a matar, robar y destruir. Oiga eso bien, qué clase de ladrón. A matar en cualquier forma, físicamente, espiritualmente, materialmente, lo va a tratar de hacer pedazo como quiere. Robar, le va a tratar de robar a usted lo más grande, la salvación del alma. Destruir, va a tratar de destruirle sus hijos, su hogar, su esposa, sus familiares, todo lo que usted ama. Cristo dijo, pero para eso fue manifestado el Hijo de Dios, para deshacer las obras del diablo, para buscar y salvar todo lo que se había perdido. ¡Alabado sea Dios! Así que en esta noche usted diga de diablito, hasta esta noche fuimos compañeros. Hasta esta noche estuve bajo tu potestad, porque el príncipe del mundo es el diablo. Pero en la cruz del Calvario Cristo lo venció. En la cruz del Calvario Cristo legalmente le quitó las propiedades. En la cruz del Calvario Cristo redimió toda la creación. Toda la creación fue comprada otra vez para atrás y está legalmente en las manos de Dios. Lo que pasa es que el diablo está suelto todavía. Y como el diablo no reconoce justicia de ninguna clase, sigue ejerciendo presión en forma ilegal sobre la humanidad. Y todo el que no viene a Cristo a buscar la redención que está ya obrada, la libertad que fue ya comprada, sigue siendo esclavo del diablo cuando Cristo lo libertó en la cruz. Y sí, que todo el que está en pecado está como aquel reo que lo condenaron a la silla eléctrica y lo metieron al calabozo y estaba esperando la muerte ahí. Y de pronto se abrió el calabozo y le dijeron, la justicia encuentra que usted es inocente, se puede ir. Y él dice, no, yo no creo eso, me voy a quedar aquí. Quiero la silla eléctrica, yo merezco eso. Y ahí se queda. Y ahí usted está encerrado porque usted se le antojó quedarse encerrado porque lo habían libertado. En la cruz Cristo lo libertó ya. Si usted se le antoja seguir en pecado, seguirá en ese calabozo del pecado y seguirá moviéndose hacia la eterna perdición, hacia la silla eléctrica del infierno, hacia la condenación eterna, cuando Cristo ya compró libertad para usted. Dígale al diablo en esta noche, diablo, yo soy libre, aunque usted ya ha cometido más pecados que Caín y que Barrabás. Dígale, diablo, soy libre, porque Cristo lo libertó en la cruz. Diablo, me salvé, soy salvo, creo en Jesús. En cuanto usted diga allá en las tribunas, ya, soy, creo en Jesús, usted es salvo, creo en Jesús, usted es libre, creo en Jesús, usted es limpio, creo en Jesús, la sangre lo limpia, alabado sea Dios. Abre esa boca que con la boca confesamos para salvación. Abre esa boca que con el corazón creemos para la justicia, pero con la boca hablamos para salud. Esta es su noche. Ahí donde está ahora mismo, declárese salvo, declárese de Cristo. Soy tuyo, Señor, te amo. Soy tuyo, perdóname, me arrepiento. Si se muere ahí mismo, se va para el cielo ahora mismo. Se ha glorificado el nombre de Dios. Esta es su noche. Usted no puede permitirle un diablo derrotado que le siga esclavizando, siga sirviendo a su dueño, el dueño de su hogar y lo que usted ama. Cuando Cristo lo compró usted con sangre para que usted sea propiedad de Dios. Venga Jesús en esta noche, sálvese. Satanás no anda solo, tiene un ejército. Un gobierno que se quedan pequeñitos los grandes gobiernos de las naciones. Los gobiernos de las naciones son gobiernitos al lado del gobierno de Satanás. Ahí hay potestades, principados. Ahí hay de cuánto tipo de demonios hay. Desde malicias espirituales de esas que molestan a la gente hasta príncipes satánicos terribles. Demonios que el Señor dijo, si no es con oración y ayuno ni quien los eche fuera. Sea bendito el nombre de Jesucristo. Él mismo tuvo que orar y ayunar para poder echar fuera a los demonios. que sí que es un gobierno organizado, que no se divide. El Señor lo dijo, Satanás no se divide. Él sabe que un reino dividido no subsiste. Por eso que nosotros los creyentes tenemos que unirnos cada día más. Y los pastores cada día más unidos. Y los evangelistas y pastores cada día más unidos. Y cada día más agarrados unos de otros y amándonos cada día más. Y si falló aquel, vamos a perdonarlo y abrazarlo y a buscarlo. Y a decirle, hermano, te amamos. Y a echar a un lado los chismes. Y a echar a un lado las murmuraciones y las críticas. Dios no nos llamó a juzgar ni a criticar, nos llamó a amarnos. Amarnos, amados los unos a los otros, como yo se he amado. Alabado sea Dios, para que haya unidad. Necesitamos la unidad a todo costo. Imposible que el diablo sea más inteligente que nosotros. Tenemos la mente de Cristo. Por lo tanto, hay que pelear por unidad. Hay que bajarnos y hay que bajarnos. Hay que humillarnos y hay que humillarnos. Hay que perdonar. Hay que movernos al hermano aunque nos haya dado en la cara. Abrazarlo y a buscar unidad. Porque tenemos que unirnos para que la batalla de los últimos días sea la victoria aplastante que Dios quiere darle al diablo en estos últimos días, arrebatándole millares y millares de almas. Alabado sea Dios antes de que la puerta se cierre. Gloria sea Dios. Que sí que es el tiempo decisivo. Tiempo final. Satanás haciendo lo último, como el león rugiente buscando a quien devorar. Él sabe que está derrotado. Él sabe que Jesús lo juzgó en la cruz y lo venció y lo encontró culpable de su maldad. Él sabe que no tiene ya oportunidad, pero está como el criminal acorralado, tratando de llevarse con él los que pueda, disparando como ese que está loco, que sabe que lo van a matar, y dispara la ametralladora en abanico. Digo, aquí me llevo los que pueda, aunque me maten después. Y el diablo sabe que él está muerto y perdido ya, que va para el lago de fuego y azufre. Que ese es su destino eterno, que será atormentado por los siglos y los siglos junto a todos sus ángeles. Él lo sabe, pero dice, pero me voy a llevar a ese que está ahí conmigo. Me voy a llevar a aquella, me voy a llevar a aquel otro, me voy a llevar a todos esos evangélicos que están tibios. Sonríase, que el Señor le ama. Mi alma te alaba, Jesús. Y me voy a llevar todos los ministros, pastores y evangelistas que están pensando más en dinero que en la palabra de Dios y en las almas. Y calaba Sahaya Jamaya. Y si no nos arrepentimos a toda profundidad y nos ponemos a movernos en la palabra, nos lleva. Porque nadie inmundo entrará en el reino de los cielos. Que sí que es la época de agarrarnos de Dios como nunca antes. Y humillarnos a Dios como nunca antes. Y si estamos limpios, limpiarnos más. Y si estamos santos, santificarnos más. El tiempo es corto, el tiempo es breve. Y unirnos, unidos, en batalla final. El enemigo no es el otro pastor. El enemigo no es el otro evangelista. El enemigo no es el otro hermano. El enemigo no es la otra denominación. El enemigo no es el otro líder del concilio. El enemigo es el diablo. Ese es el enemigo. Ese es el que hay que aplastar. Alabado sea Dios. A ese es el que hay que romperle el cráneo. Bendito sea Dios. Y esta es la época. Esta es la época decisiva. Satanás y su ejército se mueven como nunca antes contra la humanidad y contra la iglesia del Señor. Pero el poder de Dios se está moviendo como nunca antes también. Y en los últimos días el Señor dijo, derramaré mi espíritu sobre toda carne. Y sobre mis siervos y sobre mis siervas derramaré de mi espíritu en aquellos días. Yo sí que en esta época final, cada pastor, cada evangelista, reclamemos una unción mayor. Reclamemos esa unción nueva que el Señor prometió para los últimos días. Una unción de autoridad total contra Satanás. Una unción de poder para orar con más profundidad. Una unción de poder para sanar a los enfermos. Una unción de poder para movernos en salud. Alabado sea Dios, que el germen que nos toque se muera. Alabado sea Jesús. Gloria sea Dios. Esta es la época decisiva. La época en que Dios está poniendo todo su poder en la batalla. Porque el tiempo se acaba, pronto será tarde. La carne, el mundo y el diablo van a tratar de hacerte pedazo. Pero en la cruz Jesucristo crucificó la carne. En la cruz Jesucristo quitó toda maldición. En la cruz Jesucristo venció al mundo. En la cruz Jesucristo venció al diablo, lo encontró culpable, lo declaró condenado y perdido. En la cruz Jesucristo compró todo para nosotros. Por lo tanto, venga Jesús y líbrese de la maldición de la carne. Venga Jesús y líbrese de la maldición del mundo. Venga Jesús y líbrese del diablo. En Cristo somos más que vencedores. Por la obra que hizo en la cruz para toda la humanidad. Afírmese en Jesús y viva. Cada amigo que está aquí, no se vaya sin Cristo por nada, porque sin Cristo usted perecerá. Y los que usted ama en su casa perecerán. Pero con Cristo, cree en el Señor Jesucristo y serás salvo tú y tu casa. Esta es la noche Cristo le llama. Esta es la noche.
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Joven fui y he envejecido, y no he visto justo desamparado, ni su descendencia que mendigue pan. Salmos 37:25. 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

Jesús le dijo: si puedes creer, al que cree todo le es posible. Marcos 9:23.

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1: A menudo le atribuye sus logros a una familia apoyadora. Así que, ¿cómo creamos esa clase de ambiente en nuestro hogar? Una manera muy buena de hacerlo es reconocer rápidamente el comportamiento positivo de nuestros hijos. Cuando los vemos ayudar a alguien, deberíamos recompensarlos con elogios. También deberíamos resistir el impulso de comparar a nuestros hijos con otros niños. Nunca le diga a su hijo, ¿por qué no puedes parecerte más a tu hermana? O, ¿tú no ves que Miguelito se comporte de esa manera? En cambio, concéntrese en el esfuerzo y la disposición de sus hijos cuando intentan hacer las cosas mejor. La clave es buscar activamente maneras en las que usted pueda ser un apoyo y les enseñe a sus hijos a hacer lo mismo. Una familia alentadora es crucial para la crianza de niños sanos y felices. Valorando lo que más importa.

0: Fue en esa noche de paz, cuando las estrellas se voltearon para contemplar la tierra en asombro, cuando los cielos se acercaron, maravillados de un humilde pesebre, cuando una madre jovencita adoraba, mientras sus lágrimas cubrían el bebé en sus brazos, y el canto de la tierra subió en Belén, tierno como el latido de su corazón, y todo duerme en derredor. ¿Acaso este es el mismo Dios de Abraham, el conquistador de Israel? ¿Este bebé, esta vida tan frágil, es este niño cuyo nombre consume los cielos con fuego? ¿Cuya voz clamó causando el estruendo del mar? ¿El que forjó las montañas como guardianes del firmamento? ¿Cuya mano encendió la sequía en el desierto y la oleada en guerra de las huestes elementales? ¿Quién sopló el aliento de vida al polvo y quebró el yugo del opresor, dispersando las cadenas de su pueblo como la arena y los dirigió por la tierra con su columna de fuego? ¿Es este el niño cuya presencia reventó con trueno sobre Sinaí? ¿Quién rodeó a Job con el estruendo de viento? ¿El que se puso de pie en el fuego arrasador? ¿Quién ordenó juicio contra los tiranos y cuya palabra ardió los labios de los profetas, quemando las páginas de la historia con la furia de su fuerza? ¿Será este el mismo Dios que escogió llegar como el rey vulnerable, estableciendo su trono en pesebre y paja, provocando lágrimas entre los pastores, recibiendo regalos de los peregrinos, su fama desconocida en este mundo? Él es Jesús, el que brama por los cielos y aún así susurra nuestros corazones, el que reina en victoria, pero se inclina a servir al quebrantado. Él es Dios en la furia, Dios en el silencio. Sostiene el equilibrio de este misterio en sus manos. Conserva nuestras preguntas hasta que no sean necesarias, hasta que lo único que vemos es Él.
1: Aunque afligido yo y necesitado, Jehová pensará en mí. Mi ayuda y mi libertador eres tú. Dios mío, no te tardes. Salmos 40, 17. 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

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Salmos 37:25. 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

Jesús le dijo: si puedes creer, al que cree todo le es posible. Marcos 9:23.

¿Por qué te abates, oh alma mía? ¿Y por qué te turbas dentro de mí? Espera en Dios, porque aún he de alabarle, salvación mía y Dios mío. Salmos 42, 5.

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3: Marcos 11. Vamos a leer desde el verso 1. Dice: cuando se acercaban a Jerusalén, llegaron a Betfagé y a Betania, junto al monte de los Olivos. Jesús envió a dos de sus discípulos con este encargo. Alguien diga encargo. Encargo: vayan a la aldea que tienen enfrente. Tan pronto como entren en ella, encontrarán atado un burrito en el que nunca se ha montado nadie. Una troca salida de la agencia, 0 kilómetros. Desátenlo. Sí, fue un modo de transporte importante, de verdad, de alto. Era Suburban. De verdad. Entonces dice: y si alguien les pregunta por qué hacen eso, díganle: el Señor lo necesita y enseguida lo devolverá. Todo lo que Dios nos pide, lo devuelve. Y no lo devuelve igual, lo devuelve multiplicado y bendecido. Dice: díganle que lo necesita y lo va a devolver. Verso 4: fueron, encontraron un burrito afuera en la calle, atado a un portón, y lo desataron. Entonces algunos de los que estaban ahí preguntaron: ¿qué hacen desatando el burrito, la troca de 0 kilómetros? Ellos contestaron como Jesús había dicho y dejaron que lo desatara. Imagínense, sí, está bien, llévenselo, no pasa nada. Llevaron pues el burrito a Jesús y luego pusieron encima sus mantos y él se montó. Y muchos tendieron sus mantos sobre el camino, otros usaron ramas que habían cortado en los campos. Tanto los que iban delante como los que iban detrás gritaban. ¿Cómo gritaban? Hosanna, bendito el que viene en el nombre del Señor, bendito el reino venidero de nuestro Padre David, hosanna en las alturas. El título del día de hoy es Un burro y mil detalles. Sí, aunque no le parezca bueno el título, así le quise poner, ¿ok? Va a ver por qué ahorita. Si usted ha volado en avión una o muchas veces, se va a dar cuenta que hay 2, 3 tipos de personas que suben al avión, pero por lo menos 2. Uno que se sube todo emocionado: vamos a ir a no sé dónde, a Cancún, vamos a ir acá, qué padre, ya me estoy imaginando la playita, y está emocionado. Y luego otra persona que se sube así todo: no se vaya a caer el avión. Y están estresados. ¿Le ha visto eso o no? Sí, entonces hay uno que está confiado, alegre, bien feliz, echando la fiesta, y el otro así como todo preocupado, ¿qué va a pasar? Y ojalá y si lleguemos. Y está con su rosario todo el tiempo así. Está, de verdad, puedes ver dos tipos de personas, ¿okay? ¿Por qué? Porque uno tiene confianza y el otro no. Uno dice: no, sí, no conozco al piloto, pero seguro sabe pilotear bien esta onda, ¿verdad? No conozco los mecánicos, pero seguro revisaron el avión bien. Nunca me he subido a este avión, pero seguro está bien, creo. O sea, él confía pues que todo va a estar bien y que va a llegar, ¿sí? La otra persona dice: ¿y qué onda con el piloto? ¿Y será su primer vuelo? ¿O qué onda? ¿Y este avión será viejo, nuevo? ¿Y de dónde? ¿Y será el Boeing que se cayó hace poquito en aquel lado? Y ahí están todos. Entonces, ¿por qué? Porque uno confía y uno no confía tanto. Y el que confía dice: todo va a estar bien, vamos a salir bien, todo va a estar bien. Pero el que no, se la vive estresado. ¿Por qué? Porque estás poniendo tu vida en las manos de alguien más. Y el asunto es este: tú y yo podemos decidir confiar y poner nuestras vidas en manos de Jesús y vivir con gozo y decir: no, Dios, esto va a estar bien, vamos a llegar, va a ser extraordinario, pase lo que pase, Dios va a resolverlo, vamos a estar bien. O puedes vivir toda la vida: quién sabe qué va a pasar y cómo vamos y qué va a suceder y quién está a cargo. Tu gozo depende de en quién estás confiando. Tu gozo depende de en quién has puesto tu fe y tu confianza. No sé tú, pero yo decido creer que Jesús es el mejor piloto, que Él está llevando mi vida a un buen destino, que todo va a estar bien, que Él va a guardarnos. Vamos, si va a aplaudir, hágalo con ganas, iglesia. La verdad es que tú y yo fuimos diseñados no para ser el rey de nuestras vidas, pero para confiar nuestras vidas en un rey perfecto. Y la diferencia entre cómo alguien vive con gozo y con paz y descanso, o alguien que vive afanado, estresado, temoroso, preocupado, cansado, es la confianza que ha puesto o no en Cristo Jesús. De hecho, en la Biblia más de 300 veces aparece la palabra o la instrucción: no temas, no te preocupes, no te afanes, no tengas ansiedad. Más de 300, un predicador dijo 365 veces, una para cada día del año. ¿Por qué? Porque todos los días hay algo que, ¿y qué va a pasar? ¿Y cómo le voy a hacer? ¿Y qué va a suceder? Pero tú y yo podemos descansar en que el mejor líder, el rey perfecto, está a cargo de nuestras vidas. Mi vida está en sus manos. Y aunque, escuche, y aunque me suba un avión que se cae, tengo boleto directo al cielo. Todo va a estar bien. Esa clase de gente vive con gozo, vive con gozo. Dice Andrés, pero es que ¿cómo puedo tener gozo si no todo está resuelto en mi vida? Pues eso me recuerda, en la casa tenemos dos o tres fechas de comidas importantes al año. Una de ellas, Acción de Gracias, Thanksgiving. Y en Thanksgiving es un legado que recibimos de nuestros abuelos, bisabuelos, mi mamá, la mamá de Kelly. Ahora lo practicamos nosotros. Ahora en la casa es donde se reúnen todos. Y Kelly prepara, le toca preparar el pavo y prepara una cacerola como de camote y le pone arriba, le pone bombones derretidos. Sí, extraordinario. Y hace un relleno de pavo y hace esto. Mi suegra trae comida, mi mamá trae comida, mi cuñada Katy trae comida. Entre todos juntan como 12 pies. Pie de manzana, pie de zarzamora, pie de pumpkin, pie de quién sabe qué. Tú entras a esa casa. Entonces, días antes, es más, semanas antes, literal semanas, ya estamos, ya va a ser Thanksgiving. Mi hermano que nunca me escribe, no, a veces sí me escribe, dice, oye, bro, ya va a ser Thanksgiving. Se pone de buenas la gente. Y días antes estamos con la emoción y felices. ¿Por qué? Porque aunque no lo estamos degustando ahorita, ya tenemos el gozo de lo que vamos a probar. Cuando vas a ir a los tacos, tus tacos favoritos. ¿Cuáles son tus tacos favoritos? El consomecito. ¿Ah? ¿Cuáles son? ¿Qué? Antes de que vayas, ya te lo estás degustando. Uy, se me hace agua la boca. ¿Por qué? No lo tienes, pero lo estás imaginando. Cuando la gente recibió a Jesús en Jerusalén, sus vidas seguían bajo la opresión de Roma, sus vidas seguían bajo la opresión y caos del pecado, pero sabían, hay un rey que ha venido a solucionarlo todo, a arreglarlo todo. ¡Wow! ¡Qué día va a ser eso! ¡Qué extraordinario! ¡Vamos, iglesia! Jesús prometió restaurar, salvar, rescatar, y podemos gozarnos en eso. Confiar en Jesucristo produce gozo. Dile a tu vecino, descansa, confía, descansa en Jesús. Eso es lo que necesitas, tener gozo. Ok, ahora tres razones o tres cosas en el liderazgo de Cristo que podemos descansar. Número uno, Jesús es rey de los detalles. Es rey de los detalles. ¿Qué significa esto? Pues pensemos en lo que acabamos de leer en Marcos 11. Justo antes de la entrada triunfal de ese día, Jesús le dice a dos de sus discípulos, les dice, oigan, vayan a la aldea que está enfrente y desaten el burrito que encuentran ahí. Entonces ahí van los discípulos. Qué valientes los dos discípulos. Yo me imagino la conversación entre el discípulo preocupón y el discípulo confiado. Siempre hay en parejas un discípulo preocupón y un discípulo confiado. Es más, Dios le encanta casar a gente. Uno confiado y uno preocupón. Es una chulada esa onda. Entonces yo me imagino la cabina, iban así en camino. oye, y si nos golpean los dueños del burrito y si mandan a la policía, ¿y qué nos va a pasar? Y es de, tranquilo, hombre, Jesús resucitó gente, hasta el Pedro caminó en el agua, tranquilo. Entonces, sí, pero que ahí se ahoga, ¿y qué nos va a pasar a nosotros? Y entonces tienen la conversación y por fin llegan. Pero qué valiente que los discípulos le hicieron caso sin saber a dónde iban ni qué les iba a pasar. Piénselo así, pero hicieron caso. Luego llegan con el burro y dicen que los burros puede, si no te conocen, te muerden, te patean, se enojan. Pero el burro agarra el burro, vamos pues. No dijo nada, no mordió, no se enojó, no pateó, siguió. Y luego los dueños del burro, se está llevando, la troca nueva, ¿qué onda? Jesús lo necesita, al rato lo regresa. Ah, bueno. Que alguien llegue a tu casa, agarre las llaves de tu carro y se lo lleve. Y te diga, ¿qué estás haciendo? Jesús te lo necesita. Ah, sí, llévatelo. Imagínate esa onda. Yo veo, ¿cómo es que Jesús está acá? Jesús ni siquiera está en esa aldea, Jesús está acá. Y les dice, vayan y van a encontrar el burro. Les van a preguntar que para qué. Les dicen esto y me lo traen. Y Jesús desde acá resolvió los detalles allá. Desde acá el burro recibió instrucciones, el dueño recibió instrucciones, los discípulos recibieron instrucciones en el camino que no medio querían, y Dios organizó todo. ¿Por qué? Porque había una profecía cientos de años atrás que decía, alégrate, es Zacarías 9:9, alégrate, oh hija de Sión, tu rey viene a ti, montado sobre un burro, justo, victorioso, humilde, montado sobre... Ahí está, Zacarías 9:9. Una profecía de cientos de años atrás. Y Jesús pudo haber dicho, oye Padre celestial, ¿será que nos brincamos esa profecía? Digo, ya he cumplido un montón y voy a cumplir un montón más en la cruz. Quiero estar ahorita con mis cuates. Todo este show no. Pues ahorita. Pero era una palabra profética. Y Jesús cumplió la palabra profética. Y por su compromiso para cumplir lo que había prometido, organizó los detalles de lo que era necesario para un burro. ¿Me está siguiendo acá? ¿Para un burro? ¿Por qué? Porque así lo había prometido Dios. Escuche, todo lo que Dios te ha prometido lo va a cumplir. Y escucha, y va a organizar los detalles necesarios para que cada promesa que te ha dado se cumpla. Él va a hablar con el dueño del burro, con el burro mismo. Él va a mandar instrucciones. No, si usted va a aplaudir, o sea, ¿por qué vivimos estresados? ¿Por qué vivimos sin gozo? Porque estamos preocupados de que eso no va a poder suceder. Cuando, saben mi historia, cuando yo quería con Kelly y Kelly no quería conmigo, hasta hay un libro que se llama Solo Quiero Que Sepas, porque así me decía. Si usted quiere saber todo el chisme, lea el libro, ahí está todo, la novela está ahí, tal cual. Pero de plano, después de unos años que me decía que no, en enero de 1998, claramente el Espíritu Santo me dijo, Andrés, suelta a Kelly. Es más, suelta el sueño de casarte, entrégamelo. No, ya no le busques, tranquilo ahí. Y solté en enero del 98 a Kelly y el sueño de casarme. Y lo dejé allí. Pasaron meses. Yo me enfoqué en Dios, en mis estudios, en madurar, en crecer. Dios tenía que hacer cosas en mi vida. Al final del semestre, meses después, Kelly me llama a la escuela. ¿Saben la historia? No los voy a contar. ¿Quién la historia? Lean el libro. Ahí está el drama. Pero me llama de la nada y platicamos. Un par de meses después, nos hacemos novios. Y yo le pregunto, el día que se hizo mi novia, le digo, ¿por qué me llamaste aquel día? ¿Qué te movió a llamarme? Si ni me contestabas mis correos, ni mis cartas, ni nada. De pronto me llamas, ¿qué sucedió ahí? Me dice, es que mi mamá esa noche entró a mi cuarto y me dijo, Kelly, si Andrés regresa este verano de vacaciones de la universidad con otra novia, ¿tú estarías bien con eso? O sea, no fue ni una conversión espiritual, ¿eh? No fue ese, No fue así de que Kelly, el Señor me habló anoche, se me aparecieron tres ángeles y este. Yo creo, no, cero. Así fue una conversación de mamá, de hasta de celos. O hasta usó los celos. Dios usa al diablo para hablarte. Es una cosa impresionante, ¿verdad? Hasta usó los celos. Y este, y Kelly dice: ese día me di cuenta que te amaba. Entonces, escucha acá, yo estoy en el Instituto Bíblico. Yo no estoy ya ni orando por Kelly. De verdad, yo ya lo solté. Yo pensé que no iba a casar. O sea, yo dije, ni para qué orar. Ya Dios me dijo, está bien, lo solté. Ni lo estaba pidiendo. No le di una propina a la suegra, así que suegra, écheme la mano. Ah, usted puede. No le solté un soborno, nada. Dios dijo, esto es lo que quiero para Andrés y Kelly. Me voy a encargar de los detalles. Y así Dios le habló al burro, le habló al dueño. No, perdón, amor, son paralelos nada más aquí. No, son paralelos de la historia, ¿verdad? Pero escucha. Dios puede hablar, mover, cambiar, controlar. Dios puede abrir puertas, cerrar puertas, darte favor. Vamos, si lo crees, iglesia, dale un fuerte aplauso al Señor. Dile a tu vecino, Jesús se encarga de los detalles. Vamos, digas, Jesús. Entonces, quiero decirte algo. ¿Qué significa esto? Que a veces Dios a ti te va a pedir, escucha, a veces a ti Dios te va a pedir que seas como los discípulos y que hagas la chamba de seguir una instrucción. A veces te va a pedir que seas el burro. A veces te vas a pedir que seas como el dueño del burro, que sueltes algo que te está pidiendo. Sí. El día de ayer estábamos en un lugar donde venden helados. Sofi, cuando estamos el sábado por acá, dice, quiero un helado. Entonces vamos y pido uno de yogur con fresa y nos sentamos allí a ver pasar los perros. Pasó un chau chau que parecía león, pasó un perro eléctrico, pasó haciendo todo tipo de cosas, unos viejitos fumando, así todo. Y ahí sentado en una mesa a un lado estaba una ancianita, una mujer anciana, con su enfermera. Y llegaron a vendernos flores, lilis. Y dije, no, gracias, que el Kelly no quería. Y cuando se está yendo las flores, volteo y veo a la ancianita. Y el Espíritu Santo me dice, cómprale flores a ella. Y le dije, Kelly, oye, con todo respeto, amor, no te vayas a ofender, ¿verdad? No tengas celos, ¿verdad? Compramos un ramo de flores y con Sofi nos paramos y se lo entregamos a la señora. Cuando llegamos con la señora, digo, señora, que sentimos regalarle estas flores. ¿Por qué motivo? ¡Ay, joder! Dije, no, nomás porque lo sentimos hacerlo así. Ah, bueno, muchas gracias. La enfermera es la que estaba emocionada, la señora así como que, ¿qué me quieren pedir esta gente? Y lo dejamos allí y nos fuimos calladitos y nos salimos. Y Sofi me pregunta más adelante, papá, ¿por qué hiciste eso? Le digo, porque Dios me pidió que lo hiciera. ¿Pero por qué? Le digo, no sé, no tengo idea. Dice, ¿por qué la mujer como que no lo recibió muy bien? Le digo, tampoco sé. Me dijo, entonces no lo hubieras hecho. Le digo, no, sí, claro que sí lo eres. Le digo, porque tú no sabes todo lo que está pasando en la vida de esa mujer. Pero el Espíritu Santo sí sabe. El Espíritu Santo sabe que quizá ella está teniendo ciertos pensamientos o está quizá recordando. Hoy le pidió incluso a Dios, muéstrame que me amas o que te acuerdas. Tú no sabes. Yo solo fui una pequeña parte de su historia del día de hoy. En otras palabras, Jesús, si te está moviendo algo, hazlo porque podría ser parte del detalle para alguien más. Y créele a Dios que Él está moviendo a otra gente, hablando con otra gente. Él va a abrirte las puertas que quiere abrirte. Él va a cambiar ese asunto negativo hacia tu favor. Vamos, iglesia, Él es un rey de los detalles también. Segundo, vemos que Jesús es Rey Salvador. Sé que suena muy obvio esto, pero es Rey Salvador. ¿Qué significa? Jesús no vino a condenarnos, no vino a destruirnos por nuestro pecado, vino a salvarnos. ¿A salvarnos? ¿A salvarnos de qué, Andrés? Pues de un montón de cosas. Primero, a salvarnos de nuestra tendencia a separarnos de Dios. O sea, imagínate el cuadro, están las personas estas, la entrada triunfal, el Mesías, el rey. Días después, crucifíquenlo. O sea, lo cambiante de las emociones del ser humano. Así somos tú y yo. Un día, wow, sí, Dios, increíble. Ya no quiero ir a la iglesia. Ya Dios, ni sé si Dios existe. Y quién sabe. Así, tengo una tendencia de separarnos. Pero Jesús vino a salvarnos incluso de nuestra inconsistencia en nuestra fe. Vino a salvarnos de nuestro pecado. De nuestro pecado. La Biblia nos enseña que todos hemos pecado y estamos destituidos de la gloria de Dios. ¿Qué significa? Que no podemos tener amistad con Dios. No podemos estar cerca de Dios. ¿Por qué? Porque hemos pecado. ¿Qué es pecar? Pecar es simplemente violar o desobedecer los ideales y los principios que están en la palabra de Dios. Todos hemos pecado. Unos más que otros, unos menos, pero todos hemos pecado, y pecado es pecado. Y la Biblia enseña que eso nos separa de Dios. Pero no solo te separa de una amistad con Dios aquí y ahora. Dice la Biblia que si te mueres sin haber recibido el perdón de tus pecados, te vas a quedar toda la eternidad sin Dios. O sea, cuando mueras vas a resucitar, pero no en el cielo con Cristo, sino en un lugar de tormento eterno sin Cristo. Literal, la Biblia lo describe como un lago de fuego. Y Jesús vino a rescatarte de eso. Jesús vino a decir: yo no vengo a condenarte, vengo a que si pones tu fe en mí, yo perdono todos tus pecados y te haces amigo de Dios, hijo de Dios, hija de Dios. Y no solo una amistad con Cristo aquí en esta vida, pero en la eternidad, cuando resucites, resucitarás a una relación eterna con Dios, a la gloria de Dios, al paraíso de Dios. Vamos, iglesia, qué extraordinario es esto. Nos rescató de nuestros pecados, nos rescató de muerte eterna, nos rescata de un montón de cosas, nos rescata de asuntos que son más fuertes que nosotros. Hace 10 años, tenía 38 años, yo pasé una depresión muy grave, muy, muy grave. Una depresión que sinceramente yo no sabía cómo iba a salir. Estaba cansado, tenía ansiedad, yo nunca batallé con ansiedad hasta los 38 años. Y yo no podía salir, creí que no iba a salir. Conozco amigos y familia que nunca ha salido. Y yo estaba diciendo: nunca voy a salir. Pero por la gracia de Dios en Cristo Jesús, Él me rescató de mi depresión. Me enseñó a hacer cambios en mis hábitos, me enseñó a hacer cambios en mi vida, me enseñó a hacer cambios en mi trabajo. No solo me sacó de la depresión, me ayudó a ejercer nuevos hábitos que me mantienen más sano. Pero Jesús te puede salvar. Te puede salvar de tus adicciones. Es que he intentado y no puedo. Dios puede salvarte de tus adicciones, puede salvarte de un coraje, puede salvarte de no poder perdonar a alguien, puede salvarte de ansiedad, puede salvarte de amenazas. En la reunión anterior, la primera reunión, al final se me acercó una pareja de la iglesia, muy agradecida porque por años su familia estaban en pleito con una propiedad que habían heredado varios hermanos. Y estaban en pleito, incluso grupos estaban amenazando a la familia. Era todo un tema legal de amenaza, complejo, de inseguridad. Y apenas hace unos días Dios intervino de una manera sobrenatural. Todo se solucionó, se liberó. Ahora es de ellos otra vez y están recibiendo esta bendición. ¿Por qué? Porque Dios es un salvador. Jesús es un gran rescatador. Quizá tú dices: Andrés, pero a mí me sucedió que yo perdí algo y ya no lo tengo. ¿Qué me dices de eso? Pues si perdiste algo, mejor dile: Dios, tu voluntad es buena, es agradable y perfecta. Si no lo tengo, me vas a dar algo mejor, me vas a dar algo que realmente me va a bendecir. Suelto eso. Dios quiere hacerte libre de la avaricia. Quizá lo que necesitas, tu libertad, es de la avaricia, es del enojo. Y después Dios puede darte algo mejor también. El punto es, la pregunta es: ¿de qué necesitas ser salvo tú el día de hoy? ¿De tus pecados? ¿De un asunto que no puedes soltar? ¿De un trauma? Jesucristo es un salvador. Un salvador. Y número tres, termino con esto. Si alguien pasa al piano: Jesús es un rey humilde. Jesús es humilde. Es poderoso para encargarse de los detalles. Es rescatador, pero también es humilde. Mira lo que dice el pasaje en Salmo 118. ¿Esto les ayuda? ¿Están bien? ¿Sí? Salmo 118. De hecho, de aquí recibimos el canto de Hosanna que están cantando años después en Jerusalén. De aquí, del Salmo 118. Están citando Salmo 118. Mira lo que dice, verso 25. Te rogamos, Señor, por favor, sálvanos. Hosanna. Te rogamos, Señor, haznos triunfar. Hosanna es una combinación entre tú eres Señor, sálvanos, danos triunfo. O sea, no solo rescátame, no solo me vas a sacar del lodo como veíamos la semana pasada, no solo me vas a sacar del foso, me vas a poner sobre una roca firme, voy a triunfar. No solo Dios me va a perdonar de mis pecados, me va a dar una vida que es de bendición y de integridad y de gracia. Rescátanos, haznos triunfar. Verso 26. Bendigan al que viene en el nombre del Señor. Desde la casa del Señor los bendecimos. El Señor es Dios y brilla sobre nosotros. Lean esto conmigo. Lleven el sacrificio y átenlo con cuerdas sobre el altar. Quiero que veas todo el cuadro. Quiero que veas cómo se conecta Hosanna, sálvanos, con Jesús montado en un burro, con un sacrificio en el altar. ¿Qué tiene todo esto que ver? Cuando los reyes entraban a una ciudad, podían entrar en un caballo de guerra con espadas, con violencia, o podían entrar en un burro. El burro no es que no era algo importante, era importante, pero el burro significa entro en paz, entro en amistad, entro en victoria. Entonces, Jesús no entró en un caballo de guerra haciendo la guerra. Jesús entró en paz. ¿Por qué en paz? Si había enemigos que destruir, no Roma, los enemigos que están en nuestra alma. ¿Cómo les iba a hacer guerra a nuestros enemigos? Porque Jesús era el sacrificio, escucha, que llevaban. Mira, pon otra vez el versículo, por favor, en pantallas. Es el verso 27. Pónganlo, por favor, verso 27. Ahí está. ¿Lleven qué? ¿Él? ¿Qué dice? El sacrificio y átenlo con cuerdas. ¿Qué estaba pasando aquí? Jesús, que es el león de la tribu de Judá, el rey de reyes, es también el cordero atado que está siendo llevado.

porque le interesa tu vida, tu amistad. No es un rey lejano que mueve cosas desde lejos. Él es un rey humilde que tomó nuestro lugar, que está con nosotros. Me recuerda mucho a mi pastor Pablo Johansson. Cuando yo tenía 8 años, bueno, él venía desde que yo era niño a visitar a mis papás. Mis papás eran misioneros en aquel entonces, en Lázaro Cárdenas, en Morelia. Y venía cuando yo era niño y nos visitaba. Y me acuerdo muy claro, yo tenía 8 años en Morelia. Vivíamos en un lugar llamado Los Pinos. No está el presidente, no, mi papá no fue presidente. Pero una colonia popular en Morelia, y se sentó conmigo en la banqueta un día. Y de 8 años me dijo, enséñate conmigo. Y te voy a contar una historia. Me contó la historia de Timaru y Timaray. La misma historia que me había contado cuando tenía yo 2 años, 4 años, 6 años, ahora 8 años. Pero me acordé. Fue la primera vez que me acordé. Y me contó la historia de un elefante y un león en África, porque él fue misionero en África. Y me contó de Jesús y el amor de Dios a través de un león y un elefante. Una maravilla. Yo pienso ahora, años después, yo de 8 años no tenía ninguna conversación interesante que ofrecerle. No era un pastor o figura importante que pudiera añadirle algo a su vida. No había nada en mí que yo pudiera pagarle lo que él estaba invirtiendo en mí. Lo hizo solo por tomar tiempo. Él tenía 49 años, yo 8 años. Él hoy tiene 89 y yo 48. Ha sido mi pastor toda la vida. Y yo pienso, así es Jesús, pero en otro nivel. Con niños que no podemos regresarle nada, hacer nada por él. Pero él dejó su trono, dejó su perfección, dejó su gloria, y no se sentó en la banqueta de una colonia popular, se colgó de una cruz. Y no solo nos contó historias de un rey y un elefante, dio su cuerpo como sacrificio vivo por nuestros pecados, para que todo aquel que en él crea no se pierda, mas tenga vida eterna. Qué rey tan extraordinario, que es poderoso, que es salvador y que es humilde y que me ama tanto para tomar mi lugar. ¿No amas a Jesús el día de hoy? ¿No es extraordinario nuestro Señor Jesús? Vamos, si vas a aplaudir, hazlo con ganas, iglesia. Ponte de pie. ¿Qué te diría el día de hoy? Que confíes en este Rey Jesús. Si no has entregado tu vida a Cristo, si no eres cristiano, no de religión, pero de fe personal, quizá hoy es tu día para decir: yo quiero que Jesús sea mi Dios. Voy a confiarle mi vida a este Rey de los detalles, a este Rey salvador, a este Rey humilde. A Él sí puedo seguir. Si tú ya eres cristiano, pregúntate qué tanta confianza tienes en tu Rey, qué tanta gratitud tienes. Quiero terminar con este versículo en Salmo 118, el mismo canto de Osana. Al final termina el salmista diciendo: tú eres mi Dios. Es más, léalo conmigo: tú eres mi Dios y te alabaré. Eres mi Dios y te exaltaré. Den gracias al Señor porque Él es bueno. Su fiel amor perdura para siempre. ¿Qué está diciendo el salmista? Está diciendo: el Rey Jesús nos salva, nos hace triunfar, es nuestro sacrificio. ¿Qué puedo hacer yo? ¿Cómo? ¿Qué puedo regresarle? Y nos dice dos cosas. Primero, decirle: tú eres mi Dios. Que Jesús sea tu Dios. No la cultura, no el éxito, no la aprobación de la gente, no el dinero, no lo que sea. Jesús, tú eres mi Dios. Tú eres mi Dios. Te entrego el control de mi vida. Creo en ti como mi Dios. Eso es número uno. Número dos, ¿qué está diciendo? Que le des gracias. Este domingo de Ramos, lo mejor que puedes hacer es vivirlo con gratitud. Porque en unos días más, Jesús fue a la cruz. Y qué mejor hacer hoy que decirle gracias por hacer. Gracias por resolver los detalles. Gracias por salvarme. Gracias por tomar mi lugar. Así que unos momentos ahí en tu lugar, si quieres cerrar tus ojos. Si quieres abrir tus manos al cielo.

0: y dile gracias, Señor Jesús. En tus palabras, dale gracias. Dale gracias por todos los detalles que ya has resuelto en tu vida. Y ahora dile, Señor, yo hoy descanso en ti como mi Rey poderoso que se encarga de detalles. Cierra tus ojos, no te distraigas. Quiero que pienses en dos o tres asuntos que te están robando la paz estos días. Quizás un asunto de un amigo, es un asunto personal, es un detalle en tus finanzas, en el trabajo. Dile, Señor, yo descanso en ti. Si tú le hablaste a los discípulos, al burro y al dueño, puedes también organizar todo en mi vida. Yo descanso en ti, Señor. Dile, Jesús, gracias por ser un Rey Salvador. Ahí en tu lugar, dile, Señor, sálvame. Eso es hosana, sálvame. Hazme triunfar, Señor. Hazme triunfar. No quiero vivir en el pozo, en el lodo. Quiero vivir en la roca. Sálvame de esto. Ahora explícale que dos o tres cosas necesitas salvación. ¿Salvación de qué? Quizás ansiedad, quizás es un trauma, una adicción. Señor, sálvame. Y por último, Señor, gracias por ser un Rey humilde. Gracias por tomar mi lugar en la cruz del Calvario. Gracias porque por medio de tu sacrificio tenemos paz para con Dios. Gracias. Un momento, si quieres poner tu mano sobre tu corazón y hacer esta oración de salvación conmigo. Quizá hay uno o diez aquí en línea que hoy va a entregar su vida a Cristo Jesús. Todo mundo, te vamos a ayudar a orar, a hacer esta oración. Di conmigo: Señor Jesús, creo y confieso que eres el Hijo de Dios, el Salvador del mundo, que moriste en la cruz por mis pecados y resucitaste para darme salvación. Me arrepiento, recibo tu perdón, lléname con tu Espíritu Santo, transfórmame. Y desde hoy confieso que soy un hijo de Dios, una hija de Dios. Soy amado, soy bendecido, soy perdonado y tengo vida eterna. Amén y amén. Amén. Vamos a adorar juntos a Dios, iglesia.
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0: Ahora diga conmigo.
1: Aleluya. Aleluya.
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pensamientos. Has escudriñado mi andar y mi reposo, y todos mis caminos te son conocidos. Pues aún no está la palabra en mi lengua, y he aquí, oh Jehová, tú la sabes toda.

Dios tiene un plan para ti. Dios tiene un propósito en tu vida. No desmayes, sigue avanzando. No pienses que estás solo. No pienses que el Señor te ha abandonado. Dios te ama con amor eterno. Búscale a través de la oración.

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Aunque afligido yo y necesitado, Jehová pensará en mí. Mi ayuda y mi libertador eres tú, Dios mío, no te tardes. Salmos 40:17. 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

Jesús le dijo: si puedes creer, al que cree todo le es posible. Marcos 9:23.

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Tu castigo y aflicción resultó ser salvación universal. ¿Cuánto más será?

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2: ¿Qué otro rey puede derrotar la caballería o callar la furia del guerrero montado sobre un humilde asno? ¿Qué otro rey puede romper el dominio de las tinieblas, la tiranía de maldad, con un reinado de gracia y un imperio de paz? ¿Qué otro rey entregaría su vida para la redención de rebeldes, su riqueza para recibir al rechazado? Jesús es ese rey, el rey de gloria, hijo del Dios viviente, no solo un rey más, no solo un profeta más, no solo un maestro más. Él era quien el mundo estaba esperando, el que nos libraría del cautiverio, el hijo de David y linaje escogido de Abraham. Él es el destino de la ley mosaica, Yahweh en piel humana. Él es quien establece el reino y el dominio de Dios para sanar al enfermo, recuperar la vista del ciego, liberar al cautivo y proclamar buenas nuevas para los pobres. Este Jesús fue el creador que vino al mundo y es el principio de una nueva creación. Encarnó el pacto, cumplió los mandamientos, revirtió la maldición. Este Jesús es el Cristo de quien Dios habló a la serpiente, el prefigurado a Noé en el diluvio, el prometido a Abraham, el garantizado a Moisés antes de morir, el prometido a David durante su reinado, el revelado a Isaías como siervo sufriente, el profetizado a través de los profetas y el preparado por medio de Juan el Bautista. Él es el Hijo del Padre, Salvador del mundo, sustituto por nuestros pecados, más amoroso, más santo, más majestuoso y temible de lo que podemos imaginar. Él es nuestro Jesús y no existe otro rey tal como Él. Él es nuestro Dios, nuestra gloria, nuestro Salvador victorioso. No hay otro rey como Él. No hay otro rey.
3: ¿Por qué te abates, oh alma mía? ¿Y por qué te turbas dentro de mí? Espera en Dios, porque aún he de alabarle, salvación mía y Dios mío. Salmos 42, 5.

Dios tiene un plan para ti. Dios tiene un propósito en tu vida. No desmayes, sigue avanzando. No pienses que estás solo. No pienses que el Señor te ha abandonado. Dios te ama con amor eterno. Búscale a través de la oración.

Días antes de mi último cumpleaños, mi esposa me preguntó acerca de que sí que me gustaría recibir en ese día especial. Y recuerdo que mi respuesta fue que no necesitaba nada, que no me tenía que regalar nada. Pero el día de mi cumpleaños me levanté y me senté al piano. Y pensando en la pregunta que me había hecho mi esposa, me puse a pensar en qué le respondería al Señor si Él me preguntara qué es lo que me gustaría recibir el día de mi cumpleaños. Y pensando en esto, escribí esta canción que se llama Este Día Especial.

0: Si es tu anhelo, díselo a Él. Es mi anhelo contemplarte, Jesús. Conocerte cara a cara.
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Aunque afligido yo y necesitado, Jehová pensará en mí. Mi ayuda y mi libertador eres tú, Dios mío, no te tardes. Salmos 40, 17. 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

Recuerda esta promesa de poder. Jehová será refugio del pobre, refugio para el tiempo de angustia. En ti confiarán los que conocen tu nombre. Por cuanto tú, oh Jehová, no desamparaste a los que te buscaron. Salmos capítulo 9, versos del 9 al 11. 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

0: Yo creo en la música. Yo creo en los amigos.
1: Creo en el amor de los hijos.
2: Yo creo en el romance.
3: Yo creo en la familia.
4: Yo creo en mi papá.
5: I believe in my mama.
6: Yo creo en ti.
7: Yo creo en mi país.
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9: Yo acredito en la felicidad eterna.
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¿Por qué te abates, oh alma mía? ¿Y por qué te turbas dentro de mí? Espera en Dios, porque aún he de alabarle, salvación mía y Dios mío. Salmos 42, 5.

Dios tiene un plan para ti. Dios tiene un propósito en tu vida. No desmayes, sigue avanzando. No pienses que estás solo. No pienses que el Señor te ha abandonado. Dios te ama con amor eterno. Búscale a través de la oración.

Jesús le dijo: si puedes creer, al que cree todo le es posible. Marcos 9:23. 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

0: Bendito y poderoso es el nombre de Cristo Jesús. Inició el programa que es un toque de queda de lunes a viernes, tiempo de oración. Dios le bendiga de una manera especial a esta audiencia que está en sintonía con Radio Salvación Internacional 810 AM y los que están en sintonía vía internet. Dios le bendiga de una manera súper especial. Ministro, ¿cómo se siente hoy?
1: Estamos bien, bien, bien. Dios bendiga, Dios bendiga, Dios bendiga, familita.
0: Afectado.
1: ¿Cómo están?
0: Afectado de la amígdala.
1: Afectado de la garganta. Buenos días, familita. Dios me lo bendiga, Dios bendiga, Dios bendiga, Dios bendiga, familita. Qué bueno que estamos aquí en esta mañana, un día más que Dios nos permite alabar y glorificar su santo y glorioso nombre. Feliz, contento de Dios por las cosas que Él hace. Y un día más que nos permite levantarnos para alabar y glorificar su santo y glorioso nombre. Y vamos a adorar al Señor. Le damos gracias, Señor. Gracias, Señor. Gracias. Gracias por tu amor. Gracias por tu misericordia. Vanela, súbeme el micrófono un poquito.
0: Gloria a Dios.
1: Para que se oiga más. Te damos gloria y honra y alabanza. Te adoramos y te glorificamos. Te damos gloria y honra y alabanza, Señor. Gracias, Maestro, porque un día más que tú nos permites estar aquí para alabar y glorificar tu nombre. Te damos gracias, Señor, porque tú has sido bueno, Señor. Hiciste los cielos y la tierra, nos creaste a nosotros. Gracias, Señor, por tu Hijo, porque por Él es que pudimos tener esta vida de gloria, una vida de victoria. Te damos gracias, Señor, porque nos amaste. Gracias porque nos llamaste. Gracias, Señor, por esta victoria más. De un día más que podemos doblar nuestras rodillas, nuestro corazón a tu presencia para decirte que te amamos. Gracias porque tú eres fiel a nosotros. Gracias porque nos constituiste hijo. Gracias porque somos herederos de una herencia incorruptible, Señor. Sin mancha, sin arruga. Gracias, Señor. Gracias, Señor.
0: Gloria a Dios. Padre, seguimos alabando y bendiciendo tu nombre porque solo tú eres merecedor de toda la gloria. Recordándole que usted puede enviar sus peticiones vía WhatsApp o puede llamarnos al 809-380-2810. Maravilloso sea el Señor. Seguimos alabando y bendiciendo el nombre de Jesús. Gloria a Dios, amantísimo Dios y Padre Celestial, tú que moras en las alturas. Padre, te alabamos, bendecimos y glorificamos tu nombre, te damos toda la gloria, toda la alabanza y la adoración por lo bueno y maravilloso que tú has sido con cada uno de nosotros. Padre, gracias por cada amanecer, gracias por cada despertar, gracias por todo lo que tú has venido haciendo en nuestra vida. Gracias, Señor, por todo lo que tú continuarás haciendo, Señor. En esta mañana agradecemos tu misericordia, agradecemos tu bondad, agradecemos todo lo que día tras día tú has venido haciendo con cada uno de nosotros y lo que tú continuarás haciendo, Señor, porque hay razones suficientes para alabarte, hay razones suficientes para glorificarte, Señor. Tú eres santo, eres digno, merecedor de toda la gloria, aleluya, merecedor de toda la alabanza, merecedor de toda la exaltación. Aquel que está sentado en el trono, aleluya. Aquel que vive por los siglos de los siglos, a Él se han dado gloria. A Él se han dado la alabanza. A Él se han dado la exaltación, aleluya. Maravilloso y bueno es Dios, aleluya. Digno de toda la gloria, la alabanza y el honor, aleluya. Gloria al Señor. Maravilloso es Dios en esta hermosa mañana. Estaremos orando, maravilloso es Dios, y vamos a estar orando por República Dominicana. Padre, en el nombre poderoso de Cristo Jesús, en esta hermosa mañana te presentamos a República Dominicana. Ten piedad y misericordia, Señor, de toda República Dominicana, Dios. Sé tú libertando, Rey amado, de toda cautividad espiritual. Sé tú revelándote, Señor, en los corazones de los habitantes habitantes de esta nación, Señor. Padre, ven derribando, Señor, las ataduras que hay en esta nación. Padre, ven libertando los corazones, la mente cautiva, que te puedan reconocer como el único Dios grande y soberano, Señor. Padre, ven ministrando sobre esta nación. Mira cuánta injusticia se ha levantado sobre esta nación. Padre, mira cómo la balanza se tuerce, Rey. A lo malo le llaman bueno, a lo bueno le llaman malo. Padre, esta nación está en tus manos de amor y misericordia. Sale al encuentro de República Dominicana. Sale al encuentro de esta nación, Señor. Glorifícate de una manera especial, Padre, porque tu palabra dice, Rey de Gloria, quien al Hijo del Hombre libertare, aleluya, sería verdaderamente libre. Esta nación, Señor, necesita de ti. Esta nación necesita volverse a ti, Señor. Esta nación necesita un encuentro con el único Dios grande y soberano. Aviva tu obra sobre esta nación, Señor. Padre, levanta un remanente que no haya doblegado, Señor, sus rodillas al sistema. Levanta un remanente, Señor, que no ha doblegado sus rodillas a los baales, Señor, de hombres y mujeres consagrados verdaderamente a ti, que te busquen de todo corazón, con toda su mente, con toda su alma, Señor. Padre, a una obra especial sobre todo el territorio de la Montería, Padre, de República Dominicana, Señor, a una obra especial sobre todo el territorio de República Dominicana. Padre, esta nación te necesita, Padre amado, esta nación te necesita, Rey de Gloria. Padre, Dios mío, no te olvides de esta nación, que tu misericordia nos alcance en el nombre poderoso de Jesús. Amén. Seguimos clamando delante de tu presencia en esta hermosa mañana y vamos a estar orando por los pastores, aleluya, y especialmente los de República Dominicana, ya que República Dominicana se ha vuelto, maravilloso sea el nombre de Jesús, en tendencia, por la, bendito sea el Señor, por los conflictos que hay dentro de las congregaciones. Aleluya, cuántas situaciones te están pasando, maravilloso sea el nombre de Jesús, que se han vuelto en escándalos mundiales dentro de la iglesia del Señor. Oremos, maravilloso sea el Señor, para que nuestra vida delante de la presencia del Señor sea transparente. Aleluya, maravilloso sea el Señor. Padre, en el nombre de Jesús, seguimos clamando delante de tu presencia y en esta hora oramos, Señor, a favor de República Dominicana, Padre, de los pastores de República Dominicana. Padre, Dios mío, mira cada uno de los líderes que lideran sobre esta nación, Señor. Padre, mira cuántos escándalos, Dios mío, dentro del pueblo de Dios, dentro de los líderes, Rey amado, aleluya. Padre, ten piedad y misericordia de los líderes de esta nación, Señor. Padre, porque tu palabra dice, Rey de Gloria, si la sal se vuelve insípida, aleluya, ¿quién podrá darle sabor al mundo? Aleluya. Padre, Dios mío, que podamos recordar que nosotros somos la sal de la tierra, aleluya. Padre, que los pastores, los líderes, Señor, Padre, Dios mío, recuerden, Dios mío, delante de tu presencia, Dios, no corromper sus almas delante de ti. Padre, en esta mañana te lo presentamos de una manera especial a cada líder, Señor. En esta mañana te presentamos a cada pastor, Rey de Gloria, de diferentes partes del mundo, pero especialmente de República Dominicana, que se encuentran en medio de escándalos, Señor. Padre, mira cuántas sectas se han levantado sobre esta nación, Rey de Gloria. Padre, te clamamos delante de ti, Señor, por cada líder, Señor, por cada pastor, Señor, para que su alma no se corrompa, para que su alma no se contamine delante de tu presencia, Señor, y puedas recordar que somos llamados para ser la sal de esta tierra, Jehová, Dios mío. Padre, que donde quiera, Señor, aleluya, Padre, que exista un líder, un pastor delante de tu presencia, tu Espíritu Santo, Señor, le ministre. Padre, y aquellos que se han desviado, tu Espíritu Santo pueda tratar con cada uno de sus corazones y ellos se puedan volver a ti con toda su mente, con toda su alma, con todo su corazón, Señor. Clamamos, Dios mío, por la corrupción espiritual que se ha levantado en medio de este tiempo. Clamamos, Señor, aleluya, porque hay un pueblo, Dios mío, aleluya, hay un sistema, Dios mío, que está doblegando el corazón de los líderes, de los pastores. Padre, Dios mío, mira cuántas vidas ocultas, Señor, mira cuánta vida doble se vive aún dentro del evangelio, Señor. Padre, en esta mañana clamamos
2: clamamos delante de tu presencia, Señor, para que tú salgas al encuentro de tu pueblo, para que tú salgas al encuentro, Señor, de aquello que tú has llamado, de aquello que tú has marcado y has apartado, mas el enemigo, Señor, Padre, ha logrado corromper su alma, Dios amado. En esta mañana clamamos a favor de cada uno de ellos, para que tú vengas a su encuentro, para que tú vengas a su auxilio. Eso te lo pedimos en el nombre poderoso de Jesús. Amén. Y amén. Padre, en esta hora te presentamos a aquellos, Señor, que transitan, Dios mío, en las carreteras, aquellos que se levantan de mañana, Señor, para salir a laborar. Te pedimos, Dios amado, que seas tú guardando, Señor, su trayecto de camino. Sí, te pedimos, sí, Dios del cielo, que tú envíes ángeles que acampen alrededor de ellos, que lo guarden y lo libre de todo accidente, Señor. Padre, no permita, Señor, que su pie tropiece en piedra alguna. Padre, que ellos puedan ir tranquilos a sus labores, Señor, y puedan realizar sus funciones y luego puedan regresar con bien a sus hogares. Cada uno de ellos están en tus manos de amor y misericordia. Amén. En el nombre poderoso de Jesús. Amén y amén. Seguimos clamando delante de tu presencia en esta hermosa mañana. Y vamos a seguir clamando a favor, aleluya, de aquellos que están descarriados, para que sea el Señor trayéndolo nuevamente a su redil. Padre, en el nombre poderoso de Cristo Jesús, en esta mañana, Señor, te presentamos a los que están descarriados, Rey de Gloria. Te pedimos, Dios, que seas tú tocando su corazón y su vida. Padre, que ellos puedan, Dios mío, regresar nuevamente a ti, Dios mío. Mira aquellos que se han apartado, Señor, como el hijo pródigo. Padre, en esta hora yo clamo delante de tu presencia, Señor, para que tu Espíritu Santo inicie un trabajo sobre su conciencia, para que tu Espíritu Santo inicie un trabajo con su corazón, Señor. Padre, y le pueda, Señor, hacer reconocer su condición y ellos vuelvan a tu redil, como el hijo pródigo, Señor, que a tu casa regresó, Rey de Gloria. Padre, Dios mío, liberta a todos aquellos que están cautivos, Señor, aquellos que te han dado la espalda, Señor, y han entrado en secta, Dios mío, Padre, Dios mío, y ellos piensan que te sirven a ti, Rey de Gloria, Padre, que han entrado al paganismo, Señor, aleluya, Padre, Dios mío, y ellos se han adjudicado que ellos te sirven, Señor, y muchas veces en esta práctica, Señor, han recurrido a la brujería, Rey de Gloria, y no se han dado cuenta, Dios amado, que están lejos de ti, Señor, pero yo clamo en esta hora para que tu misericordia le alcance. Yo clamo en esta hora para que tú te les reveles sobre su vida una vez más, Señor, y le pueda hacer reconocer su condición, Padre amado. Ten piedad y, amén, misericordia de aquellos, sí, que se han desviado, Señor. Ten piedad y misericordia de aquellos que han pervertido su alma, Rey amado. Padre, no permita que se pierda, no permita que perezcan, Rey de Gloria. Ellos están en tus manos de amor y misericordia, en el nombre poderoso de Jesús. Amén y amén. Padre, seguimos clamando delante de tu presencia, y en esta hora te presentamos a aquellos que están enfermos, aquellos que están en las clínicas, aquellos que están en los hospitales, aleluya, aquellos que están en sus hogares, maravilloso sea el Señor, aún los que están en las calles, que están quebrantados de salud, los que están en el oncológico, aleluya, sí, los que se están dando diálisis, los que están atravesando diferentes condiciones de salud que necesitan la intervención divina de parte de Dios. Padre, amén, seguimos clamando en esta mañana, Rey, reconociendo tu grandeza, reconociendo tu soberanía, Rey de Gloria. Padre, en esta hora te presentamos a aquellos, Señor, que están enfermos, aquellos que están quebrantados, sí, de salud, Jesús, Señor. Amén. Padre, mira a los que se encuentran en los hospitales en esta mañana y están ingresados durante muchos días, amén, Señor, atravesando una condición de salud. Mira aquello, Dios, que se encuentran en la clínica. Mira lo que aparentemente, Señor, Padre, no hay sanidad para ellos y solamente le están colocando medicamentos, Señor, para aliviar su dolor, Rey de Gloria. En esta hora, Señor, yo te presento a las vidas cautivas, Rey de Gloria. En esta hora yo clamo delante de tu presencia, Rey amado, aleluya, por aquellos que están desahuciados, Rey amado, por aquellos que aparentemente ya no tienen esperanza para continuar hacia adelante. adelante, Padre, porque la ciencia, Señor, los médicos la han desahuciado, Señor, pero yo sé que tan solo una palabra tuya, Señor, bastará para sanarle, Rey de Gloria. Tan solo una palabra tuya, Señor, bastará para restaurarle, Rey amado. En esta mañana yo clamo delante de tu presencia y apelo a tu misericordia y apelo, Señor, al Dios Todopoderoso, aleluya, al médico por excelencia, al Dios sanador, al Dios restaurador. Padre, mira aquellos, Señor, que se encuentran en el oncológico en esta mañana, aleluya. Mira aquellos que se levantan de madrugada, Señor, aleluya, del norte, del sur, del este, del oeste, aleluya, buscando, Señor, aleluya, su Padre, que su salud sea restaurada, Dios amado. Mira aquello, Dios, que tienen que darle quimioterapia, radioterapia, Señor, aleluya. Mira aquello, Señor, que han perdido todos sus cabellos, Dios amado. Aquellos que se encuentran débiles, Dios del cielo, aleluya. Aquello, Dios mío, que no tienen ya deseo ni ánimos para continuar hacia adelante, Rey de Gloria. En esta mañana yo te los presento, Dios. Mira cuántos niños afectados del cáncer, Dios mío, aleluya. Mira cuántos adultos afectado, Señor, del cáncer, Dios mío, aleluya. Padre, tanto hombres como mujeres, el hombre, Señor, mucho por cáncer, Señor, en la próstata, Rey de Gloria. Mujeres, Señor, con cáncer de mama, Señor, aleluya. Padre, con diferentes tipos de cáncer, con papiloma, Rey de Gloria. Oh, Jehová, Dios mío, aleluya. Con cáncer cervical, Dios mío, aleluya. Padre, en esta hora, con cáncer del colon, Señor, en esta hora yo te lo presento, Rey amado. Aleluya. Padre, porque tan solo una palabra tuya, Señor, aleluya. Oh, bastará para sanarle, Rey de Gloria. Tan solo una palabra tuya bastará para restaurarle, Señor, aleluya. Mira aquellos que los, Padre Santo, que los recursos se le han agotado, Dios mío. Padre, ya no tienen recursos, ya no tienen fuerza, Señor. Sus emociones también están destruidas, Señor, y delante de ti no hay nada más, Rey de Gloria. Padre, su fe, su esperanza se han agotado, Dios, pero tú tienes la última palabra, Rey amado. Padre, tú sigues haciendo milagros, Rey de Gloria. Tú sigues haciendo milagros, Rey amado. En esta hora clamamos delante de ti. En esta hora seguimos apelando a tu misericordia, Dios. Míralo, Señor, aquellos que están en ese lugar, Dios amado, aleluya. Aquellos que están en aquellos centros, Dios mío, y hoy reciben un diagnóstico médico, aleluya, Padre, de que tienen cáncer, Señor, y ahora su mundo se torna de cabeza, Rey de Gloria, aleluya. Padre, mira cuántas enfermedades, Señor, mira cuántas calamidades, Rey de Gloria. Mira aquellos que están recibiendo diálisis, Dios amado. Mira aquellos que tienen insuficiencia renal, Rey de Gloria, aleluya. En esta mañana te los presentamos, Dios. Ven a su intervención divina, Padre. Ven a su socorro, Rey de Gloria. Pasa tu mano sanadora y de virtud, Padre, porque tú tienes la última palabra, Señor. Padre, te mencionamos el cáncer, te mencionamos, Señor, Padre, los que estés recibiendo diálisis, pero también te presentamos a aquellos que están siendo contagiados del SIDA, Rey de Gloria. Mira aquellos, Señor, mira aquella mujer y hombre que viven establemente en su relación. Más otros, Señor, en esta mañana, unos de ellos, Señor, le es infiel en la relación y reciben ahora el diagnóstico médico, Dios, de que están contagiados de VIH, Padre amado. En esta hora clamamos a favor de ellos, Señor. Ten piedad y misericordia, Padre. Ten piedad y misericordia, Señor, de aquellos hombres y mujeres que viven estable en una relación, más unos de ellos, Señor, han decidido, Dios, a darse rienda suelta a sus pasiones y se han contagiado del SIDA, Dios, y le han transmitido la enfermedad a su pareja, Rey amado. En esta hora clamo delante de ti, Señor, por las inmoralidades sexuales que hay en medio de los matrimonios. Padre, yo clamo delante de ti, Señor, porque esto trae enfermedades de transmisión, Señor. Oh, Rey de Gloria, clamamos en esta hora delante de ti, Padre amado. Oh, ten piedad y misericordia sobre esta humanidad que perece. Ten piedad y misericordia, Señor. Mira cómo la gente vive una vida desordenada. Mira cómo la gente vive una vida, Dios mío, aleluya, dándole rienda a sus pasiones, Señor, y se olvidan, Dios mío. Padre, que toda mala decisión, Señor, que toda decisión que nosotros tomamos, Señor, tenemos que asumir la responsabilidad de ella, Rey de Gloria. En esta mañana clamamos por aquellos que viven en infidelidad, aquellos que tienen doble vida, Rey de Gloria. Despiértale, Señor, de su condición, despiértale de su inmoralidad sexual, Rey de Gloria, y hazle entender su condición, Señor, de aquel hombre, de aquella mujer, Señor, Padre, que adulteran, Rey de Gloria, Padre, de aquel hombre, de aquella mujer, Señor, aleluya, Padre, que han, Padre, olvidado sus pactos, Señor, aleluya, Padre, y se han dado rienda a sus pasiones, Rey de Gloria. Padre, clamamos delante de ti, Señor, por el deterioro que vivimos en medio de esta sociedad, Padre, por el deterioro, Señor, que estamos viviendo en medio de los matrimonios, Rey de Gloria. Clamamos delante de ti para que tú trabajes en la conciencia de los hombres y de la mujer, Padre, de aquel que está detrás de las radios, Señor, Padre, aquel que escucha el programa en esta mañana, Padre, y tiene su vida desordenada, Señor, ministra al Espíritu Santo de Dios en esta mañana, ministrale, Señor, a su conciencia, a su corazón, Jehová Dios mío, para que puedan despertar, Señor, aleluya, y puedan, Señor, aleluya, despertar a su conciencia y apartarse del mal camino, Rey de Gloria, y ellos puedan reconocer, Señor, que aunque el hombre no lo vea, Jehová Dios mío, Padre, tú lo estás viendo, aleluya, Padre, tú lo puedes ver, Señor, porque tú eres el que escudriña la mente y los corazones, aleluya, y delante de ti no hay nada oculto, Señor, porque podemos ocultarnos delante del hombre que nos ve, pero jamás podemos ocultarnos de Dios. Devuelve el temor a los corazones del hombre y la mujer, devuelve el temor, Señor, devuelve el temor, aleluya, oh gloria a Dios, que puedan despertar, Señor, y puedan reconocer que no mienten al hombre, sino que intenta engañarte a ti, Señor, y nadie te puede engañar a ti, aleluya, Padre, que podamos, Señor, aleluya, ser limpios, Rey de Gloria, Padre, que podamos ser íntegros, que se podamos ser fieles delante de tu presencia, Señor, aleluya, Padre, que podamos ser transparentes, Señor, delante de ti, leal, Rey de Gloria, oh Jehová Dios mío, despierta la conciencia, Señor, de este pueblo, despierta la conciencia de tus hijos, Señor, que se le ha olvidado la integridad, aleluya, oh Jehová Dios mío, despierta la conciencia de tu pueblo, y puedas reconocer que tenemos que ser sal en medio de este mundo, que tenemos que ser luz, Señor, que no podemos vivir como el resto de la humanidad, sino que tenemos que hacer la diferencia, Rey de Gloria, clamamos delante de ti, Señor, aleluya, por la conciencia, por la moral de tu pueblo, Señor, por la integridad que falta, Señor, aleluya, por el hombre y la mujer honesto que hace falta aún dentro del pueblo de Dios, aleluya, oh gloria a Dios, clamamos delante de tu presencia, Señor, levanta tus remanentes, aleluya, que no doblegue sus rodillas al sistema, levanta tus remanentes, Señor, que no predique tu palabra de labios, Jehová, sino que lo vive, ay Jehová Dios mío, levanta tu remanente, Señor, que ame y se apasione por tu obra, Padre, ese remanente que decide ser íntegro, Jehová Dios mío, ese remanente, Dios mío, que no sea corrompido, que no ha dado la, Padre Dios mío, la vuelta al sistema, Dios mío, sino que se mantienen fieles delante de tu presencia, Señor, Padre, clamamos delante de ti en esta mañana, Señor, porque entendemos, Señor, aleluya, que hay un deterioro, Señor, en la vida, Dios mío, de tu pueblo, hay un deterioro en la moral, Señor, hay un deterioro en la integridad de tu pueblo, Jehová Dios mío, aleluya, estamos llamados a ser la luz, Señor, aleluya, y estamos viviendo en tinieblas, Rey de Gloria, despierta, Señor, a tu pueblo, Dios mío, y que puedas reconocer que las trompetas van a sonar, aleluya, que tú vienes a buscar a tu pueblo, Rey de Gloria, aleluya, oh, ten misericordia de nosotros, Señor. Señor, aleluya, ten misericordia, Dios amado, aleluya, porque estamos viviendo tiempos difíciles, Rey de Gloria, donde a lo malo le llaman bueno y a lo bueno le llaman malo, Señor, aleluya, oh, gloria a Dios, aleluya, donde el hombre y la mujer, aleluya, que un día te servían y se apasionaban por ti, te dan la espalda, Rey de Gloria, clamamos en esta hora, Señor, aleluya,

0: la conciencia, Señor, de tu pueblo, Jehová, aleluya. Oh, tu pueblo perece, Señor, aleluya. Tu pueblo perece, Dios mío, aleluya. Oh, Jehová, Dios mío, ten misericordia de tu iglesia, aleluya. Señor, aleluya. Oh, ten misericordia de tu iglesia, Señor, aleluya. Aleluya.
1: Santo,
0: oh, Jehová, ten misericordia de tu iglesia, Santo, Señor. Santo, tu iglesia Santo. Se está perdiendo, Padre, aleluya.
1: Aleluya, te adoramos, Rey.
0: Tu iglesia se está perdiendo, Rey amado, Santo, aleluya. Nombre, mi alma alaba a Jehová, aleluya. Santo es el
1: te
0: Señor.
1: Adoramos, Rey.
0: Oh, mi alma alaba al Rey que vive por los siglos, aleluya. Hay apariencia de que vive, Señor, pero está muerto espiritualmente, Señor, aleluya.
1: Te adoramos, Señor, te adoramos.
0: Oh, Dios, mira cómo cada uno se va detrás de su agenda, Señor. Detrás de sus planes, Señor, aleluya. Mi alma adora el nombre de Jesús. Mira cómo ellos, Señor, viven por intercambio, Dios. No hacen las cosas de corazón, Señor, sino buscando un interés propio, Señor. Mira cómo tu pueblo finge, Señor, pero no se arrepienten, Señor. Mira cómo el pueblo pide, Señor, que tú te... Padre, tenga misericordia sobre esta nación cuando nosotros no hemos moderado nuestra conducta delante de ti, Señor. Padre, Dios mío, ten piedad.

Aleluya. Padre, despierta tus remanentes, Señor. Aquellos que viven, Señor, ahí, aleluya. Aquellos que no han doblado sus rodillas. Aquellos hombres y mujeres de oración. Aquellos que no han doblegado sus corazones. Aquellos que son íntegros delante de ti. Despiértale en medio de este tiempo. Aviva tu obra en medio de aquellas columnas que oran, interceden por tu pueblo. Aquellos que no han vendido, Señor, el mensaje. Aquellos que no han corrompido su corazón delante de ti, aquellos que son limpios de mano y puros de corazón, aquellos que no han elevado su alma cosas vanas ni jurado con engaño. En esta mañana yo te presento ese remanente, Señor, aleluya. Te presento ese remanente que te busca en espíritu y en verdad, aquel remanente que vela por su salvación, aquel remanente, Señor Dios mío, aleluya, que no buscan sus propios intereses, Señor, sino que buscan, Señor, agradarte. Te presentamos, Señor, a tu remanente. Fortalécele, Señor, ayúdale, Dios mío. En medio de este tiempo tan difíciles que estamos viviendo, aleluya. Mi alma te alaba, Señor. Mi alma te bendice porque eres bueno. Y para siempre es tu misericordia, aleluya. Mi alma te alaba y te bendice, Señor, aleluya. Oh, Señor, así como el siervo brama por las corrientes de las aguas, así clama por ti, oh Dios, el alma mía, aleluya. Como el siervo brama por las corrientes de las aguas, aleluya. Así clama por ti, oh Dios, el alma mía, aleluya. Padre, mira aquellos en esta hora, Señor, aquellos que están, Dios mío, fríos, Señor, aquellos que están apáticos, Rey de Gloria, aquellos que están indiferentes espiritualmente, aquellos que tienen las rodillas paralizadas, aleluya. Aquellos, Señor, aleluya, que ya no te sienten, Dios mío, aleluya. En esta mañana yo te presento a aquellos, Señor, que se ha enfriado, Señor, su corazón. Aquellos, Señor, que se ha enfriado su alma, Dios mío, ya que no te buscan con pasión, Señor, sino que te buscan por religiosidad. Padre, doblan sus rodillas delante de ti, Señor, pero su corazón está lejos de ti. Padre, te presento a aquellos, Señor, aleluya. Padre, Dios mío, aleluya, que todo lo hacen por costumbre, Señor, pero dentro de su interior, Señor, reconocen su condición. Aquel hombre y aquella mujer que está detrás de la radio, Señor, que está apático. Aquel hombre y aquella mujer, Señor, que está indiferente, Rey de Gloria, aleluya. En esta hora te lo presentamos, Rey de Gloria. Oh, Jehová, Dios mío, aviva tu obra en ellos. Aviva tu obra en ellos, Señor, aleluya. Padre, revélate sobre su vida, Señor, revélate sobre su corazón. Y aviva el fuego del Espíritu Santo en ellos. Aviva la llama del Espíritu Santo en ellos, Señor. Padre, devuélvele, Señor, el primer amor, aleluya. Oh,

0: devuélvele el primer amor donde todo comenzó, Señor. Aquellos que su corazón se han enfriado, Señor, por causa del sistema, se ha enfriado su corazón a causa de la maldad, Señor, en esta hora yo te pido que tu Espíritu Santo, Padre, vuelve a llamar, Señor, vuelve a tocar su corazón, así como dice la alabanza, aleluya. Vuelve a llamar, que listo estoy, Señor. Vuelve a llamar a aquellos corazones. Vuelve a llamar a aquellos corazones que se levantan día tras día sin fe y sin esperanza. Vuelve a llamar a aquellos corazones, Señor, que están desahuciados, que tienen apariencia de que viven, Señor, pero su alma, Señor, está rota delante de ti. En esta hora yo clamo a favor de ellos, Rey de Gloria. Despierta el espíritu de ellos, Señor, que vuelva a ti, Señor. Devuelve, Señor, el primer amor. Devuelve el fuego de tu Santo Espíritu, Señor. Aleluya. Despierta a aquellos que duermen, aquellos que están apáticos, aquellos que están indiferentes, Señor, en el nombre poderoso de Cristo Jesús. Amén.
1: Amén, amén.
0: Y amén. Seguimos clamando delante de tu presencia, amén, en esta hermosa mañana, aleluya. Y vamos a clamar por las peticiones que tenemos pendiente en esta mañana. Maravilloso es el nombre de Jesús. Aleluya.
2: Bueno, buen día. Que Dios los bendiga mucho a cada uno de ustedes que trabaja en Radio Salvación. Quiero que ore por la licenciada Jennifer Josefina Guzmán, que va para la embajada, y por mi familia, Santa Guerrero.
0: Gloria a Dios. Vamos a seguir clamando en esta hermosa mañana. Padre, en el nombre de Jesús te presentamos a la licenciada Jennifer, Señor. Padre, que tú conoces sus planes, hoy se conduce hacia la embajada, Rey de Gloria. Tú conoces, Señor, lo que hay dentro de su corazón, tú conoces sus planes. En esta hora te pido, Señor, que seas tú guiándola, que seas tú dirigiéndola, Señor. Que seas tú de una manera especial, Señor, guardando su viaje, Señor, y que tú permitas, si está dentro de tu voluntad, Señor, que todo salga bien, Rey de Gloria. Guárdala, guíala, Señor, protégela, Señor, condúcela, Señor, que tu gracia recaiga sobre ella, Señor. Te presentamos a la familia de la hermana Santa. Glorifícate en ella de una manera especial, Señor. Tú conoces a cada uno de los integrantes de esta familia. Si hay algunos que no te conocen, Señor, toca su corazón y su vida, Señor, para que ellos procedan a un arrepentimiento. Si te sirven, Señor, fortalécela, aumentale la fe y el amor hacia ti cada día más, Señor. Si hay algún enfermo, pasa tu mano sanadora y virtud sobre cada uno de ellos. Glorifícate en medio de su familia, Señor. Si hay alguna división, sé tú, Señor, trayendo reconciliación, sé tú trayendo paz en medio de cada uno de ellos, Padre. Y te presentamos a cada uno, Señor, de los que elaboran, los que trabajan en Radio Salvación, Señor, bendícele de una manera especial en el nombre poderoso de Jesús. Amén.
3: Amén. Carolyn pide oración por fortaleza y discernimiento de espíritu y por una petición por excelencia que tiene delante del Señor.
0: Gloria a Dios. Padre, en el nombre de Jesús te presentamos a Carolyn, Señor, que pide por fortaleza, por discernimiento, Señor, y por esa petición que tiene delante de tu presencia. Padre, tu palabra dice, Señor, que el que esté falta de sabiduría, que la pida, Señor, que tú la darás en abundancia y sin reproche. Ella necesita, Señor, Padre, que tú le des la fortaleza, Señor, que tú le aumentes la fuerza, Señor, para continuar hacia adelante, Señor. Tú conoces las áreas de debilidad sobre su vida, Señor, que necesita intervención divina de parte tuya, Señor. Yo te pido que tú le des nuevas fuerzas, Señor, para ella poder continuar hacia adelante. Padre, que ella pueda reconocer, Señor, que su fortaleza viene de ti, Dios amado. Padre, dale la capacidad para, Señor, entender los tiempos, para entender, Señor, las circunstancias e incluso, Señor, para interpretar las intenciones del hombre y de la mujer, Señor, porque tú nos capacitas, nos da el discernimiento, Señor, para entender lo que viene de ti y lo que no viene de ti, Rey de Gloria. Padre, permite que la palabra de Dios pueda entrar en su mente, en su corazón, Señor, pueda resplandecer sobre su vida y a través de ella, Señor, el discernimiento, Señor, pueda ser manifiesto, Rey de Gloria. Glorifícate sobre su vida de una manera especial y en cada una de esas áreas que necesitan tu intervención divina en el nombre de Jesús. Amén.
1: Diga, quiero que oren por mí y por mis hijos, por mi hogar. Dios lo bendiga más esta mañana. Por dolor en el cuerpo, yo quiero que oren por mí.
3: Dilcia.
0: Padre, en el nombre poderoso de Jesús, en esta mañana te presentamos la hermana Dilcia, Señor. Padre, que tiene dolor en el cuerpo, Señor, y ya necesita que tú pases tu mano sanadora y de virtud sobre ella, Señor. Padre, glorifícate, Señor, restaura su salud por completo, Señor. Padre, su familia, sus hijos están delante de tu presencia, Dios amado. Padre, yo te presento, si hay algunos que no te sirven, toca su corazón y su vida para que ellos procedan a un arrepentimiento. Si te sirven, Señor, Padre, fortalécele, aumentale la fe y el amor hacia ti, Dios amado. Glorifícate en medio de su familia, Señor. Que seas tu paz y armonía reinando sobre cada uno de ellos, Señor. En el nombre poderoso de Cristo Jesús. Amén.
3: Amén. Dani Félix pide oración por su papá que está delicado de salud.
0: Gloria a Dios.
4: Amantísimo Dios y Padre Santo, adoramos y glorificamos tu nombre. ¿Cómo que se llama?
0: Dani Félix.
4: Dani Félix pide por su papá, Señor, en esta mañana. Yo te pido que tú ponga tu mano sanador y de virtud, Señor, y toda condición, toda enfermedad, sea un espíritu de enfermedad, una enfermedad, lo echamos fuera de su cuerpo, Señor, y queda sano por el poder tuyo. Lo creemos, Señor, porque por tu llaga nosotros fuimos curados, Señor. Tú eres el médico por excelencia. Y en esta mañana te rogamos que tú hagas un milagro, Señor, en el nombre de Jesús. Amén, amén, amén.
0: Amén.
3: Amén. Francisca pide oración por su familia y por salud, porque por la vista.
0: Amén, gloria a Dios. Padre, en el nombre de Jesús te presentamos a Francisca, Señor, que pide oración. Padre, por su salud, Señor, tú conoces su condición de la vista, Dios mío. Padre, en esta hora, Dios, necesitamos que tú pases tu mano sanadora y de virtud sobre Francisca, Señor. Que seas tú restaurando su vista, Rey de Gloria. Si tiene alguna dolencia, Dios amado, si tiene alguna complicación, Señor. Sabemos, Dios, que tú tienes el poder, Dios mío, para restaurarle, Rey de Gloria. En esta hora te la presentamos de una manera especial, Señor. Glorifícate, Dios, pasa tu mano sanadora y de virtud, Señor, sobre su vista, Rey de Gloria. Padre, Dios mío, porque sabemos que tú puedes hacer el milagro, pero también puedes utilizar los médicos como instrumentos, Señor. Padre, si ella ha asistido a los médicos y el médico le ha dado un diagnóstico y no ha tenido solución, Señor, ahora pedimos, Señor, que seas tú, Jehová Dios mío, interviniendo de una manera poderosa como tú sabes hacerla, Señor. Restáurale, Señor, mira su familia, está en tus manos de amor y misericordia. Jehová, toca su corazón y su vida, Señor, de aquellos que no te conocen, Rey de Gloria, que ellos puedan experimentar un encuentro contigo, Señor. Sálvale, Señor. Si hay alguno que te sirve, fortalécele, aumentale la fe y el amor hacia ti. En el nombre de Jesús. Amén.
3: Amén. Rosa Carmona pide oración por la paz y tranquilidad de su casa, por su familia y salvación y por salud para su familia.
0: Gloria a Dios, Padre, en el nombre poderoso de Jesús te presentamos a Rosa Carmona que pide, Señor, por la paz y tranquilidad de su casa, Señor. Padre, en esta hora te pedimos, Señor, que seas tú, Jehová, interviniendo aquello, Señor. Padre, que cause intranquilidad, aquello que roba la paz, Señor, de este hogar, Dios amado. Si hay conflictos, si hay divisiones, si hay disensiones, Señor, en esta hora te lo presento delante de tu presencia para que tú seas, Señor, ministrándole de una manera especial. Para que seas tú, Señor, trabajando con sus mentes, con su corazón de cada uno de los integrantes de esta familia y tú puedas traer la unidad, Señor. Padre, mira cada una de su familia, pasa tu mano sanadora y de virtud sobre ellos, Señor. Pero también te pedimos que tú toques el corazón y la vida de cada uno de ellos, Señor. Aquellos que no te conocen, traer a los pies de Cristo, que ellos puedan experimentar un encuentro contigo donde su vida sea marcada y sea transformada por el poder de tu palabra en el nombre de Jesús. Amén.
3: Amén. Sílvida Rosario pide oración por sanidad y liberación de su familia y por la niñez.
0: Padre, en el nombre de Jesús, en esta hora te presentamos a Sílfida Rosario, Señor, que pide oración por su familia y por la niñez. Jehová, Dios mío, te presentamos a cada una de su familia. Señor, mira aquellos que no te conocen, toca su corazón y su vida, que ellos puedan proceder a un arrepentimiento, Señor. Te pedimos que tú los guardes, que tú les libres de todo mal, Señor. Padre, Dios mío, si hay alguno que te sirve, fortalece, aumentale la fe y el amor hacia ti. En esta hora te presentamos la niñez, Señor, para que seas tú interviniendo, guardando a cada uno de los niños, Señor. No permita que el maligno toque su vida. No permita, Señor, que el sistema los marque, que el sistema lo dañe. Guárdalo, Señor. Líbrale de toda acechanza del maligno. Cada uno de los niños, Señor, están en tus manos de amor y misericordia. En el nombre de Jesús. Amén.
3: Amén. Lidia pide oración por su hogar y por su familia, por salvación y salud.
0: Padre, en el nombre de Jesús te presentamos a Lidia, Señor, que pide oración por su hogar. Jehová, tú conoces, Señor, Padre, su hogar, Padre, Dios mío. Padre, que, para que un hogar, Señor, sea funcional, te necesita a ti como el núcleo, como el centro, Jehová, Dios mío. Te pedimos, Señor, que ella, Señor, y lo que componen su familia, Dios mío, su hogar, puedan entender que para que pueda funcionar un hogar, te necesitan a ti como núcleo, Jehová, Dios mío. Padre, endereza, Señor, todo lo que pueda estar torcido, Señor. Quita todo aquello que no es de tu agrado, Rey de gloria. Padre, glorifícate en medio de su hogar, Dios mío. Establece tu orden, Dios. Padre, te pedimos, Señor, por cada una de sus familias, que ellos puedan reconocer su condición y ellos puedan venir a los pies de Cristo. Cada uno de ellos están en tus manos de amor y misericordia. En el nombre de Jesús. Amén.
5: Buenos días, Dios le bendiga, Dios bendiga a cada uno de ustedes. Papá Dios me le dio un lindo día. Quiero un clamor por nuestra familia, para que el Señor se esté llevando esa enemistad que hay en la familia. Porque si somos cristianos, no podemos estar ni que con esa enemistad, porque Dios es Dios por encima de todo. Y si nos llamamos ser cristianos, hay que saber, tenemos que sobrellevar unos a otros. Así que Dios le bendiga, Dios le guarde por mi hija, que Dios me la cuide y me la proteja.
3: María Castillo.
0: Padre, en el nombre de Jesús te presentamos a María Castillo, Señor, que pide, Señor, por la familia y por la enemistad que hay en medio del pueblo de Dios, Rey de Gloria. Tú conoces, Señor, cada una de las cosas que se viven aún dentro de tu evangelio, Rey de Gloria. Y más aún en medio de este tiempo, Señor, pedimos, Señor, que seas tú trabajando con la conciencia de cada uno de aquellos que conocen tu palabra, Señor, y puedan entender, Rey de Gloria, que tú no te complaces en las enemistades, que tú no te complaces en los pleitos, Señor, que tú no te complaces en la división, Señor, que cada una de estas acciones, Señor, le dan parte al maligno sobre la vida de cada uno de aquellos, Señor, Padre, que se dejan regir por sus pasiones, Señor, por sus sentimientos y por sus emociones, Señor, trayendo enemistad, trayendo contienda, trayendo división, Señor. En esta hora yo te pido que tú trabajes, Señor, con cada una de sus familias, Señor, donde pueda reinar, Señor, la división, los pleitos, la enemistad y la contienda. Que tú trabajes con los corazones, Señor, con la vida de cada uno de ellos, Señor, que tienen este proceder, que ellos procedan a un arrepentimiento y ellos puedan reconocer de dónde han caído, Señor, y se aparten, Señor, de esta mala conducta, Rey de Gloria. Padre, Dios mío, ministra a cada uno de aquellos que tienen esta condición, Señor, Padre, que ya se llaman ser cristianos y son enemigos de su prójimo. Se llaman ser cristianos, Señor, y son enemigos de aquellos que les rodean, Señor, que no comparten su misma idea, de aquellos que muchas veces, Señor, le han ofendido, Señor, y ellos han decidido no perdonarle, le han decidido retirar el saludo, Rey de Gloria. En esta hora te presentamos, Señor, en esta conducta que opera silenciosamente muchas veces dentro de tu pueblo, Señor. Padre, quita todo aquello que no es de tu agrado, trae liberación sobre aquellas vidas que están cautivas, Señor, por sus pasiones, por sus deseos, y se han olvidado, Señor, de que ya no vivimos nosotros, sino que tú vives en cada uno de nosotros. Padre, te presentamos por la hija, Señor, de la sierva. Glorifícate en ella de una manera especial, por sus hijos, Señor. Glorifícate, Señor, sobre su familia. Ellos están en tus manos de amor y misericordia, Jehová. Tú conoces aquellas áreas que necesitan tu intervención divina. Ven a su auxilio, ven a su socorro, en el nombre poderoso de Jesús. Amén.
2: Padre Cristo, por favor, quiero que oren por Papolo, que se encuentra en intensivo en el hospital Nuestra Señora de Regla, y por el maestro Kiko, por diabetes, que le amputaron un dedo. Quiero que el Señor los toque a ellos grandemente, que oren por ellos.
3: Santa Guerrero.
0: Gloria a Dios. Padre, en el nombre de Jesús te presentamos, Señor, Padre, a Papolo, Señor, que está ingresado, Dios mío. Te lo presentamos de una manera especial, Señor, para que seas tú, Jehová, Dios mío, pasando tu mano sanador y débil, tú, Señor, para que seas tú restaurando su salud, Señor, para que seas tú glorificándote, Señor. Padre, que todo medicamento que le suministres, Señor, pueda causar, Señor, que pueda ser restaurado su salud, Señor, pueda ser restaurado, Dios amado. Clamamos delante de ti para que tú te glorifiques de una manera especial sobre su salud. Padre, Dios mío, llévate todo lo que hay en su cuerpo que no es de tu agrado, llévate toda dolencia, Señor, llévate toda enfermedad en el nombre poderoso de Jesús. Te presentamos al Maestro, Señor, Padre, que ha sido amputado un dedo por causa de la diabetes, Señor. Su salud está en tus manos de amor y misericordia, Señor. Pasa tu mano sanadora y de virtud sobre él, Señor. Glorifícate de una manera especial, restablece esa diabetes, Señor. Padre, glorifícate, Dios. Tú eres el médico por excelencia. Está en tus manos de amor y misericordia. En el nombre poderoso de Jesús. Amén.
3: Amén. Por último, Marta de Rubén pide oración por su hogar.
0: Padre, en el nombre poderoso de Jesús, en esta hora te presentamos a Marta, Jehová Dios mío, que pide oración por su hogar. En esta hora yo te pido que seas tú glorificando sobre su hogar, sobre su familia, Señor, que seas tú alineando, Señor, todo a tu voluntad, Rey de Gloria. Padre, restablece aquello que está torcido, Rey de Gloria. Padre Dios mío, su hogar está en tus manos, Señor. Tú conoces aquello que necesita ser alineado, Dios mío. Padre, que pueda ser alineado conforme a tu palabra, Rey de Gloria. Padre, tú conoces su clamor, tú conoces sus peticiones, tú conoces, Señor, su corazón. Ministra sobre su vida, ministra sobre su corazón, Señor. Obra de una manera especial sobre ella, en el nombre poderoso de Jesús, sobre su hogar, en el nombre poderoso de Cristo Jesús. Amén. Y amén, gloria a Dios. Maravilloso sea el Señor. Padre, en el nombre de Jesús, en esta hermosa mañana, te presentamos a aquellos, Señor, que están encarcelados, Rey de Gloria. Te pedimos de una manera especial, Señor, que los que están ingresados, que han entrado, Señor, al centro de reclusión, Señor, que no se encuentran arrepentidos por sus maldades, que ellos puedan proceder a un arrepentimiento, que ellos puedan tener un encuentro contigo, donde su vida sea marcada, donde su vida sea transformada por el poder de tu palabra, Señor. Vos, Jehová Dios mío, obra de una manera especial sobre su vida, obra de una manera especial sobre sus corazones, que ellos no salgan de la misma manera que llegaron, sino que sean transformados por el poder de tu palabra, Señor. Ellos están en tus manos de amor y misericordia en el nombre de Jesús. Mira aquellos que están recluidos, Señor, y sin haber cometido, Señor, ningún delito, sino que han sido inculpados siendo inocentes, Jehová Dios mío. Clamamos delante de tu presencia, Señor, para que tu piedad y misericordia, Señor, se revele sobre su vida, sobre su corazón y la verdad, Señor, pueda salir pronto a la luz. Eso te lo pedimos en el nombre poderoso de Cristo Jesús. Amén y amén.
4: Santísimo Dios y Padre Santo, te adoramos, te glorificamos, te damos gloria y honra y alabanza por lo grande y lo bueno que tú has sido. Primeramente te queremos dar gracias por los misioneros que llegaron el sábado. Ya un grupo está en su casa, te damos gracias porque llegaron con bien. Hay otro grupo que sale hoy, Damari sale hoy. Te pedimos que tengan un viaje placentero y que tú te glorifiques, Señor, como tú sabes hacerlo. Gracias por la participación, gracias por la vida de cada uno de ellos, Señor. En estos momentos queremos presentarte los conflictos mundiales que tú sabes que están aumentando cada día más. Vemos no solamente el gobierno y los países, sino que estamos viendo también la conducta del ser humano. Tú sabes la desgracia que sucedió, donde había un grupo de personas y una persona con una guagua entró y hizo un desastre. Otro por allá se levantó, cogió un revólver y empezó a matar. Y estamos viendo, Señor, como que esto es el pan de cada día. La conducta del hombre está desenfrenada. Los conflictos siguen aumentando. Y la relación contigo sigue bajando. No hemos olvidado de ti, pero tú dices tu palabra. Si mi pueblo se humillare, si nos humillamos, Señor, tú sanarás nuestra tierra, perdonarás nuestros pecados. Tú eres el que restaura el ser humano, tú eres el que transforma el ser humano. Mira la violencia, Señor, que se ha metido en el ser humano y lo reprendemos en el nombre de Jesús. Sabemos que detrás de todas estas cosas, Señor, está el enemigo para dividir, para destruir, para separar, Señor, y para seguir separándonos de ti. Tú dices en tu palabra, ama a tu prójimo como a ti mismo. Pero sin embargo, eso no lo practicamos, eso no lo obedecemos, Señor. Y por eso estos conflictos del mundo. Yo te pido que tú tengas misericordia de nosotros y que tú toques los corazones de piedra, los conviertas en corazones de carne para que tú te puedas comunicar con nosotros, Señor. Y que tú te glorifiques como tú sabes hacerlo, Señor del cielo. Todos estos conflictos, estos gobiernos, Señor, los ponemos en tus manos, Padre de la gloria, para que tú tengas misericordia de ellos, en el nombre de Jesús. Amén, amén, amén, amén. Te damos gracias, Señor. Te damos gracias, Señor, por este día. Te damos gracias, Señor, porque tú has escuchado todas las peticiones que hemos elevado ante tu presencia, especialmente la que me hizo mi amada. La que hizo mi amada, Señor. Todas las oraciones. Te rogamos, Jesús, que tú te glorifiques, que tú las escuches, que tú las contestes. Todas estas peticiones las ponemos en tus manos, Señor, porque si no es en tus manos, ¿a dónde vamos a ir? Si no vamos a tu presencia, ¿a dónde vamos a ir, Señor? Recíbela como perfume grato, Señor, en el nombre de Jesús. Amén, amén. Amén.

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3: Querido amigo, ahora te invito a entregar tu corazón al Señor repitiendo detrás de mí esta oración. Oremos. Señor, gracias te doy por haberme hablado. Entiendo que he pecado contra ti y he hecho lo malo delante de tus ojos. Hoy me arrepiento de mi vida pasada y quiero hacer un pacto para comenzar de nuevo. Perdóname y acéptame. Yo recibo a Jesucristo como mi único Señor y mi Salvador y renuncio al pecado y a todo otro compromiso espiritual y me concentro en hacer tu voluntad. Muchas gracias. Amén. Si lo hiciste de corazón, debes buscar una iglesia cristiana evangélica, contarle al pastor lo que ocurrió y perseverar en la fe. Debes orar todos los días y debes leer la Biblia, la palabra de Dios, todos los días. El mensaje que acabaron de escuchar está titulado La Voz del Atalaya, marcado con el número 1501 y predicado el 18 de julio del año 2018 en Mahanaín, Santo Domingo.

Amado Dios y Padre Celestial, vamos a hacer uso de tu palabra. Solo tú conoces el corazón de los oyentes, las necesidades profundas del alma, las disquisiciones, las carencias, las dificultades, las tribulaciones. Y tu palabra es el recurso para resolver nuestros problemas, por intrincado que sean. Usa tu siervo. Pon en nosotros tu palabra y la unción suficiente para romper toda cadena del maligno. En tus manos pongo a cada amigo que ha de escuchar, aquí en el templo o en cualquier lugar, en cualquier sitio donde ahora estén escuchando este culto, que tu presencia sea real, Señor, y tú sea glorificado. Estamos en tus manos. Toda obra maligna sea desarticulada en el nombre de Jesús, y podamos sentir con libertad tu presencia. En el nombre de Jesús hablamos. Busquen en su Biblia en el Salmo 89, versículos 30 al 34. Así dice la palabra de Dios. En el nombre del Señor. Si dejaren sus hijos mi ley y no anduvieren en mis juicios, si profanaren mis estatutos y no guardaren mis mandamientos, entonces castigaré con vara su rebelión y con azotes sus iniquidades, mas no quitaré de él mi misericordia, ni falsearé mi verdad, no olvidaré mi pacto, ni mudaré lo que ha salido de mis labios. Amén. Pueden acomodarse. Gloria a Dios. Yo quiero compartir en esta oportunidad, con la atención de ustedes, sobre el tema beneficios de pactar con Dios. Este mensaje está marcado con el número 1812. Beneficios de hacer pacto con Dios o de pactar con Dios. Es probable que todos nosotros en algún momento, o todos nosotros definitivamente en algún momento, hemos hecho contratos, acuerdos, alianza y tal vez hasta tratado. Pero muy pocos habrán hecho pacto. Pacto es un tipo de acuerdo que se diferencia de otros acuerdos, generalmente por su obligatoriedad, por su solemnidad, que lo convierten en juramento. La Biblia no habla de contratos. La Biblia no habla de acuerdos, ni de tratado, ni de alianza. Pero la Biblia sí habla de pactos. Pactar es un tipo de contrato solemne que se convierte en juramento y de perpetuidad. Varios tipos hay de alianzas o de acuerdos legales o culturales. Por ejemplo, cuando hablamos de alianza, estamos hablando de que dos bandos contrarios hacen un acuerdo de paz o de cese de las hostilidades. Cuando hablamos de acuerdo, estamos hablando entre individuos o padres e hijos. Cuando usted entra en un acuerdo con su hijo para que no venga tarde de la noche y usted va a hacerle una recompensa por obedecerle, entonces él le promete que va a venir temprano. Esos son acuerdos de familia. Hay tratados o compromisos políticos o estatales de países en conflictos. Esos son tratados internacionales o bilaterales. Están los contratos con convenios de carácter legal, laboral o comercial. En nuestra relación con Dios no hay ninguno de esos acuerdos. Solo hay uno, que se llama pacto. Hoy vivimos, porque el pacto es un compromiso. Es un compromiso quizás el más serio.
de todas las variables que hemos mencionado, alianza, acuerdo, tratado, contrato, el más serio es el cuando usted dice hace un pacto. Por eso es el problema del matrimonio. Porque aunque la gente lo coge al relajo, como la gente, aunque la gente no le dé la importancia, el matrimonio no es un contrato. El matrimonio bíblico. El matrimonio no es un acuerdo, un simple acuerdo. El matrimonio no es una alianza entre dos personas adultas. El matrimonio es un pacto. Y como pacto, hay que respetarlo. ¿Por qué es un pacto? Porque usted jura, los que se casan, porque mucha gente no se casa. Usted jura delante de una autoridad civil y o religiosa. Y usted hace un juramento que lo convierte en un pacto de carácter permanente. El ministro y el juez, o el ministro le dice, usted se compromete delante de Dios y de estos testigos a renunciar a todas las demás mujeres y consagrarse solo para ella mientras los dos vivieren. Sí, señor. Es un pacto que usted ha hecho. Es un juramento que usted ha hecho. Eso no es un contrato verbal. Usted juró delante de Dios con testigos. Porque tampoco se hace solo. Hay testigos de que usted juró. Entonces usted se echa tremendo problema encima. Usted sabe que el matrimonio, la gente dice, pesa más que un matrimonio obligado. El matrimonio pesa como quiera. Pero el obligado pesa más. ¿Por qué pesa? Porque hay diferencias a veces entre las personas, porque son personas diferentes. Y a veces hay choquecitos. Y hay algunas diferencias. Pero el matrimonio es un pacto que hacemos y que tenemos que hacer el esfuerzo por cumplirlo, por llevarlo a cabo. Si usted lo lleva a cabo como lo prometió, es lo mejor del mundo. Pero si usted falla en alguna de sus partes, es un infierno. El matrimonio puede ser una gloria o un infierno. Y en ambas cosas se da bueno. Hoy vivimos una época cuando la gente no quiere compromiso. Y mucho menos pacto. Vivimos en una generación que odia el compromiso. Sueña con la libertad absoluta. Hay sociedades muy cerca de nosotros, y aquí está llegando ya los reflejos, en que usted tiene que dejar que el niño haga lo que le dé la gana y ni siquiera corregirlo, porque eso es coartar su libertad. Yo no sé cómo va a ser la generación dentro de 20 años, pero van a ser bueno, ya son animales. Van a ser fieras. Porque la tendencia del ser humano es hacia la maldad. Y si usted no lo corrige a tiempo, si usted no lo endereza a tiempo, dicen los campesinos, árbol que crece torcido jamás se endereza. Cuando la rama está verde, está tierna, usted la dobla, la amarra aquí y crece por donde usted le indica. Pero luego que ese árbol es adulto y usted intenta cambiar su dirección, lo que hace es que se quiebra, se rompe. Así son la gente. El niño, la persona, hay que enderezarlo pequeño, cuando está desarrollándose. Pero ahora las leyes modernas, la nueva psicología y los nuevos orientadores, la nueva ciencia indica que hay que respetar cualquiera que sea la decisión del niño. Vamos a criar monstruo, porque no quiere que el niño se aflija, que no sufra. Dale todo lo que él pida. Y déjalo que haga todo lo que él quiera. Ahí estamos cosechando ya la delincuencia infantil. La violencia infantil. La criminalidad infantil. Tenemos que hacer un código procesal penal infantil.
Porque los infantes cometen el pecado del adulto, pero no se puede castigar como al adulto. Porque el código lo impide. Pero un niño de 14 años mata con una hazaña de un caballero de 40. Eso es lo que estamos sembrando. Que nadie se alarme, porque eso es lo que se está sembrando. Gente sin compromiso, gente sin respeto, gente sin educación, gente que no obedece, gente que no se doblega, gente que no tiene concepto de gente. Que Dios tenga misericordia. Esa generación odia el compromiso y sueña con la libertad para hacer lo que le dé la gana. Hoy la gente no se casa para no comprometerse. Hay gente que tiene años juntos, pero no se quieren casar. Y usted piensa inmediatamente en el hombre. No, no. Hay muchísimas mujeres que no quieren casarse. Ellas quieren vivir su vida libre. Tienen un marido o un amigo, pero jamás casarse. ¿Por qué? Porque el matrimonio es un compromiso. Legalmente es un contrato. Moral y espiritualmente es un pacto. Y usted debe un respeto y una consideración a ese pacto. Pues la gente no quiere que lo amarren. Yo soy un hombre libre. A mí nadie me agarra. Hay hombres que son casados por muchísimos años y no andan con el anillo. A mí me dijo una dama en una ocasión, fuera de aquí: pastor, usted no se quite ese anillo. Como quien dice, usted es un preso de confianza. Eso es lo que somos. Preso de confianza. Que nos dejan ir allá y venir. Pero la gente no quiere comprometerse con nada. Hoy quieren el disfrute del placer sexual, pero no quieren embarazo. Porque el muchachito lo amarra. Es un compromiso el muchachito. Pues disfruta mi vida, pero sin muchachito. Porque no quiero nada que me comprometa. Hoy se desea el sueldo, el buen salario, pero no el compromiso de cumplir un horario laboral. Usted nota cómo está la efervescencia obrera o laboral. En estos días me estaba pensando en algunas leyes que están sugiriendo y están aprobando en otros países. La mayoría de los países trabaja 44 horas a la semana. 5 días a la semana o 40 horas, 5 días a la semana de 8 horas. Ah, no, pero la gente está pugnando porque trabaje menos días. Yo digo, bueno, cierren la fábrica. No trabajen ningún día. Por ahí andan algunos también que están pidiendo que cuando hacen cese de trabajo o huelga, de brazo caído, ¿verdad? Yo tengo una empresa que tiene 100 empleados. Me hacen una huelga y yo no podré, según si esa ley se aprueba, yo no podré descontarle el sueldo por el tiempo que dejaron de trabajar. Tampoco puedo cancelarlo. Digo, entonces vamos a cerrar esto. Pues, ¿con qué te pago? Si tú estás 6 meses de huelga y yo 6 meses la fábrica parada, ¿con qué te pago? No, no, hay que pagarle. Entonces, la gente lo que está buscando es la libertad absoluta, total. Porque no quieren dar un golpe, no quieren compromiso, lo que quieren es conseguir las cosas. Se desea la fortuna, se desea la fama, pero no estudiar, no trabajar, sino conseguir las cosas por un golpe de suerte. Por eso la droga y el narcotráfico han tenido tanto auge. Porque la gente anhela la fama y la grandeza, pero no quiere ganársela. Quiere que se la den, que le caiga del cielo. Dios ha hecho un pacto eterno y quiere hoy que nosotros nos comprometamos con Él. La gente no quiere comprometerse con la gente, mucho menos con Dios. Y el problema es que Dios trabaja en base a compromiso, en base a pactos. Dios no hace la cosa al azar, sino que es un convenio de acuerdo. Y se lo pone claro y posible. Porque Dios no nos pone carga que nosotros no podamos llevar. Cuando Dios exige algo,
Es perfectamente posible. Lo que pasa es que a veces uno no quiere. Cuando Dios hizo a Adán y a Eva, hizo un hombre y una mujer. Eso quiere decir que el hombre puede vivir con una sola mujer y la mujer puede vivir con un solo hombre. Esa es la enseñanza, la moraleja. Ahora dicen que no se puede, que así no se puede. Que es una carga que Dios le pone a la gente. Entonces vemos los hombres que tienen muchachitos que no lo conocen. Y que a veces también tienen dos o tres muchachos y hay uno blanquito, uno rubito y otro negrito. Y es que la mujer está haciendo lo mismo que está haciendo él. La gente no quiere compromiso, la gente quiere vivir su vida suelta. En la Biblia encontramos pacto con Dios y su característica, porque los pactos de Dios tienen dos características. Dios es competente y Dios es fiel. Eso no lo tenemos nosotros. O sea, todo lo que Dios promete o se compromete, lo puede cumplir. Una cosa es poder y otra cosa es querer. Todo lo puede cumplir. Y todo lo que dijo que iba a cumplir, lo cumple al pie de la letra. Porque Dios es competente y es fiel. Dios tiene el recurso necesario y Dios es fiel a su palabra. Por ejemplo, en Génesis 9, 11 al 13, encontramos el primer pacto que hace Dios con el hombre. 9, 11 al 13 de Génesis. Estableceré mi pacto con ustedes y no exterminaré ya más toda carne con agua de diluvio, ni habrá más diluvio. Y dijo Dios, esta es la señal del pacto que yo establezco entre mí y ustedes por siglos perpetuos. Mi arco he puesto en las nubes, el cual será señal del pacto entre mí y la tierra. ¿Cuántos años hace de eso que Dios hizo ese pacto? ¿Cuántas veces han venido diluvios, temporales de agua, mal tiempo? Mal tiempo para algunas cosas, porque es buen tiempo para otras. Entonces, todo esto, Dios dijo, cuando destruyó al mundo por agua, y la arqueología lo ha comprobado que fue verdad, y la Biblia lo dice, cuando Dios destruyó al mundo por agua, al término de ese juicio, Dios promete, Dios hace un pacto con la tierra y con la humanidad, de no volver a destruir el mundo con agua. Y la señal de eso es lo que vemos cada vez que está nublado. El arco iris. Mi arco he puesto en las nubes, el cual será por señal del pacto entre mí y la tierra. Nunca ha dejado de salir ese arco iris. La fidelidad de Dios. Han habido tsunamis parciales, inundaciones parciales, pero nunca se ha destruido ni siquiera un país por un diluvio, porque Dios prometió que eso no pasaría jamás, y no ha pasado ni va a pasar, porque su palabra es un pacto, porque los pactos de Dios son inviolables y Dios lo hace como Él quiere y cuando Él quiere. Dios, dentro de su soberanía, hizo un pacto eterno con David, su siervo. Está en el Salmo 89, 3. Hice pacto con mi escogido. Juré a David, mi siervo, diciendo, para siempre confirmaré tu descendencia y edificaré tu trono por todas las generaciones. David era de la tribu de Judá. De esa tribu de Judá viene Jesús. Jesús es el trono por todas las generaciones. Pero legal y políticamente hablando, siempre ha habido un remanente de David en Israel, y ahí está la estrella de David. O sea, Israel es un testimonio innegable del poder y la fidelidad de Dios. Si fuera por algunas potencias, si fuera por algunos muchos países de la tierra, Israel no existiera.
Lo hubieran borrado hace rato. Pero el hueso ha salido más duro de roer que lo que pensaba. Hice pacto con mi escogido y juré a David mi siervo que siempre confirmaré su descendencia. Ahí está la descendencia de David. ¿Cuánto ha sufrido Israel? ¿Cuántas persecuciones? 2000 años corriendo y disperso, la gran diáspora por 2000 años. Y por allá por el año 40 y pico, en la Segunda Guerra Mundial, ustedes recuerdan la historia de Adolfo Hitler, cómo se propuso en su corazón exterminar la raza judía. Le tenía miedo, eran demasiado inteligentes y todo lo que hacían prosperaba. Le cogió ganas, le cogió odio y se propuso terminar con la raza judía. Pero eso tiene que ver con otra cosa. ¿Por qué Dios permite que castiguen a Israel? En la Biblia yo aprendo, y debemos aprender, que ese es el costo de la desobediencia. Israel es el pueblo de Dios, que no está en función todavía. Pero históricamente, bíblicamente, Dios ha conservado ese pacto que hizo con David. Hice pacto con mi escogido. Juré a David mi siervo diciendo, para siempre confirmaré tu descendencia. Esa descendencia no la borra ni el diablo. 2000 años sin patria y no pudieron borrarlo. El holocausto fue solo una muestra de sufrimiento. En el holocausto de Hitler se dice, mal contado, que murieron 6 millones de judíos. Y no murieron más porque salieron huyendo. Pero era acabar con todo lo que pareciera judío. Ahora bien, ¿qué le dijo Dios en el Salmo 89:30? Dios hace un pacto con Israel, con David, de conservar a Israel. ¿Pero qué hace Israel? Desobedece. Dice el versículo 30 al 34. Si dejaren sus hijos mi ley y no anduvieren en mis caminos o mis juicios, si profanaren mis estatutos y no guardaren mis mandamientos, entonces castigaré con vara su rebelión y con azote sus iniquidades. Dios hace pactos condicionados. Te voy a bendecir. Te voy a cuidar y te voy a proteger, pero si te pasa de contento te va a ir mal. Porque hay gente que abusa de la confianza, abusa de la paciencia de Dios. Ay, yo he hecho esto muchas veces y Dios no me ha hecho nada.

obedecen, si hacen lo que les da la gana con mi palabra y no guardan mis mandamientos, lo castigaré. Y Dios tiene muchas maneras de castigar. Usted sabe que Dios le corta el agua y la luz a cualquiera. El Señor nos pone a pasar trabajo sin nosotros darnos cuenta. ¿Qué es lo que usted más quiere en su casa? Y el diablo también hace eso. A su hijo le sale una enfermedad rara a su hijo. Ya está usted que anda al salto de la pulga. No tiene tranquilidad, no tiene paz, no duerme, no come. Pero usted está sano. Pero llegó la maldición a su casa. ¿Por qué? No porque Dios le mandó maldición. Recuerden que hay una maquinaria de maldad. Hay una fábrica de maldad que se llama Satanás. Y Satanás está loco por hacer daño porque esa es su misión. Esa es su esencia, esa es su naturaleza, la maldad. El padre de la maldad. Entonces solamente tiene Dios que retirarle el abrigo, el cover, la protección. Y no tiene más que hacer más nada. Retirarle la protección. Y como el diablo está acechando, como dice Pedro, el león rugiente está buscando. Mire, está buscando como buscando una aguja en un pajar. Él está buscando dónde usted falla para darle el golpe. Mientras usted está adherido, arrimado, pegado de la gracia divina, él ronda. Pero cuando ve la fuerza, el magnetismo que los rodea a usted, dice, no, no puedo. Pero cuando usted se retira un poquito, que equivale a violar los estatutos, equivale a no guardar mis mandamientos, equivale a profanar mis leyes, cuando usted comete alguno de esos errores, la gracia se retira. Y el diablo tiene la puerta abierta para hacer lo que le da la gana. Muchas veces no lo hace. Muchísimas veces no lo hace. La mayoría de la gente anda por ahí a expensa de que el diablo le dé la gana un día de hacerle un daño. Pero como esa persona no le está haciendo daño a él, él no tiene por qué arremeterla contra esa persona. Ahora, cuando esa persona intenta hacerle algo a él, entonces él se vira. Entonces, cuando esa persona no está funcionando de acuerdo a su voluntad, él lo golpea. Pero si la persona le está sirviendo a Dios, le está haciendo daño al maligno, pero no tiene manera de agredirlo. Entonces, cuando el Señor le retira su gracia al mortal, el diablo tiene luz verde. Entonces dice, me está yendo mal. ¿Por qué te está yendo mal? Porque ya tú violaste, ya tú te metiste en rojo y violaste el pacto con Dios. Porque el pueblo de Israel había hecho un pacto de fidelidad a Dios. El pueblo de Israel había andado en los caminos del Señor, pero un día se equivocó. Dice el versículo 33. Mas no quitaré de él mi misericordia, no olvidaré mi pacto, ni mudaré lo que ha salido de mis labios. Ese mismo pueblo que dice Dios que castigará si viola sus estatutos, sigue diciendo, sin embargo, no quitaré de él mi misericordia. O sea, Dios lo sigue amando. Dios puede tener misericordia de él. Dice, no olvidaré mi pacto, porque ya había un pacto de por medio. Ya Dios había hecho un pacto con David. No mudaré lo que ha salido de mis labios. Pero lo castiga. Le da su golpe. Lo pone a pasar trabajo para que reflexione. Y por eso usted puede ser un creyente firme en el Señor y en algún momento tener un fuetazo. Porque para el niño enderezar su camino hay que darle su pela para que él sienta que lo hizo mal. Pero no quitaré de él mi misericordia, dice Dios. No olvidaré mi pacto, ni mudaré lo que he dicho. No cambiaré. Y esto lo confirma Isaías cuando dice, porque los montes se moverán y los collados temblarán, pero no se apartará de ti mi misericordia, ni el pacto de mi paz se quebrantará, dijo Jehová el que tiene misericordia de ti.
Esa es la ventaja de hacer un pacto con Dios.

0: Dios no nos exige más de lo que nosotros podemos dar. Yo pacto con Dios mi fidelidad. Yo tropecé y me caí. Y Dios espera que yo regrese, porque su misericordia todavía está conmigo. Los montes se moverán y los collados temblarán, pero no se apartará de ti mi misericordia. Lo que quiero puntualizar aquí es la fidelidad del pacto de Dios. Lo que Dios promete, Dios lo cumple. Hay antecedentes en Israel que violaron el pacto de Dios y apostataron o negaron la fe y violentaron su relación con Dios. Cuando Israel se desesperó, creó su Dios ante la tardanza de Moisés y violó el pacto. Dios siempre ha exigido o ha estado en contra de la idolatría. Fíjese que el primer mandamiento comienza así: no tendrás dioses ajenos delante de mí. Y más adelante dice: porque yo soy Jehová tu Dios celoso. Y yo creo que no hay que explicar qué es celoso. O sea, Dios no quiere que pongan a nadie delante de él. Dios no quiere que nadie interrumpa tu relación con él. Dios es celoso, su bendición está para ti, pero si tú lo intercambias, si tú pones a alguien en su lugar, él inmediatamente retira su bendición de ti, su amparo y su apoyo, y te puede venir cualquier cosa porque Dios te ha abandonado. Entonces, el pueblo de Israel, mientras Moisés sube al Sinaí, se pasó 40 días, 40 noches hablando con Dios. El pueblo se desespera y empieza a reclamarle a Aarón que Moisés se perdió, que Jehová se llevó a Moisés, que ya Moisés se olvidó y que le haga un Dios para ellos entretenerse, porque ellos no pueden vivir sin algo en qué creer o a qué adorar. Y eso es una verdad como un templo. La gente, el ser humano no puede vivir sin honrar un ser superior. Por salvaje que sea, tiene una entidad a quien respeta. Puede ser falsa, puede ser verdadera, pero tiene algo que sustituye en su alma un vacío existencial. Entonces usted encuentra a los salvajes que uno adoran al sol, otro adoran a la lluvia, otro adoran la brisa, otro adoran el mar, otro adoraban el fuego. Porque hay una necesidad existencial de adorar algo. Entonces, cuando Moisés se ausenta por tanto tiempo, ellos tenían hambre espiritual, pero fueron necios y brutos. Porque se había advertido: no tendrá dioses ajenos delante de mí. Muchas veces desde Abraham, Dios viene repitiéndole el capítulo. Sin embargo, al tardarse Moisés, ellos le exigen a Aarón. Aarón era el segundo de Moisés, el ayudante, el guardaespaldas principal espiritual y como quiera. Entonces le exigen a Aarón que le haga un Dios, porque necesitamos un Dios. Dijo más Jehová a Moisés: yo he visto a este pueblo, que es pueblo duro de cerviz, de corazón. Ahora déjame que se encienda mi ira con ellos y los consuma, y de ti yo haré una nación grande. La existencia de Israel depende del soporte divino. Si Dios les retira su apoyo, deja de ser. Cuando Dios le dice a Moisés que va a destruir al pueblo porque es duro de corazón, déjame que se encienda mi ira y lo consuma. Yo no sé, pero como que ahí yo veo una oportunidad para Moisés, que su mansedumbre no le permitió aprovechar. Fíjense lo que dice ahí: voy a destruir a este pueblo, déjame que lo consuma, y de ti yo haré una nación grande. O sea, eso iba a cambiar la historia. No estuviésemos hablando de Israel, estuviésemos hablando de otro pueblo, el que Dios iba a levantar a partir de Moisés, Israel, no de Jacob, ni de Abraham. Dios dice, lo voy a borrar, lo voy a consumir, y de ti haré una nación grande. Lo mismo que le había dicho Abraham. De tu descendencia haré una nación grande, le dijo Dios a Abraham. Y ese es Israel. Entonces Dios le presenta la oportunidad a Moisés, y Moisés la rechaza. Entonces Moisés intercede ante Jehová para que tenga misericordia. Porque Moisés no ha visto lo que ha pasado. Moisés está en el monte allá en el Sinaí y va bajando, porque eso se toma tiempo para bajar. Y Dios en el camino le da la información: tu pueblo es un problema. Tu pueblo es duro de corazón. Era que estaban haciendo bailes idolátricos y adorando un muñeco de oro que ellos mismos habían hecho. Y Dios está lleno de ira, pero Moisés no ha visto qué es lo que ha pasado. Entonces la ira de Dios se enciende y quiere consumirlo. Cuando Moisés baja, Éxodo 32, 11 al 20, cuando Moisés baja, que ve la realidad, no había bajado. Hermano, cuando usted ve una gente que usted le ha enseñado una cosa mil veces y que le ha prometido que sí, que ya sabe que, y que va a ser fiel y que qué sé yo qué, y de repente usted lo ve haciendo todo lo contrario, usted coge una santa ira que usted como que lo suben y lo bajan. Y Moisés le dio eso. ¿Y sabe lo que le pasó a Moisés? Extrayó las tablas de la ley. La cuerda que cogió fue tan grande que el hombre más manso de la tierra, dicho por la Biblia, agarró las dos tablas que Dios le había entregado y las reventó contra el suelo y las rompió. Eso le costó muchísimo. Pasado lo peor, Jehová le ordena que sigan caminando. Ya Dios bajó la ira. Moisés resolvió el problema. La historia es larga. Moisés resuelve el problema con el pueblo. Ya hay un proceso. Entonces Dios le dice que avancen porque van rumbo a la tierra prometida, a Canaán. Entonces dice el versículo 2 y 3 del capítulo 33 de Éxodo. Y yo enviaré delante de ti el ángel y echaré fuera el cananeo, el amorreo, pero yo no subiré porque eres pueblo duro de servir. Yo no sé hasta dónde llega el alcance de esa palabra. Pero ellos entendieron que él estaba diciendo. Dios le está diciendo, sigan camino a la tierra prometida. En el camino iban a encontrar muchas tribus enemigas de los amorreos, de los filisteos, de los cananeos, jebuseos, nabateos, de todos los teos. Yo enviaré mi ángel con ustedes, pero yo no voy con ustedes. O sea, Dios todavía está enojado con su pueblo. Y va a mandar alguien que lo ayude. Pero no es lo mismo el ángel de Jehová que Jehová. Dice la gente que donde manda capitán, no manda soldado. Entonces ellos vieron como que había una diferencia perjudicial. A nosotros no nos conviene que nos bajen el rango. Echaré fuera al cananeo, pero yo no iré. Yo enviaré al ángel con ustedes, yo no subiré porque eres pueblo duro. O sea, es una forma de castigo. Yo no estaré con ustedes porque ustedes son malos. Esta noticia fue como un golpe mortal. Se declara un duelo nacional. Moisés vuelve a interceder. El pueblo pide misericordia. Y Moisés intercede. Dice el versículo 8 al 10, el 34 de Éxodo. Entonces Moisés, apresurándose, bajó la cabeza hacia el suelo y adoró, intercedió. Y ahí parémonos, porque la intercesión cambia el panorama. La intercesión cambia el panorama. A usted le dan la noticia peor del mundo. Viene contra ti tal cosa. Y usted, antes de averiguar si es verdad o es mentira, usted se pone a orar. Intercede por Dios. Eso le pasó a Abraham con Lot, su sobrino. Cuando le dan la noticia de lo que va a pasar, intercede. O sea, cuando nosotros intercedemos, estamos dándole la oportunidad a Dios para que funcione. Estamos reconociendo la autoridad de Dios y somos al mismo tiempo solidarios con el que lo necesita. Entonces Moisés no tenía problema, porque el problema no era de él. El problema era del pueblo. Ya Dios le había dicho, si consumo este pueblo, levantaré un pueblo a partir de ti. De manera que lo de Moisés estaba garantizado. Sin embargo, él ama al pueblo. Y Dios le dice que lo va a castigar. Entonces, ahora le dice, váyanse, pero yo no voy con ustedes. Quizá Moisés pensó, esto es un gancho. Nos va a salir el diablo por ahí y nos va a comer. Porque si tú no vas con nosotros. Entonces, no, yo así no lo acepto. Y dijo, si ahora, Señor, he hallado gracia en tus ojos, vaya ahora el Señor en medio de nosotros y perdona nuestras iniquidades y tómanos por tu heredad. Y él contestó, yo hago pacto delante de todo tu pueblo. Haré maravillas que no han sido hechas en toda la tierra, ni en nación alguna. Y Dios procede, versículo 11, guarda lo que yo te mando hoy. He aquí yo he hecho de delante de tu presencia el amorreo, el heteo y el cananeo. Guárdate de hacer alianza con los moradores de la tierra donde ha de entrar, para que no sea tropezadero en medio de ti. Dios está condicionándolo para un nuevo pacto, porque ellos rompieron el primer pacto. Entonces Dios está condicionándolo para el pacto, la renovación del pacto. ¿Cuál es la condición? Guarda lo que yo te mando hoy. ¿Qué era lo que Dios le mandaba hoy? Echa de delante de tu presencia el amorreo, etcétera. Y guárdate de hacer alianza con ellos. Eso es grave, hermano. Eso es grave. Guárdate de hacer alianza con los moradores de la tierra. ¿Quiénes eran los moradores? Esa gente que él menciona. ¿Por qué Dios no quiere que su pueblo haga alianza con esos moradores de la tierra? Eran hechiceros, eran idólatras, eran de todo lo malo que a Dios no le agrada. Esa gente practicaban hasta el sacrificio infantil. Todo a los dioses, porque tenían dioses que no podían contarlo. Entonces, ¿qué iba a pasar si el pueblo hacía alianza con esa gente? Que su nivel espiritual iba a bajar. Iban a negar a Dios, se iban a convertir en lo mismo que son los amorreos y los heteos. Entonces, eso aplica hoy también. Eso aplica hoy. Guarda lo que yo te mando hoy. ¿A quién se lo dijo? A Israel. ¿A quién se lo dice? A nosotros. Hoy nosotros somos Israel, la iglesia. Lo que hemos dejado el mundo secular y perverso para seguir a Cristo, componemos lo que se llama el pueblo de Dios o la iglesia. A nosotros nos dice, guarda lo que yo te mando hoy. He aquí, yo echo de delante de ustedes todos mis enemigos. Pero no haga alianza con ellos. Hay evangélicos haciendo alianza con los cananeos en este tiempo, con los amorreos. A veces la gente lo coge a chiste. Pero nosotros tenemos un compromiso con Dios. Nosotros, los que hemos entregado nuestro corazón al Señor, hemos hecho un pacto con Dios de fidelidad. Un pacto de dejar todo lo negativo a Dios, de dejar todo lo que mancha la vestidura, de abandonar toda impiedad, de abandonar todo tipo de idolatría, de abandonar todo tipo de pecado y consagrarnos y no aliarnos con lo que están haciendo todo tipo de maldad. ¿Cómo andarán dos juntos si no se ponen de acuerdo? Usted dice, yo tengo una fábrica y el 50% lo pongo yo y el 50% lo pone mi amigo. Pero mi amigo es brujo, mi amigo es hechicero, mi amigo es borrachón, mi amigo es fornicario, mi amigo hace de todo lo que se hace en el mundo y yo soy un santo. No hagas alianza con ellos. Eso es una mala palabra ahora para ciertos evangélicos, para ciertas iglesias que están montadas sobre base falsa. Eso es una mala palabra. No haga alianzas con los amorreos. Eso es una orden bíblica. Usted lo coge, lo deja. Pero eso es lo que dice la Biblia. Guárdate de hacer alianza con los moradores de la tierra, para que no sea tropezadero en medio de ti. En otra palabra, para que te vaya bien y no choque conmigo. Eso se aplica cuando usted se casa con un inconverso. El mismo diablo se lo lleva. Comienza muy lindo. Ay, no, pero ese hombre ni bebe. No bebe, pero muerde. Ay, no, pero tú lo ves un hombre muy, muy educado. Él es creyente, él le sirve a Cristo. No, pero un hombre, mira, ese hombre es manso. Bueno, manso hasta ahora, hasta lo que tú conoces. Cuando ese diablo se le monta, tú nunca lo has visto con el diablo montado. Ahora, cuando ustedes tranquen esa puerta de su alcoba y comiencen a pasar las semanas y los meses, es que tú vas a saber qué es lo que tú llevas. No hagas alianza con los moradores de la tierra, con los incircuncisos, con los impíos, con los que no le sirven a Dios. No te alíes con ellos porque vas a perder. Tú no tienes moneda para devolverle a un impío, hijo del diablo. Eso es lo que interpretamos que dice la Biblia. Guarda lo que yo te mando hoy. Yo he hecho de delante de tu presencia toda esta gente y no hagas alianza con él. Razones, versículo 14 al 16. Porque no te ha de inclinar a ningún otro Dios, pues Jehová, cuyo nombre es celoso, Dios celoso es. No harás alianza con los moradores de aquella tierra, porque fornicarán en pos de sus dioses y ofrecerán sacrificios a sus dioses y te invitarán y comerás de sus sacrificios. Y porque mi amigo, y si mi amigo tiene un cumpleaños, yo tengo que ir, porque somos socios. Entonces en el cumpleaños hay un brujo y va a hacer un servicio para la buena suerte del muchachito que cumple 15 años, o de la muchachita. Pero yo estoy ahí. Eso no es lo que Dios quiere. Yo sé que hay muchísimos evangélicos que lo hacen. Pero cuando te llega el tablazo, después no estés preguntando que por qué fue. Cuando usted entra en terreno del enemigo, Dios se retira. Si usted está correctamente, Dios está dispuesto y comprometido a respaldarlo. Dios está para protegernos mientras seamos obedientes. Mientras respetemos el pacto con Él, Dios está para bendecirnos y guardarnos. Pero cuando nos equivocamos y nos salimos del carril, nos lleva el otro. Ay, yo no sé por qué me pasó. Averigua que tú sí sabes. Tú sí sabes por qué te pasó. No te hagan. Bueno, lo dice. Porque cuando tú te hagas amistad con el idólatra, tú quieres acompañarlo a donde él va. Tú te casaste con un idólatra o con un jugador. Yo no juego. Pero él juega. Yo no sabía que él jugaba, pero juega. Y te invita a que lo acompañe a su juego. En el juego aparece de todo. Entonces tú quieres ir y no quieres ir. No quieres ir porque sabe que viola tus principios y daña tu fe. Pero quiere ir porque tiene que cuidarlo a él. No lo puede dejar solo. Porque se le acerca a alguien más y viene y quiere jugar con él. Entonces yo tengo que estar ahí. Ya está amarrada la mujer. El yugo desigual está pesando ahora. Entonces no hagas alianza. No harás alianza con esa gente. ¿Por qué? Porque fornicarán en pos de sus dioses y tú harás lo mismo. Dime con quién andas y te diré quién eres. Si yo ando para arriba y para abajo con un hombre que es mi amigo de infancia. Pero el hombre vive enamorando a todas las mujeres que le pasan cerca. Si yo ando con mi amigo, que es mi amigo de infancia, de escuela y de todo. Pero mi amigo se mete droga. O mi amigo vende el polvito. El día que venga un sicario a acabar con mi amigo, me lleva a mí. O nos lleva a los dos. No te alíes con ellos porque te irá mal. Es posible que mi amigo, que sabe lo que se mueve, se defienda, y el que pague la cuava sea yo. Entonces tiene sentido lo que la Biblia recomienda. Que nosotros tenemos que separarnos del lodo, de la suciedad, de la pocilga que es el mundo. ¿Qué hace una mujer cristiana aliada con una mujer que no conoce a Dios? Que la conduzca a la fornicación. Que la conduzca a rebelarse contra su esposo. Que la conduzca a la malcrianza. Que la conduzca a lo que ella es costumbre. Pero como son amigas. Ah, no, si mi amiga lo hace. Y cuando viene a ver, está leyendo la taza con ella también. Entonces, Dios quiere. Dios ha hecho un pacto de bendición con nosotros. Y a nosotros nos conviene pactar con Dios. Porque el que pacta con Dios, mire, ahí no hay fallo. Usted se compromete con Dios y Dios se compromete con usted. Y Dios tiene misericordia de nosotros. Pero eso no quita que nos castigue si fallamos. Dios tiene misericordia de nosotros y nosotros no podemos abusar. Hay gente que está abusando de Dios. Un ejemplo. Yo sé que la verdad. Mi mamá me predicaba siempre. Pero yo estoy esperando. En algún momento yo voy a entregarle mi vida a Cristo. ¿Cuántos años tú tienes? 60. Y todavía no ha tenido el momento. No, no, no. Estoy esperando. Parece que está muy joven todavía. Estoy esperando. O sea, tú sabes que Dios te ama. Tú sabes que necesitas a Dios. Tú sabes que tú hiciste un compromiso con tu papá, con tu mamá, con tu abuelo, con tu abuela. Tú tienes en stand-by, en espera, tú tienes un compromiso con Dios, pero tú no quieres darle curso. Y tú estás escondiendo. ¿Hasta cuándo va a esperar? Dios es fiel, pero Dios también dice ahí, es celoso. Y si usted lo sigue posponiendo, usted se va a llevar la peor parte. Hay un beneficio de pactar con Dios. Pero hay una seriedad de pactar con Dios. Si nosotros nos comprometemos con Dios, Dios se compromete con nosotros. Dios trabaja en base a compromisos. Por ejemplo, cuando dice Cristo, el que quiera ser mi discípulo, niéguese a sí mismo. ¿Eso es un compromiso? Ahora, ¿qué significa ser discípulo? Eso significa mucho. Porque cuando yo soy discípulo de un maestro como Jesús, yo soy clase aparte. Yo tengo unos privilegios y unas bendiciones que no las tiene cualquiera. Pero ¿qué tengo yo que hacer para ser discípulo? Negarme a mí. O sea, renunciar a mis deseos muchas veces. Renunciar a lo que muchas veces es mi costumbre desde niño. Pero ahora yo descubro que a Dios no le agrada. Y yo he hecho un compromiso a Dios de que le voy a servir y Él ha dicho que me va a proteger. No te ha protegido Dios. No te ha cuidado Dios. No te ha guardado Dios. No te ha bendecido Dios. ¿Qué esperas? Oh, gloria a Dios. Le brinda la oportunidad de ser su discípulo. Con todo lo que esto significa. Pero al mismo tiempo tenemos que comprometernos a un sacrificio que todos podemos hacerlo. Negarse a sí mismo. ¿Qué es eso? Muy fácil. Hay algo que a mí me gusta, que yo tengo costumbre de hacerlo, pero acabo de descubrir que según la Biblia, eso viola la voluntad de Dios. A mí me gusta. Pero como yo no quiero ofender a Dios, yo me eximo de hacer eso. Eso se llama negarse a sí mismo. Hay una victoria final para celebrarse en los cielos. Pero dice Apocalipsis 2:10. Sé fiel hasta la muerte y te daré la corona de la vida. ¡Aleluya! Hay una corona, hay una vida. hay un reino, hay todo lo bueno que usted puede imaginarse, pero la condición, sé fiel hasta la muerte. El apóstol Pablo lo dice de otra manera. Dice, he peleado la buena batalla, he acabado mi carrera con gozo. Por lo demás, me está guardada la corona de la vida. Amigos y hermanos, todo esto indica que hay un beneficio extraordinario de pactar con Dios. Pero para que ese beneficio se ejecute, hay que ser fiel. Hay que ser serio. Hay que respetar a Dios. Porque hay gente que vive, hay gente que no respeta la iglesia. No respeta al pastor. No respeta la Biblia. Y usted puede sobrevivir así. Pero si usted deja de respetar a Dios, es el mismo diablo que se lo va a llevar. Porque el primero que se da cuenta es él, de que usted no respeta a Dios. Y va a hacer con usted lo que a él le dé la gana. Y generalmente lo que a él le da la gana no es bueno. Hay un precio que pagar para ser bendecido por Dios. Y se llama obediencia y fidelidad. ¿Quiénes necesitan pactar con Dios? Todos. Todos necesitamos hacer un pacto con Dios. Todos necesitamos comprometernos con Dios. Y repito, estamos en una generación donde la gente no quiere compromiso. La gente prefiere hundirse y no comprometerse. Entonces, ahí está la diferencia entre la vida y la muerte. Si yo me comprometo con Dios y Dios se compromete conmigo, ¿qué cosa yo no puedo conseguir? ¿Qué logro yo no puedo alcanzar? ¿Qué bendición está fuera de mi alcance? Si Dios está conmigo y yo estoy con Él. Ahora, si yo soy infiel, Dios no me va a proteger. Dios no se va a hacer responsable de los infieles. Y tendremos que verle la cara un día. Quiera usted o no quiera, un día tendrá que verle la cara a Dios. ¿Cuándo? Cuando partamos de esta tierra. Tendremos que enfrentarnos a la realidad. Y el beneficio de pactar con Dios, se manifestarán sus beneficios en grande, o la maldad de no haber hecho pacto con Dios. El que no se comprometió con Dios, se dará cuenta lo mucho que perdió. Y el que se comprometió con Dios, se dará cuenta lo mucho que ganó. El hombre falla, la mujer falla, la sociedad falla, Dios no falla. Dios no falla. Pruébalo, hermano o amigo. Dios no falla. Hay beneficio de pactar con Dios. Dios es competente y Dios es fiel. Un aplauso al Señor. Gracias, Señor, por tu palabra. En el nombre de Jesús. Amén. Yo creo que todos nosotros, el que no ha hecho un pacto con Dios es porque no lo sabía. Pero todo el que está concientizado de la ventaja, de la bendición que es pactar con Dios, creo que debe estar loco por hacerlo. Porque es una oportunidad que Dios nos brinda de darnos su cobertura. Porque Dios nos ama en Cristo Jesús. Así que yo voy a orar con todos los amigos que están aquí reunidos o que están a través de los medios de comunicación escuchando este culto. Todo aquel que haya entendido y que quiera hacer un pacto con Dios va a orar conmigo. Yo lo voy a guiar en una oración, pidiéndole perdón al Señor.
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Buenos, buenos, buenos, buenos días. Dios les bendiga a sus hermosos oyentes de esta su radioemisora Radio Salvación. Espero que en esta mañana usted esté bien, que usted se haya levantado con ánimo, se haya levantado con nuevas fuerzas, olvidándose de todo lo malo, de todo lo malo que pasó en el día de ayer, en este inicio de semana, lunes 27 de julio del 2026, siendo ya las 8:24 de esta hermosa mañana. Pamela Juliet está con ustedes y estará haciéndole compañía hasta las 2 de la tarde. Vamos a estar leyendo una pequeña reflexión en esta hermosa mañana en Salmos 16:11. Salmos 16:11 dice: me mostrarás la senda de la vida, en tu presencia hay plenitud de gozo. Me mostrarás la senda de la vida, en tu presencia hay plenitud de gozo. Hay personas que comienzan el día corriendo, preocupadas por lo que falta, por lo que salió mal del ayer, o por lo incierto del mañana. Sin darse cuenta, caminan todo el día buscando paz en las circunstancias, cuando la verdadera paz nace de la presencia de Dios. El mayor regalo de esta mañana no es que todo esté resuelto, sino que el Señor sigue caminando contigo. La presencia de Dios no elimina todos los problemas, pero cambia la forma en que los enfrentamos. Quien camina con Él aprende a ver oportunidades donde otros solo ven obstáculos. Encuentran fuerzas cuando el cansancio pesa y descubre que incluso los silencios de Dios tienen un propósito. Antes de pedirle que cambie tus circunstancias, pídele que transforme tu corazón. Cuando el corazón cambia, también cambia la manera de vivir cada día. Cuando tu corazón cambia, también cambia la manera de vivir cada día. Hoy no permitas que las noticias, las preocupaciones o la prisa marquen el ritmo de tu vida. Haz una pausa, busca al Señor y deja que su voz sea la primera que dirija tus pasos. Un día que comienza con Dios siempre tiene esperanza que el mundo no puede ofrecer. Un día que comienza con Dios siempre tiene esperanza que el mundo no puede ofrecer. La frase de esta hermosa mañana es: no dejes que el ruido del mundo sea más fuerte que la voz de Dios en tu corazón. No dejes que el ruido del mundo sea más fuerte que la voz en tu corazón. Que en esta hermosa mañana nuestro gozo, nuestra fortaleza siempre sea el Señor nuestro Salvador. Así que en esta mañana usted puede ya comenzar a escribir, llamar al 809-380-2810. Y aquí estamos para bendecir y exaltar el nombre del Señor y para servirles a ustedes. Pamela Juliet les estará haciendo compañía hasta las 2 de la tarde.

He aquí, no se dormirá, ni adormecerá aquel que guarda a Israel, aquel que guarda a su pueblo.

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6: Dios los continúe bendiciendo en esta hermosa mañana. En esos momentos les mandamos saluditos a Rafael Adames, que se encuentra en sintonía con nosotros. También él le manda saludos a Olga Muñoz, que está en sintonía con nosotros, y dice que la complazca con la canción de Julio Javier, La Oración. Así que usted también puede reportar la sintonía, mandar un saludo, pedir una alabanza al 809-380-2810. Julio Javier, La Oración.

pensamientos. 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

¿A dónde iremos, Jehová, sin ti? No podemos ir a ningún lado que no si no estamos con la presencia del Señor. Recuerde que en esta hermosa mañana usted puede escribir al 809-380-2810 para pedir una alabanza, reportar la sintonía o mandar un saludito. 809-380-2810. 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Así que no, los esperamos. Recuerde escribir, recuerde llamar 809-380-2810. Les dejo con esta hermosa alabanza de Grupo Grace. Yo quiero ser conforme a ti.

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Herido, pero caminando, estuvo sonando de él. Y de que él se base en esta hermosa mañana, siendo ya las 9:30 minutos de este lunes 27 de julio de 2026. Paso por aquí para recordarle. Usted nos puede escribir, nos puede llamar 809-380-2810. Yo sé que usted está ahí en su casita, en su carro, escuchándonos. Así que déjenos saber que usted está ahí. Escriban un Dios te bendiga, un hola al 809-380-2810, ya sea para reportar la sintonía, pedir una alabanza o mandar un saludito. 809-380-2810. En esta hermosa mañana le dejo con la canción de Christine de Clario, Él nos ama.

Dios los continúe bendiciendo en esta hermosa mañana. Saludamos a Santa Stephanie Lara, que se encuentra en sintonía con nosotros, y a Morena, ya pide la canción de Alfredo Castillo, Nada me lo impedirá, nadie me lo impedirá. Así que usted también puede pedir su alabanza, 809-380-2810. Nadie me lo impedirá, Alfredo Castillo.

Que tu voluntad se haga así como en el cielo, también en la tierra. Gracias, Señor.

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Se dispara la demanda de atención en trastornos del neurodesarrollo en Santiago. Un número creciente de familias busca respuesta a intervención profesional ante condiciones que afectan el desarrollo integral de los niños. En los últimos 5 años, la cantidad de pacientes atendidos en la unidad de psicología especializada UCSET de la clínica Corominas prácticamente se ha duplicado. Este crecimiento sostiene y refleja una realidad que cada vez más es visible en la ciudad de Santiago. Un número creciente de familias buscan respuesta e intervención profesional ante estas condiciones que afectan el desarrollo integral de sus hijos. Fundada hace 9 años para ofrecer la evaluación, diagnóstico e intervención de los niños, adolescentes y adultos, la unidad registra hoy una intensa dinámica diaria. En una sola jornada puede programarse alrededor de 132 citas, de las cuales aproximadamente el 70% corresponde a la población infantil y adolescente. Los sábados la agenda permanece llena desde las 8 de la mañana hasta las 3 de la tarde. Familiares recuerdan a 2 víctimas del YSEP. Según manifestó Giselle, era madre de 3 hijos, Gilbert de 26, Jiret de 24 y Ashley, quien falleció junto a ella, era vendedora de una compañía de publicidad dominicana. Más de 15 meses ha transcurrido desde el pasado 8 de abril 2025, cuando se derrumbó el techo de la discoteca YSEP, y el tiempo no ha sido suficiente para menguar el recuerdo de Giselle Alejandra de Jesús y ver a su hija Ashley e Slidy Michelle Jiménez de Jesús. Madre e hija perdieron la vida el mismo día y dejaron un vacío como tú no te lo imaginas. Nunca se nos olvidará la manera en que ellas partieron, comentó Ruth al Listín Diario, hermana de Giselle y tía de Ashley. Según manifestó Giselle, era la madre de 3 hijos, Gilbert, Jiret y Ashley. Mi hermana era una mujer joven, hermosa, bella, con tanto que dar, y ella siempre estuvo muy alegre, muy atenta, muy servicial, y no solamente con su familia, también con sus amistades. Era una mujer muy activa, muy trabajadora, expresó su hermana. Por otra parte, unen fuerzas para rescatar la laguna de Majagual en municipio de Peravia. Durante todo el sábado, cerca de un centenar de vecinos, entre hombres, mujeres y niños de Galeón, Las Tablas, Matadero y Matanza, realizaron labores de limpieza en los arroyos y cañadas que alimentan este emblemático recurso hídrico. Ambientalistas y comunitarios de Baní, Matanza, unieron esfuerzos en una amplia jornada de trabajo para rescatar y poner valor de la laguna El Majagual, conocida también como La Presa o La Presita. La jornada fue coordinada por la Sociedad Ecológica de Manaclar, Sodema, la Sociedad Ecológica de Baní y Clúster Turístico de Baní, con el respaldo de la Alcaldía de Matanzas a través de su alcalde, Raúl Bautista. Asimismo, se despejaron los caminos de acceso a la laguna y un espacio que por más de siglo ha servido a la comunidad como área de recreación y como fuente de agua para tarcas cotidianas de lavado, cocina y hasta personal. Se estancan de nuevo las principales reformas en el Congreso Nacional. El pasado 17 de marzo, el presidente de la Cámara de Diputados, Alfredo Pacheco, anunció un compromiso conjunto con el senador y Poder Ejecutivo para impulsar una ola de aprobaciones. Al marcar de la medianoche de ayer, quedó formalmente cerrada la primera legislatura ordinaria del año del Congreso Nacional, dejando una vez más un escenario recurrente, la postergación de importantes proyectos, la ley que permitieron o no lograr superar el escrutinio legislativo. La meta traza es priorizar un paquete de 9 iniciativas antes de la conclusión de esta legislatura, fijada para este 26 de julio. El paquete abarca actualizaciones de Código Civil, la Ley de Deportes y Recreación, el Código de Trabajo, la Ley de Salud Mental y revaloramientos de inmuebles. Asimismo, también contemplaba marcos regulatorios para ciberseguridad, la búsqueda de personas desaparecidas, la alimentación escolar y un sistema de garantías recíprocos para las pequeñas y medianas empresas. Sin embargo, de esta lista prioritaria, solo iniciativa logró completar su trámite y ser remitida del Poder Ejecutivo para promulgar la Ley del Sistema de Alerta de Personas Desaparecidas.
Accidentes de tránsito dejan 3 muertos y varios heridos en los últimos 5 días. Unos días atrás, el 22 de julio, el encargado de la Policía Nacional del Distrito Municipal de Otra Banda, provincia de La Altagracia, perdió la vida durante esta madrugada. En los últimos 5 días referentes a accidentes de tránsito, dejaron 3 personas sin vida y varios heridos, lamentablemente, mientras transitaban por vías ubicadas en la región este y norte del país. El más creciente, como se registró una muerte, sucedió el jueves 24 de julio en la carretera del Ceibo, La Romana, y la altura Batey 105 en el municipio de Guaymate. La víctima mortal fue identificada como Xavier Mercedes, quien perdió la vida después de colisionar un minibús contra unos autobuses de transporte público. Según reportes obtenidos por el Listín Diario, el informe dejó a varios heridos, entre ellos uno que presuntó golpe en distinta parte del cuerpo. Todavía se desconoce cómo sigue su estado. La otra afectada fue una embarazada que sufrió una fractura de brazo derecho y otra en la pierna. Unos 2 días atrás, el 22 de julio, el encargado de la Policía Nacional del Distrito Nacional, Otra Banda, provincia de La Altagracia, perdió la vida durante la madrugada. El fallecido respondía al nombre de Miguel Rafael Almonte y pereció después de que su camioneta, una Mazda color gris, se atropelló contra un árbol en las inmediaciones del retorno de los Conucos en la provincia de Guayacanes. En esa misma fecha, pero durante la tarde, el hombre murió luego de perder el control en su transporte vehicular, Avenida Ecológica. El último de este fin de semana fue en julio tuvo varios accidentes que provocaron heridas, distintas anatomías de los afectados. Y el 25 de julio, 3 jóvenes de la comunidad Piedra Blanca, provincia Monseñor Newell, resultaron heridas tras ser involucrados en un choque entre un camión y un automóvil Toyota Corona. El 4% de niños y adolescentes del país vive con obesidad. En República Dominicana, 6.4% de los niños adolescentes viven con sobrepeso y el 4% con obesidad. En la República Dominicana, el 6.4% de los niños y adolescentes viven con ese sobrepeso. La nutricionista Mariela Ramírez explicó que los complejos de estas patologías es que una vez que los pacientes las padecen, suelen desencadenar diabetes, mellitus tipo 2 y daños a órganos internos. Estas informaciones fueron ofrecidas en el diálogo Hablar te quita peso encima durante el Congreso Más Allá de la Obesidad 2026, celebrado el 24 de julio en el Hotel Secretine de Punta Cana, y las actividades dirigidas a periodistas y comunicadores fue convocada para Adium Paramount. Sin embargo, la obesidad y el sobrepeso va más allá de acumular grasa y de la fuerza de voluntad de quienes los padecen, observan los especialistas. La obesidad es una enfermedad crónica, no se trata de la fuerza de voluntad, porque si de voluntad se tratara, usted haría lo imposible para no ganar peso. Es una enfermedad que está por encima de la voluntad del ser humano, expresó Ramírez. Los hombres han sufrido más robos que las mujeres en el 2026. Al analizar los datos que ofrece la Policía Nacional, se puede ver que la cifra que se mantuvo estable en ningún momento del semestre. Unos 16.000 robos han sido reportados en la Policía Nacional de la República Dominicana entre enero y junio de 2026. Y según las estadísticas, robos reportados por provincia y Seguridad Ciudadana, que la entidad del orden público y de su espacio de datos abierto, los hombres son los más afectados y con un foco en los grandes centros urbanos. Al analizar los datos que ofrece la policía, se puede ver que la cifra no se mantuvo estable en ningún momento de este semestre. Se inició en 3.445 casos en enero y se mantuvo bajando ininterrumpidamente hasta mayo, cuando tocó un punto más bajo de 2.311. Ya en junio subió otra vez a 2.422. A pesar de que la tendencia casi de todo el trimestre se mostró de la baja, algunas provincias siguieron el sentido contrario. Monseñor Noel pasó de 25 robos reportados en enero a 56 en junio. Valverde subió de 15 a 29 en Barahona, y aunque con
volúmenes pequeños, pasó de 6 a 8 La Romana y una de las provincias con más fuerza y con más fuerza de esta cifra de los de dos dígitos, el mapa de los robos en el año 2026, tiene un centro de gravedad muy claro. Santo Domingo y el Distrito Nacional juntos acumulan 11.032 de los 17.023 robos reportados en el semestre, casi 65% del total nacional. Para la tasa del día tenemos que tenemos el dólar en 57.25 para la compra y para la venta 60.25. El euro está en 65.50 para la compra y para la venta 71.00. Gasolina premium está en 338.10 y la gasolina regular 302.50. Diesel premium 290.10 y diesel regular 254.80. El gas propano se mantiene en 135.20 y el gas natural 43.97. Así pasamos a las internacionales.

Antes de pasar a las internacionales, comunidades piden apoyo a las autoridades por la escasez de agua que nuevamente hace algunos días se está apreciando en la provincia de Peravia y en especial por la parte arriba de los tiburones. Ahora sí pasamos a las internacionales. 2 días sin ataques mutuos entre Washington y Teherán. Las dos últimas noches los estadounidenses detuvieron sus ataques como muestra y nuestra estrategia está esencialmente basada en la respuesta. También hemos interrumpido nuestras operaciones, afirmó el portavoz militar iraní Mohammad Arkarimiya. El presidente de los Estados Unidos, Donald Trump, está dando un poco de margen a la vía diplomática con Irán, afirmó este domingo el embajador estadounidense ante la ONU, después de 2 noches consecutivas sin ataques contra la República Islámica. Irán anunció una pausa en los bombardeos de retaliación contra aliados de Estados Unidos en Medio Oriente tras pasar una segunda noche sin bombardeos. Pese al alto fuego firmado en abril y el protocolo de acuerdo de junio para avanzar en una paz duradera, ambos países reanudaron las hostilidades de las últimas 2 semanas debido a las tensiones alrededor del estratégico estrecho de Hormuz, clave para el comercio de hidrocarburos. Aunque el viernes el mandatario estadounidense no descartó ataques de mayor envergadura contra Irán, una relativa calma se instaló en la región tras casi 2 semanas de enfrentamientos. Autoridades palestinas denuncian que colonos israelíes incendiaron 2 mezquitas en Cisjordania. El viernes, cerca de Naplusa, 4 palestinos y 2 israelíes murieron en enfrentamiento tras la incursión de un grupo de colonos. Colonos israelíes incendiaron 2 mezquitas en el norte de Cisjordania, afirmaron el domingo altos cargos palestinos de territorio ocupado y escenario de una violencia creciente que dejó 6 muertos este viernes. El conflicto se agravó con Cisjordania después del ataque de Hamas contra Israel que desencadenó la guerra en Gaza en octubre del año 2023. Los soldados o a sospechosos que habían huido ante su llegada identificaron señales de incendio provocando grafitis en la escena, señaló. Por otra parte, el presidente de Cuba acusa a Donald Trump de intentar apropiarse de su isla. Desde enero, el gobierno de Donald Trump aplica una política de máxima presión sobre la isla comunista. El presidente de Cuba, Miguel Díaz-Canel, acusó este domingo a Estados Unidos de intentar apropiarse de su país mediante lo que consideró una política genocida. El presidente de Cuba, Miguel Díaz-Canel, acusó este domingo a Estados Unidos de intentar apropiarse y desde enero el gobierno de Donald Trump aplica una política de máxima presión sobre esta isla. El jefe de Estado participa en la celebración del 73 aniversario del ataque del cuartel Mocadá, llegando a cabo en 1953 por Fidel Castro y de 1926 al 2016 es el este de la isla, considerado el inicio de la Revolución Cubana. Díaz-Canel afirmó el bloqueo que es una arma de guerra y provoca muerte y señaló que Washington busca en Cuba, como en otros países, provocar un estallido social con el único propósito de imponer gobiernos afines de los intereses imperiales. La crisis energética que provoca cortes de electricidad de más de 30 horas en la capital y de varios días, según en las provincias, alimenta el malestar social. El país también ha sufrido en julio 3 apagones generales que afectaron a sus 9.4 millones de habitantes. En La Habana también se producen manifestaciones de manera regular, especialmente en las noches. Los habitantes golpean cacerolas y queman montones de basura en las calles para expresar su descontento ante la falta de alimento y los insensatos cortes de energía y de electricidad y del agua potable. Israel aprueba un programa piloto para la entrada de la Junta de Paz a Gaza.
El objetivo es establecer una en las próximas semanas zona humanitaria piloto en la ciudad de Rafa, en el extremo sur de Gaza, totalmente controlada por ejército de Israel. Según el diario israelí Yediot, la creación de este espacio implicará el despliegue de la Fuerza Internacional de Estabilización estipulada en el acuerdo de la tregua. El Gabinete Social de Seguridad Israel aprobó este domingo un programa piloto para establecer la gestión de recursos básicos y en una zona de Sur Gaza, supervisado en el terreno por los organismos de Junta de Paz del presidente estadounidense Donald Trump, recogieron medios israelíes. Se trata de la primera zona que será gestionada por el gobierno tecnócratas palestino con el respaldo de las fuerzas internacionales estabilicistas, que se está constituyendo estos días y estará compuesta por soldados de varios países, y continúa Yediot Ahorón. La entrada de esta fuerza dependerá de la población y de la aprobación aún pendiente del primer ministro de Israel, Benjamín Netanyahu, el Ministerio de Defensa Israel Kat, y el exterior es Gideon Sar. Por otra parte, expresidente hondureño regresa a su país después de ser indultado por Estados Unidos. 4 años después de que fuera extraditado y sometido a un juicio de Estados Unidos por narcotráfico, el exmandatario regresó a su país para enfrentar también a la justicia. El presidente hondureño Juan Orlando Hernández regresó el domingo a su país después de ser indultado por Estados Unidos, siendo recibido por cientos de personas en el aeropuerto. Cientos de personas llegaron a las fuerzas del Aeropuerto Internacional de Palmerola para recibir al expresidente. El avión privado en que regresó al país aterrizó en las pistas a las 8:32 de la mañana, y su familia, su esposa, sus hijos y su madre lo esperaron en la terminal aérea. Por último, Sánchez reconoce que quedan horas complejas por el fuego en España. Los incendios de los últimos días en España, en balance provincial, han arrasado más de 20.000 hectáreas y han obligado a desalojo de 75.000 personas, según las autoridades. El presidente del gobierno español, Pedro Sánchez, advirtió este domingo de que quedan horas complejas por delante de la lucha contra los incendios forestales, pero que también consideró que la noche ha sido muy positiva. Esta noche ha sido muy positiva en relación con la evolución del incendio, dijo el dirigente socialista ante los periodistas de la provincia de Ávila, una de las zonas afectadas cerca de Madrid. Vamos a ver cómo se va desarrollando el día de hoy, añadió, en el centro de mando de emergencias instalado en el municipio de Navaluenga, donde después que pidió a todos los partidos del país al unirse un gran pacto de Estado frente a la emergencia climática que se está viviendo. Hasta aquí fueron las noticias nacionales e internacionales. Gracias por acompañarnos y estar ahí con cada uno de nosotros. Sigue en sintonía con nosotros. Será hasta la próxima, si así Dios lo permite. Voz Noticiosa, Tibisay Peguero.

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5: Diga conmigo, ahora tengo esperanza. 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

están desesperados. Otros a punto de tirar la toalla. Otros tienen tanto tiempo orando, esperando la confirmación. No la han recibido. Vengo a decirte algo esta noche. Y es que aquel que comenzó la buena obra en tu vida

0: sígalo.
1: Dios los continúe bendiciendo. Esperanza de Gloria de Carles Luima estuvo sonando en esta hermosa mañana, lunes 27 de julio del 2026, siendo ya las 10 y 41 minutos de esta mañana. En estos momentos saludamos a Santa Franco desde Los Cajuelitos, que está en sintonía con nosotros. Pide la canción de Julio Javier, Porque Él Vive, y de Roberto Orellano. Anoche Llegaste Tarde. Usted también puede pedir su canción al 809-380-2810. Porque Él Vive, Julio Javier.

Dios los continúe bendiciendo. Anoche llegaste tarde y Roberto Orellana estuvo sonando. En esta hora vamos a estar complaciendo a Celeste Mateo, que pide la canción de Barak, Dios háblame. Así que usted también puede escribir 809-380-2810, pedir su canción, pedir su adoración, que aquí estamos para bendecir y alabar el nombre del Señor. Dios háblame, Barak.

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¿Qué fue lo que te pasó? ¿Qué fue lo que ocurrió en tu vida que al mirar atrás ya tú no eres el mismo de antes? Tu vida estaba destruida, pero hoy está restaurada. ¿Qué pasó? Apareció Jesús de Nazaret. Apareció Jesús para cambiarlo todo. Apareció Jesús para cambiar tu historia para siempre.

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Dios os continúe bendiciendo en esta hermosa mañana, siendo ya las 11 y 18 minutos de este lunes. Paso por aquí para recordarle que usted nos puede escribir, nos puede llamar al 809-380-2810 para mandar un saludito, reportar la sintonía o pedir una alabanza. 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Así que los esperamos. Les dejo con esta de Barak, Acepta.

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Es una noche de pacto. Es una noche para renovar tu pacto de amor con Él. Vamos, levanta tus manos. Yo no sé cuántas circunstancias, adversidades han venido para hacerte tirar la toalla, dejar de seguir al que tanto te ama. Pero esta canción habla de un pacto de servirle. Pero es una respuesta de lo que hizo. Nosotros lo amamos porque Él nos amó primero. Y esta canción es una respuesta de amor, de gente que lo necesita, de gente que está dispuesta a tomar una decisión firme. Yo no sé qué cosa te apagó, yo no sé qué situación vino en tu contra para distraerte. El salmista David dijo: bendice alma mía Jehová y bendiga mi ser su santo nombre. Y no te olvides de su beneficio, porque a veces nos olvidamos. Por eso esta noche, para recordar lo que Él hizo por nosotros. ¿Alguien lo puede recordar? Jesús.

Dios los continúe bendiciendo en esta hermosa mañana, siendo ya las 11:50 minutos de este lunes. Recordándole que usted nos puede escribir, nos puede llamar al 809-380-2810 para reportar la sintonía, mandar un saludito o pedir una alabanza. 809-380-2810. Les dejo con esta de Cales Luima y Cristín Di Clario, Mi Necesidad.

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Dios les continúe bendiciendo en esta hermosa mañana, tarde, porque ya son las 2:16 del mediodía. Saludamos con esta hermosa canción de Grupo Grace, Los Brazos de Papá, a Ángela Adames, que se encuentra en sintonía con nosotros. Así que sigue escribiendo, 809-380-2810. Reporte su sintonía, pida su alabanza, su adoración favorita, que aquí estamos para complacerles. Les dejo con esta de Arley Morillo, Santo Espíritu.

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Dios los continúe bendiciendo. Somos Radio Salvación Internacional 810 AM, siendo ya a las 12:45 minutos del mediodía en este lunes 27 de julio del 2026. Paso por aquí para recordarle que nos pueden escribir, nos pueden llamar al 809-380-2810 para pedir una canción, reportar la sintonía o mandar un saludito. 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Les dejo con esta hermosa alabanza de Barak, sí y amén.

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9: Gracias, Señor. Aleluya. Gracias, Señor.

0: Dios les continúe bendiciendo en esta hermosa tarde, siendo ya la 1 y 13 minutos de este lunes 27 de julio del 2026. Recuerda que usted nos puede escribir, nos puede llamar al 809-380-2810 para pedir una alabanza, reportar la sintonía o mandar un saludo. 809-380-2810. 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En esta hora queremos compartir una pequeña reflexión, como lo hacemos siempre, y para eso tenemos a nuestra hermana y amiga Chris Maylin Baez. Chris Maylin,
1: Dios le bendiga, Dios le guarde. Este es Radio Salvación. Y esta hermosa tarde es muy calurosa. Le traigo una reflexión que se encuentra en Filipenses 4:13. Dice así: todo lo puedo en Cristo que me fortalece. Gracias, Señor, por tu palabra, Señor, porque tu palabra es vida y eficaz, Señor. Ayúdanos a ponerla en práctica en nuestra mente y en nuestros corazones. Eso te lo pedimos en el nombre poderoso de Jesús. Amén. Muchos de nosotros hemos escuchado muchas veces Filipenses 4:13, pero hay días en los que nosotros nos sentimos sin fuerzas, que nos sentimos que nuestras fuerzas no son suficientes. Los problemas, las preocupaciones o las pruebas pueden hacernos pensar que no podremos seguir adelante. Sin embargo, la palabra de Dios nos recuerda que nuestra fortaleza, nuestras fuerzas, no depende solamente de nosotros, sino que también le pertenece al Señor. Nuestra fuerza depende de Cristo Jesús. Es el que nos da fuerza cuando nosotros no tenemos. Cuando confiamos en el Señor, Él nos da la sabiduría para tomar buenas decisiones, para tomar decisiones correctas. Nos da la paz para enfrentar las dificultades, los problemas. Cuando nosotros sentimos que ya no podemos más, cuando estamos agobiados, es cuando el Señor a nosotros nos da fuerza, nos da ánimo para no rendirnos, para poder caminar hacia adelante. Cuando el camino sea difícil, Dios permanece a nuestro lado y nunca nos abandona, nunca nos deja sola, no nos deja solo. Porque eso, ponemos nuestra confianza, nuestra esperanza en Cristo Jesús. Es el único que a nosotros no nos va a abandonar, nunca nos va a dejar solo. Cuando nosotros sentimos que nuestra fe está menguando, cuando nosotros sentimos que ya no podemos caminar, que ya no podemos seguir adelante, ahí es cuando el Señor nos da su mano para levantarnos, para seguir caminando. Sabemos que ese evangelio no es fácil, pero tampoco es difícil. Sabemos que el camino del Señor no es color de rosa. Hay momentos que nosotros nos sentimos que no podemos abrir nuestra boca para adorar el nombre del Señor, pero lo hacemos aunque no tengamos fuerza. Hay veces que la prueba y las circunstancias no han golpeado tanto, que nosotros a veces pensamos en abandonar, que a veces no podemos seguir, pero nosotros tenemos que recordar que nuestra fuerza no depende de nosotros, sino que nuestra fuerza tiene que depender de Cristo Jesús, porque con nuestra fuerza nosotros no podemos hacer nada, pero con la fuerza de Cristo Jesús, que es mayor, que es superior, nosotros podemos hacerlo, porque con la fuerza del ser humano, con la fuerza de nosotros, no podemos hacer nada, porque nuestra fuerza se agota, nuestra fuerza tiene un límite, pero la fuerza de Cristo Jesús va más allá, no tiene límite, no tiene explicación. Por eso cuando nosotros sentamos que estamos a punto de tirar la toalla, de abandonarnos, tenemos que agarrarnos de Cristo Jesús, tenemos que sujetarnos de Cristo Jesús para poder caminar y decirle: Señor, dame fuerza, porque ya no tengo fuerzas, ya no quiero caminar, no quiero continuar, yo necesito que tú me des fuerza porque ya yo no puedo más. Y la palabra del Señor habla que Él no va a dar fuerza, que no va a dar fuerzas como la del águila. Y entonces, como el Señor no va a dar fuerzas como el águila, tenemos que pedirlo, porque sabemos que este camino no es fácil, que hay momentos que nosotros sentimos que no queremos cantar, que no queremos orar, a veces nos postramos de rodillas y no sale ninguna palabra de nuestras bocas, pero aún así tenemos que adorar al Señor. Y cuando nosotros nos sentamos así sin fuerza, que muchas veces llegamos a la iglesia y nos ponemos de rodillas y no sale ninguna palabra porque nos sentimos sin fuerza, no sabemos qué decirle, tenemos tenemos que decirle, Señor, no tengo fuerza, Señor, no tengo nada que decirte porque ya he agotado mis fuerzas. Yo necesito que tú me des fuerza, yo necesito que tú derrames tu Espíritu Santo de Dios sobre mí, porque yo necesito que tú me des fuerza, porque ya yo no aguanto más, ya no puedo continuar. Yo necesito que tú renueves mis fuerzas, y el Señor va a renovar nuestra fuerza. Cuando ya nosotros sentamos que ya no podamos caminar, es cuando el Señor nos va a dar fuerza. Amén. Así que tenemos que pedirle fuerza al Señor cuando estemos débil. Como dice la palabra, dile al débil, fuerte soy. Digamos a nosotros, somos fuertes en Cristo Jesús. Amén.
0: Amén, amén. Así que sigue en sintonía de Radio Salvación. En estos momentos les dejaremos con una hermosa alabanza de Carles Luima, Viviré. Así que recuerda escribirnos, llamarnos 809-380-2810 para reportar la sintonía, pedir una alabanza o mandar un saludito. Viviré, Carles Luimas.

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0: Dios les continúe bendiciendo. Hasta aquí ha sido mi parte. Pamela Julieta estuvo con ustedes. Será hasta mañana, si Dios quiere y lo permite. En estos momentos le dejo con su programa Soplando Vida TV con Anthony Franco.
1: En este tiempo, en esta hora de edificación, de información, de consultas, una hora llena de la gracia de Dios, del poder, de orientaciones oportunas para que cada uno de ustedes no se muevan de su asiento. Y los que van camino a sus lugares de trabajo, que nos están escuchando por la radio, no se desconecten de nuestra programación. Soy Anthony Franco Montero y como cada jueves me acompaña en este programa mi amiga y mi hermana del alma. Ella es Ángela Villalona Castillo. ¡Fuerte el aplauso!
2: Ay, pero con una presentación así, no hay que abundar mucho. Muy buenas tardes, gente linda, agradeciendo a nuestro Padre Celestial el privilegio de permitirnos enlazarnos con cada uno de ustedes. Ya saben que acá en su programa Soplando Vida TV usted va a encontrar esa palabra que el Señor tiene fresquecita para usted, que necesita para que recobre fuerzas, para que ponga en sus manos.

0: pies sobre roca firme. Y esa debe ser la confianza de todo ser humano, entender que Dios es fiel, que Dios es bueno, que no importa lo que pasa a nuestro alrededor, no importa las turbulencias en el camino. Anoche yo reflexionaba, Ángela, que en la vida tenemos dos opciones: o quejarnos por ese problema, por esa situación que estamos enfrentando, o levantarnos con una actitud de fe y buscar cambiar esa realidad. Si yo me quejo, si yo caigo en conmiseración, en pena, si comienzo a justificarme, si comienzo a recordar el pasado, yo no voy a resolver ningún problema. Ahora bien, cuando pongo mi confianza en Dios, cuando me apoyo en la palabra, cuando me levanto en fe, las cosas pueden cambiar.
1: Así es, mi amado amigo Anthony. Miren, mis amados, la palabra de Dios nos señala en Hebreos 11:1, que es pues la fe, la certeza de lo que se espera, la convicción de lo que no se ve. ¿Qué significa la certeza? Es esa seguridad que usted siente de que lo que está anhelando lo va a haber hecho realidad. Aunque en las circunstancias que usted se encuentre o esté pasando en este momento no sean las más favorables, o usted vea todas las puertas cerradas, que se han alejado las personas en quien usted tenía su confianza para que le extendieran una mano, mi amado hermano, busque del Señor. Y como dice su palabra también, que si tuviéramos fe como un granito de mostaza, mire, así pequeñito, usted le diría a la montaña: muévete, y se moverá. Usted no va a clamar a su jefe, a un amigo, a un compañero de trabajo. No, no, no. Usted va a clamar al Todopoderoso, al Altísimo, el que está por encima de todos. Y si usted, conforme a su voluntad, le pide, yo le garantizo, mire, que usted va a llamar a este programa y va a decir: mira, el Señor me abrió esa puerta porque yo confié y puse mi fe en el Señor.
0: La fe es el lenguaje de los que triunfan. La fe es el título de propiedad que Dios nos dio. La fe es una herramienta poderosa que abre todas las puertas que están avaladas por el Señor. La fe es la moneda del cielo. La fe, mira, usted se puede encontrar en China, en Europa, en África, en Oceanía, en Asia. Usted se puede encontrar en cualquier país. Que fe es fe en Baní, en Guatemala, en El Salvador, en cualquier lugar. Y es el lenguaje con el cual nos comunicamos con el Dios Todopoderoso.
1: Así es. Dios no depende de su circunstancia ni del lugar en que usted se encuentre para ser bendecido. Si mal no recuerdo, también la palabra del Señor dice que Él nos bendecirá en el campo o en la ciudad. Quiero hacer como una anotación en esto. Hay personas que muchas veces se sienten sin esperanzas porque dicen: en este país todo va mal, voy a irme. Y se van porque piensan que les va a ir mejor. Y luego, penosamente, le sucede todo lo contrario, le va peor. Mi hermano, la bendición de Jehová, donde quiera que usted esté, le será, porque Él no depende de si usted está en China, como dice Anthony, si está en Jamaica, si está en Dubái, si está en Francia. Donde quiera que usted esté, Dios es Dios soberano y no tiene que pedir permiso a nadie para Él, sobre usted, hacer lo que le plazca.
0: Dios hace florecer y Dios hace fructificar aquellos que se mantienen en rectitud ante Él, en integridad, pero sobre todo aquellos que le creen, aquellos que le aman. Y es hasta bíblico. El apóstol Pablo señala: cosas que ojo no ha visto ni oídos han escuchado son las que Dios ha preparado para los que le aman. Y colocaste un ejemplo muy importante, y es que Dios te hace florecer aún donde para los humanos no hay frutos. Es decir, Dios te hace florecer en un terreno que para la gente es un terreno infértil. Dios te hace florecer en lugares que para la gente es imposible tu poder crecer. Porque la bendición de Jehová no se limita a un territorio. La bendición

0: De Jehová no se limita a una circunstancia. La bendición de Jehová no se limita a una temporada. La bendición de Jehová se extiende por encima de cualquier pronóstico negativo. Por eso la Biblia habla de un Elías. Dice la Biblia que Elías era un hombre conforme a pasiones como las nuestras. Sí. Pero oró fervientemente para que no lloviese y no llovió. Y luego volvió a orar para que cayera agua y cayó agua. Es decir, que no importa donde usted esté hoy, ahí Dios puede prosperarte, puede bendecirte y puede llevarte a un nuevo nivel. Hay mucha gente que va a otras tierras a conquistarlas, a buscar un mejor porvenir, a buscar una mejor calidad de vida. Jóvenes nuestros que han tenido que irse a Estados Unidos, otros han ido a Santo Domingo a estudiar, a prepararse, a trabajar, pero otros han sido bendecidos en esta tierra. Otros han sido prosperados en esta tierra. Y todo depende, porque en este programa no vamos a querer como manipular intenciones de la gente, o más bien como el propósito de muchas personas. Pero, por ejemplo, yo leí un libro hace muchísimos años titulado Acres de Diamantes. Y es un personaje que quería oro, vendió su terreno, se fue a otros terrenos, a otros lugares, a buscar unos supuestos diamantes que necesitaba para poder crecer. Sin embargo, él no hurgó, no buscó, no examinó, no desarrolló una jornada intensa en su terreno y se fue a otro lugar. ¿Y qué pasó? Los diamantes estaban en el patio de su casa y nunca los vio. Se fue y abandonó su terreno, abandonó lo que tenía y se fue en busca de nuevos horizontes. Entonces, por ello también, Ángela, hay que tener mucho cuidado cuando uno toma una decisión.
1: Sí.
0: La Biblia dice, de Jehová son los pasos del hombre. A veces queremos cualquierizar el hecho de tomar una decisión. No, yo voy a tomar esta decisión, pero hay decisiones que usted no la puede tomar como ahora mismo beberse una taza de café, no.
1: A la ligera.
0: A la ligera, esa es la palabra. Hay decisiones que no deben tomarse a la ligera. Hay decisiones que deben tomarse primero en oración, pidiendo a Dios sabiduría para que te guíe. ¿Por qué? Porque hay mucha gente que ha dejado su viña, ha dejado su lugar seguro, ha dejado lo que le da el bienestar y han buscado otros deleites y han entendido que esos deleites, lamentablemente, lo llevaron al precipicio, lo llevaron al fracaso.
1: Sí, podemos observar a nuestro alrededor, no muy lejano, cómo muchas personas dejan lo que tienen seguro, como hay un dicho que dice, así un refrán, por lo que está volando. Antes, como dijo Anthony, de usted tomar una decisión, sobre todo cuando ya usted conoce de nuestro Padre Celestial, usted tiene que traer a los pies del Señor esa decisión, pedirle discernimiento y orientación para si usted lo que quiere hacer va a estar bajo su cobertura, si Él lo va a respaldar, porque Dios sí habla. Dios habla, guía nuestros pasos. No así como estamos nosotros hablando acá, pero sí envía personas que te pueden dar una orientación hasta sin tú pedírsela. Pero si tú tienes el discernimiento, tú sabes que es el Señor que te está hablando mediante de ellos. También, antes de nosotros embarcarnos a lo que no está seguro, sopese muy bien lo que usted tiene en sus manos antes de dejarlo tirado. Porque muchas veces, luego después que las personas cometen el error de dejar lo que tenían, como ya dije anteriormente, seguro, se quedan con las manos vacías, mis hermanos. Y ahí sí es duro. Después de que usted tiene, aunque sea un poquito, quedarse sin nada. Primero, ore, busque dirección del Señor e investigue si lo que usted va a hacer es factible para usted y si tiene familia, para los suyos. Porque cuando usted es una persona soltera, que está impuesta a vivir una vida que no depende de otras personas, usted puede tomar la decisión que quiera, si es su gusto. Y las consecuencias solo las va a sufrir usted. Pero cuando ya usted está unido a una pareja, en un matrimonio o en un noviazgo que tienen como planes futuros tener una relación más estable, casarse, y hay hijos de por medio, usted tiene que pensar en esa gente que usted le va a hacer falta, que necesitan y dependen de usted.
0: Así es, que Dios guíe, que Dios dé el entendimiento. La Biblia señala, el que tenga falta de sabiduría, que se la pida a Dios, y Él la dará abundantemente y sin reproche. Las emociones tienden a jugar en contra, pero la presencia de Dios y sobre todo el Espíritu Santo de Dios, que es nuestro paracleto, nuestro consolador, es quien nos ayuda a poder manejar el día a día, a poder manejar las emociones, a caminar en fe y sobre todo en obediencia, que es lo más importante, caminar en fe y en obediencia. Y un dato interesante, cazar las zorras pequeñas a tiempo porque hacen dañar la viña. ¿Qué quiero decir con esto? Bueno, todo árbol grande, gigante, comienza primero con una pequeña semilla y luego se va desarrollando. Así pasa en la vida, hasta con las decepciones, hasta con los errores, con los fracasos. Nadie cae de la noche a la mañana, nadie comete un error de la noche a la mañana. Siempre hay una serie de antecedentes que se gestan, que se generan. Y hay ejemplos palpables en la palabra de Dios. Está el ejemplo de Sansón. Sansón comenzó a ser pusilánime, comenzó a ser impetuoso, comenzó con ciertas actitudes desde que era adolescente y no las canalizó a tiempo, no las corrigió a tiempo, y luego observamos el detonante. ¿Qué pasó con un hombre que fue marcado para vivir del gobierno, del reino de Dios, para gobernar, para liderar, y terminó sin sus ojos? Le sacaron los ojos, se debilitó, perdió su vista y no llegó a la tierra prometida, no llegó al lugar donde Dios había planeado para este personaje. Entonces, hay que tener cuidado con las decisiones. A veces decimos, no, que el diablo se metió, que el enemigo hizo esto. Dice la palabra que el enemigo no tiene parte ni suerte con los hijos de Dios. Y la Biblia dice que sobre toda cosa guardada, guardemos el corazón porque de él mana la vida. Es decir, que más que cuidarnos del maligno, del enemigo que fue vencido en la cruz del Calvario, de quien debemos tener cuidado es de nosotros mismos. Así de es. Nuestro ego, de nuestras emociones y de nuestro corazón.
1: Así es, porque Sansón tenía una debilidad y eran por las mujeres. Sansón declaró un secreto que no podía nunca en su vida hacerlo a una mujer que era su compañera. ¿Qué significa esto? Que aún a su compañero hay secretos muy íntimos suyos que si usted los revela pueden llevarlo a terminar muy mal. Debemos cuidarnos de nosotros mismos. ¿Por qué? Por ejemplo, si usted sabe que usted es diabético y no puede comer dulces, usted no puede estar constantemente rondando por una dulcería, ni pararse a ver los dulces, ni voy a comprar un poquito, por más chiquito que sea, porque usted mismo se va a hacer daño a su cuerpo. Así pasa con una serie de situaciones y de intenciones de los seres humanos. debemos cuidarnos no del que está afuera, sino de nosotros mismos.
0: Amén. Mm-hmm. Señores, nos vamos a nuestra primera pausa comercial. Al regresar más, mi hermana Ángela y yo nos estamos tomando esta taza de café, cortesía de Manaclar Televisión. Enfoque acá, por favor, para irnos a la pausa. Mi amigo Jiménez, ¿eh? Una tacita de café gracias a Manaclar Televisión, ¿no? Mm. Ojalá que llueva café en el campo. Ahí está la tacita de café, muy bien, señores. Ahí está. Manaclar Televisión, señores, al más alto nivel. Gracias al equipo de acá de Manaclar Televisión por siempre asistirnos. Pausamos en breve con más de Soplando Vida TV, su espacio de cada día.

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0: Señores, gracias. Gracias por continuar con nosotros con esta programación de Soplando Vida TV a través de Manaclar Televisión, Canal 111 de Claro, 181 de Win Telecom, 67 UHF, Radio Salvación Internacional, 810 AM y las plataformas digitales. Soy Anthony Franco Montero con mi buena amiga y hermana Ángela Villalona Castillo. 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Gracias por estar en nuestra sintonía. 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No sé si Ángela ha escuchado a Julia Javier. La oración es clave que corta y destruye todas las acechanzas del enemigo tentador. Oh, dulce oración en ti. Muchas canciones. La historia más bella en toda mi vida. Hay un video ahí de ella. Vamos a colocar el video, señores. Espero que ustedes no hayan cambiado el canal, ¿eh?
1: Yo sé que la gente no lo cambia. No, para nada. Yo no sé mucho.
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6: Buenas tardes, honorables oyentes, distinguidos hermanos y amigos que nos honran con su presencia aún desde allá. Gracias, les damos el Todopoderoso por estar en nuestro lado, a nuestro lado, su presencia que siempre está con nosotros. Gracias, muchas gracias, Señor. Adoramos y glorificamos tu santo nombre. Señor, sin ti nosotros no podemos hacer nada. Sin ti no podemos vivir. La vida sin ti es un problema. Por eso en el mundo hay tantas dificultades, tantos problemas, tantas crisis de valores. A todo nivel hay problemas en las familias, pero tú tienes el control. Gracias porque tú nos dices en tu palabra, mi paz os dejo, mi paz os doy. No como el mundo la da, yo os la doy. Gracias. Amén. Estimados hermanos, distinguidos amigos, que la presencia del Señor permanezca con vosotros. Es para mí más que un placer llegar a ustedes y compartir con ustedes este momento, esta hora de programación. Así que gracias. En un mundo de tantos problemas, de tantas dificultades, tantos ataques que hay, que las fuerzas del mal, el enemigo avanza con tanto ímpetu contra la familia, porque él sabe que cuando la familia es desconectada de la esencia de la vida de Dios, él entonces sabe que lo que está logrando. Pero gracias a Dios que siempre está pendiente y siempre nos fortalece. Hay que pedir siempre a Dios su ayuda, su poder, su presencia, ya que sin él nosotros no podemos hacer nada. Él dijo, separado de mí, nada podéis hacer. Así que la gloria y la honra es del Señor. Hay una canción de los cantores bíblicos que habla, gozo, gozo, gozo yo quería. Mira, ve, si la... Sí, así que yo quiero saludar a toda nuestra audiencia, a todos nuestros oyentes, a la gente que día tras día está trabajando, elaborando y también escuchando a Radio Salvación. Y por ende a este su programa, Unidos Venceremos. Samuel Fabián, Dios te bendiga. Gózate con esta canción de los cantores bíblicos.

Saludo a mi hermana Arelis Soto y a Rick Arias desde Matagorda. Que el poder del cielo siga derramándose sobre usted y su familia. Honorables oyentes, ministrando aquí, pues nos sentimos más que bien, más que alegre. Y al saber que usted está allá recibiendo la orientación sana de la bendita palabra del Señor y la buena música, vamos a usarnos con otra bella entrega musical y luego venimos con la sección Datos del Mundo Bíblico.

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1: Saludo para Julia Moreno. Dios te bendiga, mi hermana, allá en Gualey, de Pizarrete. Gloria al Señor. Sé que hermana Juliana Moreno está en contacto con nosotros. Dios te bendiga de una manera especial. Saludo a toda nuestra audiencia, a todos los ministros, a los pastores, a toda la gente que hace vida ministerial para que el nombre del Evangelio de Cristo sea glorificado. Bueno, vamos a la sección Datos del Mundo Bíblico. Vamos a tratar con el tema Hazme un instrumento de paz. Súbelo.
2: Es Jesús.
1: Bueno, tenemos aquí que dice, Señor, escuche bien, hermano, escuche bien. Póngale atención a estas palabras que vamos a tener aquí. Esta ilustración es de suma importancia para aplicárnosla a nosotros mismos. Dice, Señor, haz de mí un instrumento de paz. Sígame. Donde haya odio, ponga yo el amor. Donde haya ofensa, ponga yo el perdón. Donde haya discordia, ponga yo la unión. Donde haya error, ponga yo la verdad. Donde haya duda, ponga yo la fe. Donde haya desesperación, ponga yo la esperanza. Donde haya donde haya tiniebla, ponga yo tu luz. Donde haya tristeza, ponga yo tu alegría. Dice, oh Señor, que no busque yo tanto ser consolado como consolar, ser comprendido como comprender, ser amado como amar, porque donde se recibe, olvidando se encuentra, perdonando se alcanza el perdón, muriendo se resucita a la vida eterna. ¡Qué joya, qué tesoro, qué bendición! Sí, porque que nosotros muchas veces buscamos lo nuestro y no buscar el beneficio del otro, solidarizarnos con el otro. Siempre es importante pensar en el bienestar de los demás y Dios se encarga del bienestar nuestro y de nuestra familia. Qué bien, qué bien. Así que maravilloso, maravillosa ilustración dentro de esta sección Datos del Mundo Bíblico.

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1: Estimados hermanos, distinguidos amigos, la Iglesia Arca de Salvación, Manantial de Vida en Don Gregorio, presenta Semana Juvenil desde el 27 de julio al 1 de agosto. Esto es allá en Don Gregorio. Con el tema Multiplica tu Talento, Mateo 25, 4 al 23. Entonces ese culto se iniciará a las 7:30 o a las 7 cada noche. El pastor Ramón Antonio Valdés hace énfasis en que debemos estar temprano en esa gran semana juvenil. ¿Sabía usted que por allá por la Saona hay una señora que está vendiendo, dice Altagracia Guzmán, domingo de bazar? Cada domingo a las 8 de la mañana hay un bazar, venta de ropa. Eso es en el sector La Saona, frente al colmado La Solución. Ahí venden de todo. Usted va desnudo con la ropita que lleva y sale con un saco lleno de ropa, por poco dinero. ¿Qué le parece, Stephanie?
2: Así es.
1: Poco dinero, ya usted sabe.
2: Hay que ir a las pacas.
1: Hay que ir a las pacas, correctamente. Adelante. Saludo para Dircia Ruiz, que está en contacto con nosotros. Bueno, el Campamento Nacional de Adolescentes, sí señor, se va a desarrollar del 31 al 2 de agosto. Eso es en Casa Abraham, en Juan Dolio, precio $4,500 por persona. Nuestros adolescentes, nuestros niños están listos, preparado para estar en ese gran campamento nacional de adolescentes. La directiva de ellos en nuestra iglesia está lista. Tiene una guagua llena ya para irse con ese muchacho para ese gran campamento nacional. Bueno, la Asociación de Damas de IMAT estará desarrollando su gran campamento nacional del 18 al 20 de septiembre. Dicho evento es por allá en un lugar de Santiago, del 18 al 20. Así que son 9,500 pesitos por persona. Saque su tiempo, póngase de acuerdo. Y si le interesa, se comunica con nosotros y nosotros le hacemos llegar su información a la directiva que está trabajando al respecto. Bueno, señores, el próximo sábado es reunión de obreros del Concilio Iglesia Misionera Asamblea Cristiana ya en San Felipe de Villamella, en el centro conferencial. Así que todos los pastores y obreros de las diferentes jurisdicciones deben estar allí para compartir las bendiciones del Señor y así pues saludarnos, conocernos y ver desarrollar un programa especial que tiene la Presbítero General y mi hermana Narcisa de Paula. Bueno, los muchachos del Centro Comunitario DIMAT de Pizarrete estarán participando allá en Boca Chica, en Tierra Alta, representando al sur, ya que ellos en el torneo de béisbol de Pequeña Liga ganaron por segundo año consecutivo el campeonato en la región sur. Así que ahora vamos para Tierra Alta, Boca Chica, donde se van a enfrentar los cuatro equipos más que quedaron campeones de las diferentes regiones del país. Entonces se van a enfrentar allá. El que gane la semifinal, entonces luego va a jugar con el otro equipo y será entonces campeón nacional. Bueno, vamos por ellas, en el nombre de Jesús. El próximo viernes será esa gran batalla. Le diremos qué pasó cuando vengamos por acá. Así que ya usted sabe. Seguimos entonces diciéndoles a ustedes que es importante mantener la armonía, mantener la paz y la tranquilidad para tener una vida de triunfo y de victoria. Bueno, mi hermana Stephanie, los deportistas de Pizarrete tendrán uno de los mejores play de la provincia.
2: Sí.
1: Sí. El gobierno está haciendo actualmente un play donde ya las gradas están listas, ya está, está techada, tiene varios baños donde si hay 2, 3, 5, 4 personas que están atareados, pues podrán entrar a sus baños, 4 o 5 baños. Y ya las verjas están listas, las gramas están ya verdecitas, ya le están dando mantenimiento. Y están concluyendo con eso.
2: ¡Qué bendición!
1: Y un parqueo maravilloso. Yo no sé, nosotros no tenemos parqueo aquí, allí, en el Herrera. Ellos están haciendo un parqueo de maravilla, una zona estratégica de Pizarrete. Así que ese es un play donde nada tendrá que envidiarle a ningún play.
2: Quiere decir que la iglesia puede ir a hacer sus actividades multitudinarias.
1: Claro, ahí vamos a hacer la primera en noviembre.
2: Si Dios quiere.
1: Ya estoy haciendo los trámites con Ezequielito Molina.
2: Me invita, por favor.
1: Claro que sí, Ezequielito Molina, que será el predicador de ese evento. Estoy esperando que él venga de fuera, que está afuera, para cuadrar entonces la fecha y entonces comenzar a hacer invitaciones a las regiones. Yo sé que el pueblo va a apoyar ese evento.
2: Así es.
1: En el estadio de Pizarrete, que se va próximamente lo van a inaugurar. Ya tú sabes, se está tan adelantado que ahora en agosto lo van a inaugurar.
2: Qué bien, qué bien. Sí, señor,
1: así que ya usted sabe. Para adelante, en el nombre del Señor. Vamos a escuchar una canción de Mari Torres, ¿qué te parece?
2: Buscamos.
1: Búscamela por ahí, entonces seguimos con el desarrollo de nuestro programa Unidos Venceremos.

0: Estimados hermanos, Dios les siga bendiciendo. Ámbar Martínez, Dios te bendiga. Que la paz del alto Dios sea con usted y familia. Amén. Dios derrame o siga derramando su presencia sobre cada persona que transita, que vive, que hace vida normal en el mundo, en medio de una avalancha de cosas que están pasando en la sociedad, donde nosotros, usted sabe, hermano, que nadie está escapo de que el enemigo lo ataque, porque ese es su trabajo, esa es su misión. Él entiende que es mejor atacar a la humanidad, es mejor, ese es su trabajo, que dice que él no duerme, él vive acechando, su nivel, el nivel de ataque es despiadado. Él no tiene que ver quién sea, no importa que sea un ministro, no importa que sea un niño, entendiendo, oliendo a Cristo, como dijo, ¿cómo que se llama, hermano? El hermano que dice vuelo a Jesús.
1: Sí, no recuerdo su nombre.
0: Es un hermano de la zona de San Cristóbal que dice vuelo a Jesús. Entonces, hay que estar perfumado de ese perfume. Amén, de Cristo, tener a Cristo clavado en el corazón, impregnado en el cuerpo, en los ojos, que cuando Satanás te mire, vea a Jesús en su rostro. Ahora mismo hay que estar arrebatido de la misericordia, de la paciencia del Señor. Sí, porque es que las cosas que pasan, se da cuenta usted que son obras del enemigo. La humanidad está perdiendo la sensibilidad. Sí, Señor. El ser humano está perdiendo, ha perdido el temor. No le importa arremeter contra quien sea. En llamándose cristiano, Satanás utiliza a cualquiera. Porque usted sabe que las redes son muy buenas, pero hay que saberla usar, hay que tener cuidado. Porque hay venenos en las redes. Es como decía el muchacho de la escuela de los profetas, cuando ellos fueron a buscar unas calabazas, ¿verdad? Ellos fueron a buscar un producto para cocinar. Y cuando prepararon su comida y su cosa, entonces decía uno, Señor, hay muerte en la olla. Parece que echaron algún producto, una calabaza, algo venenosa. Y él dijo,

0: Ahora el plan es que él ha preparado gente con una sabiduría tremenda, con un manejo de las cosas, un léxico terminado, unos conocimientos maravillosos para atacar a los pastores, para atacar las finanzas de las iglesias, las finanzas del ministro, porque Satanás sabe cómo él ablanda bien y hace que muchas gentes se entienda y lo doblegue y lo haga que no hagan lo que dice la Biblia, sino lo que ellos están diciendo. Entonces, ellos están, Satanás tiene un equipo de personas atacando a la economía, a lo que la Biblia enseña, le dicen que no se debe hacer. Entonces, ¿qué pasa, mis estimados hermanos? Y mucha gente están obedeciendo. Hay gente que está adoctrinando nuevamente en las redes, Stephanie, que están adoctrinándose
1: Así
0: y
1: es,
0: que
1: error.
0: están hay una gente especializada que tiene una mentalidad fina para atacar, utilizando textos a su favor y a su conveniencia, para atacar los diezmos, que no se debe diezmar, y gente que prepara memes y pasen cosas para atacar a los pastores, para atacar las iglesias. Entonces, Satanás está haciendo eso y está lográndolo, porque mucha gente se han dejado y se dejan convencer que fueron doctrinados en la Biblia, que leyeron la Biblia y no están obedeciendo lo que dice la palabra, porque la palabra de Dios es nuestro código. Usted sabe lo que dijo un gran pensador, Domingo Faustino Sarmiento. Él decía, la lectura de la Biblia es, dice, echó a los cimientos de la educación popular que ha cambiado la faz de las naciones que las poseen. Esa Biblia, la palabra, ha cambiado, ha transformado, ha fortalecido a las naciones que la poseen. Por eso dijo el gran estadista norteamericano, él decía, es imposible gobernar al mundo rectamente sin Dios y la Biblia. ¡Wow! Tremenda, tremendo. Es imposible gobernar al mundo rectamente. ¿Cómo una persona gobierna sin Dios? Hay que estar bien, hay que estar bien desubicado. Cuando la gente echa a un lado la palabra y no hace caso a lo que la Biblia dice y desatiene, porque ese es nuestro código y nuestras reglas, nuestras normas, nuestra constitución. Por eso usted y yo tenemos que amar la palabra, escudriñarla. Glorificado sea Cristo para siempre. Entonces, para el cristiano es la Biblia la que toca las fibras de su corazón. Es importante, oiga eso, e imparte firmeza a sus convicciones. La Biblia imparte firmeza, estabilidad, convicción, fortalece nuestra manera de pensar, nuestra manera de vivir la palabra de Dios. Por eso el enemigo, a veces hay cantidad de creyentes que no escudriñan la Biblia, ¿sabes? Porque es que en ella tenemos la vida eterna, en ella tenemos seguridad. Porque cuando no, hay alguien dijo, cuando me siento en el banco, cuando estoy en la iglesia, hablo con Dios, y cuando estoy afuera, hablo con mis hermanos. Entonces, que hay una línea a seguir cuando estamos en el templo, de escuchar lo que Dios nos habla, entender que Dios es nuestra fortaleza, es nuestro amparo, nuestro pronto auxilio en las tribulaciones. Hay mucha gente que es muy sabia. Usted en la predicación en las calles se encuentra personas muy inteligentes, con una mentalidad acabada, con una sabiduría profunda. Hablan de Dios, te mencionan, hablan de teología, de hermenéutica, de homilética y cuantas cosas, pero no tienen el temor de Dios, que es lo más importante, porque usted escucha a mucha gente hablando y comentando y diciendo, pero no tienen el temor de Dios. Hay gente que hasta, hay inconversos que hasta lloran, pero no tienen el temor de Dios. Entonces hay que estar arrepentido y convertido.

0: Virginio, Dios te bendiga. Entonces, porque hay personas que dicen, por ejemplo, hay que estar arrepentido, porque le ven como más fuerza al arrepentimiento. Sí, arrepentido, Stephanie.
1: Sí.
0: Pero hay muchas personas que están arrepentidas, pero no están convertidas.
1: Que esa es la clave, el complemento del arrepentimiento. Es la conversión.
0: Sí, porque es el cambio.
1: Sí.
0: Esta transformación.
1: Así
0: es como
1: es.
0: Cuando tú estás barriendo en tu casa, lavando, básicamente lavando. No es igual a cuando tú te pones así para venir para el templo.
1: No.
0: Para venir para acá.
1: No.
0: Porque entonces tú te cambias.
1: Sí.
0: Te cambia la ropa y hasta el feel y el perfil.
1: Claro.
0: Porque la gente se peina, se lava bien las caras. Y tiene otro estilo, otro estilo. Entonces el hombre, hasta gente que buscan, usted busca hasta la combinación de la camisa, el pantalón, los zapatos. Y entonces usted busca la forma de combinarse y arreglarse bien. Así es el que se arrepiente y el que se convierte. ¿Cuál es la diferencia?
1: Así es.
0: La diferencia del que está arrepentido. Hay gente que está arrepentida y está en el mundo.
1: Sí. Están arrepentidos de un mal que hicieron, pero se quedaron en ese estado. Más
0: sí.
1: El profeta Isaías dijo, dejad de hacer lo malo y empezar a hacer lo correcto.
0: Entonces ahí comienza la transformación.
1: Ahí empieza la transformación, que es el cambio en Cristo Jesús.
0: Por eso dice, arrepentido y convertido. El arrepentimiento viene primero. Viene primero, porque usted dejó, la gente, mucha gente dejó de... Y hay gente que están en las iglesias, que eran antes enfermos, hechiceros, brujos, que les gustaba ir a la hechicería, a la brujería. Todos los martes y los viernes estaban en donde un brujo. Entonces, sí, muchachos, hay gente que saben de eso, que tú te pueden dar un estudio a ti.
1: Sí, claro.
0: Claro, hay gente que pueden hablarte a ti directamente de la maldad del diablo, del infierno, porque conos vinieron de ahí. Y tú sabes que hay gente que hacían cosas fuertes en el mundo. Iban donde los brujos, los hechiceros, siempre que vivían una vida vacía, se arrepintieron. Y luego que vinieron al mundo, a la iglesia, entonces hubo el cambio. Vino la conversión. Y es lo importante para una persona cuando se arrepiente, que se convierte, que ya es una nueva criatura.
1: Sí, pastor, porque es tan importante el arrepentimiento, la conversión, porque en esa conversión es donde entra el perdón del pecado cometido. Yes,
0: correctamente, porque ahí ya está el cambio.
1: Sí.
0: Pero hay gente que están arrepentidos y siguen en el mundo. Mm-hmm. Hay mucha gente que está en el mundo que están arrepentidos, se arrepintieron de jugar, porque perdieron mucho dinero. Se arrepintieron de ir al brujo, se arrepintieron de sus enemistades con la gente, se arrepintieron de cuantas cosas malas hacían, pero le falta el cambio, la conversión, es dar un paso e ir a la iglesia y confesar a Cristo como su único y suficiente Salvador. Wilkin, Dios te bendiga. Entonces mira ese mismo que está llamando, Wilkin Díaz. Wilkin Díaz es amigo mío de allá, pero ese siempre está viendo en la radio, pero
1: todavía no ha dado el paso,
0: yo sé que él está arrepentido, pero no está convertido.
1: No está convertido.
0: Y yo quiero verlo sentado en el banco de la iglesia.
1: ¿Como convertido?
0: Como convertido. Bien. Porque ya está arrepentido de muchas cosas.
1: Sí.
0: Entonces, estamos en esa disyuntiva, estamos en esa situación de la sociedad actual. Porque si Pedro Julio Tejeda, el hombre que escribió el libro que decía Eventos Futuros, o futuros eventos futuros. Ese señor, de seguro, cuando él escribió en ese libro y dijo, frente a la situación que estaba pasando en la vida, él decía, parece que una ola de demonios han salido del infierno a atacar a la raza humana. Escucha, en esos tiempos de atrás, de los 80 y eso, escribió ese señor, o quizá de los 70. Entonces, parece, él decía, parece que una ola de demonio ha salido para atacar a la raza humana. Ahora sí es que están las cosas fuertes.

0: Dios bendiga a Nelly Franco, siempre en contacto con nosotros desde New Jersey. Entonces, la realidad es que las personas, la gente está navegando, como decía el programa, Julito Díaz tenía un programa que decía Navegando con Cristo. Hoy el mundo está navegando, no con Cristo, mucha gente está navegando en medio de males, de problemas, donde quiera hay un rebú, donde quiera hay un pleito, donde quiera hay una situación difícil, donde la gente... Mira, yo recuerdo una vez había un pleito, Stephanie, había un rebú como de tres o cuatro personas, tirándose esto, tirándose lo otro, y yo iba a entrar al rebú y cuando de repente me vino un pensamiento a la cabeza, donde el proverbio que dice, ten cuidado de entrar en un pleito ajeno, porque el primero que lleva es el que llega.
1: Wow.
0: ¿Sabes? Y cuando me acordé de eso, me devolví. Dije, ay, no voy a ir porque fácilmente, estaba muy fuerte eso, fácilmente se te pega una pedrada, un botellazo, un machetazo y alguna vez hasta tiro. Entonces estamos en ese mundo donde hay demasiada maldad. Tú te tienes que tener cuidado en las calles con la gente. Porque tú eres una persona de una manera, pero tú adentro lo que tiene cangrejo y alacranes.
1: Sí.
0: En el corazón. Porque hay gente que vive lleno de odio, de maldad. Pero recuerde usted que cuando se habla de la palabra de Dios está llena de cosas buenas. Porque cuando el hombre se constituye en un lector de la Biblia, ese hombre hace maravilla en su mente, hace cosas, hace obras maravillosas. Decía un gran pensador llamado Glaston, dice, he conocido a 95 de los hombres más grandes del mundo en mis tiempos y 87 de ellos eran seguidores de la Biblia. La Biblia trae el sello distintivo de su origen y una distancia inconmensurable la separa de todo competidor. Todos los materiales literarios que competen con ella, pretenden competir con ella, hay una distancia muy larga, porque la palabra es limpia al hombre como jabón de lavadores, lo limpia por dentro, por fuera. Se da cuenta usted que cuando una persona viene a Cristo, cambia su aspecto. Es igual a cuando una señora es señorita y está embarazada. Que de una vez cambia su fisionomía.
1: Sí.
0: De una vez cambia su fisionomía. Así le dije yo a una hermana, a una amiga de que estaba en la plazoleta, que hasta ha cambiado la fisionomía, el físico. Porque es que eso es así. Entonces, en este mundo de maldad, hay muchas cosas que hay que cambiar.
2: Tu santa voluntad.
0: Y Cristo es la fuente. Cristo es la paz. ¿Usted sabe cuántos niños a temprana edad están corrompidos? ¿Cuántos jovencitos y jovencitas ahí están en la droga? En el alcohol, con un tigueraje. Hay muchachos por ahí que tienen un tigueraje que pueden darle clase a cualquier anciano de 80 años, porque saben demasiado. Y niñas muy, muy terminadas, con una mentalidad muy desarrollada, una veteranía fuerte. La niñez de hoy es fuerte. Yo le tengo mucha pena a los maestros, a los profesores de hoy. Esos profesores... Porque ahora mismo el profesor que da clase a adolescente tiene que tener un dominio y un cuidado, un control muy fuerte, porque ahora mismo hay un espíritu terrible que está corrompiendo y dañando conciencia y haciendo cosas. Entonces la humanidad de verdad que tiene que cambiar. El hombre tiene que cambiar de rumbo y volverse a Dios. Hay que volverse a Dios. Hay que volver a la senda antigua. Hay que pensar bien que el mundo anda mal. Las cosas no andan bien. Muchas cosas se han trastornado. Los valores en la familia, en la sociedad, se han distorsionado. Hay que recomponer A la familia, que los familiares, la familia, los nuevos muchachos que se casan, al formar una familia, un hogar, que se sienten a hablar, los padres, los cónyuges, queremos que nuestro hijo sea así, que sea así, y por lo menos tratar de ayudarlo, ¿te entiendes? Porque es una situación muy difícil, ¿eh? Eso es una cosa muy fuerte. Ahora tenemos aquí una llamada, exacto. La audiencia los lunes y los viernes de 2 a 3. Yo no puedo recibir llamada porque estamos en el aire, estamos transmitiendo al mundo las cosas importantes que hay que transmitir concerniente a la palabra del Señor. Y ya mismo ahorita viene el mes de la Biblia, hermana.
1: Sí.
0: Hay que estar metido en eso, hay que darle a la gente lo que conviene darle, aleluya, la buena orientación de la palabra del Señor, que la gente lea la palabra. Así que Dios te bendiga y pa'lante en el nombre de Jesús. Seguimos después.
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0: Eterno, gracias, muchas gracias. Señor, yo te pido que tú tomes el control, que tú reprendas al enemigo, manifiesta tu poder. Ministra paz, ministra amor, ministra perdón, ministra sensibilidad en los corazones, manifiesta tu poder. Señor, salva las almas y sana a los enfermos. Señor, mira aquello que aceptan tu palabra, escribe su nombre en el libro de la vida. En cualquier lugar del mundo donde llegan las señales de las redes, salva las almas. No importa el idioma, glorifícate, Señor. Gracias, muchas gracias, en el nombre de Jesús. Amén. Dios le bendiga y nos veremos en el próximo programa.
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0: Buenas tardes. Dios bendiga de manera especial a todos los que están en sintonía de Radio Salvación Internacional. Su hermana y amiga Stephanie Villegas está con ustedes en esta maravillosa tarde de este lunes 27 ya de julio. Estamos a ley de días para despedirlo. Yo dije cuando entró el mes de julio que se iba a ir más rápido de cómo llegó. Y creo que es así. Ashley Sánchez, Dios te bendiga. Graciela, Dios le bendiga de manera especial. Es un día cargado de muchas emociones. Fue un fin de semana muy cargado para nosotros en el ámbito espiritual, en lo secular también. Recordándoles que en el día de ayer en República Dominicana celebrábamos el Día de los Padres. ¡Feliz día, papá! Usted que está ahí escuchando, reciba las felicitaciones de Stephanie Villegas, deseando lo mejor y que usted pueda ser un ejemplo a su hijo. Sí, que cada padre trabaje, se esfuerce y sea un ejemplo a seguir de sus hijos. Quiero saludar a Marixa Guillén, que está en sintonía con nosotros. Abrazos para usted. En el día de ayer yo dije, posteé una foto donde compartí que hay mujeres que merecen aún ser felicitadas el Día de los Padres. Pero es otro tema. Gloria al Señor. Así que felicidades. Radamés, Dios te bendiga. Ashley, gracias por estar ahí, por el apoyo. Jenny, Dios le bendiga de manera especial. Y el mejor padre lo tenemos nosotros. Hay una canción maravillosa que habla el padre que siempre soñé. Recordando que en nuestra humanidad nosotros fallamos, cometemos errores. Nuestros padres cometen sus errores en muchas ocasiones, quienes empiezan la paternidad a temprana edad, que no saben manejarlo, no se dejan enseñar y quizás muchos no han dado lo mejor como padre, pero están ahí y Dios le dio la bendición de tener hijos, así que felicidades para cada uno de esos padres, pidiéndole al Señor que les siga dando sabiduría a cada uno de ustedes. Ayer hablaba con uno de mis hermanos y le dije, cuida a tu niña, cuida a tu esposa, porque esto ayuda mucho en la crianza de los hijos. El trato del esposo con la esposa ayuda mucho en lo que es la crianza de los hijos. Y es maravilloso ver unos hijos honrando a sus padres con un corazón lleno de gratitud y sinceridad. Así que así como celebramos con muchos bombos y platillos el Día de las Madres, pues también hay padres que merecen ser celebrados, hay padres que merecen ser honrados porque lo están haciendo muy bien, porque lo han hecho bien y se esfuerzan por hacerlo mejor. Así que por aquí tenemos a Silfida Rosario, mi amor bonito, Dios le bendiga muchísimo. Belkis Abreu, mi amor, ¿cómo estás? Ni lo voy a leer, Belkis, me lo voy a reservar. Así que también, Belkis, felicidades también para usted, gloria al Señor. Yo siempre digo que hay quienes hemos tenido que sobrevivir. Escuché en una ocasión que el pastor Ezequiel Molina, pues, hablaba acerca, después de la pandemia, o creo que ahí en lo que era la pandemia, que estábamos sobreviviendo. Y hablar de la sobrevivencia es usted estar luchando contra lo que se dio, contra lo que se ha presentado, que no lo buscamos, que no lo queríamos, que no era lo que esperábamos, pero se dio y hay que sobrevivir. Y eso han hecho muchas mujeres. No es que las mujeres, en parte, porque hay una generación que se ha levantado con un empoderamiento que no es nada bíblico, que no es nada saludable, que nos ha golpeado a muchas que no queremos ese empoderamiento, sino que hemos tenido y han tenido que sobrevivir. Es así. Han tenido que sobrevivir ante la escasez o la falta de rol del padre. Pero hay muchos hombres valerosos que se están esforzando por hacerlo bien. Quiero saludar a mi hermano Félix Martínez, Dios le bendiga de manera especial. Ayer saludé a pocos porque estuve un poquito ocupada, pero hoy estoy felicitando a todos los padres porque el viernes tampoco lo hice, ¿bien? Pero hoy felicito a todos los padres. A casi nadie pude escribir, ayer estuve trabajando, luego saqué a mami un ratico porque el sábado era el día de su cumpleaños y la llevamos, fue a la actividad que teníamos, que quizás ahorita a las 5 vamos a hablar un poco de esto con nuestro hermano Vicentín. Y ayer junto con una primita, que ella dice que es mi hermana, pues también hubo que sacarla un rato para celebrar sus 13 años. Entonces, el domingo fue un poquito cargado, pero hoy felicito a cada uno de esos padres, incluyendo a Felipe. Hazlo bien, cuida, da un buen ejemplo, porque el rol del padre en la crianza es número uno, es fundamental. Si lo hacemos bien, Dios nos va a bendecir. Pero si no lo hacemos bien, pues las consecuencias van a venir. Así que hay que cuidar. Marino Ruiz, Dios le bendiga de manera especial. Gracias por estar ahí. Dice, voy a leer este comentario, ¿bien? También, padre, que deben felicitarlo el Día de las Madres. Claro, es así. Por eso dije al principio que hay hombres que lo han hecho bien, que lo están haciendo bien, que se están esforzando cada día por ser buenos padres. Y sí, hay padres que, mire, están dando el 100% o el 1,000 por 1,000. Esto es así. Podría ser que alguien que hoy me está escuchando me diga, Stephanie, mi madre no estuvo y yo tuve que echar hacia adelante con mi papá me cuidó, mi papá estuvo ahí, mi madre se fue, pero mi padre echó la pelea por nosotros, como si mami estuviera en casa. Se han dado todos los casos de padres ausentes, pero también de madres ausentes. Esta es la realidad. Esta es la realidad de muchos hogares hoy en día y merecen ser reconocidos en ambas partes. En esto tratamos de tomar la balanza, ¿verdad? Y no ser y no entrar en lo que es este empoderamiento femenino, que yo no lo apoyo en ninguna de sus áreas, porque créame que yo no sé de dónde fue que salió ese empoderamiento que ha dañado a muchas, ha dañado a muchas. Gloria al Señor. Iris de León, Dios te bendiga de manera especial. Oraremos por Cairo en el nombre de Jesús para que Dios se siga glorificando en gran manera. Amados, hay que cuidarse. En República Dominicana el calor está muy fuerte. Recomendable, pues, usar ropas ligeras, tomar líquido y no llenarse mucho en cuanto a la comida, sino ser prudentes. Hay que ser prudentes en este tiempo de calor porque hay que cuidar la salud. Vamos a orar, vamos a dar gracias al Señor y también hablando de lo cargado, el sábado fue nuestro aniversario, allí pues celebramos, cantamos con los cantores bíblicos, escuchamos a nuestro hermano José Antonio Ramos con ese buen consejo de la palabra del Señor, que nos insta cada día a serle fiel a Dios, a seguir hacia adelante y cuidar el testimonio como hijos de Dios, porque estamos llamados a esto, gloria al Señor. Y esto de los cantores, mire, ahí lo que hay es pasión, amor por el Señor, agradecimiento por lo que Dios ha hecho y un cántico muy afinado, como dice Gregorio Martínez, para aquellos que tienen un buen oído. Y no solamente una afinación, allí estaba Dios en cada uno de ellos. Sí, hermanos, porque una de las cualidades que yo siempre pues menciono y hago eco de David, es que David, cuando fue recomendado, cuando Saúl presentó la situación espiritual, le dijeron que ese joven tocaba bien y que Dios estaba con él. Era la clave. Porque aquí no es que usted toque bien un instrumento, porque por ahí cuánta gente no toca bien un instrumento. Muchísima gente. Usted ve gente que está, mire, afinadísimo, que tiene un... Usted lo escucha sonar un instrumento y lo hace en perfección. Esto hay que decirlo. Pero aquí no solamente eso. Es Dios, es una santificación, es un agradecimiento, es una vida en integridad. Y estos muchachos, esta agrupación, porque no solamente jóvenes, ahí estaban todos los adultos también. Mire, allí había un agradecimiento a Dios. Allí había unas vidas en procesos, pero adorando al Señor. Y esto me ha dejado a mí muchas enseñanzas en lo personal. Yo soy de las que si asisto a una actividad, me gusta ir para aprender. No solo asisto a lugares, aunque sean cristianos por emociones, no me gusta el emocionalismo, me gusta aprender, me gusta llevarme algo, ver a Dios y ver cómo se honra a Dios. Y el sábado esto se hizo en la plazoleta del ayuntamiento. Así que es maravilloso el Señor, por eso en esta tarde quiero que te unas conmigo. Vamos a honrar a Dios, vamos a recordar que Dios ha sido más que bueno y que Él merece nuestra alabanza, nuestra adoración. Padre, en el mucho hablar no falta el pecar, pero quiero pedirte perdón no solo por mi vida, sino por la vida de todos mis hermanos en la fe. No importa, Dios mío, lengua, nación, mis compañeros de trabajo, sigue glorificándote, Señor, en cada cristiano. Perdónanos, enséñanos cada día lo que hacemos mal, lo que tiene, Dios mío, aún apariencia de pecado, Dios mío. Perdónanos y enséñanos para que nosotros podamos caminar limpiamente delante de ti, porque queremos que recibas todo lo que hacemos. Señor, no queremos trabajar en vano, no queremos caminar en vano, queremos caminar y que al final, Señor, de este caminar, tú nos puedas coronar. Con esa corona de vida, Señor, con esa corona, Dios mío, de salvación. Sí, Padre, es lo que queremos en este caminar. No queremos lo que el mundo ofrece porque no le pertenecemos al mundo, pero sí queremos, Señor, lo que tienes para nosotros. Bendícenos con toda bendición espiritual, Señor, cada día, que podamos ser arropados de tu presencia, Señor, que podamos caminar bajo una comunión contigo, Señor, aleluya, que podamos ser llenos de tu Espíritu Santo. Recibe la gloria, recibe la alabanza en esta tarde, recibe la adoración, aleluya, recibe la gloria, Dios, la gloria, Señor, recibe la alabanza, Señor, por todo lo que tú has hecho, recibe la adoración por lo que sigues haciendo a nuestro favor. Gracias, Señor, porque nos permites estar de pie. Gracias, Señor, porque nos permites ser parte de tu pueblo y que podamos proclamarte, que podamos aún llevar, Señor, en consejo a la humanidad que busquen de ti, porque cargamos en nuestra vida evidencia de tu poder, aleluya. Cargamos en nuestra vida, Señor, aleluya, milagros que has hecho, y aún la fuerza que hoy tenemos podemos reconocer que es por ti, Señor. Gracias, gracias, gracias, Señor. Gracias, Padre, en el nombre de tu Hijo Jesucristo. Sigue bendiciendo este ministerio, Radio Salvación. Sigue glorificando en cada uno de los que laboramos, Señor, aleluya, que podamos caminar fielmente, Señor, que lo que no sabemos ahora tú lo vas a ir enseñando a través de tu Espíritu Santo, Señor, porque cada día necesitamos de ti, porque cada día necesitamos ser enseñados, Señor, en el nombre de Jesús. Bendice, bendice, Señor, cada programación de Radio Salvación. Padre, que cada hogar, que donde esté radio esté encendido,
1: vida, Señor. Esas ondas radiales, ese internet, Señor. Haya milagros, haya liberación, Señor. Aquel que está caído se ha levantado por una palabra que tú estés dando, por una canción que esté sonando, que ministres liberación, que ministres sanidad espiritual, Señor, y física, en el nombre poderoso de Cristo. Que aquellos que tienen una cautividad espiritual sean libres por el poder de tu palabra, que al escuchar tu nombre, Jesús de Nazaret, haya liberación, haya libertad, haya sanidad, aleluya, en el nombre de tu Hijo Jesucristo. Que cuando alguien escuche tu nombre a través de estas ondas, Señor, haya un toque, haya una liberación, haya un rompimiento, Señor, en el nombre de tu Hijo Jesucristo, nombre que es sobre todo nombre. Por eso Él dijo, si claman en mi nombre, el Padre va a responder, aleluya. Por eso clamamos, clamamos y proclamamos el nombre que es sobre todo nombre, Jesús de Nazaret, Hijo de David, aleluya. Aleluya, ten misericordia no solo de mi vida, ten misericordia de aquellos que escuchan, Señor, esas problemáticas que se están dando en los hogares, esas problemáticas que se están dando en los matrimonios. Reprende toda maldad, todo lo que el enemigo está colocando en el nombre de Jesús. Da visión, da discernimiento de cómo, Señor, poder cerrar, cómo identificar las brechas que se abren en los matrimonio. Alabado es el nombre de Cristo. Gloria al Señor, gloria al Señor, gloria al que vive por los siglos de los siglos. Sabes que mientras oro por la familia y por el matrimonio, llega a mi mente y sé que va a ser de bendición para todo aquel que lo está escuchando. Dios está con nosotros, Dios quiere la unidad, Dios quiere que el matrimonio perdure, pero Dios nos da la sabiduría para poder identificar cuando abrir una brecha. Mire, cuando usted empieza a abrir brechas, aunque pequeñita usted la vea hoy, mañana esto se va a ir agrandando, esto va a ir creciendo, y luego usted va a despertar y habrá una fractura, habrá allí una ruptura, habrá allí algo que ya no está. Está bien. Entonces, ¿qué nos dice el Señor? Seamos sabios y empecemos a identificar las brechas, los portillos que tenemos abiertos en el matrimonio que están provocando lo que hoy estamos viviendo. Aleluya. Y mientras no reconozcamos esa brecha que está, mire, vamos a seguir navegando en dos aguas y esto no es agradable a Dios. Esto no es agradable al Señor. Usted que escucha que tiene un compromiso delante del cielo en un matrimonio, usted hoy, Dios le trae a memoria la brecha que usted ha abierto al enemigo. Empieza a cerrarla para que puedas prosperar. Empieza a cerrar. Usted sabe que hay gente que hoy no está en un matrimonio, no porque Dios no quiso, no, no, no. Lo que Dios siempre ha querido es restaurar, es unificar en amor. Es porque no han querido cerrar las brechas. Porque cuando se corrige, muchas veces lo tiramos al piso. Las correcciones. Hay que cerrar las brechas que se abren. Aleluya. Por eso oramos al Señor, pidiéndole al Señor misericordia y que nos dé sabiduría. Iglesia, sabiduría ante todo.

Cantamos de la bondad de Dios. Quiero saludar a Lucrecia, que saluda y felicita a su esposo por ser un gran padre. Y oramos por fortaleza de ustedes. Aleluya. Xiomara Moreta, Dios le bendiga. Tina, gracias por estar ahí. Iris de León, Dios te bendiga. Seguimos orando por Cairo. Gloria al Señor. Rafael, Dios le bendiga de manera especial. Jonathan, Dios le bendiga mucho. La fidelidad de Dios sigue, la fidelidad de Dios permanece. Los que nos ponemos a mirar para otro lado somos nosotros, pero la fidelidad de Dios permanece. Gloria al Señor. Esto es así. Aleluya. Hay que adorar al Señor. Hay que creerle a Dios. Aleluya. Estoy buscando una cita bíblica que estuve leyendo en el día de hoy. Y cada día uno aprende. Mire, si usted piensa que ya usted lo sabe todo, usted no sabe nada. Nada. Porque nosotros cada día aprendemos del Señor. Aprendemos. Y aprender de Dios es estar en la palabra. Es irnos a la palabra y allí escuchar a Dios hablar. Yo les estoy enseñando a mis hijos y le pregunto siempre al pequeñito, porque ya Juan Jesús tiene 9 y ya, verdad, pues lo sabe, pero hay que írselo recordando. Yo le pregunto al pequeño y le digo: Ian, ¿qué es eso? Y me dice: la Biblia, mami, la Biblia. ¿Y quién habla ahí? Papá Dios, mami, papá Dios. Entonces,

Es lo que Dios quiso dejarnos para que nosotros, mire, en todas las lenguas. Y usted se pregunta, ¿cómo de una lengua pasó a otra lengua? ¿Cómo de un idioma pasó a otro idioma? ¿Cómo se dieron esto de las traducciones? Tenía que llegar. ¿Quién dio la sabiduría a Dios? ¿Quién cambió las lenguas? ¿Quién fue que dio las lenguas al ser humano? El mismo Dios. Recordemos la Torre de Babel. Esto no es por un simple querer de escritores, no, hermano, aquí hay vida. Este libro cambia la mente, el corazón. Este es el medicamento más eficaz, porque usted se puede tomar una pastillita hoy y aunque es para ayudarlo en algo, le va perjudicando en otros. Es así. Y creo que los médicos que podrían estar escuchando, que respetamos, ¿verdad? Y los farmacéuticos saben de lo que yo le estoy diciendo. A veces usted se está tomando una pastillita de continuo. Mire, y a veces usted tiene que tomarse un protector de estómago porque el beber tanto ese medicamento puede ocasionar daños. Puede golpear de una manera u otra, pero ese medicamento eficaz es la palabra de Dios, que no va a dañar nada, que no tiene daño, no tiene efectos secundarios. Es la Biblia. Hay que decirle a la gente, Darlene, Dios te bendiga, José Mansueta, Dios le bendiga muchísimo. Mire, hay que decirle a la gente que es la palabra de Dios, lo que Dios quiso que nosotros tengamos. Y yo ahí tranquila en casa, empecé a leer uno de los libros que amo y aprendí, hoy aprendí y me regocijé. Dije, Señor, quiero hacer memoria de esta palabra, recordarla en momentos, tráeme la memoria cuando tenga que usarla, porque sabe usted que el mismo Señor dice que cuando estemos frente a las autoridades y seamos llevados a los tribunales, pues el Espíritu Santo nos dará que hablar. Pero es cuando nosotros estamos llenos de Dios. Y usted dirá, ¿dónde fue que Stephanie hoy aprendió? Aprendí en el libro de Juan, hermanos. Y usted se toma un salmo, creo que fue el viernes, el Salmo 31, si no me equivoco. Pero bueno, aprendimos bastante. Yo me gocé, me deleité con ese salmo. Y usted dirá, ¿primera vez que lo leí? No. No sabemos cuántas veces lo hemos leído. Lo que sí sabemos es que cada mañana Dios nos enseña. Gloria al Señor. No fue el 31, pero por ahí anda, donde el salmista empezó diciéndole, te amo, oh Jehová. Pero hoy, en este tiempo de oración, que vamos a tener un tiempo para orar por nuestra familia, por toda situación que se está dando, en lo físico, en lo emocional y en lo espiritual, para que Dios siga teniendo misericordia, porque el control lo tiene Dios. No oro diciéndole, Señor, toma el control. No, es que Dios tiene el control. Yo lo que le pido es misericordia ante la situación que se esté dando. En mi casa y en la casa de usted. En el vecino, en el mundo completo. Pero Dios tiene el control. Desde su trono gobierna Dios. Mire, nosotros podemos estar en un desespero. Pero Dios está en su trono. Dios no se mueve, no, del trono Dios gobierna todo y nada está fuera de su poder, nada. Esto es la paz. Yo meditaba verdaderamente que la paz no es ausencia de situaciones adversas, no, la paz es la comunión con Dios. Porque podemos tener paz cuando todo está adverso. Y yo sé que hay gente que hoy me está escuchando y puede decir, sí, Stephanie,

La paz no es escasez de situaciones adversas. No. La paz se manifiesta cuando todo está contrario. Esta es la paz de Dios y es lo que nosotros llevamos porque lo vivimos, porque lo vivimos. Y dice la palabra en el libro de Juan, capítulo 16, del 4 en adelante. Dice: Mas os he dicho estas cosas para que cuando llegue la hora os acordéis de que ya os había dicho. Esto os lo dije al principio porque yo estaba con vosotros. Pero ahora voy al Padre que me envió. Y ninguno de vosotros me pregunta, ¿a dónde vas? Antes, porque os he dicho estas cosas, tristeza ha llegado a vuestro corazón. Pero yo os digo la verdad. Os conviene que yo me vaya, porque si no me fuese, el Consolador no vendría a vosotros. Mas si me fuere, os lo enviaré. Esta es la promesa que Cristo le hace a los discípulos. Es maravilloso nosotros como cristianos aferrarnos a estas palabras que Jesús dijo. Él no está con nosotros en lo físico. Él le dijo, mira, ya yo no voy a estar con ustedes. Estos discípulos que estaban acostumbrados a ir donde Jesús, a ver dónde estaba Jesús. Que en momento de que tenían hambruna, pues Jesús oró, allí estaba, de momentos de situaciones difíciles, Jesús estaba ahí con ellos. Ellos estaban cómodos, porque el maestro estaba con ellos. Es como cuando la gente se cree muy poderosos en la tierra, que por una posición andan al lado del presidente, miren, hay que hacerle el saludo, hay que abrirle el paso. Los discípulos estaban cómodos porque caminaban con el Maestro, con el Hijo del Dios viviente. Pero claro que le iba a llegar tristeza, porque Jesús le dijo, yo me tengo que ir. Porque si yo no me voy, entonces el Consolador, yo no lo voy a enviar. Y es necesario que yo lo envíe. Y en otra parte, viendo esta historia, estas palabras de Jesús, me dice a mí como iglesia que yo no estoy sola. Me dice a mí que yo no estoy sola. Gracias, mi hermana Juana Araujo, Salmo 18. Miguelina, Dios te bendiga. Jesús me dice a mí que yo no estoy sola. Jesús le dice a usted, hermano, hermana, que usted no está solo, que usted no está sola. Y dice la palabra, y cuando Él venga, convencerá al mundo de pecado, ¿quién? El Espíritu Santo. Mire, a veces uno medita y por mucho tiempo uno viene con algunos pensamientos en cuanto a nuestra familia, en cuanto a gente que usted le predica, que usted le trabaja y usted dice, pero ¿y cuándo es que van a aceptar a Cristo? ¿Pero y cuándo es? Y uno viene como analizando humanamente todas las situaciones. Y luego uno cae aquí y uno dice verdaderamente, porque el único que tiene ese poder, esa autoridad de convencer de pecado, es el Espíritu Santo. Y dice, y cuando Él venga, convencerá al mundo de pecado, de justicia y de juicio, de pecado por cuanto no creen en mí. Por eso es que nosotros no somos parte de ese mundo. Porque el mundo en sí no cree en Dios. Creen lo que ellos hacen, creen en su fuerza, creen en que si ellos tienen son. No, aquí no es así. Por eso es que es el Espíritu Santo que convence al mundo. Dice, de pecado por cuanto no creen en mí. De justicia por cuanto voy al Padre y no me veréis más. Y de juicio, por cuanto el príncipe de este mundo ha sido ya juzgado. ¿Quién? El príncipe de este mundo ya ha sido juzgado. No es que el diablo va a ir a un juicio. No. Lo que pasa es que hay tiempos que se tienen que cumplir ante esta sentencia que se le dio al enemigo.
Por eso es que yo amo esta palabra que aprendí hace mucho de mi pastor Julio Díaz, que él dijo, nosotros peleamos desde la victoria. A mí no se me olvida esta palabra. Recién llegada a la congregación donde estoy, hace ya 10 años. Él dijo claramente, nosotros peleamos desde la victoria. ¿Cuál victoria? La que tuvo Cristo. Y hoy, aprendiendo de estos versículos, el enemigo ya está sentenciado. ¿Quién lo sentenció? Cristo. Ya él fue juzgado. Ya no hay un juicio para él. Dice, aún tengo muchas cosas que deciros, pero ahora no la podéis sobrellevar. Pero cuando venga el Espíritu de verdad, aleluya, Él os guiará a toda verdad. Yo amo a Dios, iglesia. Yo amo la palabra del Señor. Porque mire, usted quizás no pueda tener mucha sabiduría terrenal, muchos conocimientos, de la vida. Pero hay que estar llenos de la palabra de Dios. Mire qué maravilloso que nos habla acerca del Espíritu Santo. Pero cuando venga el Espíritu de verdad, Él os guiará a toda verdad. Por eso podemos ver gente que aunque se dice ser hijo, no está caminando según la verdad de Dios, porque el Espíritu de verdad no está en ellos, porque el Espíritu de verdad no está en un templo de pecado. No está en un templo de pecado. Y es maravilloso porque Él dice, Él os guiará a toda verdad. Por eso es necesario llenarse de Dios, buscar la llenura del Espíritu Santo. Porque el Espíritu de Dios es que nos va a guiar a toda verdad. No es mi conocimiento, no es mi concepto, no es lo que alguien quiera decirme, no es como alguien quiera tratarme, no. Porque hay quienes le van a decir, camina de esta manera, y te van a estar llevando por caminos de maldad, caminos de perversidad. Pero el Espíritu Santo de Dios nos llevará, nos encaminará, dice, nos guiará a toda verdad. El Espíritu Santo, nadie más. Por eso es que tenemos que tener esa plena comunión con el Espíritu Santo. Pregúntele, porque Él le va a responder. El único que tiene esa autoridad de parte de Dios para guiarlos es el Espíritu Santo, para guiarnos en verdad. Porque hay mucha gente que está guiando, pero no está guiando según la verdad de Dios. Ojo con esto. Por eso es que hay que tener mucho cuidado. Por eso es que cuando yo toco temas con algunas personas de situaciones en lo normal, en la vida, en que si puedo hacer esto, en si no lo puedo hacer, yo digo, entra en una comunión con el Espíritu Santo y pregúntale. Porque ya a mí me ha respondido, pero podría ser que no te haya respondido. O todavía, ¿verdad? De una o de otra manera. Pero mi consejo es pregúntale al Espíritu Santo. Hay que preguntarle al Espíritu Santo porque responde. Mayra Montero, Dios te bendiga de manera especial. Gracias por estar ahí. Es el Espíritu Santo. Aquí no hay conocimientos humanos. Aquí no hay nadie que me pueda decir, Stephanie, yo soy la que te voy a guiar a la verdad. Hay quienes pueden colaborar porque están llenos del Espíritu de verdad y pueden llevar a unos y encaminar y enseñar, eso es de Dios. Pero si usted, mire, váyase a una comunión con Dios. Proclame esa verdad que viene a través del Espíritu Santo. Porque humanamente nosotros podemos fallar. Hoy yo le puedo enseñar a ustedes una cosa, pero mañana me da algo. Y le puedo enseñar otra. ¿Usted no sabía eso? Ajá. Por eso podemos ver que hay gente que empezaron bien, pero ya hoy no están bien. Usted ha escuchado de personas que hace 15 años atrás, para no poner menos, estaban caminando bajo la verdad de Dios, bajo la guianza del Espíritu de verdad. Pero hoy usted los escucha y dice, ¿qué fue lo que pasó? ¿Qué fue lo que pasó? Porque ellos nos enseñaban así.
Ellos venían con otro conocimiento por revelación del Espíritu Santo, pero ahora se han dejado guiar por conocimientos humanos, que le llaman la libertad. No, esto no es libertad. Entonces, esto es lo que nos dice el Señor. Ustedes tienen que depender del Espíritu de verdad. ¿Sabe por qué? Porque Él es quien nos va a guiar. Alabado es el nombre del Señor. Pregúntale al Espíritu Santo. Habla con el Espíritu Santo, iglesia. En la cocina, pregúntale. Y para cualquier cosa, pregúntale al Espíritu Santo. Por eso es que, mire, con mucho cuidado y respeto, y hablo de lo personal, debemos de tener una comunión con Dios. Que usted tenga un tiempo donde usted diga, yo voy a hablar con Dios. Yo voy a preguntarle a Dios. Y espere respuesta de Dios. Porque yo en una ocasión al inicio que quizás he mencionado pinceladas, porque sé que públicamente no he hablado así en cuanto a esto que viví con el Señor. En una ocasión yo estuve, todavía no estaba bautizada, estuve en un ayuno, estaba en una habitación, allí estaba sola, en cuanto no había personas conmigo, y yo escuché una voz que me dijo, Stephanie, deja de hacer lo que estás haciendo porque yo quiero tratar contigo. Y usted dirá, me reservo lo que el Espíritu Santo me dijo. Por madurez y por cuidado de algunos pequeñitos que van creciendo. Mire, y así me dijo el Espíritu Santo. Y yo entendí que era Dios. Y no solamente que en el momento yo lo pude entender que era Dios. Yo fui donde las ancianas que me estaban enseñando. Yo les he dicho que yo fui enseñada. Mis primeros pasos empezaron con unas ancianas que el Espíritu de Dios les ministró que me ungieran a mí para que participara en el ministerio de oración que ellas tenían en los hogares. Ellas ancianas y yo todavía una jovencita recién convertida, Dios quiso hacerlo así. Bien, pero estando yo sola orando, yo escuché esto. Y cuando yo se lo digo a ella, ella me dice, ese es el Espíritu Santo. Ese es el Espíritu. Aleluya. Y hoy me da tanta tristeza ver gente que está ignorando el poder de la iglesia. Y el poder de la iglesia no es usted tener fama. El poder de la iglesia es usted estar dirigido por el Espíritu de verdad. Y usted cree que lo que yo escuché en ese lugar donde estaba sola, ¿era fácil dejarlo? No. Solamente Dios. Solamente la fuerza del Espíritu Santo. Solamente la fuerza del poder del Espíritu de verdad. Alabado es el nombre de Cristo. ¿Cómo ahora hay gente que hace las cosas y no le pregunta a Dios? ¿Cómo es posible que vamos a hacer algo y no le vamos a preguntar al Espíritu Santo? Y por eso es, aleluya, es que hay mucho espíritu de error. Por eso es que muchas veces estamos caminando por un espíritu erróneo. Porque no estamos consultando con el Espíritu de verdad. Porque no nos estamos dejando llenar del Espíritu que nos guiará a toda verdad. Porque el Espíritu Santo habla. El Señor me dijo a mí que Él es quien me va a guiar. Yo no puedo depender de alguien humano. Es que el Espíritu Santo es que me va a guiar a mí. Y va a guiar a mis pastores. Va a guiar. Podemos crecer juntos y enseñarnos juntos. Esto es de Dios. Pero la dependencia primordial es el Espíritu de verdad. Juana Santana, Dios le bendiga. Santa Albino. Orlando González, Dios les bendiga. Y dice, usted lo puede leer en el libro de Juan 16, del 4 en adelante. Y esto es maravilloso. Y dice la palabra del Señor, porque no hablará por su propia cuenta, sino que hablará todo lo que oyere. Aleluya.
y os hará saber las cosas que habrán de venir. ¿Quién nos va a enseñar la

cosas que habrán de venir. El Espíritu Santo. ¿Cómo nosotros vamos a tener paz cuando escuchemos todo lo por venir? Porque el Espíritu Santo nos los enseña. Y si Él nos enseña lo por venir, estamos tranquilos porque el Espíritu Santo nos ha enseñado. Y esto es lo que nos da paz, iglesia. Hay que estar llenos del Espíritu Santo. Hay que buscar la dirección del Espíritu Santo que nos corrige, que nos dice así no. Esto sí, esto no. ¿Usted cree que el Espíritu Santo no ministra de esta manera? Pruébelo y verá. Pruebe al Espíritu Santo, entre en una comunión y empiece a preguntarle a Dios, ¿crees que puedo hacer esto? ¿Crees que puedo hacer esto? Y Él nos va a guiar a toda verdad. Gloria al Señor. El Espíritu Santo habla. El Señor dice, Él les va a guiar a toda verdad. Iglesia, no nos separemos de Dios. No nos autoaconsejemos nosotros mismos. Dejemos que sea el Espíritu Santo que nos guíe, que nos enseñe, que nos dirija, que nos corrija, que nos diga, mira, así no. Mira, bájate de ahí. Mira, quítate de ahí. Mira, deja de hacer esto. Y hay gente que piensa que el Señor no anda diciendo eso. No, ¿usted cree que no? Si usted cree que no, es porque usted no conoce al Espíritu Santo. Por eso Jesús le dijo a Marta, Marta, lo necesario, lo que conviene, María lo eligió. El Espíritu de Dios nos va a guiar a toda verdad. Ángela Adames, Dios te bendiga de manera especial. Vamos a culminar en esta tarde dándole gracias al Señor y orando por nuestra familia en el nombre de Jesús. Usted que está ahí, presente toda situación delante de Dios. Padre, te honramos, te engrandecemos. Gracias, Señor. Y quiero presentarte este tiempo que va a tener Comeva de oración a las 6 de la tarde en el Cerrito. Mira cada líder, cada hermano que se dará cita hoy en el Cerrito. Y allí se estará orando. Yo te pido que escuches la oración que haremos allí. Sí, Señor, ten misericordia y escúchanos. Y hoy clamo en esta hora presentando mi familia y la familia de mis hermanos que están ahí. La familia de cada uno de los que hoy escuchan esta palabra. Tú conoces lo que se está viviendo en las cuatro paredes. Tú conoces lo que se vive cuando la puerta se cierra. El Señor quiere darte paz. Y quiere dar paz a tu hogar. Hay gente que lo está escuchando, Dios. Que tú les estás diciendo, déjame quedarme en la casa. Hay gente que tiene que dejar a Dios en su casa. Muchas veces sentimos a Dios en el templo. Muchas veces adoramos al Señor en el templo. Muchas veces lo adoramos en la calle. Pero cuando estamos dentro de la casa, cuando cerramos la puerta, no lo estamos adorando, no les estamos sirviendo. Pero Dios quiere que le permitamos que Él se quede en nuestra casa. ¿Cómo criamos? Mire, yo que estoy en crianza, a veces yo le digo, Señor, perdóname, creo que no lo hice mal, creo que no lo hice bien. Enséñame a criar bien, porque no lo quiero hacer mal. Cuando nos encerremos en casa, que sigamos adorando a Dios, que sigamos teniendo comportamiento como hijos de Dios. No tengamos a Dios como que voy al templo, Dios está ahí y ya pues no sigue. No. Dejemos a Dios que se quede en casa, en la cocina, en la habitación, en todo lugar. Gloria al Señor.
Padre, gracias. Gracias por cada familia. Gracias por cada hogar. Gracias por aquellos que hoy escucharon. Y que es necesario, Señor, que abran las puertas y que te dejen allí dentro. Si hay alguien que hoy escuchando esta palabra necesita oración en su hogar, pida la oración. Pida la oración en su hogar y que sea llevada la oración a su casa. Y gente que Dios les está hablando, les está ministrando, les está diciendo lo único que ustedes necesitan ahí dentro es a Dios. Déjenme entrar ahí. Pide oración, envía a buscar a los cristianos. Dile, mire, ¿usted cree que puede venir a mi casa a orar junto con mi familia? Reúna a su familia, oren allí y usted verá. Usted verá. Pruebe a Dios en esto. Gloria al Señor. Mayra, Dios te bendiga en gran manera. Gracias. Padre, gracias por cada hogar, gracias por cada familia. Gracias por aquellos que hoy van a tomar la decisión de dejarte, de abrirte las puertas de su casa, para que seas tú que tomes, Dios mío, el mandato de allí de su casa, el control de sus vidas, Señor. Sí, Padre, en el nombre de Jesús, que tú gobiernes allí dentro, que al cerrarse las puertas ellos puedan continuar como familia, amándose, Dios mío, en el nombre poderoso de Cristo. Dios les bendiga, Dios les guarde, les invito a que permanezcan en sintonía de Radio Salvación Internacional. Dios bendiga a todos los dominicanos en el exterior.

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2: 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Esa gente bregan bien, nos fuimos.
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1: Continuamos en esta hermosa tarde de este lunes, 4:18 minutos en la tarde. Usted puede llamar o escribir y elegir esa canción que quiere disfrutar y estaremos complaciendo.

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3: Salmos 119:153. Mira mi aflicción y líbrame, porque de tu ley no me he olvidado. Defiende mi causa y redímeme. Vivifícame con tu palabra. Lejos está de mí, de los impíos, la salvación, porque no buscan tus estatutos. Muchas son tus misericordias, oh Jehová. Vivifícame conforme a tus juicios. Muchos son mis perseguidores y mis enemigos, mas de tus testimonios no me he apartado. Veía a los prevaricadores y me disgustaba, porque no guardaban tus palabras. Mira, oh Jehová, que amo tus mandamientos. Vivifícame conforme a tu misericordia. La suma de tu palabra es verdad, y eterno es todo juicio de tu justicia. Príncipes me han perseguido sin causa, pero mi corazón tuvo temor de tus palabras. Me regocijo en tu palabra como el que halla muchos despojos. La mentira aborrezco y abomino. Tu ley amo. 7 veces al día te alabo, a causa de tus justos juicios. Mucha paz tienen los que aman tu ley, y no hay para ellos tropiezo. Tu salvación he esperado, oh Jehová, y tus mandamientos he puesto por obra. Mi alma ha guardado tus testimonios, y los he amado en gran manera. He guardado tus mandamientos y tus testimonios, porque todos mis caminos están delante de ti. Esto eran algunos de los salmistas que expresaron el caminar en el Señor. Y claramente hacían mención de que amaban la ley de Dios, que no importando lo que ellos habían vivido, se aferraban a los estatutos del Señor, entendiendo que los juicios de Dios son justos. Quiera Dios y nosotros también podamos sentarnos y poder decir: amamos tus estatutos y tu ley es mi delicia cada día, entendiendo que delante de Dios están mis caminos. Sí. Y que Él tiene cuidado de todo lo que nosotros hacemos. Que Dios te bendiga, Dios te guarde.

No temas, clama a Dios. Su palabra dice en Jeremías 33:3: clama a mí y yo te responderé y te enseñaré cosas grandes y ocultas que tú no conoces.

Esta canción es maravillosa. Pude volver. Génesis Colón la canta. Deseando que todos aquellos que se han ido, que quizás estando aún dentro de la casa, han separado de Dios. Y ella cuenta su historia. Pude volver. Que muchos también puedan volver a los brazos de Dios, a esa comunión maravillosa que necesitamos tener como hijo con nuestro Padre. Así que continuamos llevándote buena música en esta rica tarde. Somos Radio Salvación Internacional. Primer amor.

0: espíritus.
1: La Biblia nos enseña en el libro de Apocalipsis, capítulo 2, verso 4, hablando el ángel a la iglesia de Éfeso, donde le dice: una cosa tengo contra ti,

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0: Buenas tardes. Dios bendiga de manera especial a todos los que están en sintonía de Radio Salvación Internacional. Cuatro voces a las cuatro. Stephanie Villegas está con ustedes al junto de Héctor L. Vicentí. Buenas tardes, ¿cómo está?
1: Amén. Buenas tardes, estamos bien. Gracias a Dios.
0: Amén. Vamos a orar.
1: Vamos a orar, amantísimo Dios y Padre Santo. Adoramos y glorificamos tu nombre.
0: Gracias.
1: Damos gloria y honra y alabanza por lo grande y lo bueno que tú has sido. Delante de tu presencia se dobla toda rodilla, reconociendo, Señor, que tú eres soberano, siempre, siempre dándote gracia y mirando, Señor, ese acto, ese sacrificio que se hizo en la cruz del Calvario. Sí, sí. Para que nosotros podamos tener esta vida de gloria, una vida de victoria. Hemos conocido la verdad y la verdad nos ha hecho libre, donde es el único lugar donde hay gente tan feliz, contenta, gozoso, porque viene de parte de tu Espíritu. Te damos gracias por todos los amigos y hermanos que están con nosotros en sintonía. Te damos gracias por la familia Radio Salvación, por la familia que tenemos, la familia que nos ama, que nos apoya, que siempre están en sintonía, esperando una palabra, una oración, una alabanza. Gracias por todos ellos. Y gracias por los amigos fieles a Radio Salvación, que siempre están con nosotros en sintonía. En el nombre de Jesucristo, tu Hijo amado. Amén, amén, amén, amén. Dios bendiga, Dios bendiga, Dios bendiga, familita. Buenas tardes, ¿cómo están todos ustedes? Qué bueno que usted está con nosotros y nosotros estamos con ustedes. Así que tengo que mantener la voz un poco, ¿verdad? Bajita, porque estoy un poco afónico, ronco. Grité y usted sabe, las cuerdas vocales. ¿Usted sabe lo que son las cuerdas vocales? ¿Usted sabe que le dicen cuerdas vocales? ¿Cómo usted conoce por cuerda? Usted conoce cuerda como un hilo, ¿verdad? Pero la mayoría es de guitarra, una cuerda. Y si usted se va a ver las cuerdas de la guitarra y suenan duro, bajito, mediano, tiene diferentes tonos, pues es una cuerda. Esa misma cuerda la tenemos nosotros en la garganta. Y es algo así como balado. Y usted ve, y usted pone la... Cuando usted dice, oh, la cuerda, como que empieza... como usted ve lo que le dicen, es la cuerda. Usted pone, oh, y es la cuerda. Usted como que dobla la cuerda. Y usted hace diferentes voces, porque usted le da, sin usted conocer que usted le da como una forma a su voz, pues las cuerdas vocales se adaptan a cómo usted está hablando. Si gritan, usted gritan y ya no pueden más, y usted se pone ronco, porque ya usted abusó de las cuerdas vocales. Entonces, hay gente que saben hablar con el aire del estómago. Y gente que usan persecución, ¿verdad? Pues los instrumentos de aire, pues no sacan el aire de la garganta, sino que lo sacan del estómago. Y ustedes pueden ver que están y suena la guitarra, la trompeta, el saxofón, y eso es instrumento de aire. Pero es porque vienen del estómago. Entonces, yo pues no sé bregar con eso y soy un poco gritón en esa parte y me pongo ronco. Y esta mañana en la oración casi no pude orar porque estaba ronco. Pero me ha venido bebiendo unos té y una cosa y tan tranquilo, no hablan mucho. Entonces anoche estaba hablando con un amigo mío de Puerto Rico y me lastimé. Entonces ahora pues me siento mucho, mucho, mucho mejor. Pero
0: reciba un abrazo de su amigo para que esas cuerdas se arreglen. De su amigo Felipe Martínez.
1: Felipe, mi amigo.
0: Porque le envía un fuerte abrazo.
1: Amén. Eso es,
0: a usted.
1: Eso es igual. Y quiero decirle que Felipe es familia, parte de esta familia de Radio Salvación. Así que, Felipe, un abrazo a ti también. Dios te bendiga. Y gracias por siempre estar en sintonía con nosotros. Así que, hablando del sábado, que usted sabe que tuvimos la actividad con la actividad de aniversario, 20 años de aniversario, y tres generaciones que estuvieron con nosotros presentes en la plazoleta, que fueron los cantores bíblicos, y nos gozamos y nos deleitamos con toda la familia de Radio Salvación que llegó a aquel lugar. Pues nosotros pues nos deleitamos y le damos gracias al Señor por el tiempo que pasamos y el compartir. Usted comparte, ¿verdad? Cuando usted comparte otras ideas con otra gente y los testimonios que Dios ha hecho en la vida de un hombre que le dieron 6 meses, lo mandaron a morir a su casa, 6 meses, usted tiene 6 meses, no tiene más nada. Y en esos 6 meses, pues Dios tenía tiempo, le dio tiempo para buscar un trasplante, le pusieron un trasplante y hace 7 años que está trasplantado. y usted lo ve que está gordo y colorado, como decimos, ¿verdad? Y también allí había un muchacho que estaba tocando el piano, que es el Junior, que es el hijo mayor de él. Le operaron el párpado. Ustedes podían ver que no tenía párpado arriba porque le dio un cáncer de ojo y tuvieron que tiparle un montón de, ¿verdad? De piel del ojo. Y ahora, después que se había sanado del cáncer, volvió a hacer un examen y salió con un cáncer que solamente de 1 millón de personas, una persona sale con ese cáncer. ¿Verdad? Y está esperando la llamada de allá de Miami para llevarlo al Instituto del Cáncer para hacerle un proceso. Pero él se vino para alabar y glorificar al nombre del Señor. Son gente que son gente de fe, ¿verdad? Y ahí estamos. Y hemos hecho una oración, nuestra hermana Malvina y los que estábamos allí en el altar, y los locutores, y todos los que estaban ahí, las locutoras, y mi esposa, hicimos un clamor, esperando y confiando que ese niño, ese joven, está sano. Dios hizo un milagro. Vamos a confesarlo. Y esperemos que cuando vayan a Miami les digan, no, ese cáncer ya desapareció, ¿verdad? Así que estuvo muy, muy hermosa la actividad. Me quedé sorprendido de tantas canciones que cantaron, ¿verdad? Vinieron a cantar, a adorar a Dios, porque son canciones de alabanza, son canciones del ayer, como quien dice, que toda la gloria y toda la honra se la dan a Dios. Y nos gozamos, nos deleitamos, compartimos también donde se estaban quedando. Y se sintieron muy a gusto en la República Dominicana. Hacían 30 años que ellos no venían como grupo. Allí estaban, ¿verdad? El papá, el tío, y estaban sus hijos y estaban los nietos. Ya los nietos tienen 18 añitos. Estábamos hablando con ellos, muchachitos dedicados a Dios. Estábamos hablando con ellos y compartimos mucho con ellos, hermano. Y son de mucha bendición cuando usted comparte con gente de fe, que viven para Dios, que confían en Dios, porque en medio de una noticia así, usted tiene que mantenerse fiel creyéndole a Dios. Y teniendo un implante, ¿verdad? Que el doctor le dijo, bueno, antes de llegar acá a la República Dominicana, él fue y se chequeó, y el doctor le dijo, tú tienes un hígado nuevo. Me dijo, porque eso nuevo lo pone Dios. Los doctores pusieron el hígado, pero lo nuevo lo puso Dios.
0: Así es.
1: Entonces, cuando Dios hace las cosas, las hace perfectas.
0: Amén. La hace bien.
1: ¿Y a ti cómo te gustó la actividad? ¿Cómo
0: la pasaste el sábado? Ahorita hablé yo, a mí me fue bien, maravilloso. Yo expresé de que...
1: Qué bueno.
0: Sí, voy a una actividad y me gusta invertir el tiempo para aprender y adorar al Señor.
1: Amén.
0: No soy emocionalista, no me gustan para emocionarme solamente, no me gusta aprender. Allí aprendí y salí para reforzar mi fe porque verdaderamente al ver esta agrupación, esta familia, cantando y adorando al Señor... fortalece más mi fe y lo que yo creo. Yo creo que a Dios se sirve porque hay que servirle por amor, porque a Dios no se le sirve porque usted puede estar bien, porque usted tenga un diagnóstico sano, porque usted tenga unas finanzas estables. No, a Dios se le sirve porque Él merece que nosotros le adoremos. Y ver allí gente que cantan para adorar a Dios. Allí no habían cantautores o personas con el don de cántico por fama o para lucrarse. Allí habían gente con compromisos, con responsabilidades, con familia, que decidieron venir a República Dominicana a una plaza a cantarle a Dios, porque aman cantarle a Dios. Y a esto es que yo, ¿verdad?, le llamo el Evangelio de Cristo. Y siempre lo voy a reconocer, siempre voy a hablar de esa iglesia pura, sin mancha, esa iglesia que no se contamina, esa iglesia que sirve por amor. Yo soy defensora 100% del Evangelio de Cristo y siempre lo voy a decir. Aunque usted alrededor vea gente que no lo está haciendo bien, hay otros que sí lo están haciendo bien. Lo están haciendo para la gloria de Dios. Gente allí con sus diagnósticos, pero adorando al Señor. Y usted no hay razón no hay para usted dejar de adorar a Dios. No hay razón ninguna en lo humano para que usted diga, no, yo no le voy a cantar a Dios, yo no le voy a servir a Dios por X o por Y. No hay forma, no hay razón. Es mi entender, es mi fe. Y al escucharlos allí, a los muchachos y a todos, y a esa esposa que usted pues exaltó allí, que honró, que es muy merecedora de esa honra, porque verdaderamente la mujer sabia edifica, y esta mujer sabemos que estar allí parada,
2: es de mucha fortaleza, porque la mujer sufre, la mujer pues carga las situaciones de una manera muy distinta que el varón. Las mujeres somos muy sufridas, verdaderamente que sí, pero también muy amadas por el Señor y fortalecidas. Y es lo que vemos allí con esta mujer, esposa y madre. Que no es fácil, no es fácil. Porque yo digo que uno de los procesos más dolorosos es el proceso matrimonial, sea que venga por un diagnóstico de que el cónyuge esté enfermo o porque haya un problema matrimonial, es una de las situaciones más dolorosas. Pero ahí viene también el proceso de los hijos, que yo digo que un hijo es un pedacito de nuestro corazón fuera, como que está latiendo un pedacito de mi corazón fuera. Yo tengo dos pedacitos de mi corazón fuera latiendo, Ian y Juan, eso. Entonces, esta mujer ha sido forjada para estar en pie y adorando al Señor, y es el evangelio que yo he creído. Verdaderamente que sí, me lo gocé, me lo canté, me gocé todo lo que estuvo allí. Los hermanos que estuvieron, que nos abrazaron, ay Dios mío. Yo amo las actividades de Radio Salvación, amo las actividades donde puedo asistir, porque allí podemos ver el amor manifestado en abrazos. En abrazos de la gente que nos ama, de la gente que escucha Radio Salvación, de la gente que quiere vernos. Por eso yo digo, el locutor tiene un compromiso moral con la audiencia. Yo siempre lo he dicho y créame que trato. Y le pido al Señor que me ayude a guardarme no solamente por Dios, sino por las tantas personas que son fieles a este ministerio y que esperan vernos y que nosotros podamos tener esa imagen de un siervo, de una sierva de Dios, fieles al Señor. Porque no solamente por mí, no solamente por Dios, no, es porque también nosotros debemos y usted merece respeto. Y expresarle ese amor y esa confianza cuando usted quiere vernos. Yo el sábado, gente que se acercaron, mujeres y hombres. Siempre me sorprendo porque sabemos el impacto que es llegar a los hogares. Tanta gente que ama a uno. Yo digo, bueno, si por amor es, estamos bien, hermanos. Porque hay mucho amor. Y eso es lo que siempre voy a agradecer. Yo digo, las riquezas son muy buenas, pero la riqueza que quiero en mi vida, que quiero, es ese amor de la gente. Yo no quiero estar distante de la gente. Yo quiero estar siempre a la disposición y poder ser asequible, estar ahí cerca de aquel que también me ama, Vicente.
1: Amén, así mismo es. Así, ¿verdad?, que es una familia. Radio Salvación es una sola familia. Agradecemos a todos ustedes que estuvieron con nosotros allí compartiendo con los cantores bíblicos, apoyando esta actividad, diciéndole al Señor gracias. Gracias por Radio Salvación, gracias por todo lo que Él ha hecho en nosotros. Hemos unido a un pueblo, somos parte de una unión de un pueblo. Gracias a Dios, ¿verdad?, por este ministerio que ha puesto aquí en esta esquina, para nosotros amarnos y, como dice Stephanie, ¿verdad?, saludarnos. Y la pasamos bien y le damos gracias a nuestro hermano Antonio Ramos, la hermana Damari, el hermano Nildo, que estuvo con nosotros.
2: Sí, Nildo, a todas.
1: También a René, a Junior, a la esposa Gladys, todas estas personas que vinieron de Puerto Rico acompañando a nuestro hermano Antonio Ramos. Le damos las gracias, ¿verdad?, que sacaron de su tiempo para estar con nosotros, hermano, de gente de lejos que vino, gente con mucho compromiso, pero lo primero era estar con nosotros para compartir estos 20 años y estas tres generaciones que llegaron para alabar y glorificar el nombre del Señor. Y le damos gracias a Dios porque Dios es bueno y para siempre su misericordia. Y ustedes saben que todo esto pues es trabajoso. Nosotros pues no pudimos darle culto ayer porque nosotros salimos, llegamos a la casa como a la 1:00 de la mañana, nos acostamos tardísimo, ¿verdad? Y entonces tuvimos que recoger las sillas, traerlas para acá porque no había un camión para llevarse a la Mari. Ya ustedes saben, se complican las cosas. Entonces pues vimos bien, no pudimos llegar a la casa de Dios, pero sí estuvimos alabando y glorificando a Dios hasta tarde por la mañana. Y y le damos gracias a Dios por todas las cosas. Pero usted que fue a su culto ayer, yo estoy seguro, ¿verdad?, que Dios trajo un mensaje poderoso a través del pastor. Y también ellos, los cantores bíblicos, estuvieron en Pizarrete, en la iglesia de nuestro hermano Gregorio Martínez. Y allá se gozaron, estaban muy contentos. Me llamaron, todos nos comunicamos hoy. Y está muy contento, ¿verdad?, que estuvieron con nosotros. Y le damos gracias al Señor que ellos, pues, se fueron contentos. Se llevaron una buena imagen de la República Dominicana de Baní. Y se fueron muy contentos, los jóvenes como los adultos. Y yo le dije que eran unos jóvenes que adoraban y glorificaban el nombre del Señor. Y ahí estaban, gente apasionada por Dios. Y todo salió como Dios quiso que saliera. Y nosotros le damos gloria y le damos honra al Señor por ese momento que pasamos en la plazoleta junto a toda la gente. Fíjense, nosotros pensábamos que el coronel no venía, Ana Jiménez, y estuvo con nosotros, qué bueno. También nos acompañó el hermano Eddie, de Eddie Auto, que se anunció aquí. Allá me dijo, mira, mi pastor me dijo que lo trajera aquí, mire, yo no sabía que iba a estar aquí, qué bien que estaba ahí, ¿verdad? Y le damos gracias a todos los pastores que nos acompañaron, ¿verdad que sí? A las pastoras que nos acompañaron, que estuvieron con nosotros, el liderazgo, todos los que nos apoyaron, le agradecemos que estuvieron con nosotros el día del sábado. Y ya, ¿verdad? Estamos siguiendo para adelante, alabando y glorificando el nombre del Señor. Y yo me río, ¿tú sabes por qué? Porque a pesar de todas esas cosas, nos dieron una mala noticia hoy, que la factura de la luz está en 60 mil pesos.
2: ¿Y por qué subió tan rápido?
1: Porque 40 ya ellos van, porque tú sabes cómo es. Entonces ahí estamos con eso. Yo digo, fíjese, una victoria grande y ahora la noticia, pero eso lo vamos a, ¿verdad?, a sobrepasar. Dios siempre suple y Dios siempre, ¿verdad? Mire, fueron 10 mil pesos más del mes pasado. Pero sin embargo, llamó un muchacho que familia de Radio Salvación, anónimo, pasó para no decirle el nombre, y nos mandó una ofrenda que sobrepasaron los 10 mil pesos. Dios, que Dios lo sabe, Dios toca a gente que aman este ministerio. Y ahí están. Ya empezamos a colectar el dinero para cuando el día 8 podamos pagar, ¿verdad?, y no tengamos esa deuda. Porque es que, mire, hermano, nosotros no podemos darnos el lujo de pagar 2 meses. Porque un mes son 60, 2 meses son 120. Nos cortan la luz. Tenemos, ¿verdad?, que forzarnos y parar cualquier otro gasto que podamos tener. Hoy día, pues ya tenemos 3 aire acondicionados dañados. 3 aire acondicionados. Y gracias a Dios que el medio vino, porque estas compañías, ¿verdad?, eso ellos hacen su dinero, ellos porque tienen compañías, hacen su dinero. Pero los medios a nosotros nos consideran, perdón, pero ya en dos, en ya uno que había un problema, ya resolvió el problema. Y estamos resolviendo los problemas, ¿verdad que sí? También la bomba, yo la veo como que se suelta muy rápido. También eso consume. Todas esas cosas, ¿verdad? Nosotros tenemos que arreglarla y eso. Y esperemos que todo salga bien. Pero estamos contentos, estamos felices porque Dios está respaldándonos. Dios está con nosotros, nosotros estamos con Él, lo que queremos alabar y glorificar en nombre del Señor. Y que yo, mire, yo siempre le estaba diciendo al Señor en estos días, especialmente ayer que estuve orando, y dice, Señor, yo quiero vivir para ti, adorarte a ti, alabarte a ti, yo no quiero ser más nada. Si no es suficiente lo que yo te pongo, ese anhelo, ese deseo de servirte cada día más, cambia lo que hay en mí, que lo que tiene que cambiar, que te agrade a ti. Porque es que Dios se merece toda gloria de nosotros. Nosotros no es para vivir una vida apática, ni una vida de pelea, ni contienda. Eso no, nosotros no, hermano. Eso no fue lo que Dios nos llamó. No, Dios nos llamó para que, dice la Biblia, que nos soportéis unos a otros y que nos amemos uno a otro. Pero también dice la Biblia que mucha gente que se levantarán y se entregarán a otro. Y hay gente entregada a otro y no al Evangelio, no a Cristo. Tenemos que tener cuidado con todas esas cosas. Buscar lo que Dios entre en el corazón. Que la pasión de nosotros sea Dios. Que sea Dios, hermano. Que nos dejemos dirigir por la palabra, como estaba diciendo la hermana. Ella me sorprendió cuando dijo la palabra. Ella no habló de ella, de la fe, no, de la palabra. crean la palabra. Fíjese para que usted vea. Ella lo primero dijo, la palabra, lean la Biblia todos los días. Y ella se ha metido en la palabra, confiado en la palabra del Señor. Y al confiar en la palabra del Señor, su esposo está vivo, porque es un hombre completamente joven. Y su hijo está así, tiene ya, está cantando, está con ellos. Usted ve lo que le estoy diciendo, es la palabra, hermano. A veces estamos falta de palabra, confianza en el Señor. Tenemos que confiar en el Señor. ¿Nos vamos a una pausa o qué?
3: Sí, nos vamos a ir a una pequeña pausa comercial. Retornamos con más. Silvia también envía saluditos, pero Silvia nos envía un abrazo a los dos. Así amén. Que muchas gracias, Silvia.
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En el último y gran día de la fiesta, Jesús se puso en pie y alzó la voz diciendo: si alguno tiene sed, venga a mí y beba. El que cree en mí, como dice la Escritura, de su interior correrán ríos de agua.

hay. Y todo, todo, todo, todo lo que haces prosperará. Aleluya.

0: Hey, inagotable el tema que estuvimos escuchando de Rafael Berríos.
1: Amén, gloria a Dios. Ese es un muchacho que, ¿verdad? Era músico de la iglesia, ferviente. Su esposa muere, le dio una depresión, cayó en la droga y estuvo muchos años en la droga y hoy se levantó y está cantando, ¿verdad? Es un músico tremendo. Le falta todavía un poco más, pero le damos gracias al Señor porque yo lo vi en la caída. Y solamente Dios hizo un milagro en la vida de este hombre. Dios se acordó. Dios lo ha levantado. Así que, ¿verdad? Son gente que tuvieron un tropiezo bien difícil, que solamente la mano de Dios los mantuvo, porque tuvieron momentos donde querían morirse. Pero sin embargo, Dios lo ha mantenido ahí, ferviente. Y hoy, pues, ¿verdad? Escribió esa canción y me la tiró y le dije, te voy a poner en Radio Salvación para que te escuchen. Es un milagro, hermano, que él esté cantando. Un milagro de Dios que esté respirando, que esté vivo todavía. Eso es lo que hace Dios. A veces cuando deseamos, ¿verdad?, la muerte, perdernos, Dios tiene tanta misericordia de nosotros que no nos hace caso a la necesidad de nosotros y lo que hace es que nos levanta, nos limpia, nos transforma y empezamos de nuevo a cantar para la gloria y la honra del Señor. Así que le damos gracias al Señor por nuestro hermano Rafi. Esperando que Dios lo siga usando y que se firme cada día más en el Señor. Amén. Así que estábamos hablando, ¿verdad?, de la actividad del sábado y estamos felices y contentos. Y sabemos que usted también está contento en el Señor. Sigamos fervientes en el Señor, hermano. No bajemos la guardia. Mire, en las redes, yo pienso que las redes, cosas buenas,
0: Sí.
1: pero también hay cosas que
0: Muy malas.
1: usted tiene que analizarlas. Todo lo que usted oiga, no le haga coro. No le haga coro. Mire, hay cosas que usted se pregunta. Usted hay cosas que se pregunta. ¿Cómo es lo que está pasando y lo que va a pasar en Nueva York?
0: ¿Cómo qué?
1: Tú sabes que este hombre, pues el alcalde está en contra del ministro de Israel.
0: Okay.
1: Benjamín de Abenaco, eso a mí, ese número no me sale de ninguna forma. Mire que lo he practicado, lo he escrito, no me sale. Está en contra de Israel. Le pasó a Chávez estar en contra de Israel. Y mire lo que pasó con su país. Mire lo que ha pasado con Irán. Mire lo que ha pasado con todos los países que están en contra del pueblo de Israel. Entonces, ¿qué pasa? Si yo estoy en un lugar y yo sé lo que significa el pueblo de Israel para Dios y para nosotros. Y alguien hace un comentario. Yo estaba en un lugar y habían dos o tres. Bueno, mire, habían dos o tres. Éramos cuatro personas. Y una persona hizo un comentario bien negativo del pueblo de Israel. Y él me miró a mí pensando que yo iba a decir otra cosa. Yo lo iba a apoyar. Y yo me quedé callado. Entonces, esa fue su opinión. Pues yo no le hice coro. Entonces, si la gente de Nueva York le sigue haciendo coro y están de acuerdo con eso le están echando un poco más de leña al fuego, porque Dios no se va a quedar con esa. Entonces, eso es lo que estoy diciendo. Mañana él va a Washington, se va a reunir con el presidente Trump, y ahí, ¿verdad?, hay muchos conflictos. Y a veces yo me pregunto que cómo gente, especialmente los latinos, los puertorriqueños, los dominicanos y las otras razas, ¿verdad?, que pudieron votar por la persona, pues votaron por una persona así, pero ellos los convenció de que podía cambiar y que los millonarios los van a sacar y la renta la van a bajar y un montón de cosas que usted podrá hacer algo con acuérdese que es municipal, el gobierno municipal y está el gobierno estatal y está el gobierno federal. Y el gobierno federal supera al municipal y al estatal y al del estado, ¿verdad? Y son cosas que hay cosas que usted puede hacer conforme al municipio. No solamente, no puede ser lo estatal, hay cosas que son estatal. Por eso es que está un alcalde, está el alcalde y está el gobernador y está el presidente. Entonces tienen que trabajar unidos. Pero aquí no hay unión. especialmente en esta situación ahora mismo que estamos viendo con el pueblo de Israel. Y yo a veces me da pena porque entiendo que Dios dijo que el que te bendijera lo iba a bendecir, más el que te maldiciera lo iba a maldecir. Entonces, a veces yo digo, pero esta gente no entiende, no quieren, pero hay mucha gente que no cree en la palabra, hay mucha gente que está en contra de la palabra, hay mucha gente que son ateos, hay mucha gente que quieren expresar lo que son y no hay leyes para eso y no los dejan que se expresen y se vuelven rebeldes, lo que están hablando los otros días. Entonces, ¿qué van a triunfar? No van a triunfar. Es que no hay manera, no hay forma. Con Dios, usted no se puede meter con Dios, usted no va a ganar con Dios. Usted puede decir, Dios tiene misericordia, Dios va a orar, va a esto, que usted puede orar y puede hacer un montón de cosas, pero cuando ya una persona se vuelve enemigo del pueblo de Dios y de Dios, eso es eso, hay cosas que usted, yo no sé cómo usted las va a manejar. Entonces nosotros estamos viendo, yo estoy orando por Nueva York porque allá mucha gente, Felipe vive allá, mucha gente, yo tengo familia en Nueva York y sé que lo que viene va a venir de parte de Dios. Y cuando Dios se mete, usted ahí no hay nadie, usted no puede meter la mano. Cuando Dios pone la mano en un pueblo, no hay quien le quite la mano. No se la quita a nadie, hermano. No se la quita a nadie. Entonces, ¿verdad? Nosotros estamos viendo estos ataques en contra de Israel de parte del alcalde. No sé cómo Dios va, ¿verdad? Pero yo no lo veo muy bien. Yo no lo veo muy bien. No veo que eso va. Pero yo solamente soy un granito de arena, ¿verdad? Pero digo mi opinión. Entonces lo que quería decir también, que lo que falta son 5 minutos. Hay veces que la gente opina, hermano, y son negativos. Mire, yo digo que cada loco con su tema. Hay un loco que se levanta en una cosa y más loco le sirve, le siguen. Sí, hay gente que le siguen, que no analizan, que se dejan llevar por la corriente, porque son gente que tiene una mentalidad débil. Usted tiene que analizar lo que el otro está diciendo. ¿Cómo le va a ser de beneficio o cómo lo va a perjudicar a usted? Entonces usted tiene que, ¿verdad? Si usted va a coger consejo, métase a la Biblia y aplíquese el consejo de la Biblia. Pero hay tantas cosas que estamos escuchando negativas que nosotros aplaudimos las cosas como, y usted tiene que tener cuidado y eso nos está afectando. Sí. Mira, métete por aquí, abre la puerta. A ver qué. Ajá. Entonces.
0: Te dirá quién fue que visité.
1: Entonces. Usted tiene que tener cuidado con la gente, con lo que ellos opinan. Ah, tú, el alcalde opina eso, pues yo no voy a opinar eso. Usted no diga, yeah, ni ponga a aplaudirse porque usted le está echando leña al fuego. Lo que está mal, está mal. Y si nos vamos a la palabra, usted dice, no, que si esto, que si el otro, váyase a la palabra. Usted se va a la palabra y usted va a entender quién es Dios y cómo es que Dios actúa, cómo es que Dios obra. Entonces, mañana viene el ministro de Israel para reunirse con el presidente. Yo no creo que va a traer tanto conflicto, pero usted sabe que hay gente que son arriesgados y hay una sobreprotección, porque también usted sabe que el presidente ya tiene una sentencia que lo quieren matar y ya está esa orden para que lo maten. Y entonces imagínese, hay un montón de conflictos que nosotros estamos viendo, pero usted no se ponga a apoyar cosas así. Tenga cuidado con lo que usted escucha y lo que usted apoya. Tenga cuidado. Con Dios no se meta. Usted puede meterse con todo el mundo, pero con Dios usted no se puede meter. Usted no se puede meter con Dios. Porque cuando Dios baja para un pueblo, baja. Cuando Dios castiga, Dios castiga. Mire, dice la Biblia que ¿quién soportará la ira de Jehová? Nadie. No hay un solo ser humano que soporte la. Imagínese, hermano. Imagínese. No es que Dios lo mató. No, porque la ira, usted lo mata más rápido, usted, pero la ira, con una ira que usted tiene que soportar ahí, que lo que viene, usted no sabe lo que viene, usted tiene que soportar, porque ¿quién soportará la ira de Dios? Amén.
0: Amén. Así que ya. Bueno, se despiden, Esteban Villegas y Héctor L. Vicente. Buenas tardes, Dios les bendiga a todos, invitándoles a que permanezcan en sintonía de Radio Salvación Internacional.
1: Amén.

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9: 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Mi alma te adora, Jesús. Te adoramos y te bendecimos. Eres santo, Dios. Te adoramos, Señor.

enfermos, espíritu de enfermedad, fuera en el nombre de Jesús.

recibe el milagro de Dios para ti. Recíbelo por otro. Recibe el milagro de Dios. Rabraseta la batalla. Rabraseta la batalla. Somos la iglesia que cree en los milagros. Jesús es nuestro sanador. Nuestro sanador. Él es nuestro sanador. Él es nuestro sanador. Rabraseta la batalla. Rica la batalla. Seta la batalla. Rica la batalla. Espíritu de enfermedad, abandona los cuerpos. Espíritu de depresión, abandona los cuerpos. Espíritu que tiene la gente encorvada en el templo, abandona los cuerpos.

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de nuestro 20 aniversario, lo que fue una noche gloriosa, un momento inolvidable para la gloria y la honra de nuestro Señor Jesucristo. 6:39 de la tarde de este maravilloso lunes 27 de julio del 2026. Qué bueno saber que todavía continúan ahí en sintonía con nosotros, disfrutando de nuestra exquisita programación. Sneida Guerrero les saluda desde la cabina de Radio Salvación Internacional, 810 AM. Nos sentimos profundamente alegres, agradecidos, llenos de gozo en la presencia del Señor por permitirnos iniciar una nueva semana bajo su gracia y su misericordia, aunque un poquito agripada, pero eso no se detiene, a mí eso no me detiene. La gloria y es de Dios, y en esta hermosa tarde queremos dar gracias, seguir agradeciendo primeramente a Dios, porque el sábado pasado, sábado 25 de julio, vivimos una experiencia maravillosa, inolvidable, por celebrar nuestro 20 aniversario en el aire, proclamando una vez más el nombre de Jesucristo y proclamando el nombre de Dios, que han sido 20 años llevando el mensaje de salvación, esperanza, restauración y vida eterna a través de estas ondas radiales, alcanzando lo que es hogares, familias y corazones que necesitan una palabra de Dios. Y queremos seguir expresando nuestro agradecimiento a cada uno de ustedes, especialmente a aquellos que nos acompañó durante toda la tarde y noche en esta majestuosa celebración. Gracias por su respaldo, por sus oraciones, por su cariño y por ser parte de esta gran familia de Radio Salvación Internacional. Y su presencia hizo que este aniversario, un evento muy especial y una verdadera fiesta para la gloria de Dios. Y también extendemos nuestro agradecimiento a la querida agrupación desde Puerto Rico. También estuvo con nosotros los cantores bíblicos, señores. Allí escuchamos testimonios de cómo Dios se glorificó en uno de los chicos de la agrupación, que fue sanado de cáncer. La gloria es de Dios. Y quienes nos bendijeron con esas hermosas alabanzas, con esos coritos que ministran nuestras vidas y exaltaron el nombre del Señor. Y asimismo, gracias a Dios por la poderosa predicación de la palabra de nuestro amigo y hermano también desde Puerto Rico, José Antonio Ramos, que compartió un mensaje edificante y lleno de unción del Espíritu Santo. Y durante esta celebración, mis queridos hermanos, vivimos un momento significativo a recordar la labor y el compromiso quienes han servido fielmente a este ministerio radial. También se entregó un reconocimiento por parte del ministerio, entregado por nuestro gerente Héctor Vicentí a la agrupación Los Cantores Bíblicos. Una noche emotiva de gratitud por los años de servicio y dedicación a la obra del Señor. Y también allí estuvieron también con nosotros todos nuestros locutores, claro está, estuvieron allí, Catherine Contreras, Chris Merlin, Pamela, Jacqueline Peguero, Tibisay, también estuvo allí Stephanie Villegas, Isabel Ciprián, señores, también, unas de las nuestras también estuvo allí presente, y por supuesto yo también estuve ahí, claro está. Y si usted no pudo acompañarnos en esta hermosa celebración, en nuestros estados de WhatsApp hemos compartido algunos videos, algunas imágenes de lo que fue
esta hermosa

esa celebración algunos de los momentos más especiales que vivimos durante nuestro vigésimo aniversario. Y nos alegra que pueda ser parte, aunque sea a través de esas imágenes, de esos videos, de lo que Dios hizo entre nosotros. La gloria y el honor sea de nuestro Señor Jesucristo. 20 años, señores, de este ministerio radial. Y esa fue la mejor manera de celebrarlo en familia. Celebrarlo en familia. La gloria y el honor sea de nuestro Señor Jesucristo. Y recordarte es que Radio Salvación no se detiene. Está conectado contigo los 7 días de la semana, las 24 horas del día, los 365 días del año, conectado contigo. Radio Salvación no se detiene. 809-380-2810 son nuestras líneas de comunicaciones. Si deseas escuchar tus canciones favoritas, si deseas la oración, si deseas compartir tu experiencia de nuestro aniversario, también. También te queremos escuchar. Cuéntanos, dinos de dónde está en sintonía con nosotros. 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Recuerda que Dios bendice al dador alegre. Más éxito de los cantores bíblicos. Gozo inefable.

Gozo inefable, la palabra de Dios nos recuerda que el gozo del Señor es nuestra fortaleza y no importa cómo haya comenzado tu día. Hoy es una nueva oportunidad para sonreír, levantar tu rostro y confiar en que Dios tiene el control de todas las cosas. Así que abre tu corazón, deja que esta alabanza renueva tus fuerzas y permita que la presencia de Dios inunde tu vida. Así que sonríe, canta, aplaude y gózate, porque cuando Cristo está en nuestro corazón, siempre hay motivos para ser felices. ¿Cómo lo declara en esta canción Lily Goodman y Germán Barceló? Hoy te invito a ser feliz, así que sonríe.

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0: Buenas noches, República Dominicana. Dios bendiga nuestras vidas, nuestros corazones. Dios bendiga la provincia de Peravia de una forma especial en este hermosísimo lunes 27 de julio 2026. Dando gracias a Papá Dios por esta oportunidad de poder compartir con cada uno de ustedes a través de Radio Salvación Internacional 810 AM. ¿Quién les habla? Su amigo y hermano Anthony Franco Montero, acompañado de Asmeida Guerrero. Asmeida Guerrero Báez. Buenas noches. ¿Cómo estás, prima?
1: Buenas noches. Bueno, agradecida de Dios de estar un día más en este altar radial que bendice millones de vidas.
0: Así es. Bendice miles y miles de vidas. Gracias a Dios, gracias a cada persona que está en sintonía con nosotros. Qué bendición poder compartir con el pueblo a esta hora de la tarde, saludando a nuestra vasta audiencia que nos escucha desde diferentes lugares de la geografía nacional y por el internet, todo el mundo, www.radiosalvacioninternacional.net. Quiero comenzar la palabra de Dios. Quiero comenzar el programa con una porción de las Sagradas Escrituras que en los últimos días ha estado ministrando poderosamente mi corazón, ha estado ministrando mi vida de una manera preciosa, de una forma realmente espectacular. Me encanta lo que establece esta porción bíblica que estaremos compartiendo en este programa, donde abordamos diferentes tópicos relacionados con el derecho. Esther 4:14 me fascina lo que dice. Dice: si ahora te quedas absolutamente callada, de otra parte vendrá el alivio y la liberación para los judíos, pero tú y la familia de tu padre perecerán. ¿Quién sabe si precisamente has llegado al trono para un momento como este? De ahí sale Asmeida la canción: ha sido largo el viaje, pero al fin llegué. Me gusta, me fascina esta expresión bíblica acerca de una mujer que fue llamada para marcar precedentes, para marcar un antes y un después en su pueblo, como lo fue Esther, quien jugó un papel preponderante, un papel fundamental en la historia de su familia y de su pueblo. Y extrapolando esta palabra a la actualidad local, extrapolando esta palabra a lo que vivimos, a veces olvidamos que Dios nos ha marcado y nos ha llamado para que seamos de bendición a nuestra generación, para que seamos de bendición a nuestros padres, para que seamos de bendición a nuestra familia, para que seamos de bendición a nuestra comunidad. Dios te ha elegido, Dios te ha seleccionado para que puedas influir de manera positiva. Quizás tu familia haya estado o ha sido marcada por la miseria, por la enfermedad, por la pobreza, por un montón de problemas, por el alcoholismo, por la hechicería. Quizás tu vida familiar no ha sido la mejor, no ha sido lo más fructífera. Pero ¿sabes qué? Dios te ha escogido a ti para que marques la diferencia. Quizás en tu casa nadie ha llegado ni siquiera a un quinto curso de primaria. Quizás tus padres nunca fueron a una escuela, ni saben leer o escribir. Quizás tu familia nunca ha tenido nada, o toda la vida ha sido de problemas y de situaciones adversas. Pero Dios te llamó, Dios te marcó para que honres a tu familia, para que honres a tus padres, para que saques a tu familia adelante, para que tu familia conozcas el evangelio a través de ti, para que tu familia pueda recibir ese mensaje de esperanza y ese mensaje de liberación. Dios te ha seleccionado, Dios te ha escogido para que marques la diferencia. Esther no se imaginó que Dios la colocó en un lugar específico para que marcara un antes y un después. Y me gusta lo que le dice su tío. Le dice, si ahora te quedas absolutamente callada, de otra parte vendrá el alivio y la liberación para los judíos, pero tú y tu familia perecerán. Dios te ha marcado, Dios te ha llamado, Dios ha puesto un querer, ha puesto un deseo en tu corazón, ha puesto una iniciativa, ha puesto un sueño, Dios te puso en ese trabajo, Dios te puso en esa iglesia, Dios te llevó a ese país, Dios te permitió adquirir esa propiedad, Dios te permitió llegar a ese lugar, Dios te ha bendecido, no para que te quedes callada, no para que te quedes quieto, no para que te quedes de brazos cruzados, no para que veas a tu familia sumergirse en esos problemas espirituales y quedarte como que si no es contigo, no para que estés ajeno a lo que está pasando en tu sector. Dios te lleva, te ha llevado a lugares específicos para que sencillamente marques la diferencia. Estás donde estás, no porque al hombre se le antojó. Estás donde estás, no por suerte. Estás donde estás porque Dios te marcó con un propósito. La Biblia dice en Efesios 2:10, porque somos hechura suya, creados en Cristo Jesús para buenas obras, las cuales Dios preparó de antemano para que anduviésemos en ellas. Con esta palabra comenzamos este programa, Hablemos de Derecho a través de Radio Salvación Internacional 810 AM. Asmeida, hoy hablaremos del derecho inmobiliario y registral. Con el paso del tiempo se han habilitado un sinnúmero de proyectos, un sinnúmero de residenciales, de tierras, de lugares donde la gente está comprando y está construyendo. La gente, sobre todo nuestros abuelos, nuestras abuelitas, nos dijeron que el hombre se hace hombre cuando tiene su casa, cuando construye su casa. Que el hecho de tú tener una casa, eso te da como seguridad, eso te da valor. Incluso nuestros abuelos no tenían una casa, ¿no? Tenían hasta tres casas, tres propiedades, sembradas de café, sembradas de aguacate, sembradas de mango. Y eso en ese tiempo lo compraron ¿en cuánto? Abrimos los micrófonos de Gasmeida y le preguntamos a la gente, ¿en cuánto tú compraste tu casa en esos tiempos, en esos años? Y te van a decir, no, yo mi casa la compré por 1,000 pesos, por 6,000 pesos.
1: Hasta en menos, 113 pesos, 150 pesos, porque en ese tiempo sí, el dinero valía bastante.
0: Exactamente, hasta 60 pesos, sí, ¿no? Es decir, que compraron su casa, su terreno, en un precio que usted se quede impactado. Y ahora eso está tasado en millones y millones de pesos, lo que se le llama la plusvalía, que va tomando valor a través del tiempo. De repente tú le decías a alguien, no, el fundo o la saona, el maní. Usted hablaba del maní hace 10 años y la gente te decía, no, yo en el maní vivir. Sin embargo, ahora han abierto unos proyectos por ahí que la gente está corriendo, comprando sus metros, comprando sus solares para poder construir. ¿Por qué razón? Porque la tierra, el derecho inmobiliario, eso genera plusvalía, pero también genera seguridad jurídica. Nosotros tenemos un sistema que es el sistema Torrens, que más adelante les voy a hablar de qué se trata el sistema Torrens. Tenemos una ley muy novedosa que es la ley 10805, que marca el inicio de una transformación con respecto al derecho inmobiliario registral, porque anteriormente existía un sistema que tenía muchas dificultades, carecía de ser fehaciente, de ser seguro, que era el sistema registral, el sistema que usted compraba, usted la llevaba al ayuntamiento y muchas veces no existía como ese control. De igual manera, existían el acta notada, es decir, que no generaba la constancia notada, que no generaba tanta seguridad como lo es un título de propiedad. Pero, aparte de la ley 10805, que moderniza el sistema de derecho inmobiliario en la República Dominicana, colocándonos a la vanguardia de los países como Estados Unidos que usan este sistema, que todo está localizado. Usted ahora mismo, los expertos, en los técnicos, van a los lugares y pueden observar si ahí se hizo un saneamiento, si tiene título o no, es decir, pueden geolocalizar el espacio, con un GPS pueden localizar el espacio. Entonces, eso es un avance para la República Dominicana, pero sobre todo para los que adquieren una propiedad, porque la ley 10805, que promueve el derecho inmobiliario de la República Dominicana, tiene varios principios, como lo es el principio de publicidad, el principio de imprescriptibilidad, es decir, que si usted se va para Estados Unidos y compró un terreno que tiene su título de propiedad, viene otra gente y lo ocupa, con el hecho de llegar a otra gente y ocuparlo, no se extingue su derecho de propiedad sobre ese lugar. O sea, usted puede irse y pueden venir y construir lo que quieran construir y eso sigue siendo suyo porque hay una serie de fundamentos, de principios que amparan el derecho inmobiliario en la República Dominicana, como es el derecho de imprescriptibilidad. Y es muy importante conocerlo. Pero aparte de eso, de esos principios que establece la ley 10805, tenemos el artículo 58 de la Constitución de la República. El artículo 51 de la Constitución habla del derecho de propiedad y dice que el Estado reconoce y garantiza el derecho de propiedad. Es el mismo Estado quien da el derecho de propiedad. La propiedad tiene una función social que implica obligaciones. Toda persona tiene derecho al goce, disfrute y disposición de sus bienes. Hay algunos elementos. Número uno, ninguna persona puede ser privada de su propiedad sino por causa justificada de utilidad pública o de interés social, previo pago de su valor justo, determinado por acuerdo entre las partes o sentencia del tribunal competente de conformidad con lo establecido en la ley. Es decir, ¿cómo pueden tomar su propiedad? Bueno, el gobierno o el Estado se acerca, que van a construir una circunvalación, que van a hacer una avenida, que van a hacer una obra pública, se acerca al Estado, le ofrece dinero por su propiedad, un valor justo, y es ahí donde usted puede ceder su propiedad, porque a priori, o en primer punto, toda la tierra, todo el derecho de propiedad, todos los terrenos, tienen un solo dueño. ¿Quién es el dueño? El Estado. El Estado es el dueño de los terrenos en República Dominicana. Entonces, es precisamente desde ese momento que si usted tiene que justificar ante el Estado que usted es dueño de ese terreno para que usted pueda disfrutarlo, para que usted pueda usarlo, para que usted pueda explotarlo. Número dos, el Estado promoverá, de acuerdo con la ley, el acceso a la propiedad, en especial a la propiedad inmobiliaria titulada. ¿A cuál? Propiedad inmobiliaria titulada, la importancia de un título. Tres, se declara de interés social la dedicación de la tierra a fines útiles y la eliminación gradual del latifundio. Es un objetivo principal de la política social del Estado promover la reforma agraria y la integración de reforma efectiva de la población campesina en el proceso de desarrollo nacional mediante el estímulo y la cooperación para la renovación de sus métodos de producción agrícola y su capacitación tecnológica. Cuarto punto, no habrá confiscación por razones políticas de los bienes de las personas físicas o jurídicas. Quinto, solo podrán ser objeto de confiscación o decomiso mediante sentencia definitiva los bienes de personas físicas o jurídicas, nacionales o extranjeras, que tengan su origen en actos ilícitos cometidos contra el patrimonio público, así como los utilizados o provenientes de actividades de tráfico ilícito de estupefacientes y sustancias psicotrópicas o relativas a la delincuencia transnacional organizada y de toda infracción prevista en las leyes penales. Número 6. La ley establecerá el régimen de administración y disposición de bienes incautados y abandonados en los procesos penales, en los juicios de extinción de dominio previsto en el ordenamiento jurídico nacional. Ese punto es muy importante tomarlo en cuenta. Nuestra hermana Almeida tiene como gripe, Almeida, ¿eh? Le dio gripe este fin de semana, Almeida. Bueno, bien, el derecho inmobiliario. La jurisdicción inmobiliaria constituye uno de los sistemas institucionales, distinguida Almeida, más singulares del ordenamiento dominicano. Su origen, su estructura y su competencia especializada la convierten en un modelo híbrido entre administración y jurisdicción, diseñado para garantizar la seguridad jurídica del derecho de propiedad. Comprender sus funciones exige primero mirar brevemente de dónde venimos y luego observar cómo está organizada y qué rol cumple cada órgano. Lo primero es que una de las huellas más visibles de la ocupación estadounidense, que ocurrió entre 1916 a 1924, la primera intervención de los Estados Unidos en República Dominicana, fue el establecimiento del sistema Torrens. A partir de una orden ejecutiva que se emitió en el año 1920, la orden ejecutiva 511, la República Dominicana abandonó el modelo francés de registro, quien aún sobrevive de manera residual, para adoptar un sistema orientado a la publicidad, certeza y protección del derecho inmobiliario. Del registro de constancia anotada, entonces pasamos al sistema Torrens. De acuerdo al jurista Manuel Ruiz Tejada, recuerda que la evolución histórica de nuestro régimen de propiedad inmobiliaria pasa por 5 etapas. Desde la bula Intercaeta en 1493, bula Intercaetera, 1493, hasta la promulgación de la ley sobre registro de tierras 1920, luego sustituida por la ley número 1542 del año 1947. A este recorrido Wilson Gómez añade un sexto periodo marcado por las reformas constitucionales de 1994 y la posterior promulgación de la ley 10805, que reorganiza y deroga definitivamente el régimen anterior. Esta evolución demuestra que el sistema registral dominicano ha estado en constante transformación, buscando siempre una mayor transparencia y seguridad jurídica. Ahora bien, ¿cuál es la estructura de la jurisdicción inmobiliaria? Que se habla mucho de jurisdicción inmobiliaria. Primero, la ley 10805 establece que la jurisdicción inmobiliaria está compuesta por 3 órganos. Escuche bien. Número 1, está constituida por los tribunales superiores de tierras y tribunales de jurisdicción original. Luego viene la Dirección Nacional de Registro de Títulos y posteriormente la Dirección Nacional de Mensuras Catastrales. Por ello no es solo un derecho teórico. No es una práctica teórica. El derecho inmobiliario y registral es práctico. Por ello, ahí entran los especialistas, ahí entran mensuras catastrales, que es el órgano encargado del soporte técnico y de todo el sistema. Cuando se habla de Dirección Nacional de Mensuras Catastrales, estamos hablando del soporte técnico y básicamente son los responsables de coordinar, dirigir y regular las direcciones regionales de mensuras catastrales, además de asegurar la aplicación correcta de la ley 10805 y del Reglamento General de Mensuras Catastrales. En el artículo 15 de la ley 10805 podemos ver esta figura. Además, tenemos el abogado del Estado. ¿Quién es el abogado del Estado? El abogado del Estado prácticamente es el representante, es como el Ministerio Público en materia de tierras, el Ministerio Público en materia de tierras. Ahí también está el Consejo Directivo de Registro Inmobiliario, que si bien el debate sobre la condición de órgano de la jurisdicción inmobiliaria es fuerte en nuestro derecho, es indudable que cumplen funciones distintas, pero interdependientes, formando una cadena técnica y jurídica que va desde la medición del terreno hasta la emisión del certificado de título. ¿Cuál es la importancia de la Dirección de Mensuras Catastrales? Su importancia radica en que ningún derecho inmobiliario debe regirse o registrarse sin un levantamiento parcelario aprobado. Y ese control técnico está íntegramente bajo su responsabilidad. ¿Bajo la responsabilidad de quién? De la Dirección Nacional de Mensuras Catastrales. Tiene varias funciones. El Reglamento de Mensuras Catastrales, el artículo 5, habla precisamente de estos puntos. Número uno, unificar los procedimientos y técnicas de mensura en todo el país. Dos, mantener y actualizar el sistema de información cartográfica y parcelaria. Administrar la red geodésica nacional. Inspeccionar los levantamientos parcelarios. Registrar y validar las firmas de los agrimensores habilitados y proponer modificaciones normativas a la Suprema Corte de Justicia. En torno a las direcciones regionales, las direcciones regionales dependen jerárquicamente de este órgano y están encabezadas por directores regionales designados mediante concurso público. Estos directores son responsables de aprobar o rechazar las mensuras, calificar los trabajos técnicos y apoderar al tribunal competente para los procesos de saneamiento y deslinde. Las direcciones regionales de mensuras catastrales. ¿Y cuál es la función de la Dirección Nacional y Oficinas de Registro de Títulos, Asmeida? Bueno, la Dirección Nacional de Registro de Títulos coordina, dirige y regula el funcionamiento de todas las oficinas de registro de títulos de todo el país. Aquí en Baní tenemos una, en el segundo nivel del Palacio de Justicia. Su función principal es garantizar la publicidad y la legalidad de los derechos registrados, administrando el archivo, los certificados de título y la seguridad documental. Registro de Títulos se encarga de eso. ¿De cuáles son las funciones esenciales? Unificar criterios y procedimientos registrales, asegurar la integridad y conservación de los archivos físicos digitales, calificar los documentos presentados para suscripción, custodiar y administrar el papel de seguridad y supervisar los registros o registradores de títulos, que es muy importante. Las oficinas de registro de títulos están encargadas de registrar derechos, cargas y gravámenes, emitir certificados de títulos y sus duplicados, mantener actualizado el registro complementario de los libros registrales, dar publicidad al estado jurídico de los inmuebles. Y este órgano también constituye la fase final del proceso donde el derecho se consolida y se hace oponible a terceros. También tenemos las funciones de los tribunales de jurisdicción inmobiliaria. Los tribunales de jurisdicción original y los tribunales de jurisdicción inmobiliaria representan la dimensión jurisdiccional del sistema. Su competencia es exclusiva y especializada. Solo ellos pueden conocer de los litigios que afectan derechos reales inmobiliarios, según la ley 108.05, artículo 3. Ahora bien, Asmeida, hay algo importante que quiero compartir con todo el pueblo que está en sintonía. Aquí hay mucha gente que vive fuera del país que le gustaría comprar su terreno en Quisqueya La Bella, en República Dominicana. Y me permito decirte, Asmeida, mi prima querida, que República Dominicana, pese a tener quizás retos, situaciones, desafíos, República Dominicana es uno de los pocos países que aún mantiene un sistema de democracia respetado y que aún tiene una seguridad jurídica para invertir. A diferencia de otros países, que usted no sabe cómo estará la economía en 2 meses, en 1 año, cómo todo va cambiando, gracias a Dios, República Dominicana es un país que aún usted puede invertir, usted puede hacer negocios acá, usted puede comprar tierras y lo único que puede pasar es que aumente su valor, la plusvalía. Eso es lo único que puede pasar, gracias a Dios, porque Dios nos ha bendecido, un país en el mismo trayecto del sol. Ahora bien, hay algo importante, y es que hay gente que vive fuera y que lo han estafado comprando propiedades. Si usted, por ejemplo, va al internet, va al reporte de Yulisa Céspedes, Yulisa la de CDN, hay un reportaje que ella hace sobre muchísimas inmobiliarias y proyectos residenciales que dominicanos radicados en el extranjero mandaron dinero, compraron y les estafaron. Personas que están en la diáspora, que invirtieron su dinero trabajando arduamente, haciendo Uber en Estados Unidos, haciendo un montón de sacrificios, trabajando en McDonald's, trabajando en cafeterías, trabajando en restaurantes, envían sus remesas para tener algo acá en República Dominicana, porque todos sabemos que el que está en el extranjero cumple una función, trabaja, pero debe regresar a su tierra para poder tener una mejor calidad de vida. Y a veces hay un limbo jurídico porque hacen una compra de un terreno, de un solar, y de repente ese terreno le pertenece a otra persona, o ese terreno tiene una carga, un gravamen, tiene unos impuestos que usted no puede luego hacer la transferencia a su nombre. Y se le complica, muchos sueños se han frustrado, mucha gente se ha sentido mal y ha perdido millones de pesos, miles de dólares, cientos de miles de dólares comprando propiedades que le dice, mira, este es el lugar, mira qué bonito, pero luego los engañan y no aparece empresa, no aparece nada. Entonces acá ahora, yo después de esta pausa, Esmeida, les voy a brindar algunas recomendaciones puntuales que usted debe tomar en cuenta al momento de comprar una propiedad en la República Dominicana. Usted no se desconecte porque después de esta pausa estaré compartiéndoles algunos consejos fundamentales, algunos consejos importantes antes de comprar en nuestro país.
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Señores, gracias por continuar con nosotros en esta programación de Radio Salvación 810 AM. Gracias de todo corazón a toda la gente que esté en sintonía con este programa y con esta radio estación que sin lugar a dudas ha sido de enorme bendición para toda la familia y para toda la gente que está en la diáspora radicada en los Estados Unidos, en Norteamérica y otras partes del mundo que están en constante sintonía con nuestra programación. Brevemente quiero contarte algunos puntos importantes antes de que usted pueda adquirir su propiedad en la República Dominicana. Número uno, es fundamental que usted pueda solicitar la certificación del estado jurídico del inmueble. No basta con que le venda, no basta con que el solar esté bonito, con que el lugar esté precioso, no. Exija y busque un abogado que pueda solicitar la certificación del estado jurídico del inmueble. Asegúrate de que quien transfiere la propiedad sea oficialmente el propietario. Esa persona que te esté vendiendo, asegúrate de que sea el dueño de eso. Y contrata a un profesional de confianza para analizar esta certificación del estado jurídico. Número dos, verifica la ubicación del inmueble y su diagnóstico catastral. Confirma que la propiedad que te están transfiriendo coincida con la ubicación real. Puedes utilizar el servicio de consulta del parcelario catastral. Nosotros en el Centro Jurídico Franco Montoya Asociados también podemos asistirle. Un especialista puede ayudarte a validar el estado catastral. Número 3, consulta el estado fiscal de la propiedad. Solicita la certificación del impuesto al patrimonio inmobiliario en la Dirección General de Impuestos Internos. Hay propiedades que usted ve en el certificado jurídico que están bien, Asmeida, que el dueño es la persona que te está vendiendo, que no hay problema, pero tiene impuestos en la DGI. En el marco tributario debe millones de pesos. ¿Y cómo usted va a transferir esa propiedad? ¿Cómo usted puede adjudicarse la titularidad de esa propiedad si lamentablemente esa propiedad tiene un montón de impuestos que ni usted trabajando 20 años ganando un millón de pesos al año, usted puede pagarlo? De manera que hay que consultar la certificación de impuesto al patrimonio inmobiliario. Eso se hace en impuestos internos en la DGI. Ahora bien, hay otro punto importante. Durante la adquisición, solicita la certificación con reserva de prioridad. ¿Cómo se hace esto? Bueno, esto se hace en la oficina virtual de registro de títulos y esto garantiza que el estado jurídico del inmueble no cambie durante el proceso. Es decir, puede ser que te vendan hoy y usted vea que todo esté bien, pero si usted

números. Número 6, confirma la identidad del vendedor. Solicita las cédulas físicas de quien te está vendiendo. La cédula física de quien te está vendiendo. Si reside en el extranjero, usted puede hacer una videollamada para validar sus documentos, o si tiene un familiar en República Dominicana, usted puede decirle a ese familiar de confianza, a esa persona de confianza, que vaya al lugar donde está el dueño de la propiedad, que haga una evaluación, que haga una videollamada a ese lugar, y así usted puede hablar con el vendedor o con los abogados involucrados. Yo conozco casos que compran desde el extranjero, le presentan un montón de documentos, documentos que no son verídicos, documentos que no son reales, y luego vienen las estafas. Entonces, si usted va a comprar en República Dominicana, primero busque un abogado de confianza, una persona a quien usted pueda confiar, que revise el contrato, incluso si usted va a comprar con fideicomiso, con el proyecto de fideicomiso, revise el contrato, verifique el contrato, verifique las cláusulas del contrato, guarde el contrato, verifique eso, guárdelo en el correo y que le envíen todos los documentos en su correo, porque eso en su momento usted lo puede usar. Si no le cumplen en el tiempo determinado, usted puede irse por la jurisdicción civil, la jurisdicción ordinaria, y demandar porque no le han cumplido el contrato que usted ha suscrito. Y la ley, el Código Civil, habla de exactamente el derecho contractual, los contratos, la importancia de los contratos y que se cumpla lo que está previsto y lo que está tipificado o reglamentado en ese contrato. Otro punto importante, miren, o escuchen más bien que estamos en la radio, no hagan negocio de boca con nadie. Usted va a comprar y no, porque te vamos a dar los documentos en tal tiempo. No, hay un documento que se llama promesa de venta o venta condicional ante un notario. Eso también usted lo registra y eso usted guarda ese documento, no solo físico, sino que usted hace un escáner, lo sube a su correo electrónico, lo sube a las nubes, y usted podrá tener ese documento ahí guardado por si se arma un lío, un problema, que usted tenga dónde sacar las pruebas. Porque no basta con decir que fulano me estafó o que tal empresa me vendió un terreno, me vendió un solar y no cumplió. No. Quien alega una falta, no basta con decirlo, hay que probarlo. Para que su abogado, en el momento del proceso, pueda exhibir, pueda mostrarle eso, pueda probar. Una cosa es la prueba y otra cosa es probar ante el juez de ese derecho que ha sido vulnerado. De manera que todo usted debe tenerlo guardado. Cada factura, cada pago, cada transferencia, también guarde su voucher de pago, guarde su transferencia. Incluso ese voucher de pago, ese voucher de transferencia, también le va a servir cuando usted haga la transferencia a su nombre. O sea, nada, no lo haga. Si usted va a entregar un dinero, todo realícelo por una cuenta de banco. Nunca haga un negocio que usted no pueda hacer una transferencia. Todos los negocios que usted haga, usted debe llevarlo ante el banco con su voucher. ¿Por qué? Porque hay una entidad financiera regulada, amparada por la ley, que cualquier estafa, usted va a ver a quién usted le transfirió ese dinero. Ahí están los datos de esa persona, su cédula, su nombre completo, y cualquier proceso ya usted sabe la identidad de la persona. Hay varios puntos o varios documentos por parte del vendedor que debes tener. Número uno, documento de identidad legible, que usted vea quién es la persona, un documento de identidad, un duplicado del certificado de registro, constancia anotada, acta de matrimonio si esa persona está casada. Si una persona está casada,

0: La persona, su compañero o compañero también debe firmar. Debe firmar. Cuando una persona está casada, incluso hasta para usted tomar un préstamo, el banco le dice, dígale a su esposo, dígale a su esposo que venga a firmar. Si usted compra, usted tiene que comprar con su esposa. Su esposa debe estar ahí o su esposo para que firme. Porque eso, al menos que no haya un proceso de separación de bienes. Pero es importante que ahí esté el nombre, la cédula, el acta de matrimonio de su esposa. Si es una sociedad comercial, una SRL, una SAS, usted necesita una acta de asamblea avisada, un registro mercantil vigente, documento de identidad de representante de esa empresa, una SRL, usted necesita esos documentos para poder aportarlo. Y como les dije, como les mencioné, utilizar un instrumento financiero de pago, un cheque certificado, una transferencia a cuenta bancaria del vendedor, pero evite entregar dinero sin una factura, sin un recibo, porque eso puede acarrear, atraer y generar una serie de problemas. Y también es importante inscribir la operación en el registro de títulos. No basta con usted comprar. Usted inmediatamente compre, usted debe hacer la transferencia a su nombre. No se descuide con eso. Usted compró. Hay gente que compran, tienen el título original, pero nunca han hecho la transferencia a su nombre. Deben hacerlo. Muchas veces por falta de conocimiento, porque se entretienen en otras cosas, toman en cuenta esto, porque ha ocurrido situaciones de que el vendedor muere. Entonces, si el vendedor muere, ¿usted sabe qué pasa? Usted tiene que hacer una determinación de herederos. Que los hijos firmen esa venta, que firmen esa transferencia. Entonces ahí hay más gastos porque tienen que buscar un abogado. Lo que se pudo resolver de forma simple, entonces ahí se complica el asunto y debe buscar un abogado que pueda hacerle una determinación de herederos. Y después de adquirir la propiedad, hay que mantenerlo activo en el servicio de alertas registrales. Así podrá prevenir cualquier intento de fraude o actuación irregular sobre tu inmueble. 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Aquí estamos en vivo en el día de hoy, compartiendo con ustedes estas incidencias sobre el derecho inmobiliario y registral.
1: ¿Y qué sucede con aquellas personas que en el tiempo de antes compraron sus propiedades prácticamente de boca?
0: Bueno, en ese sentido se puede hacer un acto de venta. Si la persona que usted le compró está viva, puede hacer un acto de venta. O también puede hacer un proceso de declaración jurada. Una declaración jurada firmada por varios testigos y desde ahí comenzar a preparar todo el expediente para de esa manera pues hacer los procedimientos ante las entidades competentes que hablamos, mensuras catastrales, registro de títulos, verificar si ese solar no tiene dueño, si ese solar no tiene un título de propiedad, para hacer un saneamiento, un deslinde y todo el procedimiento que estipula la ley 108-05 sobre derecho inmobiliario registral. Pero lo importante, lo fundamental es poder hacer una declaración jurada o en su defecto un acto de venta que pueda ya generar derechos sobre esa propiedad que usted está ocupando. Obviamente hay otros requisitos que van gestándose a medida que se dan los pasos, pero lo importante es comenzar y no quedarse simplemente con el hecho de que, por ejemplo, no tengo título de esto, o no tengo el título de propiedad, o no tengo un acto de venta. Es comenzar a hacer las diligencias del lugar para poder estar al día con todo. 809-380-2810. Si tienen alguna pregunta, este es el momento para poder hacer su inquietud sobre cualquier tema relacionado al ámbito jurídico en la República Dominicana, sobre el derecho de propiedad, sobre la parte inmobiliaria, inversiones. Estamos para servirle.

0: 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Hablemos de Derecho.
1: No se escucha aquí. Creo que no te escuchas, Asmeida. Okay. ahora sí
0: esto
1: te escuchas.
0: Es en vivo, cosas que pasan en vivo. Continuamos conectados contigo a través de los 8:10 a.m. en tu programa Hablemos de Derecho con el licenciado Anthony Franco Montero. 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
1: Muy bien, mi prima está fina, mi prima está una locutora número uno, Dios la bendiga. 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
0: ¿Y existe algunos requisitos para aquellas personas que desean optar por un préstamo?
1: Bueno, el primer requisito número uno es que tengan un negocio, que vayan a invertir en algo, porque hay gente que le gusta, lamentablemente, tomar prestado simplemente por tomarlo. Yo creo que el préstamo no es malo. Malo es para qué lo uses. Malo es cuáles son los fines de ese dinero que vas a tomar prestado. Si lo vas a tomar para un lujo, pues te vas a endeudar. Y luego vas a estar pidiendo a Dios un milagro en vez de estar orando por otra cosa. Entonces, a veces gastamos energía pidiendo a Dios por un milagro financiero en vez de pedirle a Dios que nos dé más ideas para producir. Entonces, tomar prestado no es malo, hay que saber para qué uno toma prestado, saber a quién le tomamos prestado y saber qué hacemos con el dinero que tomamos prestado, porque lamentablemente es ahí donde, cuando no tenemos una idea clara de por qué tomamos prestado y lo malgastamos o lo invertimos mal, y uno somos buenos administradores, buenos mayordomos, es ahí donde vienen los problemas. Ahí viene el consumismo, que me voy a comprar una cartera este mes, me voy a comprar el último iPhone. Pero eso no son activos que te van a generar dinero, eso no son activos que te van a producir riquezas. Más bien, tú lo que estás ahí es sobrecargándote económicamente y viviendo para pagar. Hay gente que lamentablemente vive para pagar y no para invertir. Entonces la Biblia dice que nosotros somos libres, la libertad nos ha llamado Dios. Entonces esa libertad no solo consiste en ir a un culto, en adorar a Dios, también consiste en estar libres financieramente. Entonces a veces ese es donde está el problema y el enemigo nos agarra por ahí porque somos muy consumistas, tomamos prestado, a veces no pagamos, la Biblia dice no debáis a nadie nada, ¿eh? Porque el que debe es esclavo del acreedor. Entonces ahí hay un sinnúmero de problemas, un sinnúmero de situaciones que se gestan, que se presentan, que hay que tener mucho cuidado con eso. Más adelante vamos a hablar un poco de eso, de inversiones, de cómo usted también puede organizar sus finanzas, porque lamentablemente los cristianos a veces son muy atacados por el enemigo, podríamos decir, pero también por su propia concupiscencia, por sus propios deseos, por no tener dominio propio en el ámbito de las finanzas, en el ámbito del dinero. A veces por la falta de visión también. Entonces, es importante tomar en cuenta eso en el momento de tomar un préstamo, de invertir. Y hay un tema que básicamente ha estado afectando mucho a mucha gente, y es el tema de la informalidad, de tomar prestado, sobre todo los carritos, y luego se han visto situaciones dolorosas, situaciones difíciles, el mal manejo también de una tarjeta de crédito. Eso es muy feo, muy fuerte, y se debe pedir a Dios sabiduría, pero también entendimiento y visión para tomar decisiones correctas en torno al dinero, porque el dinero no es malo, el amor al dinero sí lo es, y el usarlo incorrectamente te puede convertir en un esclavo de él. Entonces, esos puntos son importantes que uno pueda tocarlos, porque a veces no se nos enseña de educación financiera. Y cuando nos vamos a la Biblia, encontramos que hubo hombres y mujeres de fe que fueron bendecidos y prosperados económicamente. Cuando hablamos de un Abraham, Abraham era pobre. Cuando hablamos de un David, David murió en buena vejez, lleno de días de riquezas y de gloria. Gobernó durante 45 años, 40 en Hebrón, 40 en Israel y 5 en Hebrón, ¿no? Murió en buena vejez, lleno de días de riquezas y de gloria. ¿Quién dejó a su hijo Salomón? Entonces, yo creo que hay un futuro promisorio para los que confían y obedecen a Dios.
0: Excelente. ¿Las redes sociales del Centro Jurídico?
1: 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Instituto La Gracia de Comunicar también en Instagram, usted puede buscarnos. O nuestra red social personal, Anthony Franco TV, red, puede buscarnos. Ahí estamos a las órdenes para poder compartir con todo el pueblo y ser de bendición.
0: Y hablando del Instituto La Gracia de Comunicar, ¿hay algunos cursos disponibles y talleres?
1: Sí, acá tenemos a Yusdani. No sé si Yusdani pueda hablarnos un poco de eso, de los cursos que están disponibles. Pero siempre tenemos cursos disponibles. Por ejemplo, hoy estamos dando un curso de locución básica para jóvenes, totalmente gratis. Jóvenes y adultos, totalmente gratis. Y el lunes 10 tendremos un taller gratis también con un juez, con el juez Argenis, de acá de la ciudad de Baní. Estará con nosotros compartiendo una conferencia muy interesante. Así que el teléfono del instituto está ahí para poder inscribirse en este taller que lo disertará nuestro buen amigo y hermano, el magistrado Argenis. 829-526-0028.
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0: Fácil de llegar. Así es, Yusdani. Entonces, cuéntanos cuáles son los cursos que ofrece el Instituto La Gracia de Comunicar, ya casi finalizando.
2: Tenemos en nuestra cartelera de cursos, talleres y diplomados, tendremos prontamente, lunes 10 de agosto, conferencia, taller, justicia, ética y comunicación en los tribunales. Eso será lunes 10 de agosto a las 7 de la noche. También tenemos curso especializado en maestría de ceremonias, Conviértete en la Voz. 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
1: Excelente, muchísimas gracias a nuestra hermana Yusdani Moscat, quien es la encargada del departamento de redes sociales. ¿De qué más, Yusdani? Yusdani tiene mucho trabajo, o sea, ¿de qué más?
2: Redes sociales, estamos por redes sociales por el momento.
1: Redes sociales, asistencia también.
2: Por supuesto.
1: Asistencia en materia coordinadora también de
2: claro
1: cursos,
2: sí,
1: porque
2: protocolo.
1: Está ahí de protocolo, coordinación de cursos, diplomados. Usted es una joven cristiana, sus padres siempre escuchan la emisora, don Danilo Amén. Moscat, también Justina de Moscat, son gente famosa aquí en Radio Observación. Dani es una joven que ha crecido muchísimo, ha avanzado en la vida, es una joven proactiva, miembro de varias entidades, Ministerio de Juventud Mediante ante Dios, la gracia de comunicar. También está congregándose con el pastor Wellington en Arcadia, en Amén. Encuentro Divino. Es danzora. ¿Así que se
2: danzarina,
1: dice danzora?
2: Amén, sí, danzora. Para el
1: danzora,
2: Señor.
1: Danzarina.
2: Gloria a Dios.
1: ¿Eh? Y es una joven que está esperando la promesa.
0: Está soltera, señores.
1: También está soltera.
2: Esperando el tiempo del Señor.
1: Si usted es un joven de visión de Dios, mire, esta puede ser la oportunidad de usted recibir la promesa de Dios. Sí, eso sí, no, claro, pero sobre todo que sea de Dios.
2: Amén.
1: Que sea una persona de Dios y que trabaje también. Exactamente. Y que estudie, que se prepare, porque miren, hay un tema importante. Ah, no, porque de Dios, claro, pero la fe sin obra es muerta, siervo. O sea, para usted comprar los helados se necesita
0: dinero
1: efectivo. ¿Ah? Entonces a veces gente que se enamora sin trabajar o sin poder producir para poder comprar un helado. Imagínese usted que usted... No, no, ciertamente. Porque el hombre tiene que ser de visión. Usted no se puede estar enamorando arrancado. Por lo menos puede estar desempleado ahora. Pero usted tiene que tener aspiraciones para que usted pueda tener efectivo para usted. Mi amor, mira, vamos a bendecir a tu madre con un buen regalo. O vamos a compartir una cena con la familia. Imagínese usted. Un heladito. Importante. Esos son puntos interesantes que se deben tomar en cuenta. Porque a veces no, porque por fe. Ok, por fe. Pero cuando llegue esa renta, cuando llegue los pampers de la niña, los pañales, cuando llegue a comprar la leche.
2: La leche.
1: ¿Eh? Tú tienes que estar preparado para eso. ¿Eh?